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1: 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Ahí estava Diaca rematant de capa, batent ahí a David Soria, avançant al València 1-0, Diacabí. Javi Guerra ràpid, Dan Juma, corre Dan Juma.
3: Encara.
1: Dan Juma, se l'emporta Dan Juma. Dan Juma la pilota, obre Dan Juma.
3: Golaço,
1: la cobra Dan Juma, gol! Segundo Dan Juma en el 53, en una contra rápida, en un balón llarg ahí, pero Dan Juma ha controlado, ha retallado y ha marcado un golazo. Que veis a contra ahí de Javi Guerra, como ha visto avanzada Dan Juma. Ahí Dan Juma se la han portado, ha buscado el retall, como la ha colocado ahí, la cobra Dan Juma para marcar el segon del València.
3: Cuidado.
1: Ramazzani,
3: gol de Hugo Duro, gol de Hugo Duro.
1: Ramazzani, el balón, Hugo Duro.
3: Sí, te lo dije.
1: Gol, Hugo Duro. El tercer del València. El tercer de Hugo Duro. A pase de Ramazzani, que ha debutado. Sí, señor, daba Ramazzani. Donant-li ese pase de gol a Hugo Duro per a finiquitar la victòria del València. El 3-0. Repetir el mateix resultat de l'any passat en este mateix partit. València 3, Hugo Duro, Getafe 0.
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1: Gaya, ahí pera mala, amala, Gaya, Gaya dislare bore Gaya la pencha, y gol. ¡Y gol! Gaya, Gaya, Gaya en el seu retorn, en el seu retorn, en el seu retorn marca gol Gaya. Se jugada en Selim Amalá desde la banda izquierda. ¡Qué ve, sí, señor! Ahí iniciaba la jugada. Gallá buscaba Amalá con Lila colocada y Gallá con Lila penchada al porter. Y Gallá que tornaba, que reparecía. ¡Vaya, quin retorn! Marcante el gol que abre el camino de la victoria al Valencia. Paulista Ochoa en Yark, entra Thierry per banda, bueno el control de Thierry, la para el pit, entra Thierry, la centra Thierry, el balón ahí para Fran Pérez,
6: es
1: Thierry,
6: fuera de juego, no, pero
1: el balón,
6: fuera de juego.
1: Gol,
6: pero
1: es
6: fuera de juego, yo creo.
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1: Sato buscando a Jesús Vázquez. Arriba Jesús Vázquez para evitar que el balón escape a línea fons. Ahí está Jesús buscando a Guido en la frontal del área. Este tira, Guido, el pase para Urinich, el lanzamiento de Urinich. ¡Golazo! ¡Golazo! ¡Golazo! ¡Golazo! ¡Golazo! ¡Golazo! ¡Urinich! ¡Golazo! ¡Golazo! ¡Golazo! ¡Golazo! ¡Golazo! Skyre, aún no ha podido arribar el porter del Newcastle. Ha marcado Urinich en el minuto 4 de esta primera parte, avanzando al Valencia. ¡Quin golazo de Urinich, Ricardo Arias!
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1: Allá va Luis Rioja, el Sevilla, la pelota Monti, se va gol. ¡Gol! ¡Vamos!
5: ¡Vamos!
1: ¡Gol! ¡Barrenechea! ¡Barrenechea! ¡Barrenechea! ¡Gol! ¡Enzo Barrenechea al segundo pal! ¡Sí, señor! En una jugada balón parada, en una jugada de estrategia, la había botado Luis Rioja, el córner, y en el segundo pal estaba Enzo Barrenechea para rematar, para marcar, para avanzar al Valencia. Barrenechea marca y avanza el Valencia, sí señor. 0-1, minuto 35, guaña el Valencia. ¡Barrenechea!
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1: 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Gol!
2: ¡Vámonos!
1: 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Luis Rioja, Javi Guerra. Vale, Javi Guerra busca el llançament. El balón, el rechaz.
2: Gol. Gol, gol, gol, gol. És gol, és gol.
1: 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Pues ahí está jugando el València, Gallà. 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Javi Guerra.
2: Vámonos.
1: Es bona. Es bona.
2: Sigue,
1: ahí está Hugo Duro. Ahí está Hugo Duro. Puede marcar Hugo Duro.
2: ¡Gol! ¡Gol! ¡Ahora sí!
1: ¡Gol! ¡El tercer de Hugo Duro! ¡El tercer del València! ¡El tercer per a tots i els pobles, per a esa gente, per a les víctimes de la tragedia per la dana! ¡Torna a marcar Hugo Duro! ¡El tercer per al València! Ya que te la pilota, busca la centrada, balón de Islaria, el rechace de Diego López. ¡Golas! ¡Golas! ¡Golas! ¡Golas! ¡Golas Diego López! ¡Golas Diego López! ¡Golas Diego López! ¡Qué golas Diego López! ¡Mare me gol Joaquín! ¡Qué golas! ¡Qué golas! ¡Qué golas! ¡Gol!
2: ¡Madre mía!
1: ¡Golas! ¡Golas de Diego López! ¡El cuarto! ¡El cuarto per al València! ¡Com la engalta Diego López! ¡Com li ha pegat mare meua! ¡Ha llevat totes les estrellines ahí! ¡De l'escai de la porteria del Betis! ¡El golas de Diego López! ¡Cau Mestalla, Víctor!
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5: La pelota para Fulquier en banda derecha. Fulquier, buena pasada ahí para Diego López. Ojo que se va Diego López, se va Diego López. Entra Diego López y Lari al balón. Herrera, Hugo Duro. ¡Gol!
6: ¡Vamos!
5: ¡Gol! ¡Hugo Duro! ¡Hugo Duro! ¡El golechador! ¡El pichichi del Valencia! ¡Hugo Duro! ¡Gol! ¡El gol de Hugo Duro! ¡El golechador del Valencia! ¡El pichichi! ¡Ahí está una otra vuelta! ¡Para marcar el gol del Valencia en el minuto 7! ¡En el minuto 7 de esta primera parte! ¡Qué buena esa jugada! ¡Que ha protagonizado el Valencia! ¡Y se való! Per banda dreta llarga ahí. Arriba va esa pilota. Ali le había colocado perfecta. Y ahí estaba el pase. El desmarque de Diego López. Cena nada de Fali. ¡Qué vecena neta ahí! Diego López del pase a Herrera. Y Hugo Duro en la chuda de Conan Ledesma. A marca para el Valencia. Se avanza. El 0-1 al marcador. El pichichi. El golechador. Hugo Duro. Sergi Canós la coloca bona.
7: Vamos.
5: Sergi Canós, pero Diego López. Ahora se contra. Que pot ser bona. Entra Diego López sol. Ahora Diego López. Gol.
6: ¡Vamos!
5: Diego, el Guajín, Diego López, gol. El gol del Valencia, el gol para avanzarse del nuevo marcador. El gol de Diego López en el 51, en el Cise, de esta segunda parking pase, sí señor. Ahí le ha colocado Sergi Canosa, Diego López, la vis perfecta. Ahí Senanat a buscar la portería de Conan Ledesma. Y que ve Diego López para tornar a avanzar al Valencia al marcador. Sergi Canós, Lila Donata, Diego López. Y este no ha fallado el Guajín. 1-2, guaña el Valencia de nuevo en el Mirandilla. Javi Guerra, Anemaore, en la contra, pero Diego López, ahora Diego López, Diego López, Javi Guerra, sol, gol de la sentencia, gol, Javi Guerra, gol, el gol de la sentencia. El gol que ratifica la victoria del Valencia. El gol de Javi Guerra. El 1-3 en esa contra ya. Ahí del Valencia, Javi Guerra. Marca. Arredoniz la victoria. Ratifica el triunfo, sí señor. 1-3. Javi Guerra. El Valencia va a ganar este partido importantísimo. Ojo, intenta Alberto Marí, continúa Alberto Marí, el pase para Jesús Vázquez, el cuarto de Jesús, gol, el cuarto del Valencia, el cuarto de Jesús Vázquez, ahí estaba Jesús Vázquez para marcar el cuarto del Valencia, para sentenciar un poco más, porque ya estaba sentenciado el partido. Y ahí arriba está Alberto Marí. Sí, señor, y se pase sensacional para Jesús Vázquez. Para colocar el 1-4 al marcador. El 4 gols del Valencia. En una victoria importantísima. Jesús Vázquez, el cuarto.
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1: Ahí está jugando ya el Valencia. Era Pepe Lu que buscaba el pase para Luis Rioja. Pot arribar Luis. Ahí está Luis Rioja, busca la centrada. El balón de Islaria. ¡Ojo! ¡El penal! ¡Penal! ¡Penal! ¡Penal! ¡Penal! ¡Penal a favor del Valencia! ¡El penal clar! ¡El penal clar! ¡Sí, señor! ¡A favor del Valencia! Y esa centrada desde la banda derecha Luis Rioja. ¡El penal a Hugo Duro! ¡Clarísimo! ¡No ha dubtado Cordero Vega en asenyalar la pena máxima! Un penal a Hugo Duro de Hilaria.
2: Y tarjeta amarilla para Omar Alderete, que creo que ha sido el autor de esa pena máxima. Vibra Mestalla, era el primer ataque de nuestro equipo. Qué buen balón a la espalda de Luis Rioja. Y ahí entraba el máximo anotador del Valencia, Hugo Duro, para forzar esa pena máxima.
1: Sí, señor.
2: Y va a ser Luis Rioja el encargado del lanzamiento. Al menos es el futbolista que ahora mismo tiene el balón en las manos.
1: El penal es clarísimo, de Omar Alderete sobre Hugo Duro.
2: Que ha visto la cartulina amarilla, insisto.
1: Y el penal
3: se anticipa muy bien. Se anticipa muy bien Hugo y Alderete, que no
2: se
3: lo
2: la deja
3: venir.
2: Rioja, por cierto, a Pepelu.
3: Claro, es decir, Pepelu mete el pelotazo en largo. Rioja, digamos, un pelín limitado por su pierna derecha, pero
1: pues va el penal, talla Pepelu. Venga, para abrir el marcador en este comenzamen de partida, en este minuto 7. Valdedenia, va Pepelu, que también es un especialista en el lanzamiento del 11 metros. Allá va Pepelu, va el de Denia, Pepelu el lanzamiento. ¡Gol! Pepelu, Pepelu, Pepelu de penalti, Pepelu de penal. ¡Gol! El gol del Valencia. El gol de Pepelu para encarrilar la victoria. De penalti. Mentira hasta ahí. Pegadeta al padre de la portería del Getafe. Ha marcado Pepelu. 1-0 en Mestalla. Arriba Diego López, la toca para Javi Guerra. Abore Javi. En ese disputa Luis no Villa. El balón que recupera Guajín. El Yasamín. ¡Gol! ¡Gol! ¡Diego! ¡Diego! ¡Diego! ¡Diego! ¡Diego López! ¡Gol! ¡El segundo del Valencia!
4: Ahí, ahí.
1: ¡El segundo de Diego López! ¡En el minuto 8! ¡En el minuto 8! ¡Diego López! ¡Sí, señor! ¡A buscarte el lanzamiento ahí desde el área! En la mala voluntad de David Soria, pero Navadís, porque andaba fuerte y sellanzamente de Diego López. 2-0 el Valencia en Mestalla en este comenzamiento de partida. La pilota que la recupera precisamente André Almeida. Busca el pase, pero Goduro.
3: ¡Qué bien!
1: Buen pase.
3: Solo, solo, sigue, Goduro, solo.
1: Sol, Goduro, Disario, Goduro, penal.
3: Penal y expulsión.
1: Penal
3: y expulsión.
2: Amarilla para el jugador del Getafe.
3: ¿Pero cómo amarilla? Yo es que no entiendo nada.
2: Porque dice que fue abajo a luchar por el esférico.
3: ¿Pero
2: si
3: quién
2: mete
3: es?
2: La pierna
3: ¿es
2: abajo?
3: Alderete ya
2: no,
3: tiene
2: no,
3: amarilla.
2: No, no es Alderete, es Domingos Duarte.
1: Es Domingos Duarte.
3: Por favor. Pero
1: para mí es penal y expulsión.
3: A ver, vamos a empezar por el principio.
2: El penalti último lo tenemos y va a dirección a portería, pero entiende el colegiado que va abajo a buscar el balón.
3: No.
2: A ver lo que dice la repetición, ojo, porque la están observando desde el banquillo.
1: Los jugadores del Valencia y están protestando, la banqueta del Valencia y están protestando, que era el último, evidentemente.
3: Pero ¿qué decís, Víctor? Que yo no estoy tan...
2: Que si hace la intención de jugar el balón, es penalti y amarilla. Otra cosa es que, por ejemplo, hubiese agarrado a Hugo Duro sin intención alguna de entrar en contacto con el balón.
3: La única que puede ser es que... es que haya tocado el balón junto con el jugador, bueno. Pero si no toca el balón.
1: Bueno, pues
2: está Gallá junto a Cordero Vega pidiéndole explicaciones por esa acción, hablándole el capi también de la posición de Hugo, que estaba solo ante David Soria, y a ver cuál es la decisión que adopta el colegiado,
3: claro.
2: Y lo que le dicen también desde el VAR, pero la acción de momento es de penalti y amarilla.
3: Sí, si toca el balón. Es tal cual lo decís vos, Víctor. Si bueno, toca el balón.
1: Pues anemo a Bore, el penalti es clar a favor del Valencia. Pues ahí está el penalti.
3: y no y marca
1: manté,
3: mano.
1: Manté la tarjeta groga Domingo sí, Duarte.
2: Porque entienden que hace...
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0: del público del Luis Casanova al finalizar. Camarasa y Tomás fueron expulsados por parte local. El conjunto de Víctor Espárrago iba ganando 2-0, se encontraba con una cómoda ventaja en el marcador, pero en la recta final de ese partido el Castellón fue capaz de arrancar un empate del Coliseo valencianista. Como curiosidad, y según apuntan las crónicas de la época, Izaguirre y Wilkes fueron invitados en el palco del estadio de Mestalla en ese partido. Ambos se llevaron un gran aplauso de la grada valencianista. Es la temporada de la llegada de Lugo Pénez. Son los últimos coletazos de una década, la de los 80, que había empezado tan bien y que al mismo tiempo había traído el peor episodio de la historia del Valencia. Iba a ser una campaña tremenda. Un pletórico equipo acabaría segundo en la clasificación. Se puede considerar el regreso del Valencia al ramillete de los grandes de la liga. Y lo hizo además de con la llegada de Pénez, con el búlgaro, con un gran Ocho Torena bajo los palos que se iba a adjudicar el trofeo Zamora. Es el Valencia de Tuzón, el que volvía a despuntar después de la pesadilla. Hoy retrocedemos 27 años para situarnos en una noche de noviembre en la que Luis Casanova, a pesar del traspiés ante el Castellón, empezaba a ver los mimbres de un Valencia subcampeón. Bienvenidos a Cuánto Sabes del Valencia, bienvenidos al gran concurso de la afición valencianista. Son las 7 y 4 minutos en directo en VCF Radio, en la radio oficial del Valencia Club de Fútbol, en la radio del Sentiment. En este lunes 24 de octubre de 2016 arrancamos semana inmersos de lleno ya en la segunda fase del concurso, con esos 64 participantes que se han clasificado para estar aquí cada tarde en el Media Center de la Ciudad Deportiva de Paterna, en el estudio de VCF Radio, viéndose las caras, enfrentándose y midiéndose para intentar clasificarse, intentar meterse en la siguiente eliminatoria del programa. Entonces ya solo quedarán 32, aunque para eso todavía queda tiempo. Por si alguno anda despistado, recuerdo que están cerradas, evidentemente, ya las inscripciones, cerradas las inscripciones para participar esta temporada de nuevo. Y como ya hice a lo largo de la semana pasada, os vuelvo a dar las gracias por la gran respuesta de la afición valencianista a este concurso, que pretende ser un tributo, un homenaje lo más completo posible a la historia y a la gran leyenda del Valencia Club de Fútbol. Hoy es un lunes diferente, especial. Después va a continuar a partir de las 8, por supuesto, la programación de VCF Radio con Josep Rovira, con todo el equipo, hoy desplazados al Palacio de Congresos de la ciudad de Valencia, porque allí se da cita la florinata del fútbol español esta noche para vivir esa gala de la Liga, que arranca a las 9 y media, aunque ya desde las 8 van a ir llegando los invitados. Vamos a tener a protagonistas, vamos a conocer de primera mano cuál es la última hora de esa gala que, repito, se celebra en la capital del Turia, se celebra en Valencia, en el Palacio de Congresos, y que va a contar en el programa L'Informatiu, como cada tarde a las 8 aquí en VCF Radio, Josep Rovira con todo el equipo, con Gonzalo Naya, con Vicent Marco, con José Manuel Reina, la última hora desde allí de esa gala de la Liga que se celebra esta noche en nuestra ciudad. Así que, repito, cuando terminemos el concurso, que nadie se pierda L'Informatiu. Y por supuesto con la resaca y todo lo que ha dado de sí el fin de semana y ese partido ante el FC Barcelona, además de la última hora de un Valencia Club de Fútbol que hoy no ha entrenado. Descanso hoy para los futbolistas de Cesare Prandelli. Abrimos Twitter como hacemos cada tarde, abrimos las redes sociales, @cuantosabesvcf, esa es la dirección a la que nos podéis escribir lo que queráis, comentarios, opiniones, sugerencias, es la dirección en la que os invitamos a participar, a jugar con nosotros, a intentar acertar las preguntas a las que se van a someter desde ahora y hasta las 8 nuestros dos participantes, que ya están listos aquí en el Media Center de Paterna. Hay algunos mensajes ya antes de empezar, por ejemplo el de Juan Pérez, que nos dice: mucho ánimo a los concursantes de hoy y mucha suerte para Raúl Josa, Amun Murciélago. Javier Espartán, enseguida voy con Raúl. Javier Espartán dice: preparado para escuchar Cuánto Sabes del Valencia, mucho tiempo después. Gracias por tu gran trabajo, Darío Muela. Te lo curras mucho. Un saludo. Pues muchas gracias a ti, Javier, y a todos los que estáis ahí, porque este programa no sería en absoluto posible sin los oyentes que estáis cada tarde al otro lado, sin los que participáis en las redes sociales y sobre todo sin vosotros, concursantes. Hola, Raúl Josa, ¿qué tal? 37 años, Cubar de Poblet, buenas tardes.
1: Buenas tardes, ya tengo 38.
0: 38 ya,
1: desde la última,
0: sí. Participación. Bienvenido de nuevo a Cuánto Sabes del Valencia.
1: Gracias.
0: Aquí estamos de nuevo para intentar...

0: intentar colarte ya en la tercera fase del concurso, en esa en la que solo quedarán 32 participantes. Raúl, cuéntame un poco cómo fue la primera vez.
1: Pues muy bien, la verdad es que fue muy entretenido y el concursante que, bueno, el compañero, la verdad es que muy bien, y fue un programa muy divertido, la verdad es que lo pasamos bien.
0: Muy bien, pues vamos a ver lo que sucede en un programa seguro intenso como lo empiezan a ser ya todos en esta segunda eliminatoria del gran concurso de la afición valencianista. Hoy estamos recordando, Raúl, un sonido de la temporada 89-90, un sonido de hace 27 años, ya ha llovido, no sé si recuerdas algo, no es un partido ni mucho menos importante ni trascendente, pero sí que nos sirve para representar aquella temporada, ¿no? Que al fin y al cabo, supongo que eso sí que te debe sonar, fue bastante positiva en general para el Valencia.
1: Sí, algo me suena, pero la verdad es que queda un poco lejos.
0: Sí, queda lejos, ¿verdad?
1: Sí.
0: Muy bien, Raúl, amigos, familiares, escuchándote, pendientes.
1: Sí, la verdad que sí. Amigos y familiares, mi madre que ha venido aquí.
0: Está aquí, apoyándote.
1: Hermana, mi hermana de Comodín, o sea, y los amigos por ahí en la radio, a ver qué tal.
0: Que tengas mucha suerte y sobre todo vale. Lo pasemos bien.
1: Sí, es lo importante.
0: Ese es el primer objetivo del programa.
1: Vale,
0: suerte, Raúl. Hola, Julián Grande, 39 años, Valencia. ¿Qué tal? Muy buenas tardes.
2: Hola, buenas tardes, Diego.
0: Bienvenido de nuevo al gran concurso de la afición valencianista. Refrescame la memoria, Julián. ¿Por qué estás aquí? ¿Cómo fue tu primera participación en esta nueva etapa en VCF Radio?
2: Pues nada, creo que era el segundo concurso de la nueva época y conseguimos ganar, que encima era un amigo, no un conocido.
0: Lo recuerdo, sí, señor.
2: Y nada, y pues tuvimos suerte y se consiguió... conseguí ganar.
0: Muy bien, no le he preguntado a Raúl, pero luego contigo, Julián, ¿qué te ha parecido el cambio de formato? ¿Cómo lo has vivido al menos como oyente en estas primeras semanas?
2: Como oyente, muy bien, pero creo que concursante, las primeras 11 preguntas ya vienes un nervioso y creo que va a ser aún ponerte más nervioso, pero como oyente está muy bien.
0: Enseguida lo vamos a comprobar, a ver cómo se te dan. ¿Recuerdas la campaña esta, la 89-90? Julián, ¿o te queda muy lejos también?
2: Sí, queda lejos, pero más por el final y eso, que fue una buena temporada y... pero el concreto el partido este contra el Castellón no lo recordaba.
0: Que tengas suerte, Julián.
2: Muchas
0: vamos
2: gracias.
0: A ver lo que sucede. Son las 7 y 9 minutos. Lo primero que hacemos, como cada tarde, en Cuanto Sabes del Valencia, en directo en VCF Radio, es retroceder de nuevo a ese 18 de noviembre de 1989. El estadio Luis Casanova recibía el Castellón. Era el derbi entonces, en aquella temporada, de la Comunidad Valenciana. Vamos a escuchar una de las primeras, por cierto, como decía al principio, primeras retransmisiones de Canal Nou Televisió Valenciana en ese Valencia 2, Castellón 2, que se jugó en noviembre del 89, que acabó con polémica arbitral y que contaban así en la televisión pública valenciana Miquel Àngel Picornell i Jordi Carrascosa.
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0: Son las 7 y 14 minutos en directo en VCF Radio. 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A mi izquierda está Raúl Josa, 38 años, Cuart de Poblet. A mi derecha, Julián Grande, 39 años, Valencia. Comienza el concurso.
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0: Raúl, eres el primero, eres el que abre el fuego. No has conocido en primera persona todavía esta modalidad, este nuevo sistema, con el 11 inicial, con esas 11 preguntas tipo test que inauguran cada tarde el programa. Por cierto, no te lo pregunté a ti antes. ¿Cómo has vivido este cambio? ¿Qué te ha parecido, al menos como oyente?
1: Desde casa muy bien. Supongo que aquí un poco más nervioso, pero bueno, a ver.
0: Muy bien, pues vamos a ver lo que sucede. Está preparado Raúl Josa. Es el 11 inicial de Cuánto sabes del Valencia. Recuerdo esa recomendación a todos los concursantes. Tenemos 65 segundos por delante como máximo. Hay que responder a 11 preguntas. La recomendación es que, si tenéis muchas dudas en alguna, es mejor contestar una de las dos antes que dejar pasar el tiempo, porque si suena la campana final no podemos continuar preguntando y, por tanto, imposibilitamos a los participantes que consigan esas 11 preguntas, esos 11 puntos que le pueden dar el primero importante, de verdad, para esta tarde de lunes. Así que, Raúl, ¿preparado?
1: Sí.
0: Atención. Tiempo. Además de Rodríguez, también se llama Vicente Otero o Engonga.
1: Engonga.
0: Sí. La Roma o el Inter eliminó al Valencia de la UEFA a principios de los 90.
1: Roma.
0: Sí. Carioca era centrocampista o delantero centro.
1: Centrocampista.
0: Sí. Jugó de portero Poro o Camarasa en el Valencia.
1: Camarasa.
0: Sí. Marcó Munir o Rodrigo el primer gol del sábado ante el Barcelona.
1: Munir.
0: Sí. Emery llevó al Valencia de pretemporada a Huesca o a Ermelo.
1: Ermelo.
0: Sí. Beibel o Makelele sonó para el Valencia antes de fichar a Baraja.
1: Makelele.
0: Sí. De azul o de rojo vestía el Sevilla en el partido del gol de Envía.
1: Rojo.
0: Sí. Cooper llegó en 1999 o 2000.
1: 99.
0: Sí. En Madrid o en Andalucía ganó las dos ligas el Valencia de Benítez.
1: Andalucía.
0: Sí. Con Rommel Fernández o con Viola coincidió con Eloy Olaya. ¿Rommel Fernández o Viola?
1: Rommel.
0: Sí, señor. Bueno, ha sido ahí un pequeño problemilla con la última pregunta que hemos solventado perfectamente. Coincidió con Eloy Olaya, Rommel Fernández y no Viola. Raúl, enhorabuena porque ha sido un Gracias. Pleno espectacular en este arranque de programa, en este lunes 24 de octubre de 2010. Raúl Josa, que consigue 11 puntos. ¿Cómo lo has vivido?
1: Con tensión. Sí. La verdad es que en casa también tienes tensión, por aquí.
0: Un poquito nervioso, ¿no?
1: Sí.
0: No te quejarás del resultado. Es un pleno quejar. Total. Arrollador, nuestro participante de Cuart de Poblet en este inicio, las 7 y 17 minutos en directo, el gran concurso de la afición valencianista en VCF Radio. En Twitter, @cuantosabesvcf, @cuantosabesvcf, estamos pendientes de vuestros comentarios, ya lo sabéis. Algunos, por ejemplo, de José Manuel Jiménez, habitual del programa, concursante también. Hombre, Javier, ¿cuánto tiempo? Pensaba que se te había tragado la tierra. Habla de Javier Espartán, que decía que después de mucho tiempo se reincorporaba como oyente al programa. Bueno, pues os agradecemos de verdad a todos que estéis ahí cada tarde con nosotros. Julián, no sé cómo has visto la participación de Raúl, pero te lo ha puesto realmente en chino, ¿no?
2: Sí, muy difícil. Ha estado espectacular, la verdad.
0: Te toca a ti, es tu turno. A ver si eres capaz de conseguir esas 11 preguntas, o estos 11 aciertos en este caso. Si consigues 11 aciertos, empataríais a uno en el primer punto de la tarde. Si no, se lo llevaría a Raúl. Aunque en ese caso, Julián, ya te anticipo que queda todo el concurso, como bien sabes, además, por delante. Así que vamos con las 11 preguntas tipo test, con el 11 inicial para Julián Grande, nuestro participante del barrio de Malilla, de Valencia, 39 años. ¿Preparado, Julián?
2: Vamos allá.
0: Atención. Tiempo. ¿Se lesionó de gravedad siendo jugador del Valencia Poyatos o Gálvez?
2: Galvez.
0: Sí, es padre de famosos futbolistas Poyatos o Maciño.
2: Maciño.
0: Sí, Vaquero o Guardiola decidió un 3-4 para el Barça en Mestalla en la 92-93.
2: Vaquero.
0: Sí, Montoya o Rodrigo fue el primer cambio de Prandelli el sábado ante
2: Montoya.
0: El Barcelona. Sí, jugaba Vlahovic o Mijatovic en el 6-0 al Real Madrid.
2: Vlahovic.
0: Sí, Bechí es la localidad de nacimiento de Sempere o de Roberto.
2: Roberto.
0: Sí, Belodedic se escribe con V o con B.
2: Con B.
0: Sí, antes de ser traspasado, Sánchez fue cedido al Celta o al Mallorca.
2: Mallorca.
0: Sí, Chemo o Telmo es el nombre del exvalencianista del Solar.
2: Chemo.
0: Sí, jugó antes de las categorías inferiores del Real Madrid, Mista o Jorge López.
2: Mista.
0: Sí, Pandiani o Dusser ayudó a entrenar a una falta importante lanzada
2: Dusser.
0: Por Aymar. Sí. Impresionante. Enhorabuena, Julián. Julián, 11 puntos también, 11 aciertos. Vaya batalla, vaya duelo que vamos a tener en esta tarde de lunes. Julián Grande ha conseguido también el pleno, así que un punto para cada uno. Magníficos los dos en esta primera parte del programa. Lo han acertado todo, no se han dejado ninguna pregunta al azar. Las 7 y 19 minutos, Quart de Poblet y Valencia cara a cara en VCF Radio, en el gran concurso de la afición valencianista. Julián, espectacular, ¿no?
2: Bueno.
0: Desde dentro, ¿cómo lo has visto? ¿Cómo lo has vivido?
2: Pues con la presión de que teníamos que acertar las 11 y bien, lo hemos conseguido. Bueno. Por lo menos un puntito ahí ya llevamos en la saca.
0: Bueno, pues igual, te has quedado, por cierto, en una pensando, sí, sí. Era la de...
1: La de Sánchez.
0: La de Sánchez, sí, la de Sánchez, es que, con claro, el Mallorca como, o el Celta.
2: Claro, al Mallorca fue y creo que al Celta también fue primero cedido y después... Es que no lo...
0: No, pero, directamente traspasado, pero traspasado, tenía pues. Un poco de mala leche esa pregunta para...
2: Sí, la de Mallorca sabía que se fue.
0: Entonces. Y al final has estado muy bien aguantando los tiempos ahí, intentando calibrar la situación y te has decantado por la opción del Mallorca en una pregunta que, como muchas de las que aparecen también en esta parte inicial del programa, pues son trampa y en este caso pues era un clarísimo ejemplo. Enseguida vamos con las segundas preguntas. Ojo, porque empiezan muy fuerte nuestros dos participantes de hoy. En estas segundas vamos a dilucidar quién se lleva los siguientes puntos o si se los llevan de nuevo los dos. De momento, empate a uno en el marcador. Segundas preguntas, como siempre, que van precedidas de un sonido. Y en este caso, Raúl Josa va a abrir el fuego. Es el primero, aunque antes de tu segunda pregunta, Raúl, vamos a escuchar un sonido. El sonido resumen de uno de los DVDs que regaló entonces el diario Superdeporte para celebrar lo que había sido una liga antológica para el Valencia Club de Fútbol, la cosechada en la temporada 2001-2002. Recuerdos, momentos, un fragmento, solo un fragmento de lo que fue aquella temporada en la que el Valencia Club de Fútbol, con Rafa Benítez en el banquillo, se proclamó campeón de liga.
7: Mira el seu rellotge, Pérez Urull, ja han complit ja els dos minuts de prolongació. Final! El València campió!
8: El camino hacia la conquista de la liga más prestigiosa del mundo no iba a ser fácil. Mestalla abría el telón del campeonato. Llegaba el Real Madrid, toda una constelación de estrellas con Zinedine Zidane a la cabeza. Muchos madridistas presagiaban entonces que la Liga iba a ser para ellos un paseo triunfal. Pero el Valencia pegó primero. En su feudo y con la ayuda de una afición entregada, el conjunto blanquinegro asestó el primer golpe al centenario.
7: Desde el lanzamiento, la parada de Casillas, corta a ver el Perín, fuera de la portería madridista, Cárez que no arriba, que suele hacer el gol.
8: Era la primera victoria oficial de la nueva era Ortiz Benítez. El momento de máxima tensión se produjo el 15 de diciembre en el estadio de Montjuïc. El Valencia llegó al descanso perdiendo por 2-0 ante el Español de Barcelona. Con el equipo eliminado de la Copa del Rey por un error infantil en Novelda y casi descolgado de la Liga, el nuevo proyecto de Ortiz parecía derrumbarse. En aquel momento, Rafa Benítez estaba sentenciado. Algún conjuro desconocido se obró en la plantilla antes de salir del vestuario. Los hombres de Benítez olvidaron sus dudas y desavenencias. El equipo reaccionó y le dio la vuelta al partido con 2 de Rufete y 1 de Adrián Ilie, logrando la primera victoria a domicilio de la temporada en un escenario tradicionalmente maldito.
0: Bueno, pues alguna relación tendrá Raúl con tu segunda pregunta, este sonido que acabamos de escuchar, recordando parte, en este caso, la parte inicial, ¿no?, de aquella temporada 2001-2002. Atención, Raúl. El 22 de octubre de 2001, Kili González marcó 2 en Mestalla para darle la victoria al Valencia ante uno de estos equipos. Ambos goles fueron con 2 lejanos. Repito la pregunta. El 22 de octubre de 2001, Kili González marcó 2 en Mestalla para darle la victoria al Valencia ante uno de estos equipos. Ambos goles fueron con 2 lejanos. Te voy a dar 4 opciones, Raúl, y son estas. Atención. Opción A, Sevilla. Opción B, Zaragoza. Opción C, Osasuna. Opción D, Mallorca. Sevilla, Zaragoza, Osasuna o Mallorca. ¿La sabes, Raúl?
1: Sí, creo que sí.
0: ¿Crees que la sabes?
1: Sí. La B, Zaragoza.
0: La B, Zaragoza. ¿Te suena ese partido?
1: Sí, me suena además. Me suena que le metió dos goles a su ex-equipo y tal. Y si no recuerdo mal y no se me van las temporadas, creo que es el Zaragoza.
0: ¿Crees que es el Zaragoza?
1: Sí.
0: En Twitter, @ ¿cuánto sabes VCF? Nandiu nos dice: vamos, Raúl, tus músicos frustrados te mandan ánimos. Raúl, nuestro murciélago. Abunt, ahí tienes a toda la afición, ¿eh?, en las redes sociales. Ya hay aciertos, por ejemplo, el de José Manuel Jiménez o Javier Espartán. Nos decantamos entonces por la opción B, Zaragoza.
1: Sí.
0: Es lo que contesta Raúl Josa. Por cierto, por si hay rebote, solo sí o no, Julián Grande, ¿tú la sabes?
2: Sí, sí que la sé.
0: La sabes. Raúl Josa de Cuart de Poblet marca la B, Zaragoza. Fueron esos dos golazos del Kili González para darle la victoria al Valencia el 22 de octubre de 2001 ante el Zaragoza. Es correcto, Raúl, sí señor. Dos auténticos golazos.
1: Sí.
0: Pero de una factura realmente tremenda, ¿eh?
1: Sí.
0: Bueno, pues Raúl se pone con dos puntos. Julián Grande tiene la oportunidad ahora de empatar. Duelo de colosos. Se empieza a palpar ya, a sentir en VCF Radio, aquí en el Media Center de la Ciudad Deportiva de Paterna, cada tarde en el gran concurso de la afición valencianista en VCF Radio. Julián, atención, segunda pregunta para ti. Antes, te voy a dar un respiro o aumentarte la tensión, depende de cómo quieras verlo. Vamos a escuchar, para situarnos en tu segunda pregunta, un sonido de la temporada 93-94. Es la eliminatoria previa a la de Karlsruhe. Es ese encuentro en el estadio de Mestalla ante el Nantes, que iba a certificar el pase del Valencia a la siguiente eliminatoria de la Copa de la UEFA. Escuchamos la recta final de ese encuentro en la narración de Canal Nou con Miquel Ángel Picornell y Paco Lloret.
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0: Bueno, volvamos a la segunda pregunta para Julián Grande, que ha hecho pleno en el test. Y hoy, como digo, tenemos mucho nivel en la mesa. Julián, segunda pregunta para ti. ¿Qué jugador del Valencia Club de Fútbol envió un balón al poste en el 7-0 de Karlsruhe justo antes de marcharse el equipo al descanso con el 3-0 en el marcador? ¿Qué jugador del Valencia envió un balón al poste en el 7-0 de Karlsruhe justo antes de marcharse el equipo o de irse el partido al descanso con 3-0 en el marcador? Te voy a dar cuatro opciones y son estas. Opción A, Pizzi. Opción B, Álvaro. Opción C, Mijatovic. Opción D, Tomás. Te repito la pregunta y las posibles opciones. ¿Qué jugador del Valencia envió un balón al poste en el 7-0 de Karlsruhe justo antes de marcharse el partido al descanso con 3-0 en el marcador? Opción A, Pizzi. Opción B, Álvaro. Opción C, Mijatovic. Opción D, Tomás. ¿La sabes, Julián?
2: Pues creo que sí.
0: ¿Crees que la sabes?
2: Creo que sí. Bueno, lo que más recuerdo de este partido, que te puedo decir seguro, que es un 2 de noviembre, porque estamos de cumpleaños de un amigo.
0: Ajá.
2: Y creo que es Pizzi.
0: ¿Crees que es Pizzi?
2: Creo que es Pizzi, sí.
0: ¿Tienes en la cabeza la jugada?
2: Sí.
0: O el recuerdo, aunque sea un poco borroso, de la jugada de Pizzi mandando el balón al palo.
2: Sí, sí. Pero lo que más, ya te digo, lo que más recuerdo es que fue 2 de noviembre, eso es seguro. Y creo que es Pizzi, sí.
0: ¿2 de noviembre?
2: Sí, 2 de noviembre seguro.
0: ¿Del 93?
2: El año ya no lo sé, pero 2 de noviembre seguro.
0: ¿Sabes el 2 de noviembre, no sabes el año?
2: No, porque ese era el cumpleaños de un amigo.
0: ¿Y sabes la hora?
2: La hora era por la tarde, porque salimos del instituto, o sea que era...
0: A las 6 se jugó ese partido. partido de triste recuerdo para el valencianismo, pues sí. Pero que, como siempre repito en este programa, forma parte de la historia y forma parte de muchas cosas buenas que vinieron después y que quizá nacieron ese día o no, nunca se va a saber, ¿no? Desde luego marcó este partido un punto de inflexión y cualquier punto de inflexión, sea positivo o negativo, es importante en la historia del Valencia. Aquí rescatamos lo bueno y lo malo. Julián, marcamos la A, Pichi.
2: Sí,
0: ¿la sabes, Raúl? ¿Crees que acierta o no?
1: Creo que sí.
0: ¿Crees que acierta? Marcamos la A, Pichi, y comprobamos. Julián, enhorabuena. Sí, señor. Empate a 2 en el marcador. Todo acertado. Raúl Josa, 2 puntos. Cuart de Baulet. Julián Grande, 2 puntos. Valencia. Enseguida las terceras preguntas. Esas son las que pertenecen a un fragmento de la historia del club que ellos no han vivido por edad en primera persona. Antes de eso, vamos a seguir escuchando ese sonido que hoy nos sirve como hilo conductor del programa. Vamos a retroceder de nuevo a ese 18 de noviembre de 1989. Es un sonido inédito que nunca ha aparecido en Cuánto Sabes del Valencia. Hemos rescatado una de las primeras retransmisiones de Canal Nou Radio Televisión Valenciana en prácticamente el segundo mes de vida de la televisión pública, en un Valencia 2 Castellón 2 de aquella campaña 89-90, un partido que iba a acabar con polémica arbitral, igual que sucedió, quizá no tanta, el pasado sábado en el recinto de la Avenida de Suecia. Recordamos ese encuentro, así seguía sonando la retransmisión en Canal Nou con Miquel Ángel Picornell y Jordi Carrascosa.
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0: Quedan 26 minutos para alcanzar las 8 de la tarde. A esa hora en VCF Radio continúa la programación, hoy en directo desde el Palacio de Congresos de Valencia. Ahí está todo el equipo, comandado por Josep Rovira, para contarnos la última hora del Valencia Club de Fútbol y de su academia hoy desde allí, porque allí se celebra la gala de la Liga a partir de las 9 y media de la noche. Antes, con la alfombra roja y todos los detalles que nos dé ese acontecimiento importante que se celebra hoy en la capital del Turia. Bueno, pues estamos empateados con todo aciertos. Programón el que estamos viviendo este lunes, buscando un hueco en la tercera eliminatoria del concurso. Vamos con las terceras preguntas. Estas son las más antiguas. Raúl, ¿preparado?
1: Sí.
0: Atención. Por la potencia en su disparo, se ganó el apodo de El Tellá. Tellá es una piedra con proyectil plano. Por la potencia en su disparo, se ganó el apodo de El Tellá. T-E-L-L-A. El Tellá. Tellá significa una piedra con proyectil plano. ¿De quién hablamos? Estas son las cuatro opciones. Opción A, Mundo. Opción B, Cubéis. Opción C, Montes. Opción D, Guillot. Mundo, Cubéis, Montes, Guillot. A uno de ellos le apodaban el Tellá por la potencia de su disparo. El Tellá. Mundo, Cubéis, Montes o Guillot. Raúl, ¿te suena algo de esto o no?
1: No me suena nada. No me suena nada.
0: ¿Quieres gastar el comodín? ¿Arriesgar?
1: Voy a gastar el comodín.
0: ¿Gastas el comodín?
1: Sí.
0: En esta tercera pregunta, las 7:36, pues vamos a gastar el comodín. Ahí está César Sánchez a los mandos técnicos de este programa, como cada tarde, que se va a poner enseguida en contacto con el comodín del Raúl Josa, 38 años, Cuart de Poblet. ¿A quién vamos a llamar, Raúl?
1: A mi hermana.
0: ¿A Cristina, tu hermana? Cristina. ¿Cristina? ¿Está en casa?
1: Está en la tienda con mi mujer.
0: ¿La tienda con tu mujer?
1: Ella no está trabajando, ella está esperando.
0: Está esperando la llamada, únicamente.
1: Sí.
0: Cristina, ¿valencianista también o no?
1: Sí.
0: ¿Sí? ¿Aficionada?
1: Sí, sí.
0: ¿Sabrá dónde tiene que buscar?
1: Vale, vale.
0: ¿Tendrá una referencia?
1: Sí. No.
0: Estamos llamando a Cristina, a la hermana de Raúl, a ver si puede ayudarle en esta tercera pregunta. Hola, Cristina, buenas tardes.
10: Hola, buenas tardes.
0: Te voy a repetir la pregunta a ver si puedes ayudar a tu hermano, ¿de acuerdo?
10: Sí.
0: Es esta. Por la potencia en su disparo, se ganó el apodo de El Tellá. Tellá significa una piedra con proyectil plano. Las cuatro opciones son A, Mundo, B, Cubéis, C, Montes, D, Guillot. ¿La sabes, Cristina?
10: Sí, sí, la sé.
0: La sabes. Podéis hablar entre vosotros. Raúl.
1: Cris.
10: Raúl.
1: ¿La sabes?
10: Sí. Arturo Montesinos Cebrián. Monte.
1: Monte. Vale. ¿Lo tenéis claro?
10: Sí, sí.
1: Vaya pareja. Muy bien.
0: Has buscado en internet, supongo,
10: sí, sí.
0: Cristina, y te ha aparecido eso con claridad. Lo ves claro, ¿no?
10: Sí,
0: que esa
10: sí.
0: es la respuesta. Pues la última palabra la tiene Raúl.
1: Sí, claro, lo vamos a hacer.
0: Contestamos
1: caso.
0: La C, sí,
1: si
0: Montes.
1: Si me lo hubiera jugado, no hubiera fallado, claramente.
0: Grandes momentos familiares, que nos deja sí. también cuánto sabes del Valencia, con los comodines. Cristina, no te retires.
10: Vale.
0: Vamos a marcar la opción C, Montes. Hablamos de Montes cuando nombramos a El Tellá. Es correcto. Enhorabuena, Raúl, ¿qué le decimos a Cristina?
1: Que muchas gracias, que ya te invitaré a algo.
10: Muy bien.
0: Has estado sensacional, Cristina, muchísimas gracias.
10: Gracias.
0: Hasta la próxima. Bueno, pues en Twitter, arroba cuánto sabes VCF, pendientes de vuestros comentarios. Había muchos aciertos con la de Pizzi, como Chimo Viñes, José Manuel Jiménez o Alex Muñoz, también Pedro Fuertes. Y esta la han acertado el propio Pedro Fuertes y también José Manuel Jiménez. Esta que no era ni mucho menos sencilla. ¿La sabías tú, Julián?
2: No, ni idea.
0: Vamos a ver cuál es tu tercera pregunta. Atención. También Rubio se le conoció como el pequeño Puchades. También Rubio se le conoció como el pequeño Puchades. Jugó en el Valencia en los años 60, internacional y lateral izquierdo. También Rubio se le conoció en la época como el pequeño Puchades. Jugó en el Valencia en los años 60, internacional y lateral izquierdo. Te voy a dar cuatro opciones. Opción A, Juan Ramón. Opción B, Vidagain. Opción C, Suco. Opción D, Arnal. Te voy a repetir, Julián. Pregunta de envergadura también, esta tercera para ti. También Rubio se le conoció como el pequeño Puchades. Jugó en el Valencia en los años 60, internacional y lateral izquierdo. Opción A, Juan Ramón. Opción B, Vidagain. Opción C, Suco. Opción D, Arnal. Juan Ramón, Vidagain, Suco, Arnal. ¿La sabes, Julián?
2: Pues no, no tengo ni idea, ¿no? Alguno podría descartar, pero...
0: ¿Descartarías alguno?
2: Sí, pero bueno, tampoco lo tengo claro. Es que no sé yo, el comodín mío...
0: Habla un poquito más alto, Julián, que te escuchamos mejor.
2: Que esta pregunta, no sé yo, mi comodín para buscar por internet creo que no es tan hábil como...
0: ¿Crees que puede ser complicada para encontrarla en internet?
2: Creo que no es tan hábil como...
0: ¿Como Cristina?
2: Exacto. Pero por si acaso lo vamos a llamar porque
0: ¿lo llamamos?
2: Creo, sí, porque creo que si no...
0: Vamos a llamar al comodín. César Sánchez se pone en contacto con el comodín de Julián Grande, nuestro participante de Malilla de Valencia con 39 años. En esta tercera pregunta, en la que habitualmente más dudas suelen tener nuestros participantes, hoy como siempre en directo en VCF Radio aquí desde el Media Center de la Ciudad Deportiva de Paterna. ¿A quién vamos a llamar, Julián?
2: Pues vamos a llamar a Víctor.
0: ¿A Víctor quién es?
2: Pues es un amigo... Y según me ha dicho esta tarde no iba a estar con el ordenador, pero bueno, iba a tener gente detrás y eso con...
0: Iba a tener un gran equipo.
2: Bueno, un gran detrás. Equipo no lo sé, pero vamos.
0: Hola, Víctor, buenas tardes.
11: Hola, buenas tardes.
0: Te voy a repetir la pregunta a ver si puedes ayudar a Julián, ¿de acuerdo?
11: Muy bien.
0: La pregunta es, también Rubio se le conoció como el pequeño Puchades. Jugó en el Valencia en los años 60, 6-0. Internacional y lateral izquierdo. Las cuatro opciones son A, Juan Ramón, B, Vidagain, C, Suco, D, Arnal. Juan Ramón, Vidagain, Suco, Arnal. Víctor y Julián, podéis hablar.
2: ¿Qué pasa? ¿Has buscado algo o lo tienes
11: Lo está buscando, la de antes era fácil porque te salía la primera opción, pero esta es complicada. La verdad es que no lo tengo muy claro. Aquí me han dicho que a lo mejor era Juan Ramón, es el que
2: Juan Ramón,
11: alguien
2: yo,
11: ha dicho.
2: Yo creo que Juan Ramón es del 54 y eso no. Más,
11: ¿sí?
2: Yo creo que, no
11: ¿eh?
2: Sé, del 54 y eso me suena a mí más, ¿no?
11: ¿Cuáles eran?
0: Juan Ramón, Vidagain, Suco, Arnal.
11: Juan Ramón, Vidagain, Suco o Arnal.
0: Arnal, acabado en L.
11: Arnal.
0: Suco, Vidagain, sí. Juan Ramón.
2: Lateral izquierdo.
11: Lateral izquierdo. Pues. Entonces, Juan Ramón, dices que es del 54.
2: No me suena a mí, pero tampoco lo tengo muy claro, ¿eh?
11: Vale, yo no. A mí se me pierden todos. No me suena a ninguno. Estoy muy verde.
0: Se va acabando el tiempo, tenéis que empezar a dar una respuesta.
2: ¿Tienes ahí alguien que te haya dicho algo?
11: En el WhatsApp han dicho Juan Ramón, en los amigos del WhatsApp y eso. Y...
2: sí, pues bueno. Pues...
11: no sé, Juan Carlos, ¿tú qué dices? Dice que puff.
0: Que puff.
11: No,
0: que
11: tiene
0: puff.
11: Muy claro.
2: Ese no está, ese me parece que no está.
0: Julián, tú tienes la última palabra, ahora sí hay que tomar una decisión.
2: Pero lo de Juan Ramón, ¿quién te lo ha dicho?
11: No sé, me lo ha dicho por WhatsApp. Juan Ramón, entonces, Juan Carlos.
0: Buscamos al pequeño Puchades.
11: El pequeño Puchades, Juan Carlos. ¿Qué le digo?
0: Lo siento, ahora sí, Julián, tenemos que
2: tomar
0: una decisión porque se ha acabado el tiempo.
2: Vale.
0: Tú tienes la última palabra. Juan Ramón, Vidagain, Suco o Arnal. Julián,
2: pues no sé,
0: tenemos
2: pues,
0: que contestar.
2: Pues a ver, vamos a decir Vidagain.
0: Vidagain,
2: sí.
0: La opción B, Vidagain. No os retiréis, Víctor y los demás. Contestamos
11: vale.
0: Vidagain y comprobamos. No, rebote Raúl, ¿la sabes?
1: No la sé, pero vamos
0: te quedan
1: a
0: como opciones Juan Ramón, Suco o Arnal.
1: Yo diría Suco.
0: Suco, comprobamos. No, la respuesta correcta era Arnal.
1: Vaya.
0: Julián, ¿qué le decimos a Víctor?
2: Pues nada, oye, no se ha podido.
11: Vale.
0: La respuesta correcta era Arnal. No ha podido ser, no era sencilla. Había algunas pistas, eso sí, en la pregunta, pero no habéis sido capaces ahí de encontrar rápidamente, cosa que no digo que sea fácil, ni mucho menos. Gracias, Víctor, un abrazo.
11: Vale, igualmente.
0: Hasta luego, 3-2 le gana Raúl a Julián Grande. En directo, en cuanto sabes del Valencia, enseguida las cuartas preguntas. Antes, el último fragmento de ese empate a 2 en el Estadio de la Avenida de Suecia, en el Luis Casanova. En la temporada 89-90, Valencia 2, Castellón 2, uno de los primeros partidos de Canal Nou.
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14: Bueno, he sentido una inmensa alegría y bueno, pienso que al final hemos conseguido un punto que es muy importante para nosotros.
13: ¿El partido que nos puedes decir en dos minutos o empatar?
14: Bueno, sí, el Valencia jugó muy bien la primera parte y hasta que ha llegado la primera expulsión pues nos han tenido dominados, pero a raíz de ahí nosotros nos hemos ido para arriba y creo que incluso hemos podido ganar el partido.
13: En cara que eres un jugador rival, ¿cómo has visto las expulsiones?
14: Bueno, pienso que el árbitro a lo mejor ha sacado alguna tarjeta a destiempo. Pero bueno, yo no quiero opinar de los árbitros porque vaya, unos días perjudican a unos y otros días perjudican a otros.
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0: Para las 8 y a esa hora, desde el Palacio de Congresos de la ciudad de Valencia, el informativo con Josep Rovira y todo el equipo de VCF Radio. Hoy programa especial porque allí arranca dentro de unos minutos esa gala de la Liga. La gala que celebra, bueno, pues todos y cada uno de los premios correspondientes a la temporada anterior. Por todo lo alto, con gran representación de todos los clubes, autoridades, etcétera. Que nadie se lo pierda a las 8 con toda la resaca del fin de semana, con la última hora del Valencia, especial L'Informatiu con Josep Rovira, hoy desde el Palacio de Congresos. Vamos con las preguntas directas. De momento, 3-2 le gana Raúl a Julián. Atención, Raúl. Marcó entrando al segundo palo el primer gol del 4-1 al Barça de la temporada 95-96. Marcó entrando en el segundo palo el primer gol del 4-1 al Barcelona de la temporada 95-96. Mientras piensas, arroba cuánto sabes VCF, arroba cuánto sabes VCF, acertaban la anterior, la de Arnal, era complicada, enhorabuena, Chimo Viñes, Alex Muñoz y José Manuel Jiménez. Y esta también la acierta alguien, el propio José Manuel. Repito la pregunta, marcó entrando al segundo palo el primer gol del 4-1 al Barcelona de la 95-96. Raúl, comodines ya gastados, tanto por tu parte como por parte sí. De Julián.
1: Vale.
0: Pensando, mirada al techo del Media Center de Raúl, de nuestro participante de Quart de Poblet. Marcó entrando al segundo palo el primer gol del 4-1 al Barça de la 95-96. ¿Qué hacemos, Raúl?
1: Contestar. Vale, pues la verdad es que el primero no lo tengo nada claro. Sé otros dos que hubo y tal, pero me la voy a tener que jugar. Uh-huh. Voy a decir Mijatovic.
0: Vas a decir Mijatovic. Son 4 goles, ya. Un partido del que han pasado 20 años.
1: Sí, me acuerdo de uno de los de Mijatovic y tal. Creo que metió un par, pero...
0: La pista es primer gol y entrando al segundo palo, pero quizá no sea suficiente para tenerlo clarísimo como pretende Raúl, ¿no? ¿Vas a decir Mijatovic entonces?
1: Sí, porque... sí.
0: Vale, pues Raúl Josa de Quart de Poblet contesta Mijatovic. Marcó Mijatovic entrando al segundo palo el primer gol de ese 4-1 al Barça de la 95-96. No, rebote, Julián, ¿la sabes?
2: Creo que es Fernando.
0: Fernando, comprobamos. Es correcto, sí señor, Julián se mete de nuevo en el programa, 3-3, de hecho está por delante ahora mismo en el marcador. Fernando, ¿tenías la imagen del gol,
2: sí,
0: en la cabeza?
2: Sí, estaba pensando, digo, uy, que no diga Fernando, Fernando.
1: Hablas de Fernando Mijatovic.
0: Bueno, pues al final, Fernando. Julián, cuarta pregunta para ti. Además del gol de Baraja, ¿qué jugador hizo los otros, en el partido de vuelta de las semifinales de la Copa 07-08? Además de ese gol de Baraja, ¿qué jugador del Valencia hizo los otros tantos en el partido de vuelta de las semifinales de Copa 2007-2008? No especifica cuántos, la pregunta.
2: Creo que es... Perdona que te corte.
0: ¿Sí?
2: Continúa.
0: Ya está.
2: Creo que es Juan Mata.
0: ¿Te suena que Mata?
2: Creo que es Juan Mata, sí.
0: El autor de los otros goles.
2: Sí, de los otros dos goles lo mete...
0: ¿Crees que son dos, aunque sí. No lo dice la pregunta? ¿Y crees sí. Que es Mata?
2: Sí, creo que es el 3-2 y creo que son los dos de Juan Mata.
0: ¿Contestamos Mata, entonces?
2: Mata, sí.
0: Pues Julián Grande contesta Mata y comprobamos. Es correcto, sí señor. 4 puntos para Julián, 3 puntos para Raúl. Una para cada uno. Se decide el programa, se decide el pase a la tercera ya. Tercera eliminatoria de ¿Cuánto sabes del Valencia? Máxima tensión, máxima emoción. Quinta pregunta para Raúl Josa, Quart de Poblet, que por supuesto aún tiene opciones de clasificarse. Acaba de voltear la situación Julián en estas cuartas preguntas. Atención, Raúl, última pregunta para ti. ¿Cuántos partidos oficiales jugó el Valencia Club de Fútbol en la temporada 2004-2005 antes de empezar la Liga? ¿Cuántos partidos oficiales disputó el Valencia Club de Fútbol en la campaña 2004-2005 antes de empezar la Liga?
1: Vale. Tres.
0: ¿Tres partidos?
1: Sí.
0: convencido.
1: Sí, Supercopa de España con el Zaragoza y Supercopa Europa con el Oporto.
0: Tres partidos oficiales del Valencia en la temporada 2004-2005 antes de empezar la Liga. Esa es la explicación, ese es el razonamiento, sí, que le lleva a Raúl Josa a decir esa cifra. Tres. En directo en la radio oficial del Valencia, en este lunes 24 de octubre de 2016, en la radio del Sentiment. Cara a cara, frente a frente, Raúl y Julián. Raúl contesta tres y comprobamos. Es correcto. Pues, ¿cómo se pone la situación, señoras y señores? Cuatro puntos cada uno. Julián estaría por delante porque tiene dos puntos de las preguntas directas, que es el primer factor de desempate. Así que, salvo que falle y recoja Raúl el rebote, Julián se clasificaría. Pero ojo, porque esa combinación también es probable. Puede fallar Julián y Raúl recoger el rebote y ganar. Antes de hacer la pregunta, enhorabuena a los dos. Os lo digo,
2: gracias,
0: sinceramente, y pase lo que pase. Julián Grande, enseguida escuchamos los latidos del murciélago. Es la última pregunta de la tarde. ¿En cuánto sabes del Valencia? En directo en VCF Radio. Atención. ¿Qué entrenador de los años 90 hizo un triple cambio recién empezada la segunda parte en un partido europeo que dejaba al Valencia en esos momentos eliminado? Blažević fue uno de los jugadores que entró. Repito la pregunta. ¿Qué entrenador de los años 90 hizo un triple cambio recién empezada la segunda parte en un partido europeo que dejaba al Valencia Club de Fútbol en esos momentos eliminado? Blažević fue uno de los jugadores que entró. Y como es larga, la vuelvo a repetir. ¿Qué entrenador de los años 90 hizo un triple cambio recién empezada la segunda parte en un partido europeo que dejaba al Valencia en esos momentos eliminado? Blažević fue uno de los jugadores que entró. Julián.
2: Uf, pues no lo sé. En los años 90, Blažević, bueno, ya por lo menos tenemos ahí una idea. En los años 90, triple cambio.
0: Aciertan Javier Espartán y José Manuel Jiménez. Enhorabuena para ellos.
2: No la sé. Es que no la sé. Ahora sí que me vendría bien el comodín. En los años 90.
0: Quedan 5 minutos para las 8. Momento de máxima emoción en el gran concurso de la afición valencianista. Son los latidos del murciélago. Y es Julián, pensando, reflexionando, intentando retroceder en su memoria.
2: Es que no la sé.
0: Julián, hay otra posibilidad para responder y es elegir un entrenador.
2: Sí, no, si entrenadores tengo.
0: No soy yo quien te va a decir cómo poder afrontar la pregunta, pero siempre hay detalles en la pregunta que al menos te puede hacer, no sé si descartar algo, en fin, todo tuyo, Julián. ¿Qué hacemos?
2: Pues a ver si me la repites, a ver si me entra...
0: ¿Qué entrenador, y cuando acabe de formularla hay que contestar, ¿qué entrenador de los 90 hizo un triple cambio recién empezada la segunda parte en un partido europeo que dejaba al Valencia en esos momentos eliminado? Blažević fue uno de los jugadores que entró.
2: Vamos a decir... Vamos a decir Cooper.
0: ¿Vas a decir Cooper?
2: Cooper, sí.
0: Julián contesta. Héctor Cooper... Si acierta, se clasifica. Contesta Héctor Cooper. Vaya programón hoy. Y comprobamos. No, rebote, Raúl. Si aciertas, te clasificas. ¿La sabes?
1: No lo sé, pero por descartes y tal, diría Jorge Valdano.
0: Valdano. Si acierta Raúl Josa, se mete en la siguiente ronda de ¿cuánto sabes del Valencia? Contestamos Valdano y comprobamos. Es correcto. Raúl Josa Cuarde Poble, 38 años, se mete en la siguiente eliminatoria de ¿cuánto sabes del Valencia? Después de un programa sensacional, el que nos han regalado los dos, Raúl y Julián. A los dos hay que hacerles un monumento por esta gran tarde de lunes que nos han hecho pasar hasta el final. En el último suspiro, en el último instante, se decide el programa y Raúl Josa, que de nuevo vuelve a voltear la situación y se lleva la victoria en el programa para meterse en la tercera eliminatoria. Julián, sé que ahora mismo es un momento complicado para ti, porque has estado al filo de conseguir la victoria, no ha podido ser. Como siempre digo, lo importante es que hemos disfrutado, que no lo hemos pasado bien, que yo creo que hemos regalado una gran tarde también de radio a los oyentes. Te despides con 4 puntos, 2 de ellos llegados de las preguntas directas, gastaste en la tercera el comodín, hiciste pleno, 11 en el test. Raúl Josa se clasifica para la siguiente ronda con 5 puntos, 2 de ellos de las directas, gastó en la tercera al comodín, hizo también 11 en el test. Julián Grande, grande tu participación hoy, ¿a quién se lo dedicas?
2: Bueno, pues nada, primero felicitar a Raúl y después pues nada, pues a la mujer y a mis dos chiquillos, Iván y Rubén, pues a la familia, a mi hermano Salva, que la otra vez no lo saludé y se medio enfadó, al comodín, la gente que está detrás del comodín y bueno, a los amigos y compañeros del trabajo que le hayan estado oyendo.
0: Julián, ha sido un placer, a veces el azar nos enfrenta a rivales complicados, es algo que, bueno, pues sucede habitualmente en cuanto sabes del Valencia, aunque no estemos todavía en una ronda demasiado avanzada. Creo que hoy ha sido el caso de dos concursantes que podían haber llegado mucho más lejos, pero que han tenido, bueno, pues la mala suerte de medirse hoy ya en la segunda eliminatoria aquí en los estudios de UCF Radio. Julián, muchas gracias por todo. A ti. Y Raúl Josa, enhorabuena.
1: Gracias.
0: ¿Cómo lo has pasado al final?
1: Pues con nervios, estaba ahí.
0: No sabía pensando. Si era Valdano, seguro, ¿eh? No lo
1: a
0: sabías.
1: Por cierto,
0: no lo dije, contra el Schalke, por si alguno no tiene el detalle del partido, contra el Schalke en ese partido en el que al final cayó eliminado el Valencia.
1: Sí, pensaba. Pues sabía que Cooper no era, porque con Blaubing no había coincidido. Entonces, tirando para atrás eran o Luis o Valdano. Y con Luis no era porque lo tenía claro. Entonces, digo, Valdano, y si es bien, y si no, pues contento igual.
0: Pues enhorabuena. ¿Y a quién le dedicas la victoria?
1: Pues se la dedico a mi hijo Ander, especialmente. Y luego a la familia, a mi hermana y a mi mujer que han estado ahí de comodines, a mi madre que ha venido, y a todos amigos y a todo el mundo.
0: Pues hasta la próxima, Raúl, y a disfrutar de esta victoria.
1: Sí,
0: gracias, nos veremos en la tercera eliminatoria. Sensacional programa, yo creo que es uno de esos programas que hacen afición por este concurso, por este homenaje que hacemos cada tarde aquí en UCF Radio a la gran historia, a la leyenda del Valencia Club de Fútbol. Son casi las 8, enseguida llega el informativo, hoy desde el Palacio de Congresos con Josep Rovira y con todo el equipo y con esa gala de la Liga que arranca a las 9:30, pero antes ya con preparativos, con alfombra, creo que roja ahora, de cabeza si no me equivoco, así que nadie se lo pierda, continúa la radio en directo, el deporte en directo en VCF Radio. Nosotros regresamos mañana a las 7. Gracias de verdad a todos. Una tarde más por estar ahí. Saludos y muy buenas tardes.
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1: En el famoso partido de los goles de Fenoy ante el Oporto en 1989, al Valencia se le complican las cosas en el minuto 32 al ser expulsado uno de estos futbolistas. Repito la pregunta. En el famoso partido de los goles de Fenoy ante el Oporto, en el 89, al Valencia se le complican las cosas en el minuto 32 al ser expulsado A. Quique, B. Torres, C. Toni, D. Nando. Quique, Torres, Toni o Nando. Te repito, Quique, Torres, Toni o Nando, expulsado en ese partido para complicar las cosas para el conjunto valencianista.
2: Sí, fue Torres.
1: ¿Qué rapidez? ¿Crees que es Torres?
2: Lo que te estaba comentando, que mi padre me traía un partido dos al año, pues ese fue el partido de fin de ese año.
1: No me lo puedo creer.
2: El único partido que fui a Mestalla fue ese. Sí.
1: O sea, tu padre te llevaba una o dos veces al año porque no vivíais en Valencia.
2: Sí.
1: Y precisamente fue este.
2: Sí, me acuerdo que estaba estudiando en Chester y pasó mi padre a por mi hermana y a por mí, nos bajó a Valencia y fuimos los tres. Ese partido más.
1: Sí. Torres. Joan, ¿tú crees saberla? Te pilla un poco justo de edad, claro.
3: Me pilla muy pequeño.
1: Entonces contestamos la B, Torres, ¿no?
2: Sí.
1: Pues contestamos Torres y comprobamos. Es correcto. Segundo punto para Arsenio Pardo.
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4: Duca, ¿qué es un analista?
0: Álvaro Ramos, responsable del departamento de videoanálisis de la academia, explica la función de un analista en el mundo del fútbol.
5: Somos entrenadores que estamos dentro de los staffs y de las academias de fútbol y nuestra función principal es la de estudiar al máximo todo lo que ocurre dentro del terreno de juego. Tratamos de perseguir los detalles que en los partidos y en los entrenamientos suceden con el objetivo de recopilar la máxima información para tratar de entender qué es lo que está ocurriendo. Toda esta información que recopilamos la filtramos, la analizamos y se la entregamos a los cuerpos técnicos y a los jugadores para que estos puedan aprovecharla al máximo y mejorar así su rendimiento. ¿Pero cómo conseguimos toda esa información? Primero necesitamos grabar todos esos partidos y entrenamientos y lo hacemos a través de nuestra red de cámaras y sistemas de grabación que tenemos por toda la ciudad deportiva, cuyas cámaras la mayoría ya lo hacen de manera automática. Una vez tenemos esas grabaciones, las cogemos, las metemos dentro de nuestros ordenadores y las visualizamos una y otra vez. Y gracias a los programas y softwares que tenemos, las analizamos, las preparamos e incluso las pintamos como lo hacen en la tele con círculos, rótulos, incluso líneas. En definitiva, somos parte activa del proceso de formación y una pieza fundamental en el fútbol moderno donde cada vez todo está más igualado. Así que si no veis por la ciudad deportiva con detrás de una pantalla o con cámaras que parecen extraterrestres verdes, ya sabéis que no somos ni informáticos ni los del VAR, que solo somos los analistas.
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1: Canterano que debutó jugando los últimos minutos en el 4-1 al Barça de la 95-96, sustituyendo a Mijatovic, y que pudo marcar el quinto si no le hubieran señalado un fuera de juego inexistente. Repito, canterano que debutó jugando los últimos minutos en el 4-1 al Barça del 96, sustituyendo a Mijatovic, y que pudo marcar el quinto si no le hubieran señalado un fuera de juego inexistente. ¿La sabes, Juan Carlos?
2: No, pero vamos a llamar al comodín.
1: Llamamos al comodín. Pues sí. Rápidamente, José Manuel Reina se pone en contacto con el comodín de Juan Carlos Sánchez. ¿A quién vamos a llamar?
2: A Julio.
1: A Julio.
2: Julio, un amigo mío.
1: ¿Te ha hecho de comodín otras veces?
2: Sí, me ha hecho de comodín en otras ocasiones y la verdad es que muy bien.
1: Ajá.
2: No ha fallado. Incluso la última vez me acuerdo que no encontraba la respuesta y bueno, al final ya dijimos, bueno, pues voy a decir yo una. Y en el último segundo dice, oye, perdón, aún estoy a tiempo, y la dijo y era esa. O sea que genial.
1: Todo en el último suspiro. Con Julio. Ah, está ya. Vale, perfecto. Ya lo hemos.
3: Estoy aquí ya.
1: Que no sé qué ha pasado con tu número de teléfono, Julio. Ya lo tenemos claro. Atención, te repito la pregunta a ver si puedes ayudar a Juan Carlos, ¿de acuerdo?
3: Sí, dime.
1: Canterano que debutó jugando los últimos minutos en el 4-1 al Barça de 1996, sustituyendo a Mijatovic, y que pudo marcar el quinto si no le hubieran señalado un fuera de juego inexistente. ¿Podéis hablar?
2: Hola, Julio, buenas tardes.
3: Hola. Hola,
2: a ver, es la temporada 95-96, partido Valencia-Barcelona de Liga, 4-1, y tiene que ser la última sustitución del partido.
3: Sí, Raúl Martínez.
2: Raúl Martínez, vale.
3: Que entró en el 86, por Mijatovic.
1: ¿Lo has buscado, Julio?
3: Sí, lo he buscado.
1: ¿Quieres haber encontrado?
3: Mi memoria no es como la de Juan Carlos.
1: ¿Te estás metiendo con Juan Carlos? Ah, no, que lo has buscado, quieres decir ya. No lo había captado la primera.
3: No, que va a tocar buscarla, pero mi memoria
1: no
3: llega
1: tan lejos.
3: Que no
1: es tan prodigiosa como la suya, ¿no? Quieres decir.
3: Exacto.
1: Pensaba que estaba metiendo con él por no acordarse ahora.
3: No, tío. Va a tocar buscarla porque yo tengo tanta memoria como él.
2: Yo tengo más memoria para el Valencia, pero tú tienes mucha memoria para otras cosas.
1: ¿Contestamos Raúl Martínez?
2: Vamos a contestar Raúl Martínez, sí.
1: Y comprobamos. ¡Sí, señor! Juan Carlos, ¿qué le decimos a Julio?
2: Pues nada, que muchas gracias otra vez, que nada, que ya sabe que está invitado a lo que quiera y que nada, que nos volveremos a ver dentro de poco.
3: Sí, la semana que viene, venga, enhorabuena.
2: Venga, muchas gracias.
1: Gracias, Julio, hasta la próxima.
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6: 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Isaac Benedito, del Departamento Psicoeducativo de la Academia VCF, nos habla sobre el estado ideal de rendimiento.
7: El estado ideal de rendimiento es el camino para tu mejor versión y tu mejor rendimiento. Por ello, enfócate en estas tres habilidades o competencias emocionales. Uno, gestión emocional. ¿Para qué? No dejes que te gobiernen las emociones más intensas. Uno, identifica la emoción. Dos, investiga qué te quiere decir realmente. Y tres, reinterpreta la situación. Aquí tenemos un ejemplo muy claro con la gestión del error. Haz esto con ese ejemplo. Dos, concentración. La concentración funciona como una cámara de vídeo. Para ello, conecta con una palabra y empieza a grabar. Y atiende a principalmente tres referencias. Uno, el balón, ampliando o estrechando el foco. Dos, tu zona de influencia, compañeros y rivales. Y tres, las referencias de seguridad según la posición en la que juegues. La línea de meta, medio campo, fuera de juego. Para ello, y recuerda que la concentración está bajo tu control. Y tres, por último, la autoconfianza. Hazte estas tres preguntas. Uno, ¿analizas tu juego? ¿Sabes dónde puedes mejorar? Dos, ¿cuáles son tus cualidades? ¿Qué fortalezas tienes? Recuérdate de dónde vienes para ver dónde quieres llegar. Y tres, autoconfianza. Hazte estas tres preguntas. Uno, ¿analizas tu juego y tu fútbol? ¿Qué puntos tienes por mejorar? Dos, ¿cuáles son tus cualidades? Recuerda de dónde vienes para ver a dónde quieres llegar. Y tres, trabaja en la mentalidad todoterreno. ¿Qué supone enfrentarte a todo esto? ¿Qué valores tienes? ¿De qué pasta estás hecho? Recuerda esas tres preguntas para afianzar y anclar tu confianza.
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1: ¿En qué estadio jugó Zubizarreta con una derrota por 3-2 su último partido de liga con el Valencia? ¿En qué estadio jugó Zubizarreta con una derrota por 3-2 su último partido de liga con el Valencia? Es la última pregunta para Sergio Martínez. ¿En qué estadio jugó Zubizarreta su último partido de liga con el Valencia? Una derrota por 3-2. Piensa Sergio, le da vueltas a la cabeza. Sergio, ¿te viene algo?
2: Me vienen muchos. Sé la temporada. El estadio no me sale. Tengo que decir el nombre del estadio, ¿no?
1: Sí.
2: Voy a decir...
1: Vamos a ver, esto no es un concurso de saberse nombres de estadios. Evidentemente, si me dices el nombre del rival, el estadio del rival, la daremos como válida.
2: Voy a decir el Español y creo que fue en Contesarría.
1: ¿Sí?
2: Pero, sí, me suena, pero no estoy seguro.
1: No estás seguro. ¿Vas a decir Sarriá o el campo del Español?
2: Sí.
1: Bueno, no tienes claro en ese caso si era
2: sí,
1: Sarriá
2: o no. Vale. O el Montjuïc, no.
1: Sería válida. El campo del Español. Campo del Español, que puede ser Sarriá, que puede ser Montjuïc, bueno, dependiendo de si estamos seguros de la época o no. Sergio Martínez contesta el estadio del Español y comprobamos. No, rebote, Eduardo.
3: El Rodríguez López de Tenerife.
1: Rodríguez López de Tenerife, comprobamos. Es correcto, punto para Eduardo Solivares.
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6: 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Gonzalo Naya, responsable del Departamento de Comunicación de la Academia VCF, nos habla de las redes sociales en el fútbol.
7: Si estás viendo este vídeo es porque eres usuario de las redes sociales y como la mayoría de personas pasarás más de 2 horas al día siguiendo las redes, eso dicen los estudios. Lo primero que tienes que saber de las redes sociales es que están creadas para generar adicción. Son una gran herramienta, pero está a nuestro servicio y no al revés. Las redes sociales son un escaparate de nuestra vida, donde podemos mostrar lo mejor de cada uno y a veces sin darnos cuenta también lo peor. Así que en las redes sociales no insultes, no provoques y no compartas contenido que pueda ser ofensivo para otras personas. Y sobre todo, no compartas ni difundas vídeos sexuales de terceros, que obviamente es un delito. Si compartes los valores del deporte, muéstralos en las redes sociales. Y piensa siempre antes de publicar, de compartir o de difundir. Por ejemplo, si publicamos una foto de celebración del equipo que ha ganado un partido, ¿qué es lo que buscamos? ¿La publicamos también en niños pequeños, en niños de fútbol 8? ¿Qué mensaje queremos transmitir? Si en esas fotos de celebración yo, jugador, aparezco con la camiseta del revés, poniendo mi nombre o poniendo mi dorsal, ¿qué mensaje estoy lanzando? ¿Estoy lanzando un mensaje de equipo o un mensaje individual? Si yo, entrenador, aliento a mis niños de fútbol 8 a estas imágenes de celebración, ¿lo hago por ellos o lo hago por mi ego personal? O yo, padre o madre o familiar, si expongo mucho a mis hijos, hijas, futbolistas en las redes sociales, ¿lo estoy haciendo por ellos o lo hago también por mi ego personal? Antes de compartir una foto, un mensaje, un contenido en las redes sociales, piensa si de verdad es lo que quieres que esté en el escaparate de tu vida. Y en todo caso, piensa que las redes sociales son una herramienta, pero no son la vida. Así que tu autoestima no dependa de un like.
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1: Se conservan imágenes de vídeo de un derbi regional disputado en las Navidades de 1945, marcado por la lluvia y el barro, que ganó el Valencia 0-2. El partido fue recordado durante años como épico. ¿En qué estadio? Te voy a repetir. Se conservan imágenes de vídeo de un derbi regional disputado en las Navidades de 1945, marcado por la lluvia y el barro, que ganó el Valencia 0-2. El partido fue recordado durante años como un partido épico. ¿En qué estadio? Te voy a dar cuatro opciones. A. El Collao. B. Castalia. C. Vallejo. D. El Fornás. El Collao, Castalia, Vallejo, El Fornás. ¿Dónde se jugó ese recordado partido durante años en los últimos días de 1945? Sergio, ¿necesitas que te repita algo?
2: Es derbi regional, no derbi de liga, o sea, era partido de liga, no lo sabes.
1: La pregunta,
2: bueno, no se puede decir, vale.
1: La pregunta dice derbi regional.
2: Vale.
1: Hay que tener en cuenta lo primero, aunque imagino que lo sabrás, que de esas épocas se conservan muy pocas imágenes.
2: Sí.
1: Y esta es una de las joyas, que no sé si habrás tenido la oportunidad de ver, pero
2: no.
1: El estadio es o El Collao, o Castalia, o Vallejo, o El Fornás.
2: Pues no tengo idea, pero es que dudo que mi comodín pueda encontrarlo. Podría buscar, pero un partido de pico, lluvia... Voy a arriesgar.
1: ¿Arriesgas?
2: Voy a arriesgar a Castalia.
1: Vas a arriesgar a Castalia, a la opción B. No tienes ninguna noción, absolutamente nada. Prácticamente no haces ningún descarte tampoco. Entonces arriesgas al 100%
2: a
1: Castalia.
2: El Fornás no sé ni de dónde, ni de qué equipo es.
1: Ajá. Por si hay rebote, Eduardo, ¿tú crees saberla?
3: Hombre, soy más mayor que vosotros, pero no tanto, ¿no? No, no la sé.
1: Bueno, pues Sergio Martínez en su... Siempre complicadas estas terceras. En su tercera pregunta va a marcar la opción B, Castalia, y comprobamos. No, rebote, Eduardo, te quedan El Collao, Vallejo y El Fornás. Puedes gastar el comodín si quieres.
3: Es que opino lo mismo que mi compañero.
1: Indica fecha la pregunta, pero
3: yo voy a tirar por El Collao, por aquella época de más moral que el Alcoyano y tal, y yo creo que estaría, es que claro, el Levante lo veo, Vallejo lo veo demasiado obvio, que igual luego sí que es.
1: Sí.
3: Pero voy a tirar por El Collao.
1: Pues marcamos la A, El Collao, y comprobamos. Sí, es correcto, Eduardo, efectivamente te vuelves a meter en el programa. Partido de liga en ese gran Alcoyano. Os recomiendo que busquéis esas imágenes porque no tienen desperdicio, ¿eh? Un auténtico lodazal jugando esos dos equipos a finales de 1945.
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6: VCF Educa. ¿todas las motivaciones son iguales? María Ángeles Atienzar, del Departamento Psicoeducativo de la Academia UCF, nos habla de la motivación de calidad.
7: La motivación es algo que todo el mundo quiere dominar, pero que casi nadie entiende. Se mezcla con activación, ganas, estado de ánimo, ir enchufado o enchufada. Tienen que ver, pero no son lo mismo. Motivación viene de mover. ¿Por qué me muevo? ¿Por qué hago lo que hago? No todos los porqués son igual de buenos. No todas las motivaciones son de la misma calidad. Tenemos ya dos filtros. Uno, mis porqués, mi motivación viene de fuera, no depende de mí, baja calidad, estoy expuesta a otros. O la segunda, mi motivación viene de dentro, buena calidad, porque siempre podré persistir y mantenerla. A partir de ahí podemos ir paseando por lo que se llama continuo de la autodeterminación. Tenemos cinco regulaciones motivacionales. La primera es la extrínseca, que es casi que me tienen que dar algo, recompensas, reconocimiento, castigos. Actúo para ganar o evitar todo eso. Hago esta tarea de forma intensa porque quien no recoge la portería. Hago X cosas por las multas. En el momento en el que me acostumbre a eso o me dé igual, mi nivel bajará y entonces dejaré de rendir bien. Luego está la introyectada, que ya empieza a ser tengo que. Aquí aparece nuestra culpa. Eres tú mismo, tú misma, quien te pone reconocimientos o castigos. Empiezo a comer bien porque si no me siento mal, si no lo hago. Estás siendo un poco controlado, pero cada vez nace más de ti. La culpa nos negativiza, hace que disfrutemos menos y que al final acabamos decayendo. Ahora llegamos a la identificada. Ahora lo haces porque quieres hacerlo, porque es importante para lo que buscas y para tus objetivos. Entrenas fuerte en el gimnasio porque sabes que te va a generar mayor rendimiento en el campo. Las cosas empiezan a depender de ti y vas estabilizando tu rendimiento. Siempre está en tu mano trabajar por aquello que buscas. Entonces tu motivación empieza a ser más constante, persistes. Y ahora llegamos a la integrada, que poco a poco es lo más autodeterminado que hay. Ahora hacen las cosas porque tú eres así. Tu motivación empieza a ser inquebrantable. Entreno fuerte porque el valor del esfuerzo va conmigo. Animo incluso no convocada porque soy leal. Cada vez eres más invencible, no dependes de nadie. Y el final es la motivación intrínseca, que es ese momento en el que haces las cosas porque las disfrutas, porque te encanta. Conseguir disfrutar de todos los procesos es la mayor clave para el rendimiento óptimo. Cuanto más dependemos de nosotros, de nosotras mismas en la motivación, más poder tenemos sobre nuestro rendimiento. Siempre tenemos que darnos porqués que sean nuestros. Si cogemos las riendas de la motivación, cogemos las riendas de nuestra mejor versión.
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1: ¿A qué temporada de finales de los 80 y principios de los 90? O finales de los 80 o principios de los 90. Corresponde el segundo uniforme del Valencia con camiseta naranja, pantalón y medias negras.
2: A ver.
1: Te repito. Finales de los 80 o principios de los 90. Ahí acota la pregunta. ¿A qué temporada corresponde el uniforme del Valencia? Segundo uniforme con camiseta naranja y pantalón y medias negras.
2: A ver. Yo pienso que principios de los 90.
1: Recuerdo... La pregunta te acota, tú ahí ya tienes que decantarte. Finales de los 80, principios de los 90, pero no estamos preguntando si finales de los 80 o principios de los 90, sino qué temporada.
2: Ah.
1: Buscamos una temporada en
2: vale,
1: concreto.
2: Vale. Si ayer dijiste un gol que se marcaría con ese uniforme.
1: Buscamos una temporada en concreto. Lo que hace la pregunta es que te acota en el tiempo.
2: Muy bien.
1: ¿De acuerdo?
2: Tengo 20 segundos.
1: Sí, los tienes.
2: 92-93 no, porque eran rojo y esa no.
1: Recuerdo que puede haber rebote por si acaso das pistas, posibles pistas al posible y remoto también rebote.
2: Y tengo que decir una exacta.
1: Qué nervios, sí, buscamos
2: exacta.
1: Una temporada.
2: Ostras. Yo 88-89 iban de azul aún, que acabamos de subir. 88, ostras, es que claro. 89-90 puede ser desde 89-90. 90-91. Voy a decir 91-92, creo que ya habrían cambiado ahí. Yo he visto a Robert Fernández jugar con ese uniforme. Y Robert Fernández en el Tartiere que dijiste ayer. Sí. Y Robert Fernández y lo fichamos en el 90, después del Mundial de Italia. Y puede ser para mí 90-91, 91-92. Voy a decir 90-91.
1: Contestamos 90-91 y comprobamos. No rebote, Pepe Rueda.
3: 89-90.
1: 89-90. Comprobamos. No, la respuesta correcta es 91-92.
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6: VCF Educa. ¿Qué es la resiliencia? Mario Enguídanos, segundo entrenador del Juvenil B de la Academia, nos habla de qué significa la resiliencia para los jugadores y jugadoras de la Academia.
7: La resiliencia para nosotros en la academia es la capacidad de convertir los problemas en oportunidades. Es decir, no solo es cómo afronto las adversidades, sino es saber salir fortalecido de este proceso. Cada día en nuestras tareas de entrenamiento nosotros les proponemos retos y sometemos a estrés a los jugadores. Muchas veces no consiguen el objetivo que ellos esperan. Y ahí es donde somos más importantes para que puedan mirar hacia adelante y entender que hay un proceso muy positivo de aprendizaje después de todo esto. Nuestro club es un club que siempre resiste y siempre se reinventa. Y por lo tanto nuestros jugadores son luchadores y nunca se rinden.
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1: En la temporada 2010-2011, Soldado marca 4 goles en Getafe, pero en el partido siguiente vuelve a marcar 2 en una victoria por 5-0 del Valencia. ¿Ante qué equipo? Te repito la pregunta. En la temporada 2010-2011, Soldado marca 4 goles en Getafe. En el partido siguiente vuelve a marcar 2 en una victoria por 5-0 del Valencia. ¿Ante qué equipo?
2: Creo que Villarreal.
1: ¿Villarreal?
2: Sí. Villarreal, me suena a Villarreal. Más o menos por las fechas y la goleada a 5-0, yo creo que es Villarreal.
1: Has contestado muy rápido.
2: Sí, tengo el partido grabado, o sea, en la cabeza. O sea, creo que es Villarreal.
1: Temporada 2010-2011, estamos hablando de un partido que, bueno, tampoco es de los que se guardan en la memoria. Quizá lo de Soldado te pueda dar una pista, pero...
2: A Carlos, el que me ha escrito, sí, le resulta... Sí. Un partido que le gustó mucho.
1: Un partido que le gustó mucho. ¿Y tú crees que es el Villarreal?
2: Que creo que es el 5-0
1: Villarreal. Es ante el Villarreal.
2: Creo que es contra el Villarreal.
1: Bueno, pues con sorprendente seguridad, Pepe Rueda contesta esta cuarta pregunta. Por si hay rebote, Pepe Benyó, ¿crees saberla?
3: Sí.
1: ¿Crees que la sabes? Nuestro participante de Picaña va a contestar Villarreal y comprobamos. Sí, señor. Pepe, enhorabuena. Cuarto punto para ti. El Villarreal.
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15: 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Y a partir de ahí, afrontar un año muy exigente.
0: Ni de la academia.
16: Y el juvenil se va a proclamar campeón de un torneig a La Palma, Gran Canaria. Va a guanyar la final al Real Madrid.
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6: VCF Educa. ¿Qué es el esfuerzo? Carlos Mormeneo, entrenador de porteros de la academia, nos explica qué significa el esfuerzo para nuestros futbolistas.
9: En la academia, el esfuerzo es una de nuestras señas de identidad. Lo entendemos como la herramienta que nos permite llevar al máximo todo nuestro potencial, tanto dentro como fuera del campo. Para nosotros, el esfuerzo no es solo una cuestión física.
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17: El 1 de marzo pues es muy importante porque en ese día se reunieron los amigos, incluido mi padre, José Llorca, que decidieron fundar este club y ponerle el nombre de Valencia Club de Fútbol.
18: Y aquí está el primer acta de constitución, en la que mi abuelo firma como presidente delegado Gonzalo Medina. Es en el día 1 de marzo de 1919.
19: Sí, junto con sus otros seis amigos, para luego ya llevarlo al registro y fundar en él lo que realmente es el Valencia en sí.
20: Había un grupo que era, dijéramos, los ideólogos, por decirlo de alguna manera, la gente importante a nivel financiero, y después había otro grupo de jóvenes que eran, de alguna manera, los futbolistas. Mi tío contaba 20 años, estaba en segundo de derecho y ya venía de algunos equipos.
21: Muchos de ellos procedían de un antiguo equipo que es la semilla del actual Valencia Club de Fútbol, que era el Español. Realmente se juntaron porque eran amigos, disfrutaban y lo que querían era pasárselo bien. Lo interesante es que de esa semilla, con el esfuerzo de mucha gente durante 100 años, el Valencia Club de Fútbol ha llegado donde está.
18: Iban ya al bar Torino, que es donde se firmó todo esto.
19: Era como su local social.
18: Su local social. Era un bar, un local social. Y de hecho es un libro de actas de los de rayaditos normales, que no es ningún libro especial de...
19: Pero bueno, 100 años después tiene un valor.
18: Tiene un valor ya 100 años después.
22: El meu iaio, lo anecdòtic del llibre de actes és com se reflecteix d'alguna manera que s'accedís a la seva petició de constar soci fundador perquè ell en 14-15 anys, pues era menor d'edat i ja havia participat com els demés i volia que constara el fet de que era tan soci com els demés.
21: Siempre en casa, tanto nuestra abuela como nuestras tías y nuestro padre, siempre nos contaban que fue él el que dibujó el primer escudo del Valencia.
18: La anécdota más gorda es la de la famosa boda de mi abuelo, el gastarse todo el dinero que tenía para la boda ahorrado, creo que eran 25.000 pesetas, para vallar el campo, que es el primer campo de Valencia, que fue el campo de Algirós. Además, lo importante que fue...

0: afortunadamente lo consiguieron.
1: Pues la verdad es que impresiona muchísimo ver hasta dónde se ha llegado, lo que se ha convertido el club de fútbol.
2: La verdad, como familiar de uno de los fundadores, tanto yo como toda mi familia nos sentimos muy orgullosos de que algo que germinó ese 1 de marzo se haya convertido en el Valencia Club de Fútbol, un club reconocido internacionalmente.
0: Hombre, después de 100 años realmente es todo un hito. ¿Quién iba a imaginar que un grupo de jóvenes iniciaran una trayectoria tan, tan potente?
3: 100 años después, pues el Valencia ya se ve todo lo que es. Es una gran institución, un club centenario y un club que se reconoce por todo el mundo, pero lo que tiene es una gran afición, que es la que le va a hacer seguir cumpliendo 100 años más, 200, y hasta que se invente otra cosa.
4: Ni algo del centenario y del espíritu de los fundadores, de ilusión, esperanza. En cada partido de Mestalla este año, ni a una magia especial, ni a una generosidad de la afición, ni a unes ganes, una ilusión de voler anar més lluny del partit de cada dia, sinó de estem així, som grans i volem ser més grans i volem que els nostres fills i els fills dels nostres fills estiguin allà.
5: Yo querría dar las gracias en nombre de mi padre, porque es lo que querría, a todos los presidentes que aportaron mucho, que aportaron muchos de ellos su capital o mucho esfuerzo en su vida, y sobre todo a los jugadores, porque gracias a su esfuerzo, a lo que pelearon en el campo, a cómo sintieron el Valencia, pues han conseguido todos los títulos que el Valencia tiene, y bueno, conseguirá más títulos y durará a lo mejor 100 años más.
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2: Sí, a veure... Nosotros quan anàvem a Madrid en ell, només a obrir la porta ja estava abraçant-se en tres o quatre. 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va con un pantalón vaquero, se mete en el agua y está un rato allí, y le decimos, hostia, Juan, ¿y eso por qué? Dice, eso es porque así se ciñe. Es que era un dandy, ¿eh? Era, ¿eh? Pues se ceñía, tú.
3: Se ceñía el balón.
2: Sí, sí.
1: Es que era pues un dandy, como digo, sí, sí. Miguel Tendillo, un caballero del...
4: Que le diga a Ricardo cómo cantaba. Bueno, yo la sentí cantar, pero sí, hoy me... Sí, sí, sí.
3: Yo lo padecí un año en una pretemporada, y entre los cánticos y las llamadas telefónicas no había manera de dormir con él. Pero Juan era una persona que... Es que le estaba contando Fernando y estaba contando Miguel, es que le hemos hecho auténticas barbaridades, bromas le hemos hecho, o sea, para matarnos. Desde salir desde un piso 11 en Barcelona, un pijama suyo por el aire, a ponerle unos zapatos suyos en la cinta de un aeropuerto, a ver si se atrevía a cogerlos o no.
4: Ah, la del hotel de Bilbao.
3: De los feos que eran.
4: La del hotel de Bilbao, que hicimos una procesión por las escaleras.
3: Le hemos hecho...
4: Vamos, quitamos la luz a todo el hotel y hicimos una procesión con cirios.
3: Y hubo una época... Y hubo una época que estaba fastidiado de la rodilla cuando vuelve, que es antes de ganar la Recopa. Y estuve durante 3 o 4 o 5 meses, cuando entrábamos de calentar le decía, Juan, calienta que hoy no aguanto ni 5 minutos, le decía. Y un partido, y otro partido, y otro partido, hasta que un día me coge así de la pelchera y me dice, estoy hasta los cojones de ti. Todos los partidos me dicen lo mismo. Si tienes cojones, sal del equipo, que como entre yo verás. Y todos los partidos, bueno, era algo increíble. Él era aguanto, o sea... Es que él era feliz. O sea, él aguantaba todo tipo de bromas porque era un tipo sensacional, era un tipo que lo habían... había nacido para eso, para ser agradable, para crear ambiente, y en eso la verdad es que era el mejor. Y aguantaba, ya te puedo decir, carros y carretas aguantaba.
5: Sí, es decir, yo solamente lo que quería añadir era eso, ¿no? Normalmente cuando se hace una broma, lo primero que piensas es cómo le puede sentar al que se la hacen. Y claro, hay gente que más vale no hacerle una broma porque si no al final es un disgusto. Pero bueno, tanto Sol y sumo a Spañeta, es decir, después de ver la broma no sabías quién se reía más. Si los que habíamos hecho la broma o los mismos protagonistas, ¿no? Es decir, era algo que era fuera de serie. Por lo tanto, sabías que la broma que hicieses con cualquiera de ellos dos siempre tenías éxito, siempre.
1: Tú, Miguel Ángel, coincidires con esta ya última etapa como embajador, después va a ser también conseller del Valencia, pero es que él como embajador y como conseller siempre era el mateix. Es que él cuando andaba per les penyes, en els viatges, en els desplaçaments, en tots els actos...
3: I s'enfadava si no le decíamos que había que ir a... El que era todas.
5: Sí,
3: pero ¿por qué no me habéis dicho que habéis ido a Llora? Bueno, porque estaba muy lejos, porque tú ya estás mayor. ¿Mayor? ¿Me cago en mayor? Mayores vosotros. Yo quería ir a todas partes. Bueno, sí, además se ofrecía en todo. Era el primero que estaba siempre ofreciéndose. Aparte es que disfrutaba. Él...
5: Claro, eso es lo principal, que no lo veías como algo que lo hacía por, bueno, es mi trabajo, es mi... No. Es decir, él cuando te decía que si no había ido a algún sitio era por... Prácticamente te estaba diciendo, ¿por qué no me dejáis divertirme? Que a mí me encanta todo eso, ¿no? Y entonces, yo creo que ya lo han expresado todo muy claramente ellos, en otras ocasiones anteriores también. Es decir, Consol es una persona que lo único que sumaba en la relación con él era optimismo, ¿no?
1: Y Ricardo, con Díaz Fernando, cantaba de maravilla. Sí. O sea, nosotros teníamos una promo en la radio, en Los Soles Míos.
3: Que tenía cuerda,
1: Los Soles Míos, el Tres Tenor, le encantaba cantar.
3: Que nos hemos pegado unos viajecitos con él, que nos ponía. Empezaba, y pon esa canción y pon la otra y tal. Bueno, era espectacular. Le encantaba.
4: ¿Verdad cuando fuimos a Montanejos?
3: Esos viajes de ida y vuelta, de las peñas que se hacen largos y tal. Con él se te pasaban en nada.
2: Si sí. Punchabas un poquito, enseguida votaba y cantaba, ¿eh?
1: Cantaba bien.
2: Lírico.
1: Teníamos buena veo, ¿eh? Sí. Tres tenors, bueno, esclavaba, ¿eh? O sea, sí.
4: No, ni había que forzarlo mucho. Ni había que esperar. Y de repente, ¡bam!, se picaba a cantar. Era monstruo.
1: Yo creo que ese es el mejor record, ¿eh? Sí. Que nos deja el legat de Juan Crusol, ¿no? Bueno, yo creo que, bueno, pues... Sempre, jo crec que sempre el recordarem, igual que el seu adeu va ser molt, molt sentit i molt volgut, eh? Jo recorde l'adeu de Juan Crusol també, va tenir una repercussió grandíssima, que això te diu, Ricardo, lo que era Juan Crusol.
3: Ten en cuenta que él en Valencia ha vivido casi toda su vida y se ha granjeado unas amistades que las ha conservado durante toda su vida.
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1: Vamos a recuperar un momento que seguro todos los que estáis escuchando, todos los que estáis al otro lado de la radio, recordáis perfectamente. Hablamos nada más y nada menos del golazo de Villa en Riazor desde el centro del campo. Así lo contaba Miquel Ángel Picornell con la narración, en este caso en los comentarios, Josep Miquel Torres, el exjugador del Valencia Club de Fútbol. En ese momento, en Canal Nou, así se contó el golazo de Villa en Riazor.
2: Atención, que va a sorprender a Molina.
3: Gol.
2: Gol. Gol. Gol. Gol. El gol del año. El gol para enmarcar.
4: Increíble, increíble. Muy bien.
2: Y para aplorar.
4: Eso es la confianza que tiene ese futbolista.
2: Es impresionante. Sí, sí. 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
2: 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Atenció, que vol sorprendre Molina.
3: Gol.
2: Gol. Gol. 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
4: Increïble, increïble, molt bé.
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4: Sí, sí.
5: 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Pressa preciosa.
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6: Gol de David Villa! Jugadón de Arizmendi que le vio entrar solo y atención al Valencia que da el golpe en el Camp Nou con este gol.
7: David Villa, Iker Casillas, Iker bajo palos, el golpeo de David Villa, llega el empate a dos, ha empatado a dos el Valencia. Minuto 21 de la segunda parte. David Villa consigue el empate a dos.
2: A Villa dins l'àrea, llança gol. Gol, gol, gol, gol, gol, gol, gol. Ha aparegut la mare de Déu perquè el València estava patint problemes. 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
8: Bueno,
2: la
8: centrada,
2: gol. 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
1: Vamos a marchar a la temporada 2000-2001. El Valencia Club de Fútbol vive un partido aciago. No tanto el partido en sí, sino el final del encuentro, ese último instante, ese último suspiro de la temporada que deja al Valencia fuera de la máxima competición continental, con un gol que seguro los valencianistas que nos estáis escuchando al otro lado del transistor no habéis olvidado todavía. Se habló de Rivaldazo cuando el Barcelona fichó a Rivaldo, se volvió a hablar de Rivaldazo con este gol que contaban así en la cadena COPE José María García y Alfredo Martínez, también con el sonido entonces de Digital Plus.
2: Y ese detalle de pureza en Anoeta, porque se marcha. ¡Gol del Barça!
3: Balón de Fran de Burr, Rivaldo con el pecho, la chilena de Rivaldo, ¡gol! ¡Madre mía, qué golazo! ¡Lo que ha hecho Rivaldo! Barça 3, Valencia 2, el gol de la temporada sin duda alguna. 43 y medio, ¡qué momento para meter un gol así! Se ha quitado la camiseta, ha saltado el banquillo al completo, ha saltado el palco, esto vale un jugador. Ha metido 3 y qué gol ha metido Andoni.
4: Impresionante, la verdad que gran colofón, el gran partido, que 3 golazos. Y bueno, que le puede valer esto muchísimo, ni se imagina, vamos.
3: Vaya jugador. Tarjeta amarilla para Rivaldo, pero me da a mí que poco le importa al Camp Nou. Pañuelos en la grada y gritos de Rivaldo, Rivaldo. Si no lo veo, no lo creo. El balón de Fran de Burr, la para con el pecho y la chilena vertical, el balón al palo. ¡Qué golazo! Correcta, no final. Terminó el partido. Barça 3, Valencia 2. El Barça se mete en la Liga de Campeones. El fútbol a veces es injusto porque el Valencia, sin desmerecer al Barça, no merece estar fuera de la Liga de Campeones el año que viene.
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0: 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Tenía ya 32 años y no pensaba jugar hasta hacer, cumplir lo mejor posible, hacer lo mejor. Al inicio no fue fácil, ¿no? Porque claro, en 5 partidos me expulsaron 2 veces. Y el equipo se tenía que asestar, pues hubo despedir a Valdano. Había muchos jugadores, si yo recuerdo bien, que el domingo necesitábamos muchos balones para jugar, ¿no? Porque todo ahí había Romario, Ortega, Marcelino Carioca, Musa Saib, todos jugadores que querían el balón. Y con la llegada de Ranieri, digamos, se empezó a formar un grupo. Después de entrar en Champions League con Ranieri, de haber ganado la Copa del Rey, claro, cada año se vendían los jugadores más rentables, ¿no? Los jóvenes, Mendieta, Farinós, Gerard. Pero el equipo seguía estando arriba. Allí me di cuenta que si podían llegar 2 o 3 futbolistas de buena calidad, podíamos mantener el nivel y ganar algo. Cuando llegó Cooper, él me eligió de capitán. Yo después de la pretemporada, y dije, mira, mister, digo, yo creo que un extranjero no puede ser capitán, porque nunca puede sentir lo que siente un español o más, un valenciano. Luego me di cuenta que era tanto él la responsabilidad, ¿no?, de llevar esta camiseta, mira que soy italiano, que creo que me he sentido más valenciano que muchos de aquí. Sí, por la responsabilidad de llevar una camiseta que no es tuya, es de todos. La mía de que era el 15, pero yo sabía que era de todos los valencianos, no era mía. Y esto yo creo que es una sensación estupenda, estupenda. Los partidos que más recuerdo fueron las eliminatorias con el Arsenal, porque para mí el Arsenal era un super equipazo. Y estaban estos partidos no peleados, más, porque siempre al límite había jugadores como da Bergkamp, Luis Thierry Henry, Vieira, Ashley Cole, Campbell, o sea, era un jugador impresionante. Y todo muy alto. Que me acuerdo una cosa, una anécdota muy buena, que claro, cada corner, yo me acuerdo que tenía que marcar Henry, que me daba medio metro, me daba. Claro, era un todo jugador alto. Nosotros teníamos solo a Flaco Pellegrino alto, o a John Kerry, nada más. Entonces, claro, cada corner era... ¿Y ahora qué hacemos? Lo que realmente me ha hecho feliz es el día después, ¿no?, de ganar los títulos, la felicidad de la gente. Pero reconozco que la Copa UEFA, después de haber perdido 2 Champions League, él fue el título que me dio más satisfacción. Con anglomanos conocíamos que él jugaba en el Torino, el Inter, yo jugaba en la Roma, pero nos conocíamos. Y hasta que estuve él, yo iba siempre con él en la habitación. Los mayores necesitábamos los jóvenes, y los jóvenes necesitábamos los mayores. Y había esta mezcla y eran unos chavales muy simpáticos, todos. Angulo, Farinós, Vicente, Gerard, Soria, todos chavales, Juanfran, todos unos chavales de una simpatía única. Y yo me he llevado bueno con todos. Mestalla para mí es lo más. A lo mejor por haber estado 10 años, por haber tenido la suerte de ganar títulos también, uno se puede recordar más. Pero realmente cuando entra en el rectángulo de juego, todos tenemos la misma satisfacción de orgullo y de responsabilidad. Yo me siento como uno más, orgulloso de haber llevado esta camiseta, de haber jugado este club. Yo creo que la gente ha visto lo que es Amado Carmoni, con sus defectos, con sus virtudes. Yo creo que también el hecho de vivir dentro de la ciudad, era el único jugador que vivía dentro de la ciudad, es que me veían todos los días. Acompañar a los niños al cole, detrás de la mujer con los carritos, ahí en el supermercado.
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Todo está a punto, todo está preparado, va a retornar la Lliga en este divendres. Fret en Mestalla, fret en toda la península y en la comunidad valenciana, pero así esteme, para que el Valencia en este partido, en este derbi, puga tornar a guañar, recuperar la senda de la victoria y lo que en di remontar el gol en la Lliga. Ahora sí es de Veres en un 11, el Mateis davante el Betis, que vol donar continuidad a ese buen choque, a esas buenas sensaciones que va a oferir el equipo. Va a comenzar el partido, todo está preparado.

0: Requestudiados.
1: Bueno, pues.
0: Pero eso es algo muy habitual, ¿eh? En los entrenadores, en los cuerpos técnicos de todos los equipos ahora.
1: Y nosotros, repetinte el sistema de choc del davante el Betis. Ahí Pepe lo incrustate entre centrales. También esté metiendo ahí a Javi Guerra. En André Almeida, Víctor, tú desde ahí vais, horas mejor.
2: Sí, efectivamente, se mete Pepelu entre centrales, ahora reclama la falta de Iván Romero, no hay nada, sigan, y Javi Guerra, que cambia el sentido del juego hacia el costado izquierdo, quiere atacar el Valencia.
1: Bueno, pues ahí está atacante el Valencia, es André Almeida, el portugués, el que busca el pase, sí, Diego López, ahí entre centrales del Levante, es Lucas... El que busca el pase para Thierry, el balón Disdaria, el balón el rechaz, y pega Gallá, el balón Selimbalt. A José Luis Gallá en la primera jugada de ataque del Valencia en este primer minuto de choc.
2: Primera acción ofensiva del equipo, salimos bien de la presión adelantada. Estaba el míster Carlos Corberán dándole instrucciones a sus futbolistas para que realizaran movimientos y tener esa posibilidad de finalmente poder llevar a cabo la acción que ha culminado con el remate, aunque algo defectuoso, del capitán, que hoy, por cierto, Robbie luce un brazalete especial en memoria de todas las mujeres asesinadas por violencia machista, por las cuales, entre otras, se ha guardado el minuto de silencio antes del encuentro.
0: Por eso llevaba un 25, ¿no? En un trozo rojo. Sí. Vale.
1: Bueno, pues, morado. Matt Ryan, el portero llevan Lex del Valencia, ojo, y se pilota Yarga. Ahí estaba Copete defensante y se baló.
0: Quería decir, perdona, Robbie, cuando han hecho el minuto de silencio, que celebrar un gol aquí es algo que se tiene que vivir para... Pero ese instante final del himno de Valencia, cómo lo celebra la gente y cómo lo vive, lo disfruta, yo de verdad que ese momento no lo cambió por nada, ¿eh?
1: Bueno, pues, jugante el Valencia, Thierry, el portugués, pero anda dreta. Ahí anata al choque, el jugador levanta la pelota que se en afuera, va a ser banda, era Iván Romero, que había topetata ahí en Thierry, y el balón que va a ser para Valencia, para Pepelu, con 10 partidos especial para Deye, el último derbi así fa 3 años. Pepelu estaba en el Levant y Huista en el Valencia. Enfrontarse al seu equipo, Copete buscando el pase para Gallá Rere. Eche están fenos ahí una presión asfixiante y alta. Ahí está Etayón, está Iván Romero, está Carlos Álvarez.
0: Cuidado,
1: presionante y se balón del Valencia desde Darrere.
0: Cuidado con estas pelotas.
1: Tenía que superar esa línea de presión. Ahí está César Tárrega. El balón Darrere, pero Copete. El central Sevilla.
2: Fijaos en Tití y en Gallá, ¿eh? Los dos laterales Overts. La línea de cal abiertos y a la altura del centro del campo.
1: Bueno, pues ahí está Tití, precisamente el que busca el pase en Rere. Pero César Tárrega. Y el balón para Julen Aguirre Zabala.
0: Sácala larga.
1: Sigue Curteta ahí para Copete. Copete que juega en Yark. La pelota ahí buscando a Lucas Beltrán. El davantero argentí. La pelota que la vuelve a recuperar el Levant. Ahí en la zona tres cuartos de camp del Valencia. El balón ahí a Rere. Para que juegue Manu bien. Sánchez, el lateral.
0: Y ahora hay que devolverle. Ahora hay que devolverle la presión.
1: Ryan. El atrago en Yarca, territorio valencianista de Cap César Targa, buscando ahí a Danjuma. Danjuma buscaba el pase para Lucas Beltrán. Pero el avantaje para jugadores del Levant, que ya atrago en la pilota desde Darrere. Ahí es Oriol Rey, el que busca el pase para Manu Sánchez, en ese lateral esquerre. Oriol Rey con Diem ahí en el Gezala Yunay vencedor, ¿no? Nice Tribón, ¿no, Víctor?
2: Sí, es el planteamiento con tres hombres en la parcela central. Ojo que ataca el Levante.
1: La pilota ahora para Carlos Álvarez. Estos tenemos de Peri, Carlos Álvarez, Iván Romero y Etayón. Carlos Álvarez, la pilota pinchada, buscaba precisamente a Etayón.
0: Venga, hay que moverse, estaba, hay que salir
1: ahí
0: rápido, hombre.
1: Aguirre Zabala, pero atrás de la pilota. Rapid, André Almeida. Repara una falta. El jugador del Levante, el Guezábal, precisamente el capitán, una espenta.
2: Protesta el jugador del Levante Almeida ante esa falta que ha señalado el colegiado del encuentro, Muñiz Ruiz.
1: Bueno, pues la pilota, que la va a jugar ya el Valencia, es Javi Guerra, en la zona, cercle central, buscando el pase para André Almeida, ve André, apertura a la izquierda para José Luis Gallá que chupa perdins, buscando a Danjuma y Almeida, buscando ahí a Javi Guerra, Almeida, se va a acabar la frontal, abore, André Almeida, buscando a Diego López, Javi Guerra, de nuevo el pase para André Almeida, pincha la pilota, Javi Guerra, el rechazo para Thierry, le pega a Thierry, la pilota en otra vuelta,

0: rebuche y que vol recuperar al Valencia. Ve ahí, la recupera Diego López y ahora buscando a César Tárrega.
1: Juega y manda de izquierda ahí.
0: Ahí está el balón de Asquerre, espera José Luis Gallá buscando a Danjuma, cambiante el choc a banda derecha, levantan Cat en la seu área, replega, chuntan líneas y dificultante ahí que el Valencia pues arriba a la seua portería, porque hay chuten en clarísimo.
2: Está Etaillón, por mira, detrás touch, de la touch, media luna.
0: Touch defensante en la seua área, touch. El jugador en el seu terreno de choc, volía dir. Ahí está André Almeida, buscante el pase arrere para César Tárrega. Tárrega en la pilota, buscante
1: solo, buena pasada
0: para Diego López. Abre Diego López, no. Ahí buscaba a Thierry, pero Thierry ahí no había arribat. Y el balón que el trau Matt Ryan. La pilota buscante precisamente a Iván Romero, defensante ahí César Tárrega. El balón que había y shit. Y la pilota que va a ser, no, pita falta.
2: Falta de César Tárrega sobre el atacante del
0: sobre Iván Romero, sí. La falta de César Tárrega sobre Iván Romero. Pues estemos en el minuto 7 ya de esta primera parte.
2: Y ambos entrenadores gesticulando mucho,
0: empata 0 al marcador y mucha igualdad, lo que dicen. Un derbi que va a ser muy igual. El balón ahí para Carlos Álvarez, el control del Sevilla, la dicha. La pilota centrada arrere, ojo, el llançament se'n va per dalt de Oriol Rey. El llançament de Oriol Rey que se'n va per dalt, portava molt de perill, entrava ahí en aquesta segona jugada. El migcampista, el Llevant, i el baló que se n'anà per dalt, oportunitat clara per al Llevant.
2: Llegó libre de marca Oriol Rey desde segunda línea, le dio tiempo a controlar y el lanzamiento afortunadamente por encima de la portería de Julen Aguirre Zabala.
0: Tenía que ganar a Espai en estes... En estas jugadas, Perkeich, lo tiene muy claro. Balón que trao Copete y arca ahí, buscando a Lucas Beltrán. El balón que recupera el Llevant, se la emporta Manu Sánchez desde la banda izquierda. Manu Sánchez perseguido por Javi Guerra. Manu Sánchez tiene que echar arrere, Oriol Rey. La toca ahí, para el Guezábal, este arrere buscando ahí a centrales. El balón para Dela. Dela y Unai vencedor. Traguente. La pilota llevante en ixos. Tres jugadores ahí en el centro del campo. Unai vencedor, Oriol Rey y el Guezábal, porque ya di Carriaga, que es titular, pero ha vingut de Honduras, de la seua selección. Cansati tocaba arribar ahí per la desprada. Y per això voy a cambiar el plantejamiento. Julián Calero. Aló arrere de Oriol Rey. Una otra vuelta ahí para Adela. Adela para Matías Moreno. Para el argentí. Canta ahí el pase para Carlos Álvarez, de no para Oriol Rey. Cambia el choc, busca banda izquierda para Manu Sánchez. Manu Sánchez arrere para Carlos Álvarez. En libertad de movimiento el Sevilla, Está en total Sparch. Ahí Carlos Álvarez. La pelota para Iván Romero. El balón arrere. Espera el Llevant. Espera que la traga Matías Moreno. Perseguir para André Almeida. Este arrere para Matt Ryan. El portero Australia, Lex del Valencia.
2: Posesión larga ahora sí. Para el Levante,
0: Y ahora tienen con día Víctor Barea una posesión larga. Que talla Gallá, recupera pelota Javi Guerra. Ahora la chúa César Tárrega, buscando a Thierry. Vinganemsen, Capamont.
1: Sí, Thierry. Y más rapidez.
0: Pero mira, ahí de seguida repleguen y tanque molve, Van de seguida, chunta líneas. Y dificulta evidentemente ahí el choque del César. Valencia. Aguirre Zabal, el porter, que va a jugar en Yark, que buscaba el pase ahí. Pero Lucas Beltrán, que no arriba la mantache, pero Matías Moreno, el central, arrere para su porter, para Matt Ryan. La ayuda ahí, para Adela, presionante está Diego López. La pelota que se va fuera, es banda y espera Deitch.
1: Pues bueno, un juego muy similar en los primeros minutos,
0: Partit, evidentment,
1: una presión, que esperem un derbi molt disputat, molt pressió tímida,
0: sí, en estos 10 minuts de xoc que portem. La pilota que va ser per al Llevant, traguen de banda. Está Javi Guerra, també vol recuperar el balón André Almeida, està en Oriol Rey, l'allunya la pilota al Llevant, pilota que té de cap Copete, cap a terreny de xoc de l'equip blaugrana, està Javi Guerra recuperant la pilota, ara l'apertura ahí per a José Luis Gallá, però mira, ells... Con repleguen, con tanquen, se chunten líneas
2: tratan de dejar muy poquitos huecos, sí, por el centro del campo. Nos obligan a circular, a jugar entre centrales y como mucho te permiten encontrar en un costado a Gallá o a Thierry, pero enseguida acuden también ahí a la presión.
0: Pues allá va Gallá.
1: A ver.
0: Gallá, buscando el pase para Danjuma. Danjuma, que se embola en el perilla banda izquierda. Abore, intenta Danjuma, continúa Danjuma, pero Neté 2. Perseguinlo, busca el pase arriba para Gallá. Gallá y André Almeida. Almeida, el portugués. Cambia el choc, busca al seu compatriota Thierry, Thierry de primeres, bon passe per a Thierry, una altra volta, el valor arrere, Marrayan, la tret Marrayan, el remà de Lucas Beltrana, la tret ahí, Marrayan, quina ocasió per al València en este minut 11, en esa jugada que protagonitzava Thierry, con Lila Dixata i a Lucas Beltrán, el remat que ha tret el portero australiá del Levante.
2: La primera gran ocasión del encuentro para el Valencia. Cambio de orientación en el costado derecho. Buena la pared entre Thierry y Lucas Beltrán. Y esa finalización última. Diego López, aparecía el Joaquín también. Y el ex del Valencia, Marrayan, que ha evitado el primer tanto de nuestro equipo.
0: Bueno, pues la primera, Ricardo.
1: La verdad que ha estado muy bien la combinación, Muy bien.
0: Molve Thierry.
2: Ojo, codazo a Pepelu,
0: Sí. Pepelu a terra.
2: Iván Romero que también se duele, pero...
1: Sí, pero dice con el gesto del árbitro que no...
2: Sí, que
1: no,
2: como que si no. Le hubiese golpeado con el hombro sí, a Pepelu en el rostro, el jugador del Levante Unión Deportiva. La falta es a favor del Valencia, lógicamente.
0: Bueno, pues el balón que va a ser para Valencia ni se falta... Que le han fet a Pepelu. En este minut 12, la pilota ja en moviment. 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En eixa banda esquerra. Gallà que tracta de xugar. Buscar el passe per a Lucas Beltrán. A veure Lucas Beltrán.
2: Fuera de
0: sí,
2: juego.
0: Fuera de xoc, sí. Estaba en posició antirreglamentària, l'ha vist avançar des d'ací dalt i estava en fora de xoc el jugador argentí del València que ha tingut ixe remat en l'anterior jugada.
2: En el rechace posterior, ¿qué es lo que ha ocurrido?
1: Eso es lo que yo digo, porque claro...
2: Desde mi posición no he visto si golpeaba a Danjuma, si había posición antirreglamentaria en irlandés.
1: Tiene que haber golpeado a Danjuma, tiene que haber golpeado o haber despejado el defensor y que la tocara... Que le rebotara a Danjuma, porque no es normal.
0: Bueno, está... pues ahí está jugando el Valencia. El balón, buscando el pase para Diego López, cuando ha rebotado una entrada dura, André Almeida. Ha rebotado una entrada dura André Almeida.
2: Y ahora protesta Javi Guerra, también Tàrrega, Pepelu. Porque la falta ha sido muy dura sobre el jugador portugués, se otorgó la ley de la ventaja. Es banda para el Valencia. Parece que se estira el equipo, en estas dos últimas... situaciones poco ofensivas.
0: Poco a poco, sí. Poco a poco el Valencia que trata de arribar a la portería del Levant. Ese plantejamiento, esa terañina defensiva que ha planteado Julián Calero. Dos defensantes en el seu terreno de choc. Y dejando poco espacio al Valencia. Antes está jugando ahí Copete. Obrinta Gallá. 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Buscar ahí al central sevillà del València. 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Que trata de xurar en curt buscant ahí a Pepelu. Pepelu que busca Javi Guerra. I allà va el València a l'atac. El valor de primeres, bon passe Lucas Beltrán. 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I el talla anat ahí.
1: Bien presionado ahora, bien presionado ahora.
0: Bueno, pues, poco a poco, Ricardo, que estem estirant-nos. Que traten de arribar a la portería del Levant.
1: La verdad es que cuesta creer que con la lentitud y la parsimonia con la que estamos jugando el balón en defensa, que después seamos capaces de en apenas tres toques podamos crear una ocasión de gol, ¿no? Pero bueno, es lo que está trabajando el míster, ellos lo están poniendo en práctica y de momento aún sin obtener ningún resultado, está saliendo bastante bien.
0: Bueno, pues primer cuarto de partido de esta primera parte, empata será el marcador en este derbi igualat.
2: Ahora, ojo, porque luego le ha pisado, ¿eh? Eta y John sí. a Copete la mano. Una vez ya se había señalado la falta, yo creo que sin querer el delantero del Levante Unión Deportiva, pero se duele de esa mano derecha, el central del Valencia.
0: Bueno, pues la falta que va a ser Peral Valencia y que va a votar ahí Javi Guerra. Pues canta ahí a Copete. Traguen la pelota el central Sevilla. Desde Darrere. A la ópera César Tárrega. Tárrega y Copete. Copete, Ambel Baló.
1: Sal con ella, sal, hombre, sal. Que no te van a seguir, sal.
0: Está jugando César Tárrega, buscando ahí a Thierry en banda. Ahí está el portugués, el lateral del Valencia que torna a jugar a Rere. Buscante el pase.
2: Ahora han subido un poquito la línea de presión, ¿eh?
0: Sí. El balón ahí de Thierry. Thierry buscando a Javi Guerra. Talla Manu Sánchez también, esa pilota fuera. Enseguida obtienen clarísimo, ¿eh? Este sigue, repleguen, tanquen, chunten líneas.
1: Y destruir. Sí. Destruir.
2: Y ahora falta ahora de... sobre Pepelu. Sí, falta, sí. Advierte el colegiado.
0: A Unai Vencedor.
2: Están, protesta Mestalla porque están dejando recaditos,
0: sí, es que están, yo creo que están en Tranfort, ¿eh? Están en Tranfort. Mira esa entrada de Unai Vencedor per Darrere.
1: Están marcando el territorio. Están diciendo que ellos no se van a chantar y que bien, que de acuerdo, que jugamos en casa todo lo que tú quieras. Pero que es un derbi y en el derbi hay que exponer más y más cosas. Por lo tanto, ¿qué quieres? O sea, en el derbi, yo no te digo que estén matándonos a patada, pero esto se vive con una intensidad diferente.
0: Bueno, ahora no puedo controlar esa pilota, Thierry. Había avanzado más a la segunda posición, lateral del Vanessa se va fuera. Y es servicio de banda en este minuto de set de la primera parte. Empata será el marcador. El Valencia que ya tengo dicha oportunidad ahí en Lucas Beltrán. Ahora sí, neven en mes. En este partido, en este derby. 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La pilota que va a traer el Levant. Es Manu Sánchez. Canta de Tallón, talla Thierry. Recupera Manu Sánchez la pilota. Se envuelve al lateral del Levant. La pilota Keishit. Es banda y esperaba en ese rápido Tárrega.
2: Y como iba el míster, Carlos Corberán, decirle a César Tárrega que él mismo sacase rápido de banda.
0: Pues ahí está Jugan Tárrega, buscando a Thierry. Thierry en la pilota, la dice ahí para Javi Guerra. Ojo que perde el balón. Él recupera el Iván, la pilota para Iván Romero. Iván Romero buscando a Carlos Álvarez. El control de Carlos Álvarez. Gallarrere para Aguirre Zabala. Que lía pegata ahí conforme a Pogut. La pilota Rere de Danjuma. Ojo que Lila entregata ahí. A Carlos Romero, ataca el Levant, el balón penchado de Islaria, Thierry que la trao, ni a Cayuñar y Chapilota.
1: Vaya balón que ha controlado Carlos Álvarez. Increíble.
2: Bien, ¿eh?
1: Y en el aire, ¿eh? Y en el aire.
2: 24 del conjunto Granota, que ha dejado ya dos detalles de calidad en ese tipo de acciones.
0: Bueno, pues Sara, ni a servicio de banda, favorable al Levant. Va a ser Iván Romero. El que fique la pilota en movimiento desde la banda, Peral Levant.
1: Cuidado ahí en el borde del área, que hay dos, hay tres del Levante.
0: Allá va Iván Romero, el balón penchado, desde el área al Valencia. La pilota que tenía que ayuñarla, ojo ese balón que le queda a Oriol Rey, la pencha, se va fuera. Oriol Rey volía ahí
1: no pueden haber,
0: pincharla.
1: No pueden haber despistes
0: de
1: esos.
0: Que se va fuera
1: cayó el rechazo
0: de la portería de Julen Aguirre Zabala.
1: Hay que estar más atentos, no se le puede dejar la zona de rechace tan descubierta.
0: Bueno, pues allá va el Valencia a ficar la pilota en movimiento en Courtet. Y la dicha Tárrega para Julen Aguirre Zabala. Buscante ahí a Javi Guerra, traguente el balón desde Darrere. Ahora buscante ahí a Copete.
1: De poco me gustan
0: Copete
1: esos balones
0: Gallá,
1: a mí.
0: La pelota de... que volía a chuarla ahí sobre André Almeida. Ahora es el Levante el que la envía fuera. Y es servicio de banda favorable al Valencia. Cuando arribemos ya al minuto 20 de la primera parte, se empata, será el marcador.
1: Esos balones que intenta sacar entre Tárrega, Copete y Julen y la juegan con Javi o con Pepelu estando de espalda al campo, que poco me gustan, de verdad.
0: De momento el partido en estos primeros 20 minutos el que esperan, Ricardo, ¿no?
1: Sí. No, está bien, hombre, está... está resultando lo que esperábamos, ¿no? Partido disputado por encima de todo.
0: Bueno, pues ahí está, presionante Tallón, la hicide balón del Valencia al porter Aguirre Zabala, Thierry que la ayuda a Yarga. El balón que vuelve a recuperar Lucas Beltrán, Guafet, Oriol Rey, pero el llevante Carlos Álvarez, buscante de Tallón. Talla César Tárrega, reclamen hecho una falta. Tárrega y Carlos Álvarez. Andrea Almeida también para recuperar la pelota. Y ahora sí capita la falta del Valencia sobre el jugador del Levant, Carlos Álvarez.
1: Es que César, aparte de que va a disputar el balón por abajo, por arriba lo placa, ¿eh? Le rodea siempre con los brazos al contrario, ¿eh?
2: Mira, ellos van a colgar el balón directamente al interior del área, ¿eh? Suben los centrales, ¿sí? Quieren aprovechar situaciones a balón parado. Es una de esas acciones en las que el Levante en este curso está encontrando la opción de ver portería.
0: Sí, echa balón para Edixon Perillosos. Y ahí están el centrales Dela y Matías Moreno. Ni se falta que Boyúa y Oriol Rey. El balón pencha con Diem. Dislari al Valencia.
1: Venga, vamos a salir.
0: Ahora y sin Rapids. Gallá. El balón para Diego López. Ahí la avantaje va a ser para Manu Sánchez. Bola arriba al Thierry y se pilota. Arriba el portugués. La coloca de seguida para Javi Guerra. Javi Guerra que Joan Yar buscante ahí.
1: Qué pena la ha visto.
0: A Lucas Beltrán era buena y se pase.
1: La ha visto el central.
0: Era buena y se pase, pero a Tallato por tú, sí.
2: Levantaba el pulgar Lucas Beltrán porque la idea de Javi Guerra era muy buena. Estuvo atenta a la defensa del Levante.
0: Bueno, pues ya la pilota movimiento para Valencia. La pilota Rere buscante a Pepelu. Pepelu en Belbaló. Ahí está Pepelu. El balón opera. Que llegue ya. Copete.
1: Toca banda ya.
0: En Sevilla. Cambia el choque, busca a Thierry, pegate ahí a línea de banda el portugués. Thierry, la dice para Javi Guerra. Javi Guerra, Diego López, busca una otra vuelta a Javi Guerra. La pelota ahí retrucada y que vol recupera el Valencia
1: bien,
0: B.
1: Diego, bien,
0: la
1: bien
0: recupera
1: peleada.
0: Diego López. El balón ahora para André Almeida. Tocanla el Valencia en terreno de choque del Levante. Y toche en la seua, en el seu terreno de choque defensant. El seu jugadores de campe. En el seu propio terreno de choc. Defensante esta jugada. Ataque del Valencia. Ahora Thierry.
2: La falta sobre Thierry, ¿no? Espera que todavía no tienen claro para qué lado va la falta.
1: Ah, pues pita para aquí.
2: Creo que.
1: Pita en contra nuestro.
2: La pita para el Levante, ¿no? En primera instancia el colegiado la había pitado a favor del Valencia, pero el asistente levantó el banderín y después del diálogo. Me parece que es falta para el Levante, ¿eh?
0: Pero una manotada de Thierry, ¿no? Greg. Pero bueno, también yo creo que, bueno, ahí también podía ser al revés. Dame tu dick, ¿eh?
2: Está hablando el míster Carlos Corberán con Andrea Almeida ajustando piezas. A ver el colegiado, ¿qué es lo que dice? Sí, va a ser balón para el Levante. Protestaba también Lucas Beltrán. Ahora Mestalla, que se da cuenta de lo que apreciaba Servidor, que iba a cambiar de decisión respecto a lo primero que había señalado el colegiado del encuentro.
0: Bueno, pues la falta para el Levant en este minuto 24 de la primera par. Continúa el 0-0 marcador en este derbi que torna a disputarse así en Mestalla. Que volen que siga blanquinegre, pero al Valencia de momento empata, cero marcador, talla Tárrega, envía la pilota, la recupera Iván Romero, pero al Levante. Iván Romero y se való a Rere, el Guezábal, buscante ya central, de nuevo el Guezábal, la pilota para Unai Vencedor, la ayuda buscante ahí a Oriol Rey, el Guezábal y Unai Vencedor, en ese tribot que ha colocado.
2: Ahora somos Calero. Nosotros los que estamos todos en campo propio, ¿eh?
0: Sí. Ahora defensan touch con Diego Víctor Barea en terreno de choc propi. Esta jugada del Levant. Está Carlos Álvarez, que igual está en la izquierda, en la derecha, pel centre. De libertad de movimientos. El jugador Sevilla del Levant. Oriol Rey, al que té la pelota, busca el pasarrere para Matt Ryan. Pero al soporter, que la trago ahí en Curtet. Buscanta Matías Moreno. Al central Gentil, volía a jugar en Yark. Ojo ahí a Lucas Beltrán, que se hace mal. Ojo a Lucas Beltrán, que se hace mal.
2: Pues la falta es para el Levante.
0: Se hace mal Lucas Beltrán y esa jugada.
2: La falta, dice el colegiado, que es de Lucas Beltrán sobre el Guezábal.
1: O tiene una visión especial este árbitro, o está muy cerca y lo ve muy claro. Porque han habido dos o tres faltas que no sabe si era para un equipo o era para otro.
2: Ahora le está pidiendo explicaciones Lucas Beltrán al colegiado, pero la falta es favorable al cuadro levantinista.
0: Bueno, pues 25 minutos de choc de la primera parte. Continúa el 0-0 marcador. La pilota que va a ser para el Levant. En esa falta que hace Lucas Beltrán sobre el Guezábal. La pilota que juega ya el Levant. Buscando a Manu Sánchez. Eta y John. Ahí está el camerunés. La pelota para Iván Romero. Ojo que se ve Iván Romero. Thierry. Thierry que la yuña. La pelota para Lucas Beltrán. Se va lo de no. Que va ahí buscando a Iván Romero. Ojo ahí a Thierry.
2: Falta de Thierry, sí.
0: Thierry ahí sí que le ha pegado una manotada. Thierry que le ha pegado una manotada para parar al jugador del Levant.
1: Peligro.
0: La falta. Pero al equipo laurana falta lateral perillosa, sí.
1: Peligro.
0: En contra de Valencia.
2: Este tipo de acciones ellos las trabajan muy bien, así que hay que defender con ya, absolutamente
1: pero,
2: todo.
1: Pero Víctor, a ver, tú eres defensa y vas a disputar un balón con un contrario y está de espaldas a tu portería, no le entres como le entras.
2: Sí, yo creo que se precipitó
1: claro,
2: a ITT.
1: Claro, o estás demasiado acelerado o enfadado por la jugada que no te pitan falta a ti. Pero es que no se puede entrar así como se entra.
0: Ojo, esta falta lateral, ni hay que defensarla, ve. Balón parat. Unai vencedor, Carlos Álvarez ahí al costado de la pilota. Y ahí me esta falta, es perillosa en contra del Valencia. Unai vencedor y Carlos Álvarez. Y la toca en Courtet, va Unai vencedor, busca el llançament. La pilota que toca en el tallón finalmente.
1: Nuestra, es nuestra.
0: Y es porta. Estreta de porta. Peral Valencia.
2: Aplaude Josep Alcácer, que
1: venga,
2: está dando instrucciones
1: rápido,
2: en las situaciones
1: hombre.
2: A balón parado a nuestros futbolistas.
0: Bueno, pues la pilota que la trae Valencia, Pepelu, buscando ahí a Gallani, esa banda izquierda. Allá, que la ayuda buscando a Lucas Beltrán, la argentí, que perte el balón. Recupera la pilota el Levant. Es Manu Sánchez, el que se embola en esa banda izquierda. Teque Chura Herrera, buscando ahí a Matt Ryan, y si el portero australia de la seu área. Era buscar el pase ahí para Matías Moreno, el central argentí. Buscan precisamente ahí a Carlos Álvarez, volía a tallar Pepelu. Ahí está Pepelu, la recuperación, la pilota y falta.
2: Falta de Copete sí. Sobre Eta y John.
0: Sí. La falta del central Sevilla sobre el davanter camerunés del Levant.
2: Nos está costando ahora, en estos últimos minutos.
0: Arribanta la michora.
1: Bueno, ahora se está. Creo que el Levante ha llegado al nivel en el que quiere hacer el partido que le interesa, y es este. El no pasar apuros atrás, tener una seguridad defensiva, acumular muchos hombres atrás para que le dé seguridad. Y lo que tiene que hacer el Valencia es esforzarse un poquito más y estirarse. Nada más.
0: Bueno, pues anem a veure. Dan Juma, el olópera Pepelu, Pepelu. Ahí en la pilota, ojo que la perla, recupera Estallón, ojo Perill, Estallón y una espenta.
1: La va a pitar.
0: Y pita la falta, sí. Pita la falta de Pepelu sobre Estallón, ha espentat al davanter camerunés del Levant. Y de nuevo una otra falta, ahí perillosa, ¿eh?
2: Y se la pide Carlos Álvarez, ¿eh? Sí.
1: Es que le empuja. Es que
0: falta. Es falta,
1: sí.
0: Ha espenta claramente Pepelu a Estallón.
1: Estamos cometiendo, les estamos dando... Vamos, ellos
0: vida en estas faltas, sí.
1: Es preferible estar muy encima de ellos a no tener que estar corriendo detrás y tener que empujar o no llegas. En ese aspecto, la verdad es que estamos...
0: Y el Levante ellos están siendo
1: mejores. Están mucho más atentos y más prestos y más rápidos para ese tipo de jugadas.
0: Carlos Álvarez. Este le pega muy bien ahí. El Sevilla coloca la tanca. Julen Aguirre Zabala. Ya falta... Davant la micha y una está Juny, pero este le pega bien, ¿eh?
1: No,
2: junto a él está Dela, pero yo creo que va a ser Carlos
1: Álvarez.
2: Pero
1: atrás,
2: ¿no?
1: También hay que ir, que si por lo que sea la rechaza Julen, fíjate si hay jugadores de Levante ahí solos.
0: Pues anem a veure, está Carlos Álvarez, está Dela. Al llançament de la falta va a ser el Sevilla, Carlos Álvarez, la pelota la tanca.
1: Menos mal.
0: La pelota que está hasta allá te la tanca, bola y sí rápida, bueno, Diego López, recupera la pelota, Diego López.
2: Tarjeta.
0: Y al agarrar tiene que ser tarjeta, sí. Té que ser tarjeta per a Carlos Álvarez perquè agarra clarament
1: i ha tallat una contra. Claro,
2: ojo ahora, empujón claro, ¿eh? Del futbolista del Levante a José Luis Gallá.
1: Lo tiene muy claro, ¿eh?
2: Ha sido Dela el que ha empujado a José, caído al suelo. Ahora aparece por ahí el colegiado, Muñiz Ruiz. Se está caldeando el encuentro.
1: Sí. Está empezando a convertirse en un auténtico derbi.
0: Bueno, pues ahí está la falta. Peral Valencia. Falta que fue Carlos Álvarez, que le ha costado la tarjeta groga. Pero sí, el con Diem, el derbi. Que se está calfant en intensidad. César Tarra, que busca ahí a Thierry. Thierry en la pelota. Thierry, buen pase ahí para Lucas Beltrán. Pot arribar el vikingo.
1: Vamos, Lucas
0: Beltrán. Entra Islaria, el balón arriba, Javi Guerra. El balón. La pilota bueno, que la trau el llevant. La recupera Lucas Beltrán. Buena recuperación Diego López. Abore Diego López amb el balón. 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Continúa jugant el València. 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
2: Qué lástima, yo creo que el disparo de Javi Guerra tocó en un jugador del Levante,
0: sí,
2: ¿no?
0: Sí, sí, había tocat en un jugador del Levant. Ese llançament de Javi Guerra, que era bo, ¿eh? Era molt bona esta jugada.
2: Ahora sí, apriétame esta ya.
0: Pues ahí está, jugante el Valencia. Pepelu buscando ahí a Thierry. A ver, Thierry que se molía en Aremanu Sánchez. No ha pogut. La pilota per al Levant. 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
1: Falta, falta.
2: Y pita la primera falta.
0: Y es falta, sí. La que ha pitat l'àrbitre a favor del Levant.
2: Qué lástima ese, sí, marchó muy bien por línea de fondo Lucas Beltrán.
1: Muy bien, Lucas.
0: Y ahí el llançament de Javi Guerra.
1: Es que a Lucas
0: le toca tener un jugador el Levant.
1: A Lucas le falta acabar una jugada de estas, ¿eh? Conseguir algo importante, ¿eh?
0: Bueno, pues pilota ya movimiento, balón para César Tarra, dice a pasar, no arriba de Tellón. Y el balón que va a ser Peral pásala, Valencia.
1: Pásala a Pepelu.
0: La pilota ya movimiento. Era el Valencia, 33 se van a cumplir de esta primera par, 0-0. Danjuma, Rere, Tàrrega, balón para Thierry.
2: Viene metros, Titi.
0: Venga, sí, ahí te carril, per davant, Thierry, la isa para Diego López. El balón,
2: ojo, se duele de una falta Thierry, ¿eh?
0: De Oriol Rey.
2: Y va a ser tarjeta para el 20 del Levante Unión Deportiva.
1: Para 20, no, para el 9, ¿no?
2: No, pero la falta había sido de Oriol Rey, ¿eh?
0: La falta es de Oriol Rey, que va fort. A Thierry, yo creo que también ni hay que tallar también este tipo de jugadas porque ellos están en Anfor desde el primer momento, ¿eh?
1: Robby, que esto es un derbi, hombre.
0: Ya, pero bueno, pero no val todo, no puedo valdre todo. Es un derbi, pero bueno, ni hay que tallar este jugadas. Eso es una tarjeta.
1: Si los demás partidos los quieres ganar, este tipo de partidos lo quieres ganar más. Bueno, y aquí la intensidad crece.
0: Bueno, pero el árbitro también, si tiene que traer tarjetas, le tendría que traer.
1: No, está claro. Pero bueno, él es el que tiene que decidir, y tiene que enjuiciar y tiene que penalizar.
2: De momento, dos cartulinas amarillas, ambas para jugadores del Levante. Ahora Oriol Rey, salvo que le haya mostrado la cartulina a Iván Romero por la protesta posterior. Y anteriormente, Carlos Álvarez. Por si acaso no se recupera Thierry, que está recibiendo la asistencia médica. Yo creo que sí, que ya se levanta. A la banda han salido tanto Rubo como Dimitri Fulquier.
0: Thierry, sembla que se recupera, que va a poder continuar el lateral portugués. Después de revisadura, entrada de Oriol Rey, la pelota de movimiento. Lucas Beltrán, la Argentina Rere, para Thierry. Y Thierry para César Tàrrega. Tàrrega en la pelota, el balón penchado otra vuelta para Lucas Beltrán. Directamente a les mans del porter Matt Ryan.
2: Se cruzó Matías Moreno.
1: Un poco más abierto, porque así siempre llega el portero. Con el salto del balón siempre llega el portero.
0: Balón que recupera César Tàrrega.
2: Protesta la falta César Tàrrega. Y ahora a ver que va el colegiado al banquillo del Levante Unión Deportiva y amonesta al asistente de Julián Calero.
0: Porque reclamaban era una falta de César Tàrrega.
2: Sí, la ha señalado.
0: No, pero reclamaban una falta y la tarjeta.
1: La verdad que si alguien está calentando el derbi es el árbitro, ¿eh?
0: Bueno, pues 35 de la primera parte, 0-0 el marcador El derbi que va agarrant temperatura en quant a intensitat, en quant a agressivitat. 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El Guezábal per a Oriol Rey. Está ahí la pilota arrere. Y ahí está una otra vuelta Carlos Álvarez. Ante el pase. Era Toljan ahí el lateral. Ahora para el Guezábal. Y la pilota para Unai Vencedor. Arrere la trago el Levant. Buscando ahí a Oriol Rey. Oriol Rey, Unai Vencedor. Y se centra el camp del Levant. Oriol Rey era Carlos Álvarez. Tocanla el Levant, arrere per Adela. Adela y Unai Vencedor.
1: No me sorprende en absoluto lo que ha obtenido el Levante fuera de casa, ¿eh? Jugando como está jugando. No me extraña, ¿eh? Que haya conseguido lo que ha conseguido.
0: Bueno, pues anem a Bore, ahora vol recuperar la pilota a Valencia. Bore se la va a portar Lucas Beltrán, falta.
1: Y ahora no es ni falta.
0: De Vencedor. Falta de Unai Vencedor. Sobre Lucas Beltrán.
1: Cambia todo a Gallá. Que no lo estamos utilizando para nada.
0: Y la pilota. Ya en movimiento.
1: Ni a Gallá ni a Danjuma.
0: Era el Valencia.
2: Se vuelven a sentar ya Rubó y Fulquier.
0: De momento, Danjuma entra poco en choque, ¿eh?
2: Sí.
1: No, en banda izquierda casi nada, ¿eh? No hemos participado casi en nada, ¿eh?
0: Entra poco en choque y eso es mala señal, porque Danjuma tiene que participar más. Ahora ya juega César Targa. Arrere para Copete. Copete en la pilota. Copete que la vol traure. Juga arrere per a César Tàrrega. El d'Aldaya torna a jugar en Quintet.
1: Sal, busca el delantero cuando te vaya a presionar y juega con Danjuma.
2: La sensación que tengo es que hoy Pepiru no está tan metido atrás, ¿eh? Entre los centrales. Recibe un poco más arriba.
0: Bueno, pues ahí está Pepelu.
1: Claro, sal, hombre, sal.
0: Copete en la pilota, Copete y Tàrrega. Tàrrega en Belvaló, de nuevo ahora buscando a Javi Guerra. Javi Guerra que cambia el choc, busca a Thierry, a ver si puede arribar Thierry. Allá va Thierry.
1: Llega.
2: Corner.
0: La pilota corner, sí. La toca Manu Sánchez.
1: Venga, a ver ahora.
0: Y es corner, pero a Valencia. Venga, anem a veure si a Baló parat.
2: También sube podemos César profitar. Tàrrega, también lo hace Copete. Opciones aéreas para el Valencia. Choca la mano ahí el Capi al central ex del Mallorca. Anima Mestalla. El corner lo va a ejecutar André Almeida.
0: Venga, el portugués a Traore. Dice corner, pero al Valencia. Va Copete, va Tàrrega, el centrals, allá va André Almeida, en la treta y se córner, a balón para Advinga, anem a ver si aprofitem. También la jugada va André Almeida, la pilota al primer pal, el balón que la toca ahí Lucas Beltrán.
2: Es córner otra corner vez.
0: Es córner de nuevo, sí, es córner de nuevo, porque anata ahí Lucas Beltrán, pero yo creo que toca en el porter, ¿no? Al final.
1: Sí, la ha tocado, sí.
2: Sí, ha habido algo raro ahí en la pugna de Lucas Beltrán
0: va
2: con el
0: Lucas
2: defensor
0: Beltrán
2: del Levante.
0: Lucas Beltrán la disputa, uh-huh. Y es Matt Ryan, sí, es Matt Ryan. El que la envía fuera. Per tant, de nuevo el segundo corre consecutivo. André Almeida, el balón de Islaria. Neboricha pilota, el rechaz. Gallá que le pega. Y de nuevo corner. Y de nuevo corner, el que ha provocado el Valencia, el tercer consecutivo, ¿eh?
2: Que corto, es el tercero, bueno, del encuentro. No habíamos forzado ningún saque de esquina hasta el momento. Van tres ya de forma consecutiva. Venga, a ver si ya estaba la vencida.
0: Pues allá va una otra vuelta André Almeida. A botar ese corner. Pero al Valencia lleva André, la pilota Munt, el balón que se pasecha ahí en el área. Arriba ahí Pepelu, la coloca Rere. La pilota para Danjuma, abore Danjuma. Danjuma en el balón, busca Danjuma, cambia el chopper André Almeida. André Almeida espera Javi Guerra, Pocherbana, Javi Guerra, Rere. El balón que el trago el Levant.
1: Al segundo palo, mijo.
0: Trago ahí la defensa, el Levant.
1: Al segundo de palo.
0: Rápida, trete al Valencia, André Almeida, torre a pechar la pelota, al balón. Que la trago ahí la defensa, el Levant. La pilota que la vol recuperar, ve André Almeida. Ahí está en la disputa el portugués. André Almeida, importante ese balón, encara que era la perd. Pero continúa disputando André Almeida. Ha fet una falta.
1: Repita.
0: Ha fet una falta,
2: sí, es que
0: André Almeida.
2: Agarra ahí a Iván Romero y aprovecha el asistente para levantar el banderín ante ese contacto que realizó el 10 de nuestro equipo. Hay que evitar ese tipo de situaciones porque tenía difícil salida de balón ahí el jugador del Levante.
0: Este en el minuto 40 ya. de esta primera parte. Igualada, de máxima intensidad. Oportunidades para los dos equipos. Pero bueno, para Valencia, evidentemente, no arriba y se gol. Va a traer Matt Ryan a colpechar la pilota. El portero levanta a buscar territorio valencianista. Bota César Tarraga en compañía de Tallón. El balón de Javi Guerra. Se le invade a Javi Guerra y va a ser banda.
2: Se duele Tallón en ese encontronazo con César Tarraga.
1: ¿Y quién no? Y cuando chocan con César Tarraga, ¿quién no sale perjudicado?
2: Eta que se queja al colegiado, le dice el Guezabal a su compañero, ya sabes lo que tienes que hacer tú también, ir fuerte.
0: Bueno, pues el servicio de banda que va a ser para el Levante en este tramo final de la primera parte. Empata cero marcador entre Valencia y Levante. Va a traure Iván Romero. El servicio de banda este le va a colocar de isla área. Ya va el balón. Thierry que trae esa pilota. El rechazo que recupera Iván Romero. Ahí se embola Nar. Iván Romero. De Thierry. Le hace falta. Le hace falta ahora Iván Romero, el jugador del Valencia. Y la pilota.
2: Ahí estuvo listo Titi.
1: Sí, porque no ha sido ni falta.
2: Ya, pero viendo cómo está arbitrando el colegiado, ese tipo de acciones las está señalando todas.
1: No quiere complicaciones el árbitro.
0: Bueno, pues 42 de la primera parte. Va a Traore de Porta. Julen Aguirre Zabala. A colpechar esta falta. Ya va el Balomont. Buscan territorio y el llevan no arriba Diego López. La pelota que se perpernía atrás de banda. De no va a ser nuestra. Va a ser para Valencia, para Thierry. Que trao Arrere. Buscante ahí a César Tárrega.
1: Tárrega. Venga, vete para allá a la izquierda. Que te vean Gallá y Danjuma, hombre.
0: Ahí está Tárrega, el que juga, que busca ahí a Thierry. La interna de Thierry, ahora si puede arribar el portugués. Ahí está Thierry en Belvaló. Intenta Thierry.
1: Uy, qué bien.
0: Pase para Diego López, la central de Diego López. La pilota que la trae el Levant. Le queda y se balón.
1: Manos.
0: A Javi Guerra no. No, no, ni a Mans. No, ni a Mans. Y el balón que el trago el Levant. Ahora busquen echar a la contra. Encima. Busquen echar a la contra. Juan Eta de Jong.
2: Falta de Pepelu, sí. Sobre Eta de Jong.
0: Juan Eta de Jong dará a terra. Y reclamen la falta de Pepelu sobre Eta de Jong.
2: Lo que está calentando. Es la cartulina amarilla.
1: Se está calentando demasiado y está desapareciendo. El poco fútbol que había está desapareciendo. Ya los dos equipos están ya. A ver de qué manera se imponen más con la fuerza física que con el juego.
2: Eta y Jong que sigue tendido sobre el rectángulo de juego. Le piden los jugadores del Levante al colegiado que a ver si hay algo punible que se pueda estar revisando. Autoriza ahora la entrada de las asistencias médicas. O detenido en el camp de Mestalla. Con esa falta que señaló el colegiado de Pepelu sobre el delantero camerunés del conjunto levantinista que ha sido objeto de esas dos infracciones en las últimas acciones del encuentro. Pasea Carlos Corberán en el banquillo. Aplaude Josep Alcácer para meterle intensidad a sus chicos en estos compases finales de primera mitad. Sin goles de momento en el derbi.
0: Minut 44, Choparat. Atenenta Etallón. Les asistencias médicas del Levant. Apurandia.
1: La verdad es que
0: la
1: está
0: primera parte.
1: Menos la falta de goles está respondiendo a la expectación del derbi, ¿eh? Disputado sobre todo y por encima de todo. ¿No, Robi?
0: Yo conté dos clares nostres y también
1: y una sí. De ellos que han tirado.
0: Sí, ¿no?
2: Ha sido la primera ha sido la de ellos, la que ha sido de Oriol Rey. Luego nuestra está la de Javi Guerra y anteriormente ha sido Lucas Beltrán.
0: Sí. Nosotros tengo dos, la de Javi Guerra y Lucas Beltrán y Eich también, pues esa oportunidad ahí que tengo Oriol Rey, la más clara. Bueno,
2: ahora
0: pues
2: se levanta de Tallón, que tendrá que salir del terreno de juego después de recibir asistencia médica. Está preparado el cuarto árbitro con el cartelón porque acabamos de alcanzar el 45. Y ahí muestra dos minutos de tiempo extra.
0: Pues dos minutos es lo que le queda a esta primera parte. Dos minutos de temps extra. Juan se va a remampendre el choc. Trae la pilota el Levant. Buscante Iván Romero, la toca el davanter del equipo laurana.
1: Para adelante, para adelante, para adelante, Titi, para adelante. Para atrás no, para adelante.
0: Y ahí está Titi Traguen de banda. Buscaba ahí a Lucas Beltrán. La pilota que le clava a Matías Moreno. Argentí. A Mixi Compañs de la Fiorentina.
2: Son de Córdoba además los dos.
0: Matías Moreno se
2: no se conocían hasta que coincidieron en la Fiorentina. Ojo ahora, nuevo encontronazo.
0: Tallón.
2: Copete de por medio. Llamaría para Copete.
1: ¿Pero por qué le,
2: ¿por qué le muestra la cartulina a Copete?
0: No, antes que está
1: Darcheta. Porque aparentemente le empuja a Tallón.
2: Pero si es al revés, van a empujar a Copete.
0: El árbitro.
2: Copete hace la falta sobre Carlos Álvarez, pero de ahí a que eso sea tarjeta.
0: Sí.
2: Se está complicando, sí, sí, para sí, mí, sí. Muñiz Ruiz.
0: Se le está complicando el partido al árbitro gallego Alejandro Muñiz Ruiz. Esta tarjeta que le atreta a Copete. Es que, claro, este hay un primer le pega una espenta a Copete.
2: Claro.
0: Bueno, pues la falta. Que puede ser ya esta la última jugada de 2 minutos que ha fechit el árbitro a esta primera parte. Falta en contra Valenciana, hay que defensar la B. Va Carlos Álvarez, no, la pilota la pencha, Dislaria, balón amunt. Atreta Julen Aguirre Zabala de punch, va Manu Sánchez. El rechazo de esa pelota para pencharla, Thierry. El balón que se va fuera.
1: Pita al final, pita al final.
0: Y el servicio de banda. Y el servicio de banda.
2: Está tendido Matías Moreno en el interior del área. Para el encuentro el colegiado.
0: No, ni a res. Ahí anat,
2: bueno, pues por si acaso el 2 del Levante está ganando Julen segundos para ver
0: ahí
2: si
0: de
2: se...
0: Punch, y es Matías Moreno el que carrega sobre Javi Guerra. Se le tira damunt.
1: Y el que llega a contactar, el único que contacta con el balón.
2: Es Julen, ¿no?
1: No, no, no. El que la toca es Matías, ¿eh?
0: Bueno, pues va a traer el servicio de banda.
1: Lo que pasa es que Matías...
0: Ojo, esta jugada, venga, ni hay que defensar la B, que puede ser la última. Puede ser la última. Y va Iván Romero, el balón de Islaria. La pelota que la trae Pepe Lu.
1: Vamos,
0: corre
1: Diego.
0: Diego López, el guajín, se va fuera el balón.
1: Ya se acabó.
0: Y va a pitar, ahí está. El final de la primera parte. Arribemos al descans. Empata a 0 el marcador entre Valencia y Levant, en lo que estén comentando Ricardo Arias. Una primera parte pues molt igualada, lo que está sente pues el este derbi intens en cuanto a esa agresividad que estén vechent, pero molta igualdad.
1: Bueno, ha llegado
0: dos ocasiones que entengu nosaltres, una de clara, pero bueno, nos falta arribar, yo creo que més precisió.
1: Ha llegado la parte que no gusta a nadie, ¿no? El que se vaya calentando el partido en cosas que no deben aparecer nunca, ¿no? Porque la verdad es que el partido ha empezado muy bien, ha empezado bonito, con alternativas diferentes, con un Levante bien plantado, controlando a los jugadores del Valencia. Y bueno, poquito a poquito se ha ido trastocando un poquito, se ha ido enmarañando, se ha ido ensuciando el partido, con la colaboración del árbitro, por supuesto, porque perjudica tanto a uno como a otro. Demasiados cortes en el juego ya, demasiadas interrupciones. Y yo creo que está feando lo que había empezado como un derbi apasionado, pues lógicamente en los últimos 15-20 minutos pues está apareciendo lo que no quiere que aparezca nadie, ¿no? O sea, la desaparición por completo del fútbol.
0: Bueno, pues temps de descans, jugadors que s'han anat al vestidor sense cap contratemps, no ha hagut res raro, ¿no, Víctor?
2: No, dialogaba simplemente Copete con el colegiado, con Muñiz Ruiz, al ver esa última cartulina amarilla le pedía explicaciones acerca del motivo de esa tarjeta que ha supuesto la primera para un jugador del Valencia Club de Fútbol. Sin más, tomaron rumbo hacia vestuarios, donde ahora mismo van a recibir instrucciones por parte de ambos técnicos. Tenemos que subir un puntito más la intensidad en el arranque de la segunda mitad para ser capaces de llevarnos el derbi. Estaremos pendientes en tiempo de descanso por si saltan a calentar alguno de los suplentes del Valencia.
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0: 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Una primera part molt igualada, molt intensa, en dos ocasions que ha tingut el València, però bueno, n'hi ha que anar a Messi millor, Víctor Barea.
2: Y con los mismos, así lo va a hacer Carlos Corberán, porque no hay permutas para arrancar la segunda mitad. Ya tenemos a los 22 protagonistas sobre el terreno de juego y la gente que hoy ha venido quiere ver una victoria de su equipo. Y ojo, porque tenemos récord, lo decíamos en la previa, en Mestalla ahora mismo somos 46.302 espectadores. Mejor entrada de la temporada, bien merece un triunfo de nuestro equipo en el derbi.
0: Pues récord de asistencia, Boris, y en esta segunda parte el Valencia es capaz de brindarle esa victoria. Es 46.302 valencianistes que han vingut a Mestalla. Comença la segona part.
1: Venga, chicos, va.
0: Bueno, pues vamos. Ahí está el balón ya en moviment per al València. En lo que hem dit, una primera part molt igualada, molt intensa. Ricardo Arias. Pero yo creo que nos falta un poquet més, ¿no?
1: Yo creo que hace falta un poco de convicción. Y sobre todo, un poquito más de esfuerzo. Meterle una marcha más. Que es la que tiene el Levante por encima de ti.
0: Bueno, pues anem a veure la pilota que la vol jugar ahí Copete.
1: Falta.
0: Que s'ha fet mal ahí Copete.
2: Mira, salen a calentar los primeros jugadores del València, Luis Rioja, Hugo Duro, Baptiste Santa María.
0: La pilota que la recuperará el Llevant es Manu Sánchez, que fica el balón arrere, pero a su portero verá más Ryan, colpecha la pilota más Ryan, la Australia, tàrrega de primeres que la volía jugar ahí. 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
1: Pues esa tiene que intentar, controlarla con el pie, a ver qué consigue. A lo mejor se le tiran encima y le hacen penalti.
2: Primera acción ofensiva del Valencia, acabó con esa situación de cabezazo del capitán desviado, el remate sobre la portería de Matt Ryan. Misma situación que la primera acción ofensiva de nuestro equipo en la primera mitad. Por cierto, mencionaba a Hugo Duro, a Baptiste Santa María y a Luis Rioja. Junto a ellos se han unido Jesús Vázquez y Dani Rada.
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1: Oye, no hemos comentado, pero qué rápido está Diego, Cómo se ha ido por velocidad, por banda,
2: Sí, fue capaz de ganar línea de fondo, superó en velocidad a su rival. Lástima es que no encontró rematador.
0: Balón a Rereix, Matt Ryan de la seva portería.
1: Ahí, apretar.
0: El pase ahí para Dela que juga en Yark. La pilota para Carlos Álvarez, ojo ahí a Carlos Álvarez, Iván Romero, entre líneas, Iván Romero. ¡Oh, qué betárrega! ¡Qué betárrega con Lila Llevat! Con Lila Llevat, César Tárrega. Se felicita al central de Aldaya porque es una jugada muy perillosa.
2: Sí, lo celebraba como si fuese un gol. César Tárrega, que ha estado providencial en esa situación.
0: Ahora Copete que ayuña y se baló. La pilota que la recupera el Llevant. Pilota ahí que se la emporta el Guezábal. Ojo el Guezábal per a Etallón, pero está atent. Molve ahí. Julen Aguirre Zabala per a ferse la pilota.
1: Y gracias a que ha aparecido César ahí en esa jugada, porque estaba... Estaba cargando ya la pierna.
0: La pilota para Dan Juma, vore Dan Juma, cambia el choque, es buena para Thierry en banda. Entra Thierry en el lateral. Thierry busca a Lucas Beltrán. Lucas Beltrán que centra la pilota Herrera ahí. Y el balón ahí en el claro avantaje para Oriol Rey.
1: Apretar ahí, apretar.
0: Carlos Álvarez, cambiante el choque a banda izquierda. Ojo esa pilota.
2: Tarjeta. Falta y tarjeta para Thierry.
1: Sí, pero está bien, porque se iban dos para hacia Tárrega,
0: Enanaban ahí, claramente hasta ya dicha jugada.
2: Dudó, no sabía si ir o no, y cuando quiso iniciar la carrera ya le había superado Iván Romero en esa acción. La cartulina es clara, segunda para un jugador de nuestro equipo. Recuerden, la primera mitad la vio Copete.
0: Bueno, pues la falta que va a ser favorable al Llevant. Fica ya la pilota moviment. Balón ahí arriba. Dela y Oriol Rey. Ahí está Oriol Rey, amb el balón. Buscant a Unai Vencedor.
1: ¿Qué le han visto de ellos, Víctor, las tarjetas?
2: Oriol Rey y Carlos Álvarez.
0: Jugant el Llevant. Matías Romero. Moreno volía a dir. El central de Entiarrere. La pilota que la bola recupera el Valencia. Está Etallón ahí. Etallón. Pepelu, trao ahí Pepelu para Javi Guerra. Javi Guerra desde darrere se embola Nar, ahí no la perde Javi Guerra, pero continúa Javi Guerra y al final le han fet falta.
1: No, pero es innecesario. Pero es innecesario. Eso que hace Javi es innecesario. Eso se puede hacer aquí en tres cuartos de campo, pero allí no, porque allí te la roban y te crean una ocasión de gol.
0: Pues la falta del Guezábal sobre Javi Guerra.
2: Yo creo que tuvo que tirar de recursos porque no encontraba compañero.
0: Y la pilota de movimiento para Valencia. Pilota para Gallá. Desde la banda izquierda, Rere, buscando ahí a André Almeida. Ve André Almeida.
1: Bien, André, bien.
0: Ebe Senat, André Almeida, buscando a Dan Juma en banda izquierda. Bore Dan Juma. Dan Juma, la pilota continúa. Dan Juma, entra Dan Juma, busca la centrada. El balón de Dan Juma, la torna a penchar. Al balón, al traveser. Ahí a buscar, no sé lo que buscaba Dan Juma.
2: Ahí es donde es peligroso Dan Juma. Sí. Y ahí es donde se entra en problemas al lateral del Levante.
0: El problema es que ha aparecido un molpoquet, sí.
1: No, es que no se les ha utilizado ni a Gallá ni a Dan Juma, a ninguno de los dos. Hemos volcado todo el juego por banda derecha y lo que hay que hacer es variar un poquito. Ahora por la derecha, ahora por la izquierda, ahora por la derecha, ahora por la izquierda, porque si no, bueno, la gente se agota.
0: Bueno, pues... 51 de partit, 6 de la segona part.
1: Aló, fuera, fuera,
0: el
1: fuera.
0: Bici, sí.
2: Venga, va, vamos a meterle ese puntito bici, que sí. Necesita el encuentro para que vaya a nuestro favor.
0: Va a ser banda para Valencia. Pilota ahí para César Tárrega. Aguanta ahí en Copete. Copete y Gallá. Gallá. Juga en Dan Juma, Dan Juma, Gallá. Ojo y Molforsat, que pueden perder el balón y el perden. Recupera la pelota, lleva.
1: Vamos ahora, vamos ahora. Tú, Javi, tú.
0: Que se va Javi Guerra. Continúa Javi Guerra. Ahí se espera Diego López. Diego López que volía a centrar. Y el balón, córner. El balón a córner. Porque ha tocado en Manu Sánchez.
2: Buena recuperación ahí de Javi. Condujo, abrió y finalmente córner.
1: Se está animando la cosa.
2: Andrea Almeida.
1: Se está animando, ¿eh?
2: Sí, es lo que decía, necesitamos meterle ese puntito sí, extra claro. al partido para
0: el ritmo
2: poder llevárnoslo.
0: De intensidad, sí, lo que por reclamar de la primera parte.
2: Llaman a Hugo Duro.
0: Pues allá va, trabó el córner, el Valencia, la pilota que la trabó la defensa, el Levante, Enrique la va a colocar una otra vuelta. El balón para Andrea Almeida, que la torna a pinchar Andrea Almeida. La pilota
1: uy,
0: ahí.
1: Que la en manos,
0: el,
1: ¿eh?
0: Que la trabó el

0: Avant Carlos Álvarez, que se queixa de la entrada de Pepelu.
1: Sí, se duele y mucho el centrocampista del Levante Unión Deportiva. El colegiado dice que no ha habido nada.
2: Sí que hay contacto, sí.
1: Lo que ha decretado ha sido saque de banda para el Levante Unión Deportiva, cuando ahí vemos ya preparado a Hugo Duro y se va a producir la permuta en el Valencia. El que se marcha del terreno de juego es Lucas Beltrán. Bueno, pues hombre por hombre. Se marcha el argentino y entra Hugo Duro.
0: Pues ahí está el primer cambio.
1: Que fue el último goleador del Valencia en un derbi en Mestalla frente al Levante.
0: Bueno, pues ahí está el davanter madrileño. A ver si es revulsivo. Esperen que sí. En esta segunda parte. Davanter, per davanter, Ricardo.
2: Sí. Lógico. Le da frescura, le da más presión, le da más pelea y sobre todo, como esté al alcance de su mano, va a animar todavía más el partido Hugo, porque el partido estos partidos a Hugo son los que le gustan.
0: Partidos intensos y calensi. Bueno, pues la pelota que la va a recuperar Pepelu, ahí está Pepelu, el balón, precisamente ahí estaba Hugo Duro, André Almeida, le han fe falta André Almeida.
1: Se cabrea y mucho Julián Calero por la decisión del colegiado de señalar esa falta, Sacamos rápido.
0: Sí, el Valencia. Ahí está André Almeida. André buscando a Gallá. En esa banda izquierda. Gallá arrere. El balón para Javi Guerra. Javi Guerra que fecha la pilota. El balón ahí la tret, la defensa el Levant. Ahí estaba Iván Romero. Que había baixado para defensar, para ayudar también. El davanter del Levant, Iván Romero. Trao la pilota. Aló, pero Alguezábal, el mid central Levant, que cambia el choque, que busca el Toljan, ahí al lateral dret. Toljan amb el baló, de nou ahí, pero Unai vencedor, vencedor y Carlos Álvarez, le ha llevado a la pilota del Valencia, Dan Juma, André Almeida, Javi Guerra, la fica una otra vuelta para Dan Juma, corre ahí la cobra, Molforza no va a arribar Dan Juma, y la pilota que va a ser para el Levant. Este minuto ya, 10 que portem de la segunda par, 55 de partit.
1: Era buena la idea en ese envío, pero yo creo que Arnau llegó un momento en el que frenó la carrera y luego tuvo que volver a meter un sprint y ya fue imposible que alcanzara ese esférico.
0: Van jugar al Levant, cambiante el choc, buscante y se van de izquierda, de Manu Sánchez, arrere para centrals, atrao ahí. De la pera Matías Moreno. Matías Moreno buscando ahí a Toljan. Toljan. Arrere una otra vuelta. Era un ahí vencedor que jugaba. Buscaba el pase para Alguezábal. Estenyarca ahí para Carlos Álvarez. Que no arriba el avantaje. Clar. Pera Pepelu. Que juga arrere. Y ya la pilota en movimiento. Pera Valencia. André Almeida. Ahí está el portugués. André Almeida. Es falta.
1: Clara. Debe ser tarjeta.
0: Falta clara de Alguezábal. Sobre el jugador portugués del Valencia. 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Pepelu, el passe ahí per a Hugo Duro. 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Gallá que se entra, el balón de Islaria, y anaba Diego López, la pilota corta. Que la trau, ahí Dela, el central, Javi Guerra que vol recuperar, la vore Javi, molvé, la dice Javi Guerra, busca Gallá, Gallá que se entra, Islaria, el balón, no arriba te Hugo Duro.
2: Qué pena, porque,
0: no arriba, tú, Hugo Duro.
2: Ha fallado, ha fallado el defensa, en el despeje.
0: La pilota que la vol traure era el Levant, ya va la presión André Almeida, buena recuperación de Pepelu, a ver el rechaz, reclama una falta Pepelu. El balón ahora era Thierry. Thierry en la disputa. Recupera la pelota al Valencia. Vinga. Ni a que seguir que no ni a falta.
1: Venga, en una de estas.
0: Ni a que seguir que no ni a falta. El balón de Diego López.
1: A calentar Filip Ugrinić.
0: Bueno, pues jugante el Valencia. Ahí tratando de arribar a la portería del Levant. Pero ellos continúan igual, Tancache en la segua. Terreny de xoc, replegat juntant línies. André Almeida cambia el chop, pero a Gallá.

0: Abore Gallà de primera la centrada, a lo que la trae una otra vuelta. La defensa el Levant. Fica Gallà una otra vuelta en servicio de banda para Javi Guerra. Javi Guerra y André Almeida. Abore André. Hasta que echar a rere buscar a Javi Guerra. De nou. Y ahora te que entrar la pilota buscando a centrals. Verá que la traga ahí. César Tárrega y Pepelu. Diego López, Pepelu. Pepelu busca banda ahí en el lateral.
1: Ahora que no está Diego.
0: Era Thierry. Pepelu de nou. Diego López. Yo lo que dije, ¿eh?
1: Ahí tienes a Titi.
0: Estancacha ahí en la Seua. Seu terreny de choc, tots defensant. Sense deixar espais ahí. Ni foratge al València. André Almeida.
1: No, no, si ellos mientras el València juegue con esta lentitud, ellos están ahí bien paraditos, esperando, no hace falta ni que presionen. Les dan el medio campo para nosotros.
0: Tocanla ahí el València. Es Artargara buscando a Diego López. Diego López y Thierry. Thierry te que chora rere, busca el pase para César Tárrega, cambia el choc, busca la pasada ahí para que jugue Pepelu. Pepelu te que chora rere, Copete, y Copete ahí para Tárrega, para que la traga Javi Guerra, volía a decir.
2: La estaba pidiendo Gallà aquí en izquierda.
0: Sí. La estaba Gallà que estaba sola, sí. Mira, ahí está. Reclamarle al capital Valencia. Allá va, ahora sí que la vis Javi Guerra. Ahí está Gallà de primeres. Gallà, Danjuma. Abore Danjuma la pilota. Danjuma la dicha para André Almeida. André trata de pencharla buscando ahí a Thierry. La traba defensa llevan, la recupera Diego López. Diego una otra vuelta. Javi Guerra y Diego López. Está en la disputa. Davante el jugador del Levant.
1: Ahora hay que presionarles ahí. Ahora hay que presionarles, que no salgan. Ahora.
0: Ahí está Dela. Allá ahora. Duro la pilota, pero más Ryan.
1: Antes.
0: Pero más Ryan.
1: Cuidado, ¿eh?
2: Ahora quieren salir ellos rápido. Se hizo daño Javi Guerra. A puntito hemos estado ahí de sorprender en ese robo adelantado, ¿eh?
0: Este minuto 60 de partit. 15 de la segunda parte. Valencia que trata de arribar la portería del Levant. Que no arriba y se gol. Que volem y que desichem. En este partit. Molt trabat, molt intens en este derbi. Ahora Javi Guerra al balón llarg. Buscando Goduro. Pero ahí el avantatge va a ser per al jugador del Levant. Y se va a pasar ahí Matías Moreno.
1: Danjuma se ha puesto a jugar de segundo punta, ¿no? Con Hugo. Porque ha dejado totalmente la banda, ¿eh? Para José.
2: Es que cuando atacamos cierran jugadores como Danjuma y Diego López.
0: Pues va a través de banda. El Levant, Toljan, el lateral.
2: Cada vez se adelanta más.
0: Buscanta esta John. Es Gallal que recupera la pelota B. Es buena. Buscanta ya César Tárrega. César y Thierry. Titi, el portugués, se va cap amunt. Té que xuar arrere perquè ahí no troba espai ni forats.
1: Mira Gallà.
0: Ahí está claro. El pase per a Gallà. Ahí
1: claro,
0: está
1: Gallà. Vete, José,
0: ahí
1: vete.
0: Está Gallà que se'n vol anar buscant el pase per a Danjuma. Danjuma i Gallà, massa llarga no, pot no, arribar no, Gallà. Bueno, arriba bueno. Gallà, la centrada, però se li queda massa curta. El rechaza ahí que recupera la pilota. André Almeida. André y Javi Guerra. Javi Guerra espera a Danjuma.
1: Ahora
0: es Danjuma. Danjuma de Islaria. Danjuma es córner. Danjuma córner. Finalmente la treta ahí Matías Moreno. Pero en una de estas tiene que arribar el gol, Ricardo.
1: Ojalá.
0: En una de estas tiene que arribar.
1: Ojalá. No somos muy, muy duchos en este tipo de jugadas, pero bueno, ojalá.
0: Va André Almeida. A traer el córner. Peral Valencia. Allá va el portugués. Venga, anem a veure si pot arribar. Trau el córner el Curtet. Diego López, buscante ahí a Danjuma. Danjuma, la pincha la pilota.
1: Ahora.
0: Boris Evaló. El gol, gol, gol, gol, gol, gol, gol, gol, gol. Diego López, gol. Diego López, gol. Diego López, gol. Y gol. Diego López, gol del Valencia. en el minuto 62, marca el Guajín, Diego López, en esa jugada ahí, que ha estado el Guajín, que ve oportunísimo para marcar el gol del Valencia, Diego López.
2: Tiró de pizarra el Valencia, sacó en corto ese servicio de esquina y todo acabó en un balón colgado al interior del área que toca Copete y finalmente aparece Diego López, que marca el Guajín en una noche fría. Pues ahí estuvo su celebración para poner por delante al Valencia. Bota Mestalla, se señalaba Diego el escudo. Se duele en el suelo Matt Ryan, el Valencia venciendo en el derbi.
0: Que ve ahí en esa jugada que ha estado oportunísima, con la dice Copete, no arriba Tárrega, y ahí estaba Diego López oportú para marcar, para ficar el 1-0 al marcador. Pero, en ese minuto 62.
1: Pero Diego se lo tiene que agradecer a Tárrega, que es el que va a incordiar en la jugada, ¿eh? Solo ha tenido que empujarla.
2: Están, por cierto, revisando el gol, ¿eh?
1: Es que chocan Tárrega y Ryan. Pero no creo, no creo.
0: Pero a mí no me paréis.
1: No, porque se tiran los dos al suelo.
0: No me parece que sea falta de Tárrega sobre el portero. A mí tampoco
2: pues
0: me paréis.
2: Le están diciendo algo a Muñiz Ruiz, que está llevándose la mano al pinganillo.
0: Fuera de shock tampoco me paréis.
2: E intercambiando sensaciones con la sala Bor.
0: Yo creo que lo único es
2: que van a presionar al colegiado los jugadores de Valencia y de Levante Unión Deportiva.
0: Falta de Tárrega sobre el portero, pero no me paréis.
1: El que tiene que decidir es el VAR, no el árbitro.
2: Están revisando la acción.
0: Sí, sí. Pues a Bor,
1: ambos, uno para pararlo y el otro para meter el pie, ambos chocan en el suelo.
0: Sí, pero
1: y depende de cómo haya sido la jugada, porque
0: a mí me
1: la verdad es que el balón sale suelto para que la remate Diego nada más. Entonces ahí.
2: Pero el contacto el criterio, es antes de que pase el balón o posterior.
1: No, la jugada es con el balón de por medio.
0: Yo no veo la falta, ¿eh? Yo no veo la falta desde así, o sea, tiene que ser. No
2: están también los miembros del cuerpo técnico del Valencia. Pues mira, hay fuera de juego.
1: Y no van a consultar, ¿eh?
2: No, señalan fuera de juego.
0: Fuera de shock.
1: ¿Fuera de juego de qué?
2: Ha levantado la mano el colegiado.
0: Fuera de shock.
1: Yo no he visto. Hombre, es discutible la jugada que le pueda.
0: Que puedan decir
1: que le ha hecho falta a Tárrega al portero.
2: Por el pie me parece que le está diciendo el colegiado a Carlos Corberán.
0: Sé que dice a Carlos Corberán, pero es de fuera de shock. O sea, es fuera de shock.
2: Está protestando todo el banquillo del Valencia al cuarto árbitro.
1: Pues ahora sí se va a calentar el partido.
0: Tremendo, es tremendo, ¿eh?
1: Ahora sí que se va a calentar el partido.
0: Es tremendo, ¿eh? Es tremendo que este gol no chapuchata al marcador. Porque bueno, yo voy por la jugada repetida, ¿eh?
2: César golpea a Ryan con el pie.
1: Es una jugada que chocan los dos.
0: Yo creo que no.
2: Pero golpea no con el pie. Es que el cuarto árbitro le decía al banquillo del Valencia que había pasado algo con el pie. No sé si era fuera de juego, porque yo he visto al árbitro levantar el brazo y creo que señalaba, a instancias también por lo que indicaba del cuarto árbitro.
0: Anula, pero fuera de shock.
2: Sí, que es el pie el que está en posición adelantada.
0: El pie un dit, pero bueno, en fin. Bueno, pues el gol anulado, continúa 0-0 marcador. Diego López, Thierry que se entra. El balón.
1: Corner.
2: Se le ha escapado a Ryan, sí, el saque de esquina. Ahora Hugo Duro que le pide el balón al guardameta australiano. Colegiado que quiere poner pat. Saque de esquina para el Valencia. Venga, vamos, hay que aprovechar esta inercia de partido, ¿eh?
0: King
2: el banquillo muy King enfadado.
0: King goal. Es tremendo, ¿eh?
2: Mira cómo anima Mestalla, los más de 46.000 hoy entrada récord.
0: Venga, va, hay que buscar de nuevo el gol. La pilota monta, Borey, se va López, Pelu, le pega alta, Pepelu.
1: Déjasela atrás a Dan Yuma, que estaba detrás solo.
0: Pues el balón que va a ser Peral Llevan.
2: Llama el míster a Luis Rioja.
0: Pues va a entrar Luis Rioja, sí, que va a ser el revulsivo. En el partido contra el Betis, marcante el gol del empate. A Bor Essiwi. Entra Rioja y marca el gol de la victoria después de anular un gol. Que yo, bueno, pues es fuera de shock, pero yo voy por él. Porque no le vist.
2: No, no, a ver, está el semiautomático que dice que si no, no, es por un pie.
0: Pero es que en la tele no se ha visto. Pero no, no entré ni la jugada, Víctor.
2: Pues ahora sacarán es que a los muñequitos. Ni la
0: en la tele no se ha visto. Bueno, pues ahora es el Levant el que ataca, defensa ante el Valencia. El balón que se va fuera. Y es servicio de banda.
1: Con lo que cuesta marcar un gol, ¿eh?
2: Y ellos que también van a introducir tres cambios, ¿eh? Ahora. Koyalipú, Brugui y Arriaga.
0: Bueno, pues la pelota para Valencia. El balón de Diego López.
2: Por cierto, recular. Se vuelve a la banda Luis Rioja, ¿eh? Se detiene por el momento el cambio.
0: La pelota que la trajo el Valencia desde Arrere. Pepe lo buscando a Diego López, la ataca Nápoles y sale a Thierry, la toca el jugador, el Levant se va fuera. Y es banda.
2: Ahí están los cambios. Se marcha Iván Romero, entra Brugui, se marcha también Oriol Rey para que entre Arriaga. Y el último que abandona el terreno de juego es Eta Ellón para que, como decíamos, entre Koyalipú.
0: Pues ahí están los tres cambios que fa el Levant.
2: Y os decía, de momento Luis Rioja, que de hecho con la camiseta de juego ha vuelto ahí a la banda a ejercitarse junto a sus compañeros. El banquillo que ha parado esa segunda,
1: claro,
2: permuta.
1: Sí, yo me imagino que Carlos tendrá la misma duda que yo. ¿A quién cambias? ¿A Diego? ¿A Dan Yuma?
0: Bueno,
1: ¿a
0: pues
1: quién cambias? ¿O quitas a un medio pivote? ¿O quitas a Pepelu o a...? O a Javi.
2: No, y yo creo que suele el banquillo del Valencia suele introducir una doble permuta, cuanto menos, cuando utiliza la segunda ventana. No sé si está esperando.
1: Pero es que precisamente Dan Yuma hoy, o sea, físicamente no está castigado, está fresquito.
0: Bueno, pues jugante el Valencia, Javi Guerra, palo Yar, para Thierry, corre Thierry la banda y el que arriba primero es Dela, pero soporte de más Raya, ha entrado la
1: vamos,
0: pilota.
1: Vamos, vamos.
0: La Australia. Sería quédate ahí. A Michel Sida y se való. A Bore Hugo Duro.
1: A ver.
0: Dan Yuma. Dan Yuma la pelota. A Bore Dan Yuma. El balón. Juga para Thierry. Entra per banda. A Bore Diego López. El balón. Buscanta Gallá. Gallá que la pencha.
1: Ahora
0: y
1: que
0: a
1: la...
0: córner.
2: Nos lo regalan
1: ahora
2: bien.
1: Que la cuelga corner. Bien. Ahora que la cuelga bien al segundo palo, corner. No hay nadie.
0: Claro, no se puede imaginar. Es Misache que me está arriba de Chent.
2: Mira, ahora vuelve Luis Rioja.
0: Que no ni afuera el choc. En cap de les jugades, pero bueno. En cap de les jugades, pero
1: pues
0: fíjate, bueno.
1: Pues fíjate, yo creo que va a quitar a Titi y vamos a jugar con un defensa menos.
0: Pues haremos ahora que va a traer el córner el Valencia, el balón penchado y Islaria, el remat. De Hugo Duro a les mans de Matt Ryan. A les mans de Matt Ryan, el remat de Hugo Duro.
1: Este chico tiene un imán en la cabeza. Es más bajito que todos los defensas y siempre la remata él, ¿eh?
2: De cabeza marcó precisamente en el último derbi, Hugo Duro.
0: 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Ahora hay una carga ahí sobre Gallano, ni a res. Ahí, ojo, esa pilota. Agarrad claramente,
1: menos
0: sí, Carlos
1: sal,
0: Álvarez.
1: Menos mal que ha salido.
0: Agarrad claramente, o agarrad, o hay shit.
2: Salió por línea de fondo. Y ahí va el cambio en el Valencia. Mira, se marcha Arnau Dan Yuma. Aplausos para el neerlandés. Y vamos a ver si Luis Rioja se queda en izquierda.
1: No,
2: o actúa en el costado
1: Diego,
2: diestro.
1: Vendrá Diego aquí, vendrá Diego aquí.
2: Pues no, no, se queda en el costado izquierdo, en la posición de Dan Yuma. Aunque es cierto que tirará hacia el centro, al igual que lo estaba haciendo el neerlandés, pero...
0: Bueno, pues a
2: opción de acompañar a Gallá aquí
0: sí,
2: en este
0: Luis
2: costado.
0: Sí, Luis Rioja, que ya va a ser el revulsivo en el partido contra el Betis. Empatante el partido. Ahora es, hoy es el revulsivo durante el gol de la victoria. Gallá, arrere.
1: Sí, porque los minutos están acabando, ¿eh?
0: 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Allá en la pelota se mola Perdins, la dice ahí para Pepelu. Pepelu buscando el pase. Ahí no le insiste. Rechazque, recupera Javi Guerra. Ahora es Thierry. Thierry. Que llega una otra vuelta ahí para Javi Guerra. Te queda ahí la pelota. Buscar ahí a Pepelu. Pepelu y Copete.
1: Cuidado ahí.
0: Copete y Tárrega. Tárrega buscando ahí a Diego López. Diego López, dame el balón. Pepelu. Pepelu, buen pase ahí. Espera Javi Guerra. Javi Guerra que volvía a pincharla en el Lichit. El balón de nuevo que recupera el Valencia. Está ahí a Copete. Cante el pase para Gallá. Gallá en el balón. Gallá una otra vuelta arriba para Copete. Y Copete arriba para César Tárrega. Tárrega que cambia el choque, que busca a Thierry y esa banda. Thierry buscaba el pase ahí. Guerra y Thierry. Thierry que volía a arribar. Es banda, va a ser para Valencia. Trao rapid. Thierry para Javi Guerra. Javi Guerra que la pencha. El balón que la trao ahí. Matías Moreno, el central en ti. El rechazo que él recupera el Valencia. Está Luis Rioja en el balón. Ahí está Luis. El Sevillal. Ahí se espera Javi Guerra.
1: Tú, Javi,
0: bon
1: tú.
0: Pase el Javi Guerra. Javi Guerra. Y final no ha pogut. Central entraba Diego López. Y tampoco rematar. Y el balón que va a ser banda para el Levant.
2: Ellos se nota que están ya bajando el ritmo y la intensidad del partido, ¿eh? Les interesa que vaya a menos pulsaciones. Se toman su tiempo.
1: No, pero lo están bajando porque tú lo has subido.
2: Sí, sí, claro, pero sí, nosotros, ellos ya no están con
1: ellos,
2: el ímpetu del
1: están
2: primer
1: haciendo
2: periodo.
1: Ahora, pues a defenderse todo lo mejor que puedan o sepan.
0: Los altres están frente al que tenían que hacer, fijarle ritmo, fijarle intensidad a tal partido.
1: Pero no hay que fiarse. No hay que fiarse,
2: Mira ahora qué poco les ha durado el esférico.
0: La pelota para Valencia en este tram final de partido. 30 de la segunda parte. Jugant el Valencia. Gallá. Gallá la pelota. Gallá la dice ahí para André Almeida, el portugués. Buscante ahí a Pepelu. Pepelu pase para Diego López. Diego López y César Tárrega. A la derecha para Thierry. Thierry de primeres.
1: Vamos,
0: ahora que se la porta Thierry. Thierry buscante el pase para Javi Guerra. Otra vuelta arriba para Pepelu. André Almeida cambia el chop, veo a Gallá, abore Gallá per banda, Gallá que intenta, continúa Gallá, se va Perdins, busca el pase para Javi Guerra, la toca ahí para André Almeida, abore André, la pencha André Almeida, la pilota amunt, y Ryan, si el portel llevan para portarse la pilota, vol jugar en Jar, buscar la colla Lipú, Tárrega que talla de cap, Pepelu en la chuda, ahí Copete, Pepelu, Balu y Rioja.
1: Bien.
0: Bueno, ahí pone la pasada.
1: Bien.
0: Luis, entra per banda, Nebore, entra per banda Gallá. Falta, falta, clara, sí.
2: Y le puede Matías sacar Moreno. Si quiere la tarjeta a Matías Moreno. Se duele Luis Rioja, falta a favor del Valencia.
0: Pues la falta que va a ser para el Valencia.
2: Mira, están sacando ahora el gol del Valencia repetido por videomarcador y Gallá veía la imagen y se la quería mostrar al colegiado, le enseñaba
1: la misma jugada. Yo no contaba que también choca un defensor con Tárrega y el portero, son
0: yo
1: tres los que participan.
0: Pita fuera de choque, es que pita anula el gol per fuera de choque. Pero bueno,
2: a ver si en esta viene el tanto.
0: Bueno, Neva ahora esa falta que va a traer André Almeida al Valencia. Está Semes protagonista en esta segunda parte, André Almeida. La pilota que la trajo ya Lipú.
1: Por favor.
0: El Levant. Thierry que la pencha una otra vuelta. La pilota Munt. Javi Guerra. Anaba César Tárrega. El balón que vol traure el Levant ahí. Tárrega. La pilota que la recupera. Mueve la recuperación. Mueve Diego López. Ahora Javi Guerra. Javi Guerra y Diego López. Diego López que arriba la centrada arriba.
1: Ahora.
0: Le queda Luis Rioja. Y no le ha podido pegar. Ve, Luis Rioja era buenísima.
1: No, si la ha pegado bien, lo que pasa es que la ha cortado en defensa.
0: Pero yo es que no cree que tiene que pegarle en más fuerza.
1: Más alto.
0: En más convicción.
1: Más alto.
2: Él le pega. Ahí ha estado, ¿eh? Ahí ha estado el gol.
1: Le pega con el interior para asegurar.
2: Sí, busca darle con el interior como el otro día frente al Betis. Ojo ahora.
0: Thierry ya di que el Valencia está semillor. Está semillor y merece guayar el partido en esta segunda parte de totes totes.
2: Ojo porque va Raba, va Jesús Vázquez y va también Ugrinic.
0: Bueno, pues los últimos cambios que prepara Corberán Per a refrescar l'equip, per a que arribi aquest gol que tots estem desitjant. 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
3: Golazo!
0: Golazo! Golazo Hugo Duro! Hugo Duro esta volta sí! Esta volta sí, Hugo Duro, golaz! Golaz d'Hugo Duro en el minut 78 de partit, ha marcat Hugo Duro! Esta volta sí! El gol que puja al marcador! Quin golaz de Hugo Duro!
4: Tenia que aparecer el 9, el goleador del València, el killer, vaya golazo! Vaya chilena, cómo la ha enganchado el ariete blanquinegro, el centro de José Luis Gallá, imposible para Matt Ryan, lo celebran los más de 46.000 valencianistas hoy presentes en el Camp de Mestalla, vuelve a revisar el VAR, el gol de nuestro delantero, la alegría en la grada de Mestalla, se pone por delante el Valencia en el derbi, cómo la enganchó Hugo Duro para llevar la locura al estadio blanquinegro.
0: Pues el gol de Hugo Duro, este sí que pucha el marcador. Este sí que pucha el marcador. Hugo Duro, King golaza ahí de chilena. Sí, la señor, gente. El 79.
1: ¿Cómo está la gente?
0: Hugo Duro en golechador.
1: ¿Cómo está la gente? Qué golazo,
0: Pues el gol de Hugo Duro, que este sí que pucha el marcador y fa justicia a lo que está en Vecente en esta segunda parte. O en el Valencia estaba sen mejor
1: bien,
0: y superior al Levante, Ricardo.
1: La verdad que la segunda parte ha sido muy superior al Levante.
4: Falta de Gallá y amarilla para el Capi.
1: Ha subido el nivel un puntito más, ha acelerado la marcha una marcha más y la verdad es que está demostrando, ¿no? Yo creo que es lo más parecido al partido, incluso mejor que el partido con el Betis, Para mí.
4: Y mírame está ya entonando el nombre de nuestro equipo, llevándonos la victoria en este derbi. Vaya chicharro ha marcado Hugo Duro, que por cierto luego abrazaba a Pepelu y señalaba al futbolista de Denia de una manera muy especial.
0: Allá va Julen Aguirre Zabala, Fer sembla pilota.
1: Tranquilo, ahora tranquilo.
0: En este minuto y tanta de partido, 35 de la segunda parte. El Valencia per davant al marcador amb ese golaz espectacular de Hugo Duro, que fa justicia a lo que está en Vecent. Porque el Valencia estaba sent millor, superior, teniendo arribada, sent més protagonista.
1: Saca la pelota de ahí, saca
0: en
1: la pelota de ahí.
0: En esta segunda parte, Javi Guerra, arrere per a Julen Aguirre Zabala, en cama esquerra colpecha la pelota, la juga llarga, buscante el pase ahí, pero Hugo Duro, gran agarrar, le han fe de tot, pero el árbitro dijo que no, que sigan, y el choque continúa, la pelota per a Collalipú, ahí está Copete, ve Copete, imposanse.
1: Bien, José, bien.
0: El jugador africà del Llevant, la trauara. José Luis Gallán, Yar para Luis Rioja.
4: Mira cómo va Rioja a presionar.
0: Lleva Rioja, sí, a presionar a Matt Ryan.
1: Apretar.
0: Que vol traure Dela.
1: Apretar, que ahí somos
0: Manu
1: tres ahí.
0: Sánchez.
1: Que este falla.
0: La pilota rere per a Matt Ryan, la trau Matt Ryan, el balón amunt. 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Ni a querer a buscar el segon. Ni
4: de momento, por cierto, para los cambios el banquillo del Valencia, Para los cambios, Carlos Corberán.
0: Carlos Álvarez, ara que juguen Yar, talla molt bé Thierry. La pilota que la recupera el Llevant, el balón que se la emporta Manu Sánchez. Ahora Manu Sánchez que abre en banda izquierda la centrada. Dislari, ojo y se remate el balón. Betarrega ahí. Betarrega trae la pilota, la lluña definitivamente Thierry.
4: Falta sobre Duro.
0: Sí. Es y que una espenta clara de Dela sobre Hugo Duro.
1: Este es más listo que el hambre. Siempre consigue algo en cada jugada en la que interviene. Porque yo creo que no habrá sido ni falta, seguro.
4: Mira, y ahora sí que van los cambios. El damnificado por el tanto del Valencia es Filip Ugrinić. Van a salir Jesús Vázquez, Dani Raba y Baptiste Santamaría. Cuando Mestalla canta, es blanquinegra, Valencia es blanquinegra.
0: Sí, porque el derbi es blanquinegra, evidentemente. Tres años después tornaba el derbi de la ciudad de Valencia. Y amb el gol de Hugo Duro, El Valencia está guañando.
2: Por cierto, cambios en el Levante. Entran Olasagasti.
1: De los nuestros, Almeida se irá seguro.
2: Y también Morales.
1: Bueno, Gallá.
2: Mira, piden el cambio, ¿eh? En el cuerpo médico del Valencia.
1: ¿De quién? ¿De quién?
2: Para Thierry Correia. Eso va a hacer que Jesús Vázquez, que iba a saltar al terreno de juego, se vuelva al banquillo y va a salir Dimitri Fulquier junto a Dani Raba y Baptiste Santamaría.
1: Sí, porque saldrá Fulquier.
0: Sí, va a reaparecer Dimitri Fulquier, pero ahí sale Thierry, que no puede continuar el portugués. Y se prepara Fulquier, que no estaba previsto, como estaba comentando Víctor Barea.
2: Desde el gol del Valencia se han producido dos cambios respecto a las permutas que iba a introducir Carlos Corberán, porque ni Santamaría ni Fulquier iban a ingresar al terreno de juego y finalmente, dadas las circunstancias, pues ahí van a estar tanto el 22 como el 20. Y lo que decíais, el regreso de Dimitri Fulquier, pues después de estas últimas semanas alejado de los terrenos de juego. El primero que se marcha es Javi Guerra.
1: Javi Guerra, Almeida.
2: Y se marcha también, por supuesto, Thierry.
0: Javi Guerra.
2: Y en última instancia, André Almeida.
0: Y André Almeida, Scambis, que venía a Unusiant. Entra Fulquier, que se coloca de lateral red. La reaparición de Fulquier después de un mes, que ha estat recuperant-se d'aquesta lesió al genoll. També Urinic, el migcampista suís, que també pues va reaparèixer. I ha entrat també Santamaría, Víctor,
2: Raba, Santamaría i Fulquier, los tres al terreno de juego.
1: Reforça el mediocampo. Y bueno, y el cambio de Thierry.
0: Sí. No es Urinic, que día yo, no es Urinic, Santa
2: María. No, es Santa María. Santa lo que María, decíamos, que ha detenido hasta dos de los tres cambios que iba a introducir. Bueno, con el gol, pues, el primero que no saltaba era Urinic y luego con la situación de Thierry, sí. Dimitri Fulquier.
0: También allá yo y es Santa María, el que entra al terreno de choc, Fulquier y Dani Raba. Pertant. Bueno, pues ahí está. Recupera la pelota al Valencia, Hugo Duro. Pero a Luis Rioja, ahora desde la banda derecha Luis Rioja, la isla y para Fulquier, que sí que ha reaparegut en este partido después de un mes. El lateral de Guadalupe recupera en si se molestia, es alguien hoy.
1: Encima, que no la saquen de ahí.
0: Balón que trajo el Levant, la pilota que la recupera y Batí Santamaría, el balón ahí. Pero Hugo Duro, la pilota Munt, la recupera Santamaría una otra vuelta. Bueno, Hugo Duro que la volía a recuperar, pero finalmente el balón. Espera, Matt Ryan.
2: Hay que seguir, que queda partido, Cinco sí, más sí, el sí. Añadido, prácticamente.
0: 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Ojo, lleva López, Chape. La troba de defensa al València. Diego López, buscant el passe per a Luis Rioja. Abre Luis. Luis Rioja, está Fulquier ahí en la banda.
1: Vete por banda.
0: Ahí la dicha, Luis Rioja. Arrere para César Tárrega. Luis Rioja, ahora voltó esa pelota Luis. Buscante el pase para Fulquier, no le hiciste. Ahora talla, ni a falta, sí.
2: Falta de Rioja.
0: Talla, sí. Luis Rioja en falta.
2: Y es que van a colgar el balón interior del área.
0: Ey, Chara. A pinchar y se balón en la falta. Y nosotros a defensar la B. Venga, que estemos en el tram final de partido. Ni a que defensar y ese gol. Y ese golaz que ha marcado Hugo Duro en un minuto 79, que está donándonos una victoria que puede ser importantísima a la fin de este partido. Pero en cara queda mucha tela que tallar. Allá va la falta que va a votar Carlos Álvarez. El balón que trao la defensa del Valencia. Gol recupera ahí el Levante. Taborisha pilota. Está Dani Raba, está Dani Raba, el cántabre, té que jugar arrere.
2: Pero bien aguantado.
0: Y buscar y se pase, pero a Fulquier. Y Fulquier para el seu porter. Pero a Julen Aguirre Zavala. Trau en Yark. Y trau la pilota.
1: Vamos, Luis, aprieta, Luis. Aprieta. Aprieta.
0: Hugo Duro sobre Matt Ryan, el porter. Australia, que trau esa pilota. La vol recuperar ahí Pepelu. Pepelu en la disputa, Pepelu que se la emporta. A Boris, ese balón, ve de Pepelu. Ahí está Pepelu, Luis Rioja. Y el balón.
2: Banda para el Valencia.
0: Va a ser servicio de banda, pero al Valencia.
1: Uf.
0: Uy, tanta wit.
1: Es increíble.
0: 43.
2: Lo que cuesta ganar un partido, ¿eh, Richard?
1: Lo que cuesta, sí, sí. Hombre, yo no lo quería decir porque no ha acabado, pero. Pero de verdad, ¿eh? Esta categoría está.
2: Ojo, y lo que queda, insisto.
0: Pues allá va el servicio de banda.
2: Cántame, está ya Pepelu, Pepelu.
0: Balón en servicio de banda que va a traer Fulquier. Fulquier una otra vuelta. Amb la pilota. La aperta ahí, el lateral del Valencia. Ahora Bolin y Sireich Rapic. La pilota para Collalipú. Carlos Álvarez. Ojo y se pase que te vega ya. César Tárrega. Y si el porter, la pilota. El balón. La oportunidad que ha tenido tal Llevan. Meis mal.
1: Porque tira gol, ¿eh?
0: Meis mal, sí.
1: Porque tira gol, porque si se la pasa. Si se la pasa al que viene por aquí, por
0: venía
1: banda derecha, la mete.
0: Venía ahí Toljan y meis mal que serán afuera. Porque era una oportunidad clarísima para el Levante. Y si Julen Aguirre Zabala.
1: Venga, reorganizarse. Hay que reorganizarse y sobre todo no conceder ahí metros. Hay que apretar, no hay que
0: bueno,
1: ir tan,
0: pues,
1: tan alegremente.
0: Y tan, tan, y... No, 44, anem a estar pendents del temps a fechí, Víctor. Anem a estar del temps a fechí de lo que le queda este partido.
2: En 45 segundos muestra el cartelón el cuarto árbitro.
0: La pilota, ojo que la perdemos una otra vuelta, la recupera el Levant. Perilla. Ahora escopete el que talla, el que vamos, la juga llarga. Pilota que se va a anar fuera. Y va a ser servicio de banda favorable al Levant.
1: ¿Cuántos, Víctor?
2: Aún no, que va a haber que estar ya pendiente. No, todavía no. Ahora vale. Mismo le entregan el cartelón. Ahora enseguida
0: no
2: sale.
0: El minuto 90. Ahora el balón que vol recuperar el Valencia. Está Dani Rabo al cántabre. Que se fa la pilota. Busca Gallá en banda izquierda. Está Soles Gallá. Ahora Gallá que pencha la pilota. La pencha Gallá. La pilota mutu Hugo Duro. No pudo rematar Hugo Duro en condiciones. La pilota que la volta ahora era Manu Sánchez. Manu Sánchez.
2: 8 minutos.
0: Pues 8 minutos. Queda un mon. Queda un mon.
1: Falta, hombre.
0: Queda
1: falta.
0: Un mon. 8 minutos son mols. 8 minutos son mols. Lo que dice el árbitro cuando el ataque levanta. Ya ve Copete. La pilota que acaba y sin perlina de banda. Pues 8 minutos en cara somos. Sí,
2: eso es una locura.
0: A mí también me ha parecido una barbaridad.
2: Hombre, es verdad que en el gol se ha perdido tiempo.
1: Entre los cambios, no, pero, entre los cambios no, el gol pero, y no, la jugada del VAR.
2: Claro. No,
0: pero 8 minutos.
1: A nosotros no nos dan tantos minutos.
0: No, correcto.
1: A nosotros no, nunca, ¿eh?
0: Correcto, Ricardo. Bueno, pues en cara queda molt. Era tratar de conseguir esta victoria que está defensa entre el Valencia. Cuando ataca el levantar a Luis Rioja, el que recupera el balón. Luis Rioja en la pilota, ahora Luis.
2: Banda.
0: Talla Manu Sánchez en va fuera y es banda. Venga, va.
1: Pues ahora, sufrito.
0: Que pasen el minuch. Que bachen pasantes minuch.
2: Y mira, se desgañeta Corberán ahí haciendo un ajuste con sus futbolistas. Para este tiempo de añadido.
0: Es que en la primera parte ha donado 2 minutos. Ha sido una buit, es que me parece una barbaridad. O sea, es que.
1: A ver, por los cambios. Pero ¿cuántos,
0: Ricardo,
1: cuántos minutos tiene que dar?
0: Pero no,
1: por los cambios,
0: Anébore,
1: 3.
0: Buit minuts.
2: Ojo, Hugo Duro al suelo, ¿eh?
0: No, habrá tenido. También lo de revisar el gol del VAR, toda la pesca, en fin. Y Hugo Duro a terra.
2: Ojo ahora el jugador del Levante que vaya a levantarlo, es Dela.
1: Sí, bueno, pero es igual a mí. A ver, ¿dónde están los blancos? Que tienen que estar allí, a ver
2: empuja
1: qué pasa.
2: Empuja Hugo Duro ahora a Matías Moreno, se las estaba teniendo con el 2 del conjunto granota. Y ahora el colegiado que se acerca a pedirle calma precisamente al defensor del Levante Unión Deportiva.
1: Es un derbi para todos, ¿eh?
0: Se han cumplido ya 2 minutos, en carne queden 6, venga, va a traer el Valencia de banda. Es Fulquier. Ahí para, pues la pelota para el Levant. Es Matías.
2: Ojo ahora a Matías Moreno, que se ha ido a por Hugo Duro a darle un golpe al delantero del Valencia, ¿eh?
0: Bueno, anem a tratar de no perder la cara en estos minutos a partido importante, no caure en provocaciones, que tenim que defensar, si no pueden marcar, defensar el gol de Hugo Duro en este tram final de partido, que no se nos escape la victoria. Juan Juan Levant. En terrín de Chol Valencia es Carlos Álvarez. Carlos Álvarez buscaba el pase de Ins.
2: Alta clara sobre sí, Copete,
0: alta clarísima.
2: Se duele en el suelo Copete por esa entrada.
1: Pues mira, una jugada,
2: Arriaga, ¿no?
1: Una jugada que por fin se ha anticipado. No ha cometido falta y ha sabido anticiparse.
0: La falta clara de Kervin Arriaga sobre Copete.
2: Y Hugo Duro que se las tiene, con Matías Moreno.
1: No, y espérate.
2: Ojo a cuando acabe el partido, ya os aviso.
1: Espérate.
2: Hugo se ríe.
0: Pero Avinga va. Noli Pergam la cara al partido.
2: Hugo le dice que está hablando, pero que mire el resultado.
0: Noli Pergam la cara al partido, Avinga. Ni a continuar, que encara queden 5 minutos.
1: No, lo está calentando.
0: 5 minutos para disputarse.
1: Ahora lo está picando, a ver si pica.
0: Julen, Aguirre Zabala, la pilota en yard, la toca Hugo Duro de cabo, la pilota Munt. A Boris Evaloga ya, Diego López, Hugo Duro, se la importa Hugo Duro. El valor a Lilan Llevat a Hugo Duro, continúa la disputa de Hugo Duro. Allí va también Dani Raba, finalmente se la importa Tarriaga. Ahí está el de Honduras. Que ha entrado en esta zona parte en el Levant.
1: A todo esto, ¿cuántos minutos llevamos?
2: 4 de los 8.
0: En cara queden 4 minutos. Queda Molt. Cuánto ataca el Levant. Carlos Álvarez. Este teperillo. Ahí está Carlos Álvarez.
1: Pero no hagáis falta. Joder, no hagáis falta.
0: Diego López. Le hace falta a Diego López. A
1: aguántale
0: Carlos
1: nada más, hombre. Aguántale.
0: La falta a favor del Levant.
2: Ahí hay que evitar ese tipo de situaciones, claro. Porque ahora suben los centrales y a balón parado ellos son...
1: ¿Sabes que es habilidoso? ¿Sabes que es rápido? Pues no le concedas, dale la banda y tú ciérrale el campo. Pero no hagas falta, no cometas falta.
0: Pues allá va la falta, pero el Levant, falta perillosa, falta lateral en contra de Valencia. Nada que defensar la Bevinga, tensa ahí a les Marques, que no ni es quien desachustos defensivos. Ni a que defensar y ese gol de Hugo Duro que está donando la victoria en este tram final de partido. En es 3 minutos que queden ahora. 3. Allá va la falta para el Levante. El balón penchado y la pilota monta. Ahí está Julen.
2: Qué bien, Julen.
0: Ahí está Julen.
1: Pero...
0: ahí está Julen. 3 minutos queden.
1: Ole tus.
0: 3 minutos queden.
1: Ole tus.
0: Para que acabe este partido, venga, para que el Valencia torne a guañar, fíjate, de nuevo un encontre.
1: Fíjate qué cosa, que Mamardashvili, que medía 2 metros y me ofrecía menos seguridad con esos balones altos que Julen.
0: Julen está muy bien. Julen está
1: no,
0: muy
1: de verdad
0: bien.
1: Te lo digo.
0: Ahora lo que será en afuera, venga, es banda para el Levant, es servicio de banda para el Levant. Trauene y Rapid, la pilota de Ola Sagasti, que también entra en esta segunda parte.
1: No el balón
0: para
1: Arriaga,
0: Arriaga a la izquierda para Manu Sánchez. El Valencia era toche en la seua área defensante. Esta jugada de ataque del Levant.
2: Se le va el balón, vamos.
1: Tranquilo, no tengas prisa ahora.
0: Lamperduteich, venga. Tenía que saber jugar también estos minutos. Tirar de ofici, Ricardo. Lo
1: sol
0: de tirar de ofici.
1: No. Y los que saben hacerlo, que lo hagan.
0: 2 minutos queden.
2: En ello estaba Fulquier, Richard.
0: 2 minutos le queden a este partido, venga. 2 minutos para que el Valencia torne a guañar un encontre que no guañaba desde fea 2 meses. Desde el 20 de septiembre daban la Leti Bilbao. Venga, ahora sí es el día. Este 21 de noviembre el Valencia torna a guañar un partido. Recupera la senda de la victoria, que esté en mesa prop.
2: Ahí se vuelven a enganchar ahora, ¿eh?
0: Minuto y mitz.
2: Era Dani Rabo el que aparecía ahora.
0: Va a ser servicio de manda. Ahí el Valencia en calma, en tranquilidad, venga. Que no se llueve res.
2: Es poco importante. Más de un minuto.
0: Balón en banda que trao como el Valencia.
1: Como se suele decir.
0: De Pelu, balón a Munt.
1: Oficio ahora.
0: La disputa de Hugo Duro.
1: Ahora oficio.
0: Ahí estaba Luis Rioja. El balón es porta, estreta de porta. Pues queda 1 minuto. Conte enrere, queda 1 minuto ya. 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Allà va Diego López. En la disputa i sa pilota Carlos Álvarez. El valor que recupera Arriaga. Buscant a Manu Sánchez. Esta pot ser l'última. Manu Sánchez. La pilota Herrera, espera que la traga. Hola Sagasti. Hola Sagasti para Carlos Álvarez. Carlos Álvarez que punche ese balón buscando ahí con el Ipú. De nuevo el Levant recupera la pilota. El pase en banda. Que venga ya Sosa Cabat.
2: La van a colgar,
0: A Sosa Cabat y va a traer de banda, sí. Va a traer de banda el Levant. Esta es la última. Esta es la última, venga. Ni a que defensar la B Valencia. No se hemos podido escapar la victoria. Allá va Tolja, la pilota Munt. El balón. El ambiente fuera y ya está, venga. El balón se fuera y ya está. Venga, que Sosa Cabat. El Valencia va a tornar a guañar esta. Ahí está la victoria. El Valencia torna a guañar un partido. Un mes después. Un mes después. Dos meses. Después el Valencia torna a guañar un partido.
2: Y ojo que hay lío, Ojo que hay lío separando a Hugo Duro, los responsables de seguridad, celebrando la victoria los nuestros.
1: Espera, Vito, que quiero oír lo que dice.
2: Y se van los del Levante a por Hugo Duro. Muestra una cartulina amarilla el colegiado a uno de los futbolistas del Levante Unión Deportiva. Se llevan a Hugo Duro. Ahí está aplaudiendo el autor del gol, del triunfo. El Valencia volvió a ganar y lo hizo con la diana de Hugo Duro. Ahora parece que se calman un poco los ánimos. Ahí están todos los compañeros abrazando a Hugo, pidiéndole también un poco de calma. Fulquier que dialoga con miembros del staff. Pero lo importante es el triunfo, la victoria, que se queda en casa, que se queda en Mestalla. El golazo de Hugo Duro, que ha supuesto el más tres, el volver a ganar.
0: Sí, señor.
2: Qué importante era. Y además en un derbi, en un partido tan especial como este. Y los jugadores del Valencia que le piden a los del Levante que se marchen. Que nosotros queremos celebrar. Y ahí se vuelven a enganchar en el centro del campo. Parecen jugadores del banquillo levantinista. Matías Moreno, que era el que se las tenía. Y ahí está observando el colegiado también todo lo que está aconteciendo.
0: Bueno, pues se van los jugadores de Valencia. Ahí se Fons.
2: Claro, los miembros de seguridad lo que hacen es pedir a los jugadores del Levante que se marchen ya de alrededor de los jugadores del Valencia.
1: Es que los que no se van son los jugadores del Levante. Ya se ha acabado el partido. A ver, a mí no me gusta todo este tipo de cosas. Y todos estos rifirrafes y enganchadas. Ahora, ¿acabado el partido? Chico. Pues han sido, a ver, hay que reconocerlo. El Valencia en la segunda parte ha sido infinitamente
0: superior.
1: Infinitamente superior
0: al Levante. Y clar merecedor de esta victoria, dos meses después, desde el 20 de septiembre, así en Mestalla daban la Leti Bilbao, no guañaba el Valencia y William guañata el Levant en este derbi.
2: Y ahí están los nuestros celebrando, fíjate, a UPA, Luis Rioja, a Hugo Duro que levanta el brazo. Están los nuestros en ese fondo donde se encuentra la grada de animación para celebrar la victoria. El volver a sumar el más tres, que decíamos era importante, ¿eh? La reacción tenía que venir en un partido como el de hoy para afrontar lo que nos resta de 2025 con una inercia positiva. Ha costado, pero el golazo de Hugo Duro ha decantado el partido hacia nuestro lado. Pues, y la importancia de los puntos sí, hoy en Valencia juego se nota en la celebración ahora mismo de los futbolistas junto a los aficionados.
0: El Valencia que en esta victoria se coloca en 13 puntos en la tabla de la clasificación y se ayuña dicha zona del descens de la que ya no estaba, pero es importante evidentemente lo que diem, anar revertint la situación en la Liga y este partido era per això, pero
1: no. Y alargar la mejoría que se vio contra el Betis. Que eso era muy importante, saber si el equipo respondería y jugaría o intentaría jugar como se jugó.
0: Todo se ha producido en el día de hoy, Ricardo.
1: Y hoy ha jugado durante muchos más minutos y mejor que el día del Betis.
0: Sobre todo en la segunda
1: Porque
0: parte.
1: Porque la segunda parte ha sido absolutamente el dominador del partido. El Levante ha desaparecido por completo. Yo creo que ha confiado en que el 0-0 le venía bien, pero es que en la segunda parte, bueno, sí, la ocasión que sale rozando el palo.
0: Y ese golaz de Hugo Duro ha donado esta victoria importante al Valencia con Diem dos meses después de 7 partidos. sense conèixer el triomf. El València ha tornat a guanyar en este derbi. El Llevant se col·loca en 13 punts i s'allunya, evidentment, d'eixa zona del descens, Ricardo.
1: Victòria tranquil·lizadora. Yo creo que hoy van a salir todos contentos y, bueno, esperanzadora, ¿no? Ver que, por lo menos, el equipo se ha parecido lo máximo al partido en el que mejor jugó, que fue el día del Betis, durante toda la temporada. Y, bueno, esto nos alberga y nos llena de esperanzas para saber que estamos viendo lo más parecido al equipo de la segunda vuelta, ¿sí?, del año pasado.
0: Estoy completamente...
1: Mi enhorabuena, porque la verdad es que los chavales han merecido, sin menospreciar al Levante, pero han merecido ganar,
0: ¿eh? No, el Valencia ha sido mejor.
1: Ha sido mucho
0: mejor. Superior al Levante en la segunda parte. 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I després ha arribat el golaç de Hugo Duro, que fa justícia en el marcador.
1: Totalmente. Yo creo que ha sido digno merecedor de ganar el derbi. Y bueno, no ha desilusionado en cuanto a ambiente, a juego, a disputa. Se nota que era un derbi y la verdad es que no nos ha defraudado. ¿No? El partido no nos ha defraudado.
0: Molt bona segona part.
1: Y el Levante, cuidado, que el Levante tiene buen equipo. Ojo,
0: Bueno, pues Ricardo Arias, gracias. Y ahora anem a escoltar con Diem als protagonistes así en este postpartit, en esta victoria importantísima del València en el derbi. Dos mesos després ha tornat a guanyar el València un partit gràcies al gol, al golaç de Hugo Duro, Víctor Barea.
2: Con el que estamos, efectivamente. Hugo, ¿cómo le ha puesto José para que bandeja lo hicieras fácil, no?
3: Sí, él a veces se queja de que me las pone a un metro de portería sin portero. Mira, hoy me ha tocado currarlo a mí un poquito más, pero bueno, lo importante, el gol, la victoria, los tres puntos y todos contentos.
2: Vaya golazo para ganar el derbi, ¿qué falta hacía?
3: Sí, hacía falta ganar, pegarnos esta alegría, creo que todo el mundo, porque llevamos trabajando mucho tiempo. Y muy duro, así que nada, como te digo, a disfrutarlo ahora.
2: ¿Cómo has visto la acción del gol? ¿No te lo has pensado? La ponía José, decías, pero con ese recurso que te has sacado inalcanzable para Ryan.
3: Sí, no sé si la intención es José ponérmela a mí, porque vengo de muy cerca suyo, de dejársela, y bueno, se queda atrás, y creo que la única manera que tengo de rematar es esa, y pues suerte, pues la cola.
2: Tres puntos importantísimos, decíamos, el equipo tenía que ganar, qué mejor manera que hacerlo en un derbi y ahora para afrontar todo lo que nos queda por delante todavía en este 2025, Hugo.
3: Sí, creo que es muy importante sumar, hacer partidos como este. También quiero decir que muchas veces estos partidos no se ganan, pero creo que la imagen del equipo es buena, cómo ha competido, los huevos que han sacado. Pues a mí, yo estaba en el banquillo y quería salir ya porque me estaban dando envidia de intentar ayudar a mis compañeros lo antes posible y bueno... me ha encantado ver al equipo luchar, sí.
2: Continuidad, lo decías, con buenas sensaciones, porque precisamente ante el Betis no se pudo conseguir ese triunfo, hoy sí, pero un poco en esa misma línea, ¿no? De equipo que queremos ver y que trabajabais, no salía, ahora sí.
3: Sí, muchas veces trabajas para lograr esto, no se consigue y parece que no estás haciendo lo correcto, pero bueno, es un camino a seguir, es duro, es difícil. Nadie promete en primera división que por trabajar vayas a ganar. Entonces, bueno, nosotros tenemos que seguir en esta línea, una vez se ganará, otras no, pero hay que seguir así, que es lo mínimo que necesitamos hacer.
2: La última para los aficionados, hoy entrada récord esta temporada, más de 46.300, y con tu gol que se ha venido está allá abajo para el derbi, ¿qué les dices?
3: Sí, bueno, espectacular, lo de siempre, suena repetitivo, pero gracias, creo que la mejor sensación que hay es que corren tu nombre este estadio, la verdad que es un espectáculo, así que disfruten, que pasen un buen viernes, que sea largo y bueno... Nos vemos en el próximo partido.
2: Enhorabuena y haber repetido el gol que merece la pena.
3: Gracias, hasta luego.
2: Las palabras de Hugo Duro, el delantero del Valencia.
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0: Terminó ya el partido Atlético de Madrid-Barcelona. Se vuelve Di Stéfano hacia el público preguntándoles, pero es cierto que acabó 1-1. Los jugadores ya no atienden al juego, se van hacia la banda, le preguntan al míster si es cierto que ha terminado el partido. La gente se abraza, sobre todo los valencianistas. Di Stéfano no sale de su estupor, no sabe si ha terminado el partido. Ahora se lo confirman, empieza a desdibujarse su rostro para convertirse en una mueca indescriptible de alegría, y los directivos valencianistas acuden a confirmárselo. Y ahora el señor Franco Martínez indica el final del partido. El Valencia campeón de la Liga Española en un emocionantísimo final de Liga.
1: Alfredo, ¿crees que este título de campeón de Liga es justo premio a los merecimientos del Valencia, no por el partido de hoy, sino por la campaña que ha hecho?
2: Bueno, la campaña ha indicado que nosotros llevamos un punto de ventaja y se ha dado esta casualidad de que haya empatado el Atlético y el Barcelona para que nosotros seamos campeones. Yo creo que, como hay un Dios en el cielo, quién sabe, dijo, bueno, lo vamos a repartir suerte y se la vamos a dar este año al Valencia.
3: Hola, ¿qué tal? Buenas tardes. 18 de abril de 1971. Final dramático. La Liga vive sus últimos minutos con el alma encogida. Dos escenarios, Sarriá y el Manzanares, Barcelona y Madrid, dos ciudades centrando toda la atención. El Valencia era campeón ganando e incluso empatando. La afición se desplazó en masa a la ciudad condal. El sueño del título estaba a punto de cumplirse, pero de vez en cuando la Liga nos reserva finales imprevisibles como este. El Valencia de Di Stéfano no iba a poder con el Español. Un gol de La Mata tumbaba al que sin duda había sido el mejor equipo de aquella campaña, pero había otra opción, había otra posibilidad. Un empate entre el Atlético y el Barça en el Manzanares daba el título también al conjunto valencianista. Se llegó al descanso de ese partido con empate a cero y las segundas partes de ahí y también de Sarriá fueron de infarto. Casi al mismo tiempo el gol del Español, gol de La Mata, y el gol de Filosía para el Barça. La Liga estaba casi perdida, la decepción se apoderaba de la afición valencianista, pero la angustia duró cuatro minutos los que tardó Luis Aragonés en marcar para el Atlético y darle la Liga al Valencia, aunque eso sí, nos podemos imaginar cómo fue la última media hora en la que un gol del Atlético o del Barça le quitaba el título al Valencia. De ahí la famosa foto, esa famosa instantánea de Alfredo Di Stéfano girándose a la grada para confirmar que no se movía el marcador del Manzanares, que aquello quedaba empate a uno y que el Valencia era campeón de Liga después de 24 años. Hoy retrocedemos casi 46 años para situarnos en una de esas tardes épicas y de transistores, porque la emoción del fútbol también se vivió en blanco y negro, porque ganar una Liga nunca es fácil, pero sin duda este final parecía diseñado por el mismísimo Hitchcock. Hoy, con el sonido de carrusel de aquella tarde, en 1971, el Valencia de Abelardo, de Sol, de Antón, de Claramunt, de Paquito, el Valencia campeón de Liga. Bienvenidos a Cuánto Sabes del Valencia, bienvenidos al gran concurso de la afición valencianista. Son las 7 y 4 minutos, en directo en VCF Radio, en la radio oficial del Valencia Club de Fútbol, en la radio del Sentiment, en un programa más de esta apasionante ronda de 16avos que estamos disfrutando cada tarde aquí, desde la ciudad deportiva de Paterna. 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

0: y la disponibilidad de los concursantes, que eso evidentemente es lo primero, y los horarios de cada uno determinan el cuadro que falta para completar estos 16avos. Así que ya los tenemos programados, ya los tenemos ajustados esos programas. Aparte de este, otros tres que quedan para terminar la ronda. El próximo lunes se enfrentarán José Manuel Jiménez y José Francisco Quilis. El martes, Pepe Benlloc y Pepe Rueda. Y el miércoles, Nicolás Escribano y Sergio Comas. Con eso cerramos el cuadro de 16avos y a partir del jueves tendremos los octavos. El mismo miércoles en el programa haremos el sorteo de esos octavos de final. Intentaremos, en la medida de lo posible, respetar el orden de los emparejamientos que vaya saliendo, aunque por supuesto tendremos cintura para adaptarnos a los horarios y a, como digo, vuestros trabajos, que al final es lo principal y es lo primero. Hola, Rafa Béjar, 55 años, Tabernes Blanques, muy buenas tardes.
1: Buenas tardes.
0: Bienvenido de nuevo al gran concurso de la afición valencianista. Muchas gracias. Aquí estás después de habernos regalado tardes épicas, tardes de un conocimiento enorme, de gran altura del Valencia. Y yo no sé, Rafa, si esto te pilla a ti, lo de la Liga del 71, si lo llegaste a vivir, claro, sí que lo llegarías a vivir.
1: Ese día estaba viendo el Mestalla con mi padre.
0: Sí,
1: El Mestalla jugó en Mestalla ese día. A la misma hora, aproximadamente.
0: Vaya, sería impensable hoy en día.
1: Difícil. Recuerdo un jugador que luego jugó en el Salamanca Teca, jugador ante los centros, y recuerdo con mi padre buscando a ver qué había pasado. Cuando salimos nos enteramos que...
0: Grandes recuerdos, seguro, de aquella liga de 1971 del Valencia. Bueno, Rafa, pues como siempre decimos, a disfrutar, que es lo más importante, a recordar y a pasarlo bien en esta tarde de miércoles. Que tengan mucha suerte para el programa. Y saludo a Nacho Orduña, 52 años, Valencia. Nacho, buenas tardes.
2: ¿Qué hay? Buenas tardes.
0: Bienvenido de nuevo al gran concurso de la afición valencianista. También grandes programas que nos ha dejado Nacho. Y que no sé si tiene el... Supongo que sí también, ¿no? El recuerdo que quizá te pilla un poco más pequeño de aquella
2: Tenía
0: liga,
2: seis
0: ¿no?
2: años.
0: Tenía seis años. ¿Recuerdas algo o no?
2: Algo en casa, pero muy leve, ¿no?
0: Muy poco. No mucho. Bueno, pues hoy vamos a recordar. Cuéntanos un poco cómo fue tu último programa. ¿Qué sensaciones tuviste, Nacho?
2: Bien, porque fue el cambio de lo de los penaltis este. Ajá. Y bueno, era la primera vez y un poco nervioso, pero bien, al final bien.
0: Muy bien, pues a ver lo que pasa hoy. Y como digo, ante todo, espíritu deportivo, a disfrutar, sí, a pasarlo bien y a rendirle este homenaje a la historia del Valencia Club de Fútbol. Vamos a empezar. Lo primero que hacemos es retroceder a ese 1971, concretamente al 18 de abril, fecha en la que el Valencia a trompicones se proclamó y después de una tarde de infarto campeón de liga. Es, yo creo que, uno de los sonidos más interesantes de todos los que hemos recuperado desde que arrancamos este programa. De verdad que creo que es, aparte de uno de los más antiguos, uno de los más interesantes, porque nos deja entrever qué tipo de radio también se hacía en esa época y qué tipo de carrusel se hacía. Desde luego con muchas dificultades técnicas que nada tiene que ver con lo que oímos ahora. Es el sonido de el 18 de abril del 71, los dos partidos jugándose al mismo tiempo. El Valencia, después de sufrir mucho, iba a proclamarse campeón de liga.
3: Osorio con la pierna derecha también, hacia la izquierda de su ataque, toca de cabeza allí Videgañe, recoge Paquito a la altura de la línea media, Pedro Esférico a Claramunt primero, pisa el balón.
4: El Barcelona marcado.
3: En este instante, cuando se cumplen 17 minutos de juego de la segunda parte en el campo del Español, el Barcelona ha marcado su primer gol en el campo del Manzanares.
5: En este momento llevamos 14 minutos de juego de la segunda mitad. Se va a lanzar un córner a la derecha del Metra Rodri. Va a efectuar el lanzamiento Carlos Rechac. Atención, es un momento de peligro para la meta del Atlético de Madrid. Avanza sobre la pelota Carlos Rechac. Envía muy alto. La pelota va un poco pasada. Salta Martí Virosía, toca con la cabeza y manda la pelota hacia la portería. Salta también Dueñas y se cuela al estanco. Gol del Barcelona. Un tanto que puede significar un título. Martín Filosía en el minuto 14 ha rematado al fondo de las mallas un córner lanzado por Rechac. Es el minuto 14 y el Barcelona con la posibilidad de ser campeón de liga venciendo al Atlético de Madrid.
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0: Son las 7 y 12, vamos a arrancar. Están preparados Rafa Béjar, 55 años, Tabernes Blanques a mi izquierda y a mi derecha Nacho Orduña, 52 años, Valencia. Comienza el concurso.
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0: Rafa, me dices, no es mi prueba favorita, esta de los...
1: ya lo dije la otra vez.
0: Ya lo dijiste, que no es tu prueba favorita, porque a muchos os gusta madurar, reflexionar. No es el caso de esta prueba, que va más por el espectáculo y...

0: bueno, por la velocidad y el ritmo, pero en fin, tiene que haber de todo. Rafa, vamos a empezar con este 11 inicial. Recuerdo, 65 segundos como máximo. Atención. Tiempo. Juanfran Otellez ganó la Copa de la Cartuja con el Valencia.
1: Juanfran.
0: Sí, la última etapa de Di Stéfano en el banquillo del Valencia es en los 80 o en los 90.
1: En los 80.
0: Sí, Gerard Ofarinós jugó de portero en Mestalla.
1: Farinós.
0: Sí, se convirtió en el más joven de la historia en debutar, Diego Rivera o Juan Sánchez.
1: Diego Rivera.
0: Sí, Espárrago acabó segundo o tercero su primera campaña en el Valencia.
1: Tercero.
0: Sí, Valdés fue destituido como entrenador tras un 6-0 en Sarriá o en Atocha.
1: En Atocha.
0: Sí, de morado o de negro jugó el Real Madrid el partido del gol de Tendillo en 1983.
1: Morado.
0: Sí, según las imágenes de televisión, los penaltis de Heysel se ven desde detrás del lanzador o desde detrás de la portería.
1: Desde detrás del lanzador.
0: No, dorsal habitual de Goran Blaovic, el 16 o el 19.
1: El 19.
0: Sí, Tomás González, fichado del Sporting o del Oviedo.
1: Oviedo.
0: Sí, procedente Garay, del Esparta de Moscú o del Zenit.
1: El Zenit.
0: Sí, señor. Son 10 puntos para Rafa Béjar, que se lamenta por esa pregunta fallada. Las imágenes que hemos visto mil veces repetidas de detrás de la portería.
1: Desde delante.
0: De la parada.
1: Desde delante.
0: Nunca desde detrás del lanzador. Hay alguna toma.
1: Lateral, quizás.
0: Hay alguna toma lateral. Pero nunca desde detrás del lanzador, que sería lo que hoy interpretamos como la Skycam, por ejemplo, que tenemos en Mestalla. Eso, evidentemente, en esa época no existía. Pero la parada del penalti decisivo siempre se ha visto desde la portería de atrás. Sé que estas preguntas televisivas son complicadas porque.
1: Esta, sobre todo, porque esta tiene años.
0: Sí, sé que son preguntas complicadas, a pesar de que, bueno, se ha repetido, pero nunca es sencillo en un segundo reaccionar ante esa ubicación de las cámaras, ¿no?, de televisión. Pero, y para que quede constancia de ello, todos los concursantes tienen ahora en el 11 inicial y en esta fase del concurso una pregunta de este tipo, de ubicación de goles o de acciones. Rafa, en cualquier caso, 10, no se puede pedir más. Vamos, Nacho, con tu 11 inicial. Si supera los 10 de Rafa, te pondrías por delante. Si empatáis, un punto para cada uno. Si haces menos de 10, se lleva el primer punto Rafa. ¿Estás preparado, Nacho?
2: Sí.
0: Atención. Tiempo. Recogió el dorsal 9 de Penef Leandro Oviola.
2: Leandro.
0: No, el Valencia jugó la competición llamada Copa de la Liga a mediados de los 80 o de los 90.
2: 80.
0: Sí, Carlos Soler ha sido sancionado tras la expulsión del último partido con uno o dos encuentros.
2: Un partido.
0: Sí, entrenó una o dos temporadas al Valencia Coldo Aguirre.
2: Una.
0: Sí, en 1982 el Valencia eliminó en Europa al Liverpool o al Manchester United.
2: Manchester United.
0: Sí, según las imágenes de televisión, el gol de Alfredo Santaelena en la final del agua se produce en la portería de la derecha o de la izquierda.
2: Izquierda.
0: Sí, Mendieta coincidió o no coincidió en el Valencia con Gus Hiddink.
2: Sí.
0: Sí, en Liga el Valencia ganó 2-3 o 2-4 en el Camp Nou con una gran actuación del Piojo López.
2: 2-4.
0: Sí, último partido de Benítez con el Valencia, ¿en Mestalla o en otro estadio?
2: En Mestalla.
0: Sí, Olaya, apellido de Eloy, ¿se escribe con Y o con Y?
2: Con Y.
0: Sí, final de Milán, el Valencia jugó de blanco de... No, lo siento, no podemos terminar esta pregunta, no ha dado tiempo. La pregunta era si jugó el Valencia de blanco o de naranja. Tenemos que ser escrupulosos con ese sonido de la campana. Hubo un par de veces que te quedaste pensando, Nacho, pero, en fin, es la gestión del tiempo de cada concursante. Y ha sonado la campana cuando estaba todavía formulando yo esa última pregunta. Nuestro participante Nacho Orduña, que al final, esa no la pudo contestar, la última, yo creo que era sencilla, jugó la final de Milán blanco o naranja, era la cuestión. Y fallaste la primera, que era la de recogió el dorsal 9 de Penef, Leandro Oviola. En fin, pues no era una pregunta sencilla porque también se nos mezclan, ¿no? Esos delanteros, una época parecida y similar. Así que el primer punto se lo lleva Rafa Béjar, de Tabernes Blanques, 55 años, Nacho Orduña, de momento sin puntuar, aunque esto solo acaba de empezar. Queda mucho en una tarde trepidante, seguro, de jueves. ¿En cuánto sabes del Valencia? No sé si antes dije miércoles, a veces se nos complican un poco las semanas. De este jueves, en el gran concurso de la afición valencianista, es uno de los últimos programas ya de esta fase de la ronda de 16avos. Vamos enseguida con las segundas preguntas, que ya sabéis, están precedidas de un sonido histórico, pero diferente al que nos acompaña como hilo conductor del programa, como telón de fondo. En este caso estamos recordando la Liga del 71 a través del sonido de la cadena SER. En este caso nos trasladamos a otro momento, a otra época, ha aparecido en una de las preguntas, si no me equivoco, este escenario, este partido. Vamos a retroceder a 1983 para escuchar cómo de manera agónica el Valencia se queda en primera división con un gol de Tendillo al Real Madrid que le quita la liga al conjunto merengue. Así lo contaba Televisión Española.
3: Y esta es la primera acción válida, con una jugada de Rives por la izquierda, y su disparo va a ir justo para que lo detenga con muchos apuros Agustín. Rives de nuevo, y un gol que no subirá al marcador, obra de Pablo, puesto que el señor Jiménez Madrid, muy protestado a lo largo de los 90 minutos, había indicado falta previa. Ese es de nuevo Rives. Se organiza un contraataque del Real Madrid que tampoco sirve, puesto que había indicado una falta. Se saca con rapidez, la pelota va a venir hasta Roberto, que falla junto con Saura una oportunidad de oro. Era el inicio del partido, sobre el minuto 6. Ese es Arias, otro de los hombres destacados. Y ese es Rives, que tira ceñido al poste izquierdo de la portería de Agustín. Un balón en profundidad, una jugada de Pablo y otra ocasión, pero también antes el colegiado había indicado infracción al reglamento del jugador valencianista. Este es Pablo de nuevo, llegará la pelota a Subirats, que tirará con poca fuerza y parará Agustín sobre su costado izquierdo. Ese es el catedrático del Bosque. E inmediatamente, después de que salga la pelota y que observemos la atención del público con respecto a lo que sucedía en otros campos, una jugada de ataque de Real Madrid con un centro sobre Juanito, y Botubol le va a quitar el balón de la misma bota. Ahí ha estado la intervención prodigiosa del defensa de marca de Juanito. Se saca un córner y el gol. Botubol y Tendillo sentencian así al Real Madrid. Un gol que valía la permanencia y un gol que significaba el campeonato nacional de liga de la temporada presente. Esa es la repetición del tanto y la alegría de los jugadores valencianistas, abrazando a Tendillo, autor material del gol.
0: Bueno, pues ahí está el sonido. Qué alegría, qué respiro. La afición valencianista tuvo ese día de mayo, si no me equivoco, mayo de 1983. Me confirma, Rafa, ¿no? Que era mayo. ¿Estabas allí también?
1: Estaba enfermo, estaba con fiebre, pero mi padre fue al campo. Y tuve familia de Madrid que vino muy... muy espitosa, por decir, y se fueron con el rabo entre las piernas, que lo pasé muy mal en la cama, porque tenía mucha fiebre, claro, escuchando el partido por la radio.
0: Bueno, nos vamos a esa época, para tu segunda pregunta. Atención, la rotura de la presa de Tous coincidió en los días en los que el Valencia tuvo que jugar un partido de UEFA en un Mestalla encharcado ante uno de estos equipos. Repito la pregunta. La rotura de la presa de Tous coincidió en los días en los que el Valencia tuvo que jugar un partido de UEFA en un Mestalla encharcado ante uno de estos equipos. Te voy a dar las cuatro opciones, Rafa, aunque me estás haciendo que sí con la cabeza.
1: No, que sí, que sí. Sé que se jugó.
0: Sabes que se jugó, pero
1: ahora
0: no,
1: voy a ver
0: tienes
1: los equipos,
0: clara la respuesta. Vale.
1: Que se jugó.
0: Vamos a ver los equipos. Pues las cuatro opciones son estas. Opción A, Banik Ostrava. Opción B, Manchester United. Opción C, Anderlecht. Opción D, Spartak de Moscú. Banik Ostrava, Manchester United, Anderlecht, Spartak de Moscú. Uno de esos partidos coincidió con la rotura.
1: Por descarte la 1, Banik Ostrava.
0: Por descarte, ¿crees?
1: Porque el Manchester United jugó esa temporada, pero fue un partido que ganamos 2-1. Uh-huh. Contra el Anderlecht nos eliminó esa misma temporada, fue el equipo que nos eliminó. Y el Spartak de Moscú lo jugamos. Fue la pregunta que me hicisteis en la anterior vez de quién había marcado el gol, que era Quique Moreno.
0: Ajá, sí, señor. Pregunta que se
1: Banik Ostrava, vamos, me puedo equivocar, pero.
0: Vale.
1: No concibo otra respuesta que esa.
0: Muy bien, marcamos entonces la opción A, Banik Ostrava. En la segunda pregunta de Rafa Béjar. Por seguir rebote, Nacho Orduña, ¿crees que la sabes?
2: Sí, es el gol de Wells, que es el día que le quitan la ficha a Arnesen y juega Wells el primer partido.
0: Este es el nivel que tenemos hoy aquí en el estudio de UCF Radio. Este es el nivel. Vamos a ver si Rafa ha acertado. Marcamos la opción A. Banik Ostrava jugó el Valencia en esos días de la rotura de la presa de Tous el partido europeo ante el Banik Ostrava. Es correcto, Rafa.
1: Tenía dudas entre el Dukla de Praga y el Banik Ostrava, pero las he eliminado en cuanto me has dicho los dos.
0: Enhorabuena, porque sumas tu segundo punto en, como digo, un programa que promete ser apasionante, con un nivel absolutamente espectacular. Vamos con la segunda pregunta para Nacho. En este caso, va precedida de un sonido histórico también, por supuesto. Vamos a remontarnos a 1980. Vamos a remontarnos a aquel inolvidable 14 de mayo en el que el Valencia se proclamó campeón de la Recopa. Precisamente también hablábamos en una de las mini preguntas del test de este partido, de esta circunstancia, de aquel gran éxito del valencianismo que narró así en Televisión Española José Félix Pons.
4: Lanza Arias y gol. De momento Arias acaba de marcar. La ventaja es pues para el Valencia 5-4. Barriga por el balón y para Pereira. El Valencia se proclama campeón de la Copa de Europa. El Valencia Club de Fútbol, señoras y señores, acaba de proclamarse campeón de la Copa de Europa de vencedores de Copa. Vean la repetición. Lanza Riggs y Pereira acaba de adivinar perfectamente y acaba de detener el penalti. Mientras una traca empieza a sonar ya en los graderíos del Estadio Heysel. Traca a la que seguirán infinidad de ellas. Señoras y señores, bien ha merecido la pena el estar tantos y tantos minutos esperando que lo que acaba de suceder sucediera.
0: Bueno, pues ahí está el sonido. Vaya noche, ¿no? Vaya momento. Yo esto no lo viví. Vosotros sí. Vosotros lo recordáis. Tú estabas.
2: Sí.
0: Estabas allí.
2: Sí.
0: Vaya documento, ¿no? Vaya historia para contar.
2: Aún tengo la entrada guardada. Ajá. Un cartoncito nada con lo que ha parecido ahora.
0: ¿Qué tal el viaje de vuelta?
2: Pues me fui en autobús y cuando volví ya habían celebrado aquí en Valencia. Ya.
0: Bueno, pues. Bueno, pues la verdad es que yo creo que es un privilegio poder haber estado en acontecimientos como ese. Pues alrededor de esta final va tu pregunta, Nacho. Atención. No fue titular en la final de la Recopa de 1980 ante el Arsenal, aunque sí disputó algunos minutos. No fue titular en la final de la Recopa de 1980 ante el Arsenal, aunque sí disputó algunos minutos. Han pasado muchos años, a ver si más o menos te acuerdas. Opción A, Pablo. Opción B, Tendillo. Opción C, Castellanos. Opción D, Carrete. Pablo, Tendillo, Castellanos o Carrete. De ellos, uno no fue titular. Te repito, Pablo, Tendillo, Castellanos, Carrete.
2: Castellanos entró para tirar el penalti. Jugó un poquito.
0: ¿Crees que es Castellanos? ¿Sí? ¿Lo recuerdas?
2: Sí, sé la alineación, entonces.
0: ¿Sabes la alineación?
2: Sí.
0: La podría recitar aquí, no te lo voy a pedir.
2: Sí, pero, sí, sí.
0: ¿La quieres recitar? Sí.
2: No, si quieres.
0: Si te acuerdas.
2: Jugó Pereira, sí. Carrete, Botubó de lateral izquierdo, sí. Tendillo, Arias, el medio campo era Bonhoff, Solsona, Subirat, Saura, Kempes y Pablo.
0: Y Rafa Béjar al otro lado asiente con la cabeza. En Twitter, arroba cuánto sabes VCF, hay aciertos... dice Alex, Darío, dale el punto a los dos que la sabían sobradamente. Creo que se refiere a la anterior. Aceptaban la del Bani Kostrava, equipo checo, si no me equivoco.
5: Checo. Checoslovaco en aquella época.
0: Sí, exacto. José Manuel Jiménez y Chimo Viñes, enhorabuena para ellos. Pendientes estamos de arroba cuánto sabes VCF. Marcamos entonces la opción C, Castellanos, y comprobamos. Es correcto, sí señor. Y tanto que se la sabía Nacho. Primer punto para él, 2-1 en el marcador. Enseguida las preguntas más antiguas, las que ellos no han vivido por cuestión de edad. Antes vamos al segundo fragmento de ese sonido que hoy nos acompaña, del final de liga de la temporada 70-71, 18 de abril de 1971. Así sonaba en una vibrante tarde, en una tarde de transistores en toda España, el carrusel deportivo de la cadena SER.
6: Va corriendo también en Sarriá la noticia de que Martí Filosía ha conseguido el tanto del Barcelona en el Manzanares. El discutidísimo Martí Filosía ha marcado en el Manzanares, mientras aquí persiste el empate a cero en el marcador cuando faltan 25 minutos aproximadamente de juego de la segunda parte. Salta de cabeza ahora Sol, despejando una acción de ataque del Español. Recoge, sin embargo, para el conjunto blanquiazul Solsona. Solsona con la pierna izquierda envía largo hacia José María. José María intenta regatear a Vidigañe. Le regatea, se va hacia atrás. Caracolea sobre el balón. Ha habido falta de Vidigañe. El señor Franco Martínez lo indica, sí. Falta que va a sacar, por lo tanto, el jugador españolista José María, frente al lateral derecho del área de castigo. Se prepara por el Valencia un nuevo jugador, que es Poli. Atención, todo el Valencia en su campo y el Español en el área contraria. Lanza José María, remata la mata y ¡gol del Español! ¡Gol de la mata! Dentro de José María, remate de la mata y ¡gol! Español 1, Valencia 0, cuando conocemos la noticia, al parecer, de que se ha empatado también en el Manzanares.
7: Está atacando el Atlético de Madrid por el centro del campo. Lleva el esférico bien controlado a Abelardo, manda el esférico hacia la parte izquierda de su ataque. Está ya la pelota a la altura de la línea media del Barcelona. Recoge Luis, Luis envía de nuevo sobre Abelardo. Abelardo para la pelota. Mira la situación de su compañero Luis, que se cuela, envía sobre Luis. Luis queda con la pelota en dentro del área del Barcelona. La pelota queda como muerta. Luis mete el pie, alimenta y gol del Atlético. Gol del Atlético de Madrid, rematado por Luis en el minuto 17. El tanto del empate del Atlético, que vuelve a colocar la pelota el tejado. Señores, Luis ha rematado imparablemente esta jugada que inició con Abelardo y se marca el tanto del empate. Las cosas están como al principio. ¿Quién conseguirá la victoria? Veremos a ver.
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0: Son las 7:30, estamos en directo en el gran concurso de la afición valencianista. Buscan Rafa y Nacho el acceso, el pase a la siguiente eliminatoria, a los octavos de final de la competición, a partir del próximo jueves. El próximo jueves solo van a quedar 16 concursantes, 16 valencianistas que se van a medir por estar después en cuartos, después en semifinales y después en la gran final en VCF Radio. Tercera pregunta para Rafa Béjar, que de momento está ganando 2-1. Atención, Rafa, comodines sin gastar. Solo uno de estos jugadores del Valencia no ganó el trofeo Monchín Triana, entregado por Marca y AS, destacando la deportividad, el compañerismo y la fidelidad a unos colores. Te repito, solo uno de los jugadores del Valencia que te voy a nombrar no ganó el trofeo Monchín Triana, entregado por los diarios Marca y AS, destacando la deportividad, el compañerismo y la fidelidad a unos colores. Y estas son las cuatro opciones, Rafa, atención. Opción A, Mañó. Opción B, Puchades. Opción C, Pasieguito. Opción D, Quincoces. Mañó, Puchades, Pasieguito, Quincoces. Solo uno de ellos no ganó ese trofeo Monchín Triana. Rafa, pregunta sí, complicada.
1: Por descarte, porque tanto Mañó como Puchades como Pasieguito prácticamente toda su carrera hicieron, tengo que decir Quincoces, que jugó menos tiempo.
0: Por descarte, vas a decir la opción D, Quincoces.
1: Sí, porque no tengo ni idea.
0: ¿No tienes ni idea?
1: Y encontrar el premio Monchín de Triana por internet es poder un igual compromiso no es tan fácil. A mi compañero. Por descarte, Quincoces.
0: Por descarte,
1: era sobrino del entrenador de Juan Carlos Quincoces.
0: La opción D, Quincoces. Muy bien, pues es la decisión de Rafa. Por si hay rebote, Nacho, ¿tú crees que la sabes? No. Estas preguntas terceras siempre tienen tela. Vamos a ver lo que sucede. Tabernes Blanques, Rafa Béjar, 55 años buscando su tercer punto. ¿En cuánto sabes del Valencia? De momento, como digo, los comodines no han sido utilizados por nuestros concursantes. Vamos a marcar la opción D, Quincoces. Y vamos a comprobar, de esos cuatro jugadores, es Quincoces el que no ganó ese trofeo Monchín Triana entregado por los diarios Marca y AS, destacando la deportividad, el compañerismo y la fidelidad a unos colores. Sí, señor Rafa. Es correcto, tercer punto para ti, efectivamente. La deducción ha sido, yo creo que muy buena.
1: Es que
0: Quincoces jugó tiempo en el Valencia, pero es verdad que no
1: poco,
0: tanto.
1: Pero poco, relativamente no poco. Fue campeón, fue capitán y recogió la Copa de Ferias. Pero realmente Mañó estuvo casi una década y Pasieguito. Pues,
2: mucha de toda la vida.
1: La pareja hasta Paquito Roberto.
2: Toda la vida ya.
0: Bueno, pues impresionante el programa que
1: Paquito
0: estamos
1: Roberto,
0: viviendo.
1: Luego Paquito Claramón.
0: Señor, pues yo creo que estos comentarios no enriquecen y de qué manera el programa. Desde luego que da gusto escuchar las anécdotas, las historias y los recuerdos y conocimientos de nuestros concursantes. Hoy aquí Rafa y Nacho en el estudio de VCF Radio. Le toca el turno a Nacho, que de momento está perdiendo 3-1, eso sí, con una pregunta menos. El programa es más igualado, no puede estar, porque es verdad que los 11, el 11 inicial se ha decidido por un segundo y medio, que ha sido lo que ha tardado en sonar la campana. Pero vamos allá, Nacho, con tu tercera pregunta. ¿De qué equipo fichó el Valencia a Mundo? ¿De qué equipo fichó el Valencia a Mundo? Te voy a dar cuatro opciones. A, Athletic Club de Bilbao. B, Alcoyano. C, Recuperación de Levante. D, Baracaldo. La pregunta es, ¿de qué equipo fichó el Valencia a Mundo? A, Athletic de Bilbao. B, Alcoyano. C, Recuperación de Levante. D, Baracaldo. Nacho, todo tuyo.
2: Pues creo que del Recuperación de Levante.
0: ¿Sí? ¿Te suena eso? Haberlo leído, escuchado. Mira, mientras piensas, dice Alejandro Ferriol en arroba cuánto sabes VCF, quien gane hoy va a la final seguro. Vaya nivelazo. La gente rendida, ¿eh? Ante vosotros, porque sabe que podríais ser los dos perfectamente ya finalistas, por el gran nivel que estáis demostrando. Candidatos a llegar muy lejos, gane quien gane en el programa de hoy. Y Chimo Viñes había acertado la anterior, la de Quincoces. Marcamos entonces, dice recuperación de Levante.
2: Sí.
0: La opción C. Muy bien. Rafa, por si hay rebote, ¿crees que la sabes? ¿Crees que la sabes? Seguro, 100%. 25 minutos para alcanzar las 8. A esa hora continuará la programación en VCF Radio, en la radio oficial del Valencia. La última hora del Valencia y de su academia con todo el equipo, con Josep Rovira, con Gonzalo Naya y con Vicent Marco. Marcamos la opción C, recuperación de Levante. Fichó el Valencia a un emblema, a una leyenda como Mundo del recuperación de Levante. Es correcto. Sigue el espectáculo en esta tarde de jueves. Otro punto más para Nacho Orduña. Han superado el obstáculo, que habitualmente es el mayor que tienen los concursantes estas terceras preguntas, porque son situaciones que ellos no han vivido. Lo han superado los dos sin gastar el comodín. Rafa Béjar, que tiene esa pequeña ventaja por un mini punto del test, suma 3 puntos. Nacho Orduña tiene 2 en un programa que más igualado no puede estar en directo. En el gran concurso de la afición valencianista, recuerdo, hoy es jueves, mañana repetimos el mejor programa de la semana, lunes, martes, miércoles son los tres últimos programas de esta ronda de 16avos y ya el jueves empezamos los octavos de final en Cuánto sabes del Valencia. Vamos con las cuartas preguntas. Antes, recuperamos el último sonido, estamos escuchando, os lo he dicho antes, creo que uno de los documentos más fantásticos que hemos podido rescatar aquí, en las píldoras sonoras que os ponemos todos los días en el programa, es la retransmisión en Carrusel Deportivo de la cadena SER de ese 18 de abril de 1971, la tarde en la que toda España estuvo pendiente de la radio, la tarde en la que la Liga se jugaba en 2 escenarios, en 2 estadios, en Sarriá y en el Manzanares, con 4 protagonistas, el Español, el Valencia, el Atlético de Madrid y el Fútbol Club Barcelona, con un gol de Luis Aragonés que le iba a dar al final la Liga al Valencia Club de Fútbol después de no conseguir un buen resultado en su desplazamiento a tierras catalanas. Recuperamos esa retransmisión. Así sonó el final, el éxtasis y la alegría de la afición valencianista, y así lo contaba la SER.
8: Terminó ya el partido Atlético de Madrid-Barcelona. Se vuelve Di Stéfano hacia el público preguntándoles, pero es cierto que acabó 1-1. Los jugadores ya no atienden al juego, se van hacia la banda, le preguntan al míster si es cierto que ha terminado el partido. La gente se abraza, sobre todo los valencianistas. Di Stéfano no sabe de su estupor, no sabe si ha terminado el partido. Ahora se lo confirman, empieza a desdibujarse su rostro para convertirse en una mueca indescriptible de alegría, y los directivos valencianistas acuden a confirmárselo. Y ahora el señor Franco Martínez indica el final del partido. El Valencia campeón de la Liga Española en un emocionantísimo final de Liga.
10: Alfredo, ¿crees que este título de campeón de Liga es justo premio a los merecimientos del Valencia, no por el partido de hoy, sino por la campaña que ha hecho?
11: Bueno, la campaña ha indicado que nosotros llevamos un punto de ventaja y se ha dado esta casualidad de que haya empatado el Atlético y el Barcelona para que nosotros seamos campeones. Yo creo que, como hay un Dios en el cielo, quien sabe, dijo, bueno, lo vamos a repartir suerte y se la vamos a dar este año al Valencia.
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0: 21 para las 8, ¿cuánto sabes del Valencia? En directo VCF Radio, 3 puntos para Rafa, 2 puntos para Nacho. Vaya programón que estamos viviendo en esta tarde de jueves. Vamos con las cuartas, vamos con las preguntas directas. Como vienes sin gastar, atención Rafa. ¿Qué cambio hizo Benítez en el descanso del partido de la remontada de Montjuïc? ¿Qué cambio hizo Rafa Benítez en el descanso del partido de la remontada de Montjuïc? Me tienes que decir a quién quitó y quién entró. ¿Qué cambio hizo Benítez? Ninguna pregunta es fácil ya en el concurso.
2: A ver.
0: Y Rafa tiene tiempo para pensar, para reflexionar, para intentar acordarse de lo que sucedió.
1: Salió Ili, ¿eh?
0: Tienes tiempo, Rafa, para pensar. Pendientes de vuestros comentarios en Twitter, arroba cuánto sabes VCF.
1: Creo que no salió.
0: Rafa se detiene,
1: salió después.
0: Retrocede. intenta
1: me puedo
0: recuperar.
1: Equivocar, pero lo voy a decir. Salva. Mira, voy a usar el comodín.
0: Sí, usamos el comodín.
1: Sí, a ver si.
0: Perfecto, en esta cuarta pregunta, rápidamente.
1: A ver
0: ahí
1: si
0: están.
1: Mi compañero lo ha podido encontrar.
0: Perfecto, pues rápidamente
1: y
0: ahí está
1: pensando.
0: Charlie Roca, los mandos técnicos de este programa, que se va a poner en contacto rápidamente con el comodín de Rafa Béjar. ¿Quién es Rafa?
1: Rogelio, un amigo mío.
0: Rogelio.
1: También valencianista.
0: ¿Valencianista dónde está?
1: Él está ahora trabajando, pero bueno, estaba al tanto del tema.
0: Muy bien, ¿a qué localidad estamos llamando?
1: Pues a Valencia, a la calle de Valencia, por el polígono cercano, habla de... Bueno, en Mau, trabaja en Mau, bueno,
0: muy bien.
1: De Mau.
0: Tampoco hace falta tanto detalle, pero ya que te lo he preguntado, lo decimos. Buscamos esa comunicación con Rogelio enseguida, en directo, en cuanto sabes del Valencia, a ver si es capaz de ayudar a Rafa. No sé si lo tenemos ya, Rogelio. Ahora sí, hola Rogelio, buenas tardes.
12: Hola, buenas tardes.
0: Repito la pregunta, a ver si puedes ayudar a Rafa, ¿de acuerdo?
12: Sí.
0: La pregunta es esta: ¿qué cambio hizo Benítez en el descanso del partido de la remontada de Montjuïc? ¿Podéis hablar?
1: ¿Lo has podido encontrar?
12: No, que va.
1: Que va, aquí de coña, ¿no?
12: No, claro, porque no sé la fecha, si no, sí que lo sabría.
1: Diciembre del 2001. Español-Valencia. Español-Valencia, Liga 2001-2002.
0: Mientras buscáis, leo mensajes de Twitter, arroba cuanto sabes VCF. Dice Eduardo Bou: yo estoy por no ir más al programa después de escuchar vuestro nivel. En fin, todos
1: yo
0: deslumbrados. Podéis seguir hablando, Rafa y Rogelio.
1: A ver, Cañizares, Ollacurro, Ayala, Pellegrino, Baraja, ese partido creo que salió al final porque ya se recuperó. Quitó un centrocampista.
12: ¿Qué año era? ¿Qué año?
1: 2001, el año 2001, diciembre del 2001, Español-Valencia, Montjuïc. Diciembre, final de, era, fue la última jornada antes del parón. A ver.
0: Os quedan 30 segundos.
1: Y ahí, si encuentras algo, yo sigo pensando, y si no me la jugaré. Yo creo que aquí estoy Maripus y. No lo sé, Quito y Maripus ahí.
0: Se va acabando el tiempo, 7 y 43 minutos en directo, VCF Radio.
1: ¿Sale algo?
12: Español-Valencia.
0: Lo siento, pero tenemos que contestar. Vale, se acaba el tiempo.
1: 2-3, exacto. Tres. Sí. ¿Y no ves quiénes actuaron y quiénes hacen cambios?
12: No sale aquí.
1: Vale, no te preocupes. Voy a jugar con una que es la que iba a decir al principio. Me imagino que me equivocaré.
0: No te retires, Rogelio, y tú contestas.
1: Sí, quita a Aymar y mete a Ilie.
0: Quita a Aymar y mete a Ilie. Comprobamos. No rebote, Nacho, la sabes. Puedes gastar el comodín si quieres.
2: Creo que mete a Ilie, pero el cambio no sé. Ilie sí, porque luego marcan dos Rufete y uno Ilie.
0: Nacho, si no gastas el comodín, la respuesta tiene que ser rápida. Es la norma del rebote.
2: Llamas al comodín.
0: Rogelio, muchas gracias por haberlo intentado. Hasta la próxima.
1: Era complicada.
0: Rápidamente.
1: Venga, tranquilo, hombre.
0: Un abrazo y gracias por haberlo intentado. Rápidamente, Charly Roca se pone en contacto con el comodín de Nacho Orduña. ¿A quién vamos a llamar, Nacho?
2: A Sergio, a mi hijo.
0: A tu hijo Sergio. ¿Qué edad tiene?
2: 23.
0: 23 años. Buscando esa comunicación, Valencia, estamos llamando a Valencia.
2: Sí, sí.
0: Con el comodín de Nacho, con su hijo Sergio. Rápidamente nos ponemos en contacto con él. Estamos pendientes en cuanto sabes del Valencia. Puede ser un punto importante. Ha fallado Rafa Béjar con la ayuda de su comodín. No ha podido localizar en internet esa respuesta. A ver si tenemos a Sergio. Hola, Sergio. Buscando esa llamada con el comodín de Nacho Orduña. Pendientes, los nervios, la tensión en cuanto sabes del Valencia. 15 minutos para alcanzar las 8. En directo desde la Ciudad Deportiva de Paterna. Sergio, por ahí, hola. Parece que tenemos dificultades para encontrar a Sergio. Creo que lo tenemos ya. Ahora sí, ha costado un poquito. Hola, Sergio, buenas.
13: Buenas. Quita Aymar.
0: Te repito la pregunta.
13: Sí, bueno.
0: La sabes ya, dime. Sí.
13: Quita Aymar y mete a Salva Ballesta.
0: Podéis hablar entre vosotros.
2: No, si lo ha mirado él, yo estoy convencido que era Ilie. Tú luego has dudado, dice que si luego Ilie entraba después, no lo sé. Yo me sabía que entraba Ilie ese partido. Si él lo ha mirado, pues ya.
13: Sí,
2: Aymar por Salva.
0: Sí, Aymar por Salva, quita a Aymar.
2: ¿A quién quita, Sergio?
13: Quita a Aymar.
2: Y mete a Salva Ballesta.
0: ¿Contestamos eso entonces?
2: Sí, lo que diga él.
0: Quitó
2: sí.
0: a Aymar y entró Salva Ballesta. Comprobamos. Sí, es correcto. Rafa se tirará los pelos.
1: Es que lo he recordado después.
0: Porque
1: Salva sale. se lo recordaba.
0: Y esto le...
1: Sabía que era Aymar, casi seguro. La duda era entre Ili. Sí. Bueno, pero esto es...
0: Le da el punto a Nacho.
2: Yo creía que era Ili, ¿eh?
1: Yo también. De entrada, la primera es Ili. Lo que pasa es que luego me ha hecho dudar que jugó Salva. Y Salva no salió de... Sabes que no era... Era persona de grata para que veniste.
0: Rápidamente despedimos a tu hijo. ¿Qué le decimos, Nacho?
2: Sergio, lo hago. Gracias y luego hablamos.
13: Vale, suerte.
0: Has estado muy bien, Sergio. Enhorabuena. Bueno, pues esto cambia radicalmente la decoración. Hasta luego, Sergio. Nacho se pone con 3 puntos. Tiene también 3 Rafa, pero Nacho tiene una pregunta menos. Es su cuarta. Y además ahora mismo estaría por delante porque tiene una pregunta directa acertada, más que Rafa. Atención, Nacho. Resultado de un Valencia-Real Madrid de febrero del año 2000, en el que la grada de Mestalla cantó insistentemente: Cooper, vete ya. Repito la pregunta. Resultado de un Valencia-Real Madrid de febrero del año 2000, en el que la grada de Mestalla cantó insistentemente: Cooper, vete ya. Mientras piensas, en arroba cuánto sabes VCF, estamos pendientes. Un segundo, Nacho. A ver, había acertado Chimo Viñes, por ejemplo, esta. Me decías...
2: En febrero de... Me has dicho la fecha, era febrero.
0: Febrero del año 2000, pone la pregunta. Estamos buscando un resultado. Pendientes de esa respuesta, Nacho intentando recordar anécdota de ese partido, el cántico de la grada de Mestalla, y a ver si somos capaces, ya sin la ayuda de los comodines, de saberlo. Está en silencio Nacho, intenta recordar, ojo porque la emoción de esta tarde puede no conocer límites.
2: Cuando perdemos contra el Madrid se me olvidan, entonces.
0: Nacho, se va acabando el 0-3, tiempo y vas a tener que tomar una decisión.
2: 0-3.
0: Vas a decir 0-3. ¿Tienes el recuerdo o...?
2: No, creo que es el que le zarandean el coche a Cooper luego al acabar, pero no... No lo sé.
0: No lo sabes seguro.
2: No.
0: ¿Contestamos 0-3?
2: Sí.
0: Te la juegas, no queda otra. Pues contestamos 0-3 y comprobamos. No rebote, Rafa, ¿la sabes?
1: Sí, 1-1.
0: Empate a 1, comprobamos. Es correcto, sí señor, Rafa Béjar recupera la primera posición momentánea con ese rebote, empate a 1, ¿recordabas el partido?
1: Marcó David Aganzo por el Madrid.
0: Vaya, ese dato no lo tenía aquí delante ahora mismo.
1: Salió en la segunda, es un partido más a las 5 de la tarde, cosa rara.
0: Sí.
1: De un Valencia-Madrid.
0: Bueno, pues...
1: Y del Valencia sí, fíjate, no recuerdo quién marcó.
0: Señores,
1: el partido estaba Mestalla.
0: Bueno, me mirar en un momento.
2: No, me la he jugado porque no
1: lo idea, como tú. Pero ese partido además fue duro por eso, porque de hecho Cooper yo creo que decidió a irse del Valencia.
2: Es el que le zarandean el coche, ¿no? Al acabar. Yo eso me acordaba, pero el resultado no.
1: Fue Cooper Betella y llegamos a la final de la Champions.
0: No siempre lo puedo mirar. Ahora sí lo marcó Ili, luego el del Valencia. Mira, Adrián,
1: no me acordaba lo de Ili, pero David Aganzo salió en la segunda parte y marcó el gol.
0: Sí. Bueno, pues ahí está el resultado que de momento le da a Rafa Béjar bueno, pues esa ventaja de 1 punto, 4-3. Últimas preguntas decisivas. Atención, Rafa. Pretemporada 93-94, con un golazo de Mijatovic de falta, el Valencia vence 0-1 en el trofeo del 80 aniversario de un estadio de la Liga. ¿Cuál?
1: San Mamés.
0: ¿No quieres ni que te repita la pregunta?
1: San Mamés.
0: Para los oyentes, aunque sea. Pretemporada 93-94, con un golazo de Mijatovic de falta, el Valencia vence 0-1 en el trofeo del 80 aniversario de un estadio de la Liga. La pregunta es importantísima,
1: San
0: Rafa.
1: Mamés.
0: Porque si la aciertas, te clasificas para la siguiente eliminatoria.
1: 1913, 80 años, 1993-94. San Mamés, no puede ser otro.
0: Sí, lo tienes clarísimo.
1: Y si me equivoco, pues ya no sé cuál es.
0: Tienes clarísimo que es San Mamés.
1: Antiguo, claro, evidentemente.
0: Vamos a escuchar los latidos del murciélago. Señoras y señores, momento decisivo del programa, porque si Rafa Béjar acierta, se clasifica para los octavos de final. Y si no, ojo, porque si no acierta y Nacho captura el rebote, podría dar un paso de gigante para la clasificación. Aún le quedaría, de hecho, otra pregunta. 10 minutos para las 8. ¡Qué nervios! ¡Qué día! ¡Qué tarde! Vamos allá. Rafa Béjar, 55 años, Tabernes Blanques. Va a contestar San Mamés. Fue en San Mamés en el estadio en el que el Valencia en la pretemporada 93-94 con un golazo de Mijatovic de falta venció 0-1 en su 80 aniversario de ese estadio. Es correcto, Rafa, y ahí está Nacho Orduña que le da la mano en un auténtico programa para guardar, para enmarcar, memorable esta tarde. Enhorabuena, Rafa.
1: Gracias.
0: Enseguida estoy contigo, vamos con la última pregunta
2: y
0: de Nacho.
2: Gamper también,
1: sí,
2: sí. Ganan el Gamper.
1: Sí, señor. 1-4.
0: ¿Tú la sabías Barça. Esta, Nacho?
2: Sí,
0: sabías?
2: Sí, ganan allí en Bilbao y en el Gamper, ganan los dos.
1: Sí, es que además, 80 aniversario, campo de fútbol, además de que lo jugó el torneo,
0: sí.
1: Solamente puede haber un campo en esa época, además en Mamés, o sea, por una
0: cuestión lógica. Bueno, hay algunos antiguos también, ¿eh?
1: Molinón es anterior, 1909. De 1913 y sí, un torneo de prestigio.
0: Y Aníbal Aidos, por ejemplo, claro, que también es antiguo, pues, pero.
1: Sí, bueno, pero.
0: No había cumplido esa edad.
1: Estamos hablando de un torneo esa... de prestigio de la catedral.
0: Bueno, pero todas esas que, cosas. Por cierto, hay que pensarlas en
1: catedral,
0: el momento.
1: Está en la catedral y es uno de los campos.
0: Era nueva.
1: Campo un campo
0: sí.
1: Maravilloso.
0: Sí. Muy bien, pues Nacho, vamos con tu última pregunta. Es esta. En la Copa 94-95, ¿ante qué equipo marcó Penef en un libre indirecto dentro del área rival? En la Copa 94-95, ¿ante qué equipo marcó Penef en un libre indirecto lanzado dentro del área rival? Copa 94-95. Nacho, pensando nuestro concursante de Valencia Capital, Nacho Orduña, en esta última pregunta ha hecho un programa sensacional. Los pequeños detalles han decidido, estuvo a punto de darle la vuelta en un momento dado. Y atención, mientras piensa, dice Chimo Viñes, uno de los mejores programas y con concursantes que, como yo, ya han cumplido 50. Gracias, gracias a vosotros por estar ahí cada tarde y sobre todo a ellos, por regalarnos estos momentos. Nacho, el punto no es trascendental.
2: Racing de Santander.
0: No, sí, no recuerdas exactamente. ¿Contestamos Racing de Santander? Pues contestamos Racing y comprobamos. No rebotes, Rafa, ¿la sabes?
1: No lo tengo claro porque Albacete no fue, Real Madrid no fue y entre medio tengo la duda si fue el Sevilla, pero voy a decir el Sevilla, pues, da igual,
0: ¿sí?
1: Voy a decir el Sevilla.
0: Pues contestamos Sevilla.
1: Y no sé, porque creo que estuvo eliminatoria, pero tampoco te lo puedo asegurar, Sevilla.
0: Contestamos Sevilla y comprobamos.
1: Creo que no.
0: No, la respuesta correcta era el Corralejo. El Corralejo.
1: El partido del 5-1.
0: Aquel partido.
1: El partido del 5-0. Lo he pensado, pero digo, no puede ser. Ese partido se jugó en Castalia.
0: Sí,
1: el
0: señor.
1: Nuevo Castalia, además estuve viéndolo.
0: El partido de vuelta, efectivamente. Bueno, pues, ¿qué voy a decir? Es que, ¿qué voy a decir? Me quito el sombrero, de verdad.
1: Ha sido un placer.
0: Sí, para mí también, porque aprendemos con vosotros. Rafa Béjar, Tabernes Blanque, se clasifica para la siguiente ronda con 5 puntos, 2 de ellos llegados de las preguntas directas. Gastón La Cuarta, el comodín, hizo 10 en el test. Y en este caso, Nacho Orduña se queda con 3 preguntas acertadas. Una de ellas de las preguntas directas, Gastón La Cuarta al comodín, hizo 9 en el test. Aunque, como he dicho alguna vez, resultado engañoso porque ha estado a punto de poder cambiar en un momento dado el concurso. Nacho ha estado inconmensurable también. Creo que los dos podían estar perfectamente y así lo están manifestando los oyentes a través de las redes sociales en una hipotética final. En fin, esto es como el calendario de las competiciones de fútbol, que a veces toca un Barça-Madrid cuando no toca, cuando no corresponde, entre comillas, antes de lo previsto, y yo creo que hoy ha sido una de esas tardes, pero en fin, yo creo que al final lo importante es ese espíritu de deportividad y bueno, de recuerdo, ¿no? Y de homenaje que entre todos intentamos hacerle a la historia del Valencia, más allá de los resultados y de las victorias. Así que, de verdad, que muchísimas gracias Rafa y Nacho por el programón que nos habéis dejado esta tarde. Y en este caso, Nacho, te doy a ti la oportunidad primero de dedicar tu participación, que ha sido brillante, incluso hasta el día de hoy, a quien quieras.
2: Pues, como siempre, te voy a hacer una en serio y una en broma.
0: Vale.
2: Bueno, aparte de mis amigos y eso, la de en serio a Arturo Tuzón, porque creo que es el mejor presidente que he conocido yo. Y la de broma a Pajares y Esteso, que me he reído mucho en esta vida con ellos.
0: Bueno, curiosa.
2: Y ahora Fernando va mucho al palco, porque está viviendo aquí
0: en Valencia. Sí, señor. Muy bien, pues Nacho, pues ha sido un placer tenerte con nosotros. Vale. Espero que continúes escuchando
2: oyendo
0: el programa.
2: Sí.
0: Y gracias, de verdad. Hasta la próxima. Y Rafa Béjar, aquí tienes los micrófonos. Programa tremendo también el que nos has dejado.
1: Sí,
0: ¿a quién se lo dedicamos?
1: Pues mira, coincido con lo de Arturo Tuzón con él. Me parece que ha sido...
2: Pensaba que era con Esteso y Pajares.
1: Vamos, eso es menos, pero bueno. Pero bueno, fundamentalmente con lo de Arturo Tuzón, porque creo que fue una persona que consiguió fuera de sensacionalismos y con una gestión discreta y seria, elevar este club que estaba hundido a donde le corresponde, y no fue de salvapatrias como han ido otros. Entonces creo que fue uno de los, yo creo que ha sido el mejor presidente que he conocido. Y después se lo dedico a mis amigos de Canet, porque siempre les dice que no les dedico nada, y evidentemente a mi padre, ¿vale?
0: Muy bien, pues Rafa, nos veremos muy pronto en la siguiente eliminatoria. Ha sido un placer y de nuevo os vuelvo a agradecer, ¿no?, el gran programa que nos habéis regalado en esta tarde de jueves. Aquí lo vamos a dejar, quedan 4 minutos para las 8 de la tarde. Enseguida continúa, que nadie se vaya, la programación en VCF Radio. Llegan Josep Rovira, Gonzalo Naya, Vicent Marco para trasladarnos la última hora del Valencia Club de Fútbol y de su academia. Mañana vamos a escuchar el mejor programa del concurso de la semana, como hacemos todos los viernes. Y la semana que viene va a ser intensa y completa. Tendremos de lunes a miércoles los 3 últimos programas de estos 16avos y el jueves intentaremos respetar el orden del sorteo, aunque ya digo, intentaremos también nosotros, por parte de la organización del concurso, tener un poco de cintura a la hora de, bueno, pues competir contra los horarios laborales, que muchas veces pues son decisivos a la hora de elegir los emparejamientos. Repito, miércoles en directo, al mismo tiempo que hacemos el último programa, haremos el sorteo de los octavos de final. Es decir, de ahí saldrán 8 emparejamientos, 8 programas. El primero será un día después, el próximo jueves. Cada vez queda menos, cada vez nos vamos acercando, y creo que hoy habéis tenido una buena muestra de ello, a los momentos mágicos, a los grandes finales, instantes finales del gran concurso de la afición valencianista. Gracias a todos por hacer posible este programa, de verdad. Nos vemos, o nos escuchamos, el próximo lunes puntuales a las 7. Gracias por estar ahí, saludos y muy buenas tardes.
14: Muy bien. Es tiempo de vencer.
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0: Sheila, estamos aquí en Mestalla. Parecía un sueño increíble hace un año pensar que hoy estaríamos aquí. Y todo llega, ¿no? No ha sido fácil, pero has trabajado muy duro. Tú tienes muchas ganas de empezar una nueva vida y este es un ejemplo de todo lo que te está pasando.
1: Sí, tengo claro que con esfuerzo y ganas, pues las cosas pueden cambiar. Estoy muy contenta con todo lo que he conseguido gracias a Skol Skol Blanquinegre. Apareció un día estando en instituciones penitenciarias y nada, me incorporé al equipo, estuve siendo la capitana varios años, también me influyeron mucho en los estudios.
0: Yo me acuerdo un día que os comenté, digo, pues Sheila lo está haciendo muy bien y vamos a intentar ayudarle a encontrar trabajo cuando salga, ¿no? Siendo hoy en día todo bastante difícil, las cosas han funcionado muy bien y ya estás trabajando.
1: El Valencia siempre ha estado muy pendiente de mí para ayudarme a conseguirlo y al final, pues un día me llamó Clece para una entrevista y he conseguido un puesto en la Universidad Politécnica, del cual estoy muy orgullosa.
2: Clece, debido a su RSC, tenemos un compromiso con los colectivos vulnerables. Entonces, a través de Fundación ADECO, nos llamó por teléfono y bueno, me dijo, mira, tengo esta candidata y creo que tiene un gran potencial y me gustaría que la vieras porque creo que es muy interesante. Pensé que lo mejor era tener una videollamada con ella y verla. Y bueno, yo en esa primer toma de contacto ya vi que Sheila tenía una actitud que, vamos, que a mí es lo primero que veo. Tuvimos una segunda entrevista ya con el que iba a ser su jefe y su encargada general. Hizo una entrevista perfecta, súper respetuosa, súper amable, una actitud, un compromiso, que es lo que quiere Clece. Y así empezamos todo. Así le ofrecimos un puesto de trabajo y está en Clece, en la Universidad Politécnica de Valencia, pues realizando su trabajo perfectamente, con unas notas muy, muy, muy buenas.
3: Hoy es un día de éxito para la Fundación Valencia Club de Fútbol, porque a través de su colaboración estratégica con Fundación ADECO tenemos pues el orgullo de decir que Sheila pues ha conseguido un puesto de trabajo, uno de los propósitos del proyecto Skol Skol Blanquinegre, ¿no? Todo el proceso ha sido muy sencillo. Fundación ADECO enseguida se vinculó, ¿no? Entendió la vocación social de este proyecto, consiguió entender cuál era el perfil de Sheila y encontrarle la empresa adecuada. La empresa ha sido Clece, que entiende que este tipo de perfiles y de personas pueden ser las más comprometidas, ¿no?, en un puesto de trabajo, y realmente esa es un poco la conclusión y el logro, ¿no?, de esa colaboración estratégica Fundación Valencia Club de Fútbol, Fundación ADECO y Clece. Nuestro resultado y nuestro éxito es Sheila.
1: Un día en el trabajo pues es como ganar la Champions, porque es un sueño que tenía. No me veía salir, conseguir un trabajo, lo veía como difícil.
0: Has tenido esa ambición que mucha gente cree que no es posible y por eso pues tira la toalla antes de empezar, ¿no? Y seguimos soñando, ¿no? Ojalá puedas compatibilizar tu trabajo de entre semana en la limpieza con el trabajo de fin de semana de árbitra.
1: Sí, es una de las ilusiones que tengo, poder sacarme la titulación de árbitra federada y empezando pitando partidos de benjamines, alevines, y nada, para los fines de semana estaría muy bien, es una ilusión que tengo y voy a luchar por conseguirlo.
0: Pues, por ello, vamos a por ello.
2: Nosotros siempre hemos dicho que nosotros abrimos un poquito la puerta y es ellas los que tienen que entrar. Y Sheila tenía unas ganas de entrar hasta dentro y lo está haciendo fenomenal. Muy bien, muy bien. Mucha actitud, muchas ganas, mucho compromiso y que siga así.
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1: Hola a todos, soy Marina, soy de Ibiza y soy educadora infantil, trabajo con nenes de 2 a 3 añitos y soy muy, muy valencianista. Toda la familia de parte de mi padre son de Valencia y yo cuando era pequeñita, ya desde bien pequeñita, ya siempre nos regalaban cosas de Valencia, siempre, nada más nacer, ya teníamos pues o nuestro peluche, o nuestras sábanas, o nuestro, siempre de Valencia. La verdad es que desde bien pequeña siempre, además, nos preparábamos mucho antes. Ya estábamos la tarde anterior preparando los bocadillos, preparándolo todo, yendo incluso a la tienda, porque siempre pues la gente se concentraba en la tienda o se concentraba por los alrededores de Mestalla. Y siempre íbamos muchísimo rato antes. Es más, también íbamos al entreno anterior del partido, también íbamos, porque muchas veces lo hacían para cara al público y nosotros lo veíamos y esperábamos a los jugadores ahí y les dábamos las buena suerte.

0: empecé a cantarles canciones infantiles y aparte la Mumba Valencia. Entonces, ahora mismo ellos, cuando están solos, sin necesidad de que yo la empiece a cantar en la Valencia, lo hacen ellos solos. Tú a lo mejor les ves jugando con coches o jugando con muñecas o cualquier cosa y cantando esa canción. Y es en jolines, ¿sabes? Es muy guay. Yo que lo escucho de repente, pues la primera vez, imagínate. Si está en mí, seguro que alguno de los 14 niños sale valencianista. Seguro. Junts, anem amunt.
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1: Bueno, yo creo que eso era algo que se merecía desde hacía muchísimos años. Es algo de agradecer, pero sobre todo es muy meritorio para esta nueva directiva del Valencia, del grupo Meriton, el que tenga estos detalles, no con mi abuelo, con más gente como él, que hizo posible que hoy sea lo que es el Valencia. La labor más importante que yo creo que hizo mi abuelo fue traer a su amigo don Luis Casanova, lo hizo presidente y así estuvieron 15 años, cerca de 15 años, que fue la época que el Valencia ganó 3 ligas, me parece 2 copas, y fue la época de oro del Valencia. Yo, que ya no soy un chaval como se ve, algunos partidos incluso no vengo si son a veces el Barcelona o el Madrid. Ha habido alguno que no he venido porque padezco demasiado. Yo me lo noto y me da miedo. Me da miedo porque, ya te he dicho, yo vi a mi abuelo morir en este campo. De un infarto, de ese sentimiento, lo ha heredado ahora mi nieto, lo ha heredado igual, o a veces pienso que me pasa, me sobrepasa en afición. La pasión que hemos vivido y que vivo con el Valencia, pues es algo que se lleva dentro y se lleva en el corazón, y el Valencia es más que un club para los valencianos. Valencia es eso, es una pasión.
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1: Jorge Iranzo era el valencianismo. Y él lo dijo bien claro, si el Valencia no hubiera existido, él no hubiera nacido. O sea, él vivía por el Valencia. Yo he vivido todo lo que he vivido del Valencia, lo he vivido todos los títulos, todas las derrotas con él. Él, de hecho, era una persona que nunca criticaba a nadie. Su resultado es 3-0. ¿Cómo va a quedar Jorge? 0-3, ir a fuera de casa y 3-0 en Mestalla. Y él nunca le dirías que es que esté que malo, nada, nada. Siempre lo ha dicho, que cuando más necesita el equipo, cuando más le necesitas, cuando él estaba. O sea, la dinámica positiva es muy fácil unirse. ¿Perderse? Yo juraría que no se ha perdido. Se ha podido perder Europa, pero porque económicamente no le era posible. O sea, Jorge era una persona humilde, ¿no? Jorge, durante 50 o 51 años, ahora mismo no sé decirte la cifra exacta, amaba valencianismo. O sea, él lo primero era el Valencia, jugara donde jugara, siempre intentaba que la gente intentara acompañarle y si no se iba solo. O sea, él siguió viajando hasta el último suspiro de vida. Y bueno, se echa de menos, lógicamente, he convivido mucho con él. Y ya se ha recordado como algo grande, lógicamente, del club. O sea, en el club, lógicamente, lo que se recuerda son los jugadores, porque son los que realmente la gente idolatra. Pero este tipo de aficionados que han dejado su vida hasta el último segundo por el Valencia, entonces yo pienso que dentro de este año del centenario, ahí arriba en el cielo tenemos la Peña de la Eternidad, ¿vale? Y deberían de tener su rendido homenaje. Esta foto que os muestro, se puede ver a Jorge que está llorando de emoción. O sea, con todo se puede decir lo que era para él el valencianismo, es un sentimiento. Esta foto es la liga que ganamos en Málaga, lógicamente fue muy especial, muy especial.
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0: Io llego al Valencia nel 97, agosto 97 realmente. Y yo, si recuerdo o no recuerdo mal, era el penúltimo día que cerraba el mercado, ¿no? Yo trato dos años y la verdad que al inicio no estaba convencido porque nunca había pensado de marcharme de Italia. Tenía ya 32 años y no pensaba jugar hasta hacer cumplir lo mejor posible, hacer lo mejor. El inicio no fue fácil, ¿no? Porque claro, en 5 partidos me expulsaron 2 veces. Y el equipo se tenía que asestar, pues hubo despedieron a Valdano. Había muchos jugadores, yo recuerdo bien que el domingo necesitábamos muchos balones para jugar, ¿no? Porque todo ahí había Romario, Ortega, Marcelino Carioca, Musa Saib, todos jugadores que querían el balón. Y con la llegada de Ranieri, digamos, se empezó a formar un grupo. Después de entrar en Champions League con Ranieri, de haber ganado la Copa del Rey, claro, cada año se vendían los jugadores más rentables, ¿no? Los jóvenes, Mendieta, Farinós, Gerard. Pero el equipo seguía estando arriba. Allí me di cuenta que si podían llegar 2 o 3 futbolistas de buena calidad, podíamos mantener el nivel y ganar algo. Cuando llegó Cooper, él me eligió de capitán. Yo después de la pretemporada, y dije, mira, mister, digo, yo creo que un extranjero no puede ser capitán, porque nunca puede sentir lo que siente un español o más, un valenciano. Luego me di cuenta que era tanto él la responsabilidad, ¿no?, de llevar esta camiseta, mira que soy italiano, que creo que me he sentido más valenciano que muchos de aquí. Sí, por la responsabilidad de llevar una camiseta que no es tuya, es de todos. La mía me quedaba 15, pero yo sabía que era de todos, los valencianos, no era mía. Y esto yo creo que es una sensación estupenda, estupenda. Los partidos que más recuerdo fueron las eliminatorias con el Arsenal, porque para mí el Arsenal era un super equipazo. Y estaban estos partidos no peleados, más, porque siempre al límite. Había jugadores como da Bergkamp, Luis Thierry Henry, Vieira, Ashley Cole, Campbell, cioè era un jugador impresionante. Y todo muy alto, que me acuerdo una cosa, una anécdota muy buena, que claro, cada corner yo me acuerdo que tenía que marcar Henry, que me daba medio metro, me daba. Claro, era un todo jugador alto, nosotros teníamos solo a Flaco Pellegrino alto, o a John Kerry, nada más. Entonces, claro, cada corner era. ¿Y ahora qué hacemos? Lo que realmente me ha hecho feliz es el día después, ¿no?, de ganar los títulos, la felicidad de la gente. Pero reconozco que la Copa UEFA, después de haber perdido 2 Champions League, él fue el título que me dio más satisfacción. Con Angloma nos conocíamos, que él jugaba en el Torino, el Inter, yo jugaba en la Roma, pero nos conocíamos. Y hasta que estuve él, yo iba siempre con él en la habitación. Los mayores necesitábamos a los jóvenes, y los jóvenes necesitábamos a los mayores. Y había esta mezcla y eran unos chavales muy simpáticos, todos. Angulo, Farinós, Vicente, Gerard, Soria, todos chavales, Juanfran, todos unos chavales de una simpatía única. Y yo me he llevado bueno con todos. Mestalla para mí es lo más. A lo mejor por haber estado 10 años, por haber tenido la suerte de ganar títulos también, uno se puede recordar más. Pero realmente cuando entra en el rectángulo de juego, todos tenemos la misma satisfacción de orgullo y de responsabilidad. Yo me siento como uno más, orgulloso de haber llevado esta camiseta, de haber jugado este club. Yo creo que la gente ha visto lo que es Amadeo Carmoni, con sus defectos, con sus virtudes. Yo creo que también el hecho de vivir dentro de la ciudad, era el único jugador que vivía dentro de la ciudad, es que me veían todos los días, acompañar a los niños al cole, detrás de la mujer con los carritos, ahí en el supermercado.
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0: 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En 1992 se inaugura la Ciudad Esportiva, convirtiéndose en una referencia nacional con dos campos de fútbol y vestuarios. Es en la siguiente década cuando se ampliarán los campos de juego y se construye la residencia, por la que pasaron jugadores como Mendieta, Angulo, Silva o Jordi Alba. La actual transformación se produce con la reforma de los campos de entrenamiento del primer equipo, así como la residencia y las oficinas de la academia. Actualmente, las instalaciones siguen profesionalizándose con la construcción del nuevo Media Center, el gimnasio y las áreas técnicas y de estudio para los jugadores y entrenadores de la academia. La Ciudad Esportiva es el lugar donde nace el fútbol más puro. Un espacio donde se forman futbolistas, pero sobre todo se educan personas. ...30 años de sentimiento, valentía y germano. 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
1: Yo he vivido siempre en el Alpando. Fui a vivir cuando me casé ahí Artes Gráficas y yo tenía el obrador y la pastelería aquí en General Alpando. De aquello no hay nada ya. Estas fincas no estaban, todas esas de ahí detrás tampoco estaban, no había nada ahí. Para mí todo eso es nuevo. Y esto era todo de aquel entonces, de esto no había nada. Las gradas antes eran de madera. La tribuna, habían escalones, pero todos de piedras o de ladrillo. Y claro, alquilaban las sillas y cuando había fútbol venían aquí unos camiones y había una colla ahí de gente para colocar las sillas. Y cuando terminaba el fútbol se las llevaban. Había una acequia que venía toda la calle de Mizamasco cubierta, hasta por orilla del campo de Mestalla, por consumo se llamaban antes, que pasaba el tren, que venía de Zaragoza, por ahí continuaba y eso estaba descubierto. Y nosotros, por ahí por la acequia, nos colábamos al campo, pasábamos, teníamos unas maderas para mojarnos, travesuras que se hacen de un chavalín ahí. Cuando éramos chavalines, aquí hacían tiro de pichón y desde la tribuna disparaban enfrente, a las gradas. Donde está el marcador, pues fuera era todo solar, como que se dice. Había una valla y ahí entrenaban los jugadores. Había allí un poco de hierba, pero nada. Era para entrenar. A Constantino le hicieron una casa para vivir allí. Él era el conserje, era el que cortaba el césped, era el que regaba, era el que hacía de vigilante. Pues que se pasaban las 24 horas allí. Y luego la ropa. La mujer lavaba la ropa de los jugadores y todos los días veías allí unas tiras allí de tendederos allí con toda la ropa de los jugadores, menos las botas, los calcetines, todo lo que había que hacer era lavarlos. Él se encargaba de antes del fútbol, de que empezara el partido, se corría todas las gradas por debajo para vigilar a ver si se había escondido alguno de nosotros. Y él te veía porque lo sabía todos los rincones que habían allí en el campo. Parecía que el campo era de él. El cura vino a Valencia, al presidente, para ver si los, como iban a derribarlo la tribuna y era de ladrillo bueno, de ese macizo, los arrancaban bien. Y entonces los dio el cura para que hicieran la parroquia, que es la que está ahora en San Pascual Bailón, ahí en el San Pascual. Mi época era la época de Don Quijote, venía todos los partidos que podía, venía a verlo él. Estaba Sol, Puchades, Mundo. Antes las gradas llegaban a la mitad, justo a la mitad. Y ahora lo veo y claro, pues esto es una joya, esto es una tacita de plata. Y podemos estar orgullosos de tener un campo como lo que tenemos.
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1: Parece un jugador más de laboratorio, porque antes, o sea, yo vivía en casa con mis padres y si tenía para comer arroz en bledes, era arroz en bledes. O sea, y ahora tienen que tener primero, segundo, no puedes comer pan normal. Ahora es otro mundo, pero bueno, a la larga lo que te marca y lo que te distingue de todo es lo que haces en el campo. O sea, que lo que hay alrededor te ayuda, pero una vez dentro del campo sacas lo que tú tienes. Eso no va a cambiar nunca.
2: Los cuidados son totalmente diferentes. Las atenciones son diferentes. Podólogos, dentistas, psicólogos, médicos.
3: En primer lugar, daros la bienvenida y agradeceros el haber podido venir a esta primera charla. Con esta charla abrimos lo que van a ser una serie de jornadas que queríamos hacer durante la temporada. Empezamos con este tema de nutrición, que creemos que es uno de los más importantes para abordar a principio de temporada, ya que generaríamos hábitos interesantes para el resto de la temporada. A partir de ahí vamos a hablar de otras muchas cosas, vamos a hablar de una parte un poco más técnica, vamos a hablar de temas más relacionados con temas médicos, más psicológicos, más, bueno, aspectos que no siempre son tan futbolísticos, pero creemos que al final rodean a la vida de nuestros, en este caso nuestros hijos, y son importantes, que creo que podamos adquirir algún pequeños conocimientos, algunas píldoras, o tener la posibilidad de tener un experto de frente al que preguntarle ciertas dudas que pueden surgir. El objetivo del taller no es hablar para estas edades de proteínas, de hidratos de carbono, de grasas, de rendimiento. Cuando hablamos con chicos del Mestalla, cuando hablamos con chicos de juvenil, podemos hablar de qué es bueno tomar en el día menos uno antes de partido, qué es bueno comer en el día más uno después del partido. No nos vamos a ir tan al detalle. Creemos que en esta edad es importante para ellos que adquieran puramente hábitos saludables, que ellos empiecen a saber reconocer qué es bueno para mí, qué no es bueno para mí, pero en cualquier momento, no hace falta que sea qué es bueno para mí antes de jugar un partido, que igual también, o qué es bueno para mí después, es qué es bueno para mí, qué es bueno para el día a día, qué me está haciendo bien, qué no me hace bien, y a veces eliminar mucho falso mito, que creo que también va a ir muy por ahí la charla, de cosas que todos tenemos en la cabeza, nosotros los primeros, porque también hemos tenido estas charlas previamente con cuerpos técnicos y con el staff, para saber cosas que todos tenemos en la cabeza que creemos que son buenas, porque desde pequeños nos han dicho que son buenas, que es bueno hacer eso antes de irte a dormir, o que es bueno al levantarte comer esto. Y nos lo han dicho nuestros padres, nos lo han dicho nuestros abuelos, y de repente alguien ahora nos agita un poco así el árbol y nos dice, oye, pues igual hay una alternativa un poquito mejor, y que al principio va a costar algunas cosas que no están acostumbrados y no me gusta, y sabemos que es complicado cuando tenéis que enfrentar a eso cada vez que hay una comida o una cena, pero seguro que podemos empezar a encauzar algunas situaciones.
4: Pues la idea que tenemos al final es un poco que trasladarles una educación básica, para que ya nos vamos a meter con el fútbol 8, y que ya desde pequeño los niños y las niñas pues ya empiecen a saber realmente lo que es una alimentación saludable. Hablando de jóvenes, sería importante que estuviesen las familias, pero hablando de niños, pues es fundamental que puedan venir los padres, las madres, y transmitirles, ¿no? Transmitirles qué cosas no tienen que hacer en casa, ¿no? Que todavía es más importante saber lo que no tienen que hacer, ¿no? Y por supuesto trasladar por lo que tienen que hacer en el día a día, alguna especificidad si puede haber de cara al partido, y sobre todo pues eso, una base de educación. Yo creo que actualmente todos tenemos claro que la alimentación es fundamental desde los más pequeñitos. Aquí pues tengo la suerte de que viene a hacer deporte, ¿no? Pero por desgracia pues cada vez entre la población infantil hay más sobrepeso, más obesidad, ¿no? Y para prevenir eso, pero también para el deporte, es fundamental, y estamos tomando cada vez más conciencia. Pero también es cierto que entre todo lo que sale en televisión, entre todo lo que sale ahora con las redes sociales, entre Facebook, el Instagram y tal, hay tantas opiniones, se dicen tantas cosas, ¿no? Que por un lado tienen ese gran interés, ¿no? Y por otra parte también suelen ir bastante perdidos de un poco, tiene razón este o tiene razón el otro que dice esto, entonces esto es bueno o lo otro es malo. Entonces pues es un poco el objetivo de estos talleres, darles unas pautas que les tranquilicen, que les guíen en casa para que ya desde pequeños los chicos y chicas pues ya sepan comer e implantar ese hábito desde jóvenes, que es muy importante, y que ya lo mantengan durante toda su trayectoria.
5: La intención que tuvo el hospital junto con el Valencia fue enseñarles unas maniobras muy básicas que permitieran mantener a este tipo de pacientes con vida para que no se produzcan desenlaces luctuosos como a veces hemos visto en la prensa. Son maniobras muy sencillas, muy fáciles de aplicar, pero que sí que exigen conocerlas. Por eso es tan fundamental que cursos sencillitos como este les permitan tener unos automatismos aprendidos y que les permita aplicarlos y mantener a ese paciente pues en condiciones de ser atendido en otro mejor puesto sanitario. Y como esos eventos pueden ocurrir en cualquier momento, en cualquier situación y en cualquier lugar, pues si las maniobras básicas las conoces y las tienes aprendidas, tienes la oportunidad de ayudar y conseguir un éxito que es mantener una vida.
6: Se les ha visto muy interesados en lo que estábamos enseñando, sobre todo cuando les estamos corrigiendo, les estamos enseñando las técnicas más básicas de reanimación y ellos saben de la importancia que tiene esto. Es muy importante que ya no solo ellos, sino que todo el mundo sepa realizar una RCP y realizarla bien y sobre todo diagnosticarla bien, ver cuando una persona está parada y cómo actuar. Y la verdad que se les ha visto muy implicados y con muchas ganas.

0: igual que los talleres que tenemos, todos los talleres que tenemos en mente, nuestra idea es dotar de más herramientas a los jugadores, a los deportistas, herramientas desde el punto de vista del movimiento. Entendemos que el judo es un deporte que tiene algunas cuestiones muy interesantes en cuanto a un elemento que tiene que ver con las lesiones. Hemos visto que sobre todo en las etapas de fútbol 8 y primer año de infantil, estamos encontrándonos con lesiones evitables, como pueden ser fracturas de escafoide, dedos de la mano, etcétera, etcétera, y casi siempre son en caídas. Entonces, creemos que es un momento fantástico y una herramienta fantástica para poder ayudar a los chicos a reducir este riesgo. Siempre acabamos justificando algo que es muy evidente, y es que las horas que los chicos le dedican a la actividad física se ha reducido muchísimo. Entonces, nosotros nuestra idea es aumentar el volumen con mayor riqueza motriz, con las mayores versatilidad posible, e intentar pues que algunos deportes puedan transferir aspectos positivos a nuestro deporte.
1: La idea del taller de hoy era, primero, que conocieran un poquito en qué consiste el judo, las fases, cómo se gana, en qué consiste el deporte en sí, pero luego acercarlo a su realidad, que es a través del fútbol, ¿no? Entonces, ¿qué podemos hacer desde el judo para que les sirva a los jugadores de fútbol o a las jugadoras de fútbol? Lo que hemos tratado de hacer es ver un poquito qué eran las proyecciones, qué eran las luxaciones, qué eran las estrangulaciones y, sobre todo, qué eran las caídas, de que caer, por muy alto que sea o por muy fuerte que pueda parecer, si lo hago bien, no tengo el por qué hacerme daño, pues intentar que sea desde lo más bajo posible, intentar que se ruede, intentar golpear, intentar proteger las zonas peligrosas. Esa ha sido un poquito la idea, a través de unos ejercicios de rodar, de girar y de golpear, con las caídas básicas de judo.

Me gusta el método de Pilates porque para deportistas es genial para fortalecer lo que hacen ya, o por gente con lesiones, por ejemplo, es algo estupendo para curar y recuperar. En Pilates trabajamos un poco más profundamente con partes en el cuerpo que a lo mejor en entrenamiento, en equipos y en fútbol o otros deportes no se nota tanto. Cómo usar el cuerpo bien para tener algo extra. Por ejemplo, propulsión en ejercicios que son específicamente bien por eso. Vamos a hacer una clase de suelo clásico. Sirve muy bien para los hombros porque muchas veces falta un poco de flexibilidad, por ejemplo, para usar el cuerpo bien. Es un entrenamiento, es un trabajo duro.

creemos que hay cuatro pilares fundamentales dentro de la formación de la persona, no solo del futbolista, es la nutrición, el descanso, la mente, meditación, etcétera, y luego el aspecto físico. Esa parte la estamos cubriendo, entiendo que de una forma muy específica con el juego, con el deporte, con el fútbol en sí, y creemos que tenemos que dar más herramientas. Por eso estos talleres que son un poco más generales.

vamos a hacer una charla a los chavales de la academia en la que vamos a explicar un poco cuál es la tarea del podólogo y que sepan que existe la podología en los servicios sanitarios del club. ¿Qué es lo que les puede pasar? ¿En qué podemos ayudarlos a nivel sanitario? Que sepan qué es la podología y además en qué sitio nos pueden buscar. Estamos más en clínica que en los campos, pero ya nos van conociendo la cara y van sabiendo qué preguntar y a quién preguntar. Sobre todo en temas que les van a afectar más, pues son las ampollitas, las durezas o la biomecánica. ¿Cuánto puede influir su forma de estructura anatómica en su crecimiento y bueno, en sus gestos deportivos? Es importante primero porque así conocen también todas las especialidades de la sanidad, en qué se enfoca la podología y qué nos pueden ellos ofrecer a nosotros y qué le podemos ofrecer a ellos. Un buen estudio biomecánico, sabiendo en qué fase de crecimiento están, pues los podemos enfocar a prevenir lesiones y un buen crecimiento óseo también, claro.

0: Yo soy el responsable del departamento de identidad. Estoy al cargo de un grupo de personas que lo que hacemos es tratar de darle un camino lógico y en el que los niños y niñas se desarrollen a lo largo de ese proceso, desde los 5 años hasta que lleguen al primer equipo, y que al final pues tenemos que estructurar para asegurarnos que las cosas las hacemos bien. Ahí ponemos una frase muy pequeñita que está abajo, que es: en el proceso está el resultado. Y eso es muy importante porque para nosotros el resultado es el producto de un proceso bien hecho, donde los niños sacan aprendizajes, donde los niños mejoran, donde están cada día elevando su versión, y para eso tenemos que generar un contexto de entrenamiento y de competiciones en el que puedan crecer.
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0: sobre todo desde el primer momento que vine aquí por primera vez, un año 61, 62, 21, 20 años, es cuando jugué en Valencia. Me acuerdo el debut, que fue allá en Zaragoza, perdimos 3-0 y después jugué allí de extremo izquierda y después vinimos aquí y me pusieron en el sitio que jugaba yo normalmente de interior y jugábamos contra el Oviedo. En el momento son todos los que has ganado un trofeo, o sea, todo lo demás se olvida y estás contento, por ejemplo, haber llegado dos veces al final al quedar campeones de la Copa de Ferias, llegar a una tercera, aunque fue un poco, ya el último partido fue un poco fastidioso por culpa del árbitro, y después ganar la Copa del Rey. Bueno, del Generalísimo, mejor dicho. Aquel año era Generalísimo. Sientes que una responsabilidad enorme, primero. ¿Por qué? Porque no sabes cómo van a salir las cosas. Y luego cuando entras con las orejas agachadas o con la cabeza levantada. O sea, que todo depende, de momento de salida, muy nervioso. ¿Por qué? Porque uno está pendiente de cómo me saldrán las cosas, a ver si ganamos, a ver si me salen bien. A ver, o sea, que piensas tantas cosas al salir que automáticamente la cabeza te da muchas vueltas, hasta que empieza el partido. Cuando empieza el partido ya te olvidas de casi todo. A mí me han salido muchos partidos muy buenos aquí en Valencia. Y entonces la gente pues parece que les he caído bien desde el primer momento. Y pues lo bueno del futbolista es que si del primer momento enlazas bien, automáticamente ya parece que te ruedan mejor las cosas, ¿me entiendes? Hay jugadores que para mí eran, no les salían bien y automáticamente ya no, y lo hacían bien, lo intentaban hacerlo bien y no les salían de igual. O sea que depende a veces que el jugador haya tenido suerte. Yo he tenido mucha suerte en Mestalla. ¿Por qué? Porque me salió bien desde el primer momento. Y además tuvimos la santa suerte de que vino Waldo y los dos hicimos una pareja bastante buena dentro de lo que es, de lo que ha sido en Valencia Club de Fútbol. El rincón siempre ha sido el vestuario, porque aquí sales del vestuario y te vas al campo y ya cada uno calentar y eso. Pero en el vestuario estás, digamos, cocinando el partido. Y ahí es donde, claro, automáticamente es cuando uno es cuando más piensa, más vueltas le da la cabeza. Vamos a hacer esto, tú, esto, yo sí hago. O sea, es el vestuario. Los calentamientos los hacíamos en el mismo vestuario, sería 6 metros cuadrados. Pero cada uno calentaba como quería. O sea que no había una especie de calentamiento ahora que salen al campo y, jolín, allí se tiran media hora jugando el balón, tocando. Allí eran ejercicios estáticos prácticamente, porque no podías hacer nada. Es cuando salíamos, sí, que pegábamos unas carreritas antes de empezar el partido, pero antiguamente no se salía al campo a nada. Todo era vestuario. Por eso el vestuario era entrar y no salías hasta que salías hacia el campo. Y te tirabas ahí una hora, hora y cuarto, hora y media, depende. Yo creo que los campos, todos allá donde hemos ido, cuando hemos ido, he visto muy especial. Aquí es especial porque es una afición que prácticamente está volcada. Y voy a decirte una cosa, veo ahora más que antes, en mi época había mucha gente más mayor que ahora. Ahora veo mucha juventud y eso es lo que anima más. Antes nos animaban, indudablemente, pero ahora creo que hay mucha más gente joven. Antes no seguían al Valencia como siguen ahora, ¿me entiendes? O sea, quiero decirte con eso de que prácticamente tendrías que jugar una Copa del Generalísimo o jugar una final y automáticamente sí, pero normalmente yo lo que estoy viendo hoy en día es una afición que no la recuerdo nunca en la vida. El jugador 12 es muy importante, muy importante, muy importante, porque a mí me lo están demostrando este año, conforme a las cosas. Y además, una cosa, lo bueno que tiene la afición de Valencia es que cuando vas más mal vas, más te ayudan.
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1: Somos Andrea y José y nada, hacíamos este vídeo para explicaros cómo surgió la situación de que ella me diera la sorpresa de que iba a ser padre con esta camiseta del Valencia Club de Fútbol.
2: Yo, antes de empezar con él, no tenía ni idea de lo que era el fútbol, ni había ido al Mestalla nunca, ni sabía lo que era un penalti, ni fuera de juego. Pero desde que empecé con él, pues me llevaba al Mestalla a ver el fútbol al bar. Me ponía el fútbol, el Valencia en el coche, el fútbol en la tele en casa. Y nada, yo desde entonces ya sabía que se lo tenía que decir con algo del Valencia. Y cuando me enteré, pues eso, fui a Valencia y cogí las camisetas y le grabé en una ala de bebé y en la otra la de papá. Y mi idea principal era decírselo en un partido de Valencia, en el Mestalla, pero como estamos en la situación en la que estamos, pues no pudo ser. Entonces me presenté en su trabajo y pues se lo solté allí, con 2.000 medios.

0: la gente empezó a darle me gusta, a compartirlo, hasta que llegó a la página de Valencia.
1: Pensaréis todos, no me lo esperaba para nada, pero para mí fue una forma espectacular, una forma que nunca me hubiera imaginado, y para mí ha sido el momento más feliz de mi vida. Ya por lo de las camisetas Valencia, por ser que iba a ser padre, pero para mí fue una forma perfecta para decírmelo. Hubiera sido Mestalla, en cualquier lado, con las camisetas Valencia a mí ya me ganó totalmente.
0: Que si os fijáis en el vídeo, cuando le doy la camiseta y ya está súper emocionado. No ven ni la del bebé, con la camiseta del Valencia ya hubiese estado contento.
1: Sí, sí, sí, yo pensaba que era, porque yo mi cumpleaños había sido la semana antes y yo pensaba que era mi regalo de cumpleaños. Entonces yo pensaba que era la camiseta del Valencia, y al ver que ponía papá detrás y luego verla ella con la camiseta pequeña de que ponía bebé, pues la verdad que fue muy emocionante. Y por si alguno lo quiere saber, el número 15 era por el día que nos conocimos, que empezó todo, y por el día que nos casamos, que los dos fueron el día 15. Muchísimas gracias a todos.
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1: Nacido totalmente para vivir y morir por el Valencia Club de Fútbol.
2: Un hombre de club es Españeta, ¿no? Un hombre en el que tiene esa pasión, tiene esa autoexigencia también, ese compromiso, esa inteligencia. Yo creo que tenía muchos valores que poder enseñarle a un niño.
3: Se desvivía por nosotros, trabajaba para el club. Si tenía que trabajar 20 horas del día, las trabajaba.
4: Españeta se salía de lo normal, sí, porque estábamos hablando de un utillero.
5: Era una persona entrañable y yo creo que por sus venas corría sangre valenciana por todos los sitios, ¿no?
6: El Valencia lo llevaba tan dentro que para él, todos los que pertenecíamos al Valencia, pues para él éramos, pues eso, como familia para él.
7: Me parecía que era el santo y seña de lo que debía ser un equipo de fútbol.
8: Bernardo es que ha sido una persona tan carismática dentro del club, tan cariñoso en el trato con la gente.
9: Cualquiera que pasara por ahí lo saludaba y él siempre con una sonrisa, lo conociera o no, él siempre saludaba a todo el mundo, sonriendo, abrazando, y la verdad es que da un cariño especial. Lo recuerdo igual cuando subía de canterano que cuando estuve perteneciendo a la plantilla. Y bueno, pues como todo el mundo sabe, era un hombre muy entrañable, era magnífico, daba mucha alegría en el vestuario.
2: El primer recuerdo que tengo con él, yo creo que es cuando llegué a la Ciudad Deportiva a hacer mi primer entrenamiento, que no tenía botas. Y dice, no pasa nada, no tienes botas, yo te consigo unas botas, y me sacó unas botas que tenía perfectamente nuevas a estrenar. Me gustó mucho ese detalle porque al final podía haberme dado otras de viejas y me dio unas nuevas, ¿no? Y eso me gustó.
10: En el año 85, cuando debuto en el Valencia en Primera División, ¿no? Estaba entonces, en aquel momento, Ricardo la Virgen y estaba él. Te vas dando cuenta de cómo lo tratan los veteranos, cómo es con el resto de la gente, y poco a poco vas haciéndote una idea de lo que era Españeta.
3: Los veteranos me gastaron una novatada lógica de siempre cuando llega un chaval jovencito. Verle a él, ¿no?, su reacción, el decirle no le sacas caso, déjalo, tú tranquilo, no te preocupes, tú a la tuya y tal. Siempre muy correcto, siempre muy educado, con su habitual simpatía, su sonrisa. Yo creo que ni cuando descendimos se enfadó porque no era su papel.
4: Yo llegué con Roberto Gil aquí al estadio, se iba a hacer una presentación. Yo me acuerdo que me habían dejado la ropa y bajé por las escaleras con Roberto Gil, voy a subir al campo y dice Roberto, a ver, para un momento, dice que acá afuera ahí era pleno agosto, hay 35 grados. ¿Y si vas con camiseta de manga larga? Digo, bueno, yo qué sé, digo, yo no tengo problema. A ver, no, espera, le pega el grito, ¡Españeta! ¡Uy! Saco la camiseta, saco una tijera grande que traía, le pegó dos tijeretazos en las mangas, dice, ya tiene la de manga corta. Y claro, yo, y él se reía, y a mí me daba nervios, porque digo, ¿dónde estoy? ¿A dónde vine? Digo, ¿no tienen una camiseta de manga corta? Pero el optimismo que te transmitía él era como diciendo, tranquilo, que vas, guapísimo.
8: Dentro del vestuario, miles de anécdotas. Bueno, desde que yo estaba en el Mestalla y siempre intentaba saber si alguien te podía dar unas botas, te podía dar unos guantes, algún portero y tal. Y siempre, pues bueno, pues te cogía, tal, te daba cariño, tal. Venga, va, toma, esto para ti, tal. ¿Qué pie usas, tal? Venga, pues esto para ti, tal. Llevábamos a Mestalla, pues hacíamos una piña con él en el vestuario, le abrazábamos, prácticamente lo manteábamos, lo sacábamos al estadio, le pintábamos la cabeza, tal, salía al Mestalla, al estadio antes del partido, y pues con la cabeza vendada, con la cabeza pintada. Bueno, era un tío predispuesto a que el equipo, la gente, lo pasara bien, y que esos momentos, a lo mejor, previos a un partido, que son momentos tensos, él hacía que, pues bueno, generara un ambiente un poco distendido, un poco diferente, para que se cortara eso y que el futbolista pues desconectara en ese momento y luego salía al terreno de juego y ya estuviera centrado en el partido, en el juego, y él conseguía que eso se hiciera posible, ¿no?
10: Recuerdo cuando jugábamos contra equipos extranjeros que igual había alguien que en inglés estaba explicando alguna situación y bueno, y él estaba al lado de alguna forma pues imitándole, y bueno, al final los que estábamos un poco al otro lado pues nos teníamos que contener.
7: Yo usaba unas plantillas y entonces le digo yo, España, porfa, están mojadas, las quiero secas para mañana porque quería entrenar con ellas y tal. Me las recoge y al día siguiente llego y las plantillas estaban muy arrugadas. Y yo digo, Bernardo, ¿qué pasa? Y dice él, bueno, las he puesto a secar. Y yo, ¿pero dónde las has puesto a secar? Y dice él, las he metido en la sauna. Y digo yo, eso es calor húmedo y tal. Y dice, uy, lo siento. Entonces se disgustó un poco así, que me dio muchísima pena. Pero bueno, en el fondo él era top.
4: Él se hacía amigo del rival. Yo le decía, Pañeta, esos son los contrarios, oye, a eso no hay que mostrarle cara de perro. Digo, no podés estar riéndote con ellos. Sí, es que son todos mis amigos, dice. Y era verdad, lo veían a él y eran abrazos.
5: Cuando acababa el calentamiento, Kempes le tiraba siempre un balón desde una esquina a la otra y él lo bajaba y lo controlaba. Y entonces todo el campo le aplaudía, ¿no? Para nosotros, eso siempre era el ritual de empezar los partidos aquí en casa.
3: Yo disfrutaba solamente viéndolos, primero porque actuaban como chiquillos y porque después eso a nosotros de alguna manera nos contagiaba, ¿no?
4: Le tirabas el balón raso y ahí él se ponía en posición, le pegaba así despacito, levantaba, le daba un toque y le agarraba con la mano y se giraba y se daba vuelta. Y hacía, además aparecía que hacía una como una Verónica, es decir, se daba cuando se giraba, ¿no? Y a todo el mundo le enseñaba el balón para que toda la gente le aplaudía.
5: Nosotros cuando íbamos de viaje, cuando sonaba el Viva España, le cantábamos todo el equipo refiriéndonos a él, el Viva España, ¿no? Y él siempre levantaba los brazos y siempre hacía dos o tres manoletinas y todos, ole, ole, ole. O sea, yo creo que era una alegría tener una persona así dentro del vestuario, ¿no? Siempre lo recuerdo también cuando él, por ejemplo, se metía en el medio del vestuario y empezábamos todos a golpearle, y para él eso era como un crío grande, ¿no?
2: Le escondimos un día la camiseta y no la encontraba. Venía a recogernos la ropa al vestuario en una cesta y la cesta pues no estaba. Entradas que le dábamos y luego volvía, nos decía, estas entradas no son de este partido, son de hace un mes, ¿no? Pues bueno, hay muchas anécdotas de esas que son muy graciosas.
3: En la fiesta del ascenso, que creo que estuvimos cenando en casa del vicepresidente del Valencia, que, bueno, acabamos todos en la piscina. Él no sabía nadar y tenía pánico a las piscinas, le tenía pánico. Y nos tuvimos que volver a tirar 5 o 6 con él para que estuviera tranquilo y viera que no se iba a ahogar, que hacía pie, que no era onda la piscina, ¿no? Nosotros nos reímos mucho, pero a él se lo hicimos pasar muy mal, la verdad.
9: Al final él era el centro de vamos a buscar a Pañeta, vamos a hacerle una broma. Y la verdad es que no lo pasamos muy bien, era muy divertido.
2: Estábamos en una presentación y cuando salió Romario, evidentemente todo el estadio se levantó para aplaudirle, ¿no? Pero cuando salió Españeta, yo creo que había el doble de público, porque entonces Romario le dijo, me tienes que firmar un autógrafo al final, porque te han aplaudido más a ti que a mí, ¿no? Pues bueno, es un poco eso, ¿no? Era un ídolo de masas, era querido y, en fin, era una persona que jamás olvidaremos.
9: Yo viví una presentación y yo lloraba de ver la inmensidad y del público, pero es verdad que cuando salía él, la gente se volvía loca y se levantaba de la silla. Es inexplicable. Nadie jamás podrá entender que un utillero fuera tan, tan querido como la máxima figura del equipo.
6: Ha sido un símbolo para el Valencia, ha sido el estandarte, una persona irrepetible. O sea, para el valencianismo es un símbolo, yo creo que, de todas las épocas.
9: Todos los vestuarios siempre hay una figura para hacer piña, para cuando las cosas van mal, él siempre estaba sonriendo, siempre te animaba, porque sentía al futbolista como un hijo suyo. Y eso era muy bonito.
3: Era para dignificar, porque aguantar a 25 personas todo un santo año en viajes, en el vestuario, pues bueno, decía mucho en favor de su persona. Yo creo que Españeta nació para esto porque lo parieron para esto. Él hasta sin cobrar hubiera trabajado aquí en el Valencia.
2: Españeta es un trabajador nato, un trabajador por el Valencia que todo el mundo quisiera tener en su empresa, ¿no? Y yo creo que España refleja la fidelidad, la pasión por la que tenía por su trabajo.
5: Vivió su vida al lado del Valencia Club de Fútbol que era lo que él deseaba.
7: Yo creo que ha sido uno de los mayores valencianistas que de corazón, de verdad.
8: Me parece fenomenal, pues en el vestuario de Mestalla, poner su imagen en un sitio del vestuario, ¿no? Que en teoría está reservado para los futbolistas, que se lo ha ganado en vida, en su vida para el Valencia y para el valencianismo. Y yo creo que todo lo que está haciendo el club en ese sentido es a quitarse el sombrero y hay que reconocerlo y tiene que ser así.
10: Una persona que ha estado 55 años en una entidad de 101 años, que ha estado más de la mitad de tiempo, con esto yo creo que está dicho todo.
5: Si dentro del escudo puede haber un sentimiento más cercano a Valencia, diría que se ha sido Spañeta, ¿no?

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2: Bueno, esta copa es una copa que surge en la década de los 40 como consecuencia de las relaciones existentes entre España y Argentina, que eran muy fluidas, y un poco con el homenaje a Eva Duarte, pues inicia una competición que consiste básicamente en que jueguen el campeón de Liga y el campeón de Copa un partido. Es decir, lo que hoy conocemos por Supercopa, y que en aquel momento no se llamaba así, pero que era exactamente la misma estructura competitiva de la competición que se disputa desde las últimas dos décadas, por lo menos. Jugaron en Madrid en octubre del año 49. El Valencia lo hizo como campeón de la Copa del año anterior frente al Fútbol Club Barcelona. Y fue un partido en el que, bueno, estuvo ambientado con presencia de autoridades nacionales y de autoridades, el embajador argentino, etc. Y en ese partido, pues bueno, fue un partido de la vieja época, porque el partido acabó con un empate a 4 y en la prórroga el Valencia marcó nada menos que 3 goles. Acabó con un resultado que muy extraño para el fútbol actual, pero que tampoco era muy frecuente entonces, porque entonces se daban muchas goleadas, pero casi siempre se decantaban a favor de uno de los dos equipos. Un 7-4 fue un partido muy emocionante y es, de hecho, el primer título de Supercopa que ha conseguido el Valencia de los dos que tienen en sus vitrinas.
3: Pues estamos, pues imagínate, orgullosísimos, tanto a la familia valencianista que la copa ya esté donde tiene que estar, en las vitrinas del Valencia, porque al fin y al cabo es una copa que costó mucho de ganar. En mi caso, mi abuelo pues estuvo en esa celebración, en esa victoria de ese día, y nada, muy contento de que la copa pues esté aquí en Valencia ya.
4: Bueno, la celebración, como en aquellas épocas era todo corazón. No había más que mucha emoción. Ganarle al Barcelona, era un Barcelona al Madrid, siempre mi padre me decía que eran como equipos especiales, ¿no? Vencer a estos dos equipos, tanto como al Bilbao, los equipos importantes, pues era algo muy, muy, muy emocionante. No pensaban entonces ni en primas, solo pensaban en el orgullo que significaba para Valencia, pues el poder alcanzar una victoria. Y la verdad es que era un grupo de amigos, más que un equipo de fútbol, y eso me parece que es importante.
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1: No era fácil jugar 10 temporadas en aquellos momentos, yo lo conseguí y desde luego para mí ha sido un orgullo defender los colores del Valencia.

0: Yo llegué al Valencia con 20 años y fue por mediación de, digamos, los que en esos momentos eran ojeadores del Valencia y sobre todo por Pepe Claramunt y su hermano Enrique, ya que en el Castellón jugaba yo con Enrique y parece ser que él se lo dijo a su hermano y le dijeron algo al Valencia de que aquí hay un chaval tal y cual. Un día me dijeron sí que ya jugué en el Valencia y ahí es todo donde empezó todo. Yo llego ya con 20 años, ya de por sí estaba jugando en segunda división con el Castellón y entonces, claro, con 20 años no puedo jugar en juveniles. Fue directamente para jugar en el primer equipo y a la semana o las dos semanas de jugar debuté en Zaragoza. Tuve la fortuna de agradar a entrenadores, al público y a gente que estaba metida en ello y tuve esa fortuna de estar 10 años, ¿no? Pero vamos, de pensar que podía estar tanto tiempo, no. Ser capitán es una cosa que es un orgullo para cualquier jugador y más sobre todo para un valenciano como soy yo, ¿no? Y el haber recogido unos trofeos en nombre del club, pues es lo más que puede desear un jugador de fútbol. El recoger la Recopa en Bruselas, el campo, más de la mitad era de gente valencianista, gente de nuestro club, y como valenciano, como antes te he dicho, recoger la copa y levantarla, y luego regresar, y por cada pueblo que pasamos, la gente estaba en la carretera esperando que pasamos, eso es un recuerdo que nunca olvidaré. Siempre he sido una persona muy abierta y amable con todos mis compañeros, entonces distinguir a alguno es bastante difícil, ¿no? Pero sobre todo a los que distinguiría a la gente de casa, Pepe Claramunt, Cerveró, Subirás, Arias, gente que has convivido dentro y fuera del campo de fútbol. Sobre todo a Alfredo Di Stéfano, creo que como jugador no lo llegué a ver y era un fenómeno, pues como entrenador siguió siendo igual para mí, porque vamos, luego he encontrado otros entrenadores, cada uno practicaba su manera de plantear los partidos, de entrenar, tal y cual, pero vamos, Alfredo Di Stéfano sabía lo que hacía porque había sido un gran jugador de fútbol y eso era muy importante. El Mestalla representa para mí casi toda mi vida. Estuve 10 años, de los 20 a los 30, fui querido durante todos los días del año. Allí fui padre por dos veces y donde yo desarrollaba mi trabajo, que era lo que yo quería, era el Mestalla, el club de mi vida.
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1: Todo nace desde 1957. Después de suceder la riada, quieren poner una persona para que se dedique a cuidar a los jugadores, digamos, de atenderlos, ¿no? A que no les faltase de nada, en fin, atenderlos. Contactaron con mi padre. Mi padre, pues fíjate, un chaval de 27, 28 años, y lo pusieron de camarero del Valencia. Y él se dedicaba a cuidar a los jugadores a cuando viniesen de los partidos, cuando viniesen de la concentración, del hotel, cuando antes estaban en el parador. Les preparaba el café, les preparaba el té, luego sabía cada uno lo que quería. Servirle pues la fruta, lo típico, mini bocadillos, sándwich pequeñitos, lo que cogen los jugadores después de un partido, ¿no? Lo que quieren, piezas de fruta, bebidas isotónicas, lo típico, ¿no? Las bromas, igual que los jugadores le hacían a Spanietta, pues también se le hacían a mi padre. Mi padre estaba con ellos de toda la vida. Es que cuando entró, por ejemplo, Ricardo Arias, fíjate, se ha estado años, mi padre ya estaba. Y cuando se retiró Ricardo Arias, ya estaba. Y en su homenaje. Y yo qué sé, Manolo Botubo cogía y antiguamente eran unas barras de hielo. Hacíamos cachitos, le metíamos todo en las neveras de madera que habían. Y entonces, pues a veces mi padre tenía guardada la maza y cuando iba por ella no estaba. Y siempre era Botubo que la guardaba o la escondía. Hasta que llega en la noche vieja del 97 y fallece mi padre de repente, ¿no? Entonces continúo yo en su lugar. Yo estuve hasta mitad del 2008. Mi padre, de siempre, pues llevaba una chaquetilla blanca de camarero, que era la que te distinguía, ¿no?, de la gente. Luego, la última temporada, se modernizaron, digamos, y yo llevaba una camisa negra normal y pantalón negro. Ese era el uniforme. Todo lo que se hacía en Mestalla, veníamos una o dos veces por semana por partidos. Nosotros nos encargábamos dentro del camp de Mestalla todo lo que eran vestuarios y enfermería. El Valencia, como siempre, pues juega cada 15 días, en teoría, ¿no? Semana sí, semana no, lo que es el primer equipo. Pero nosotros también hacíamos los servicios de vestuarios del Mestalla. Y antiguamente, los domingos por la mañana, recuerdo que a las 10 jugaba el Valencia Amateur, que era un equipo que estaba en regional, y luego jugaba el Mestalla. Homenajes, cualquier cosa, acto músico. Tengo el honor, porque eso no lo puede decir nadie, ¿no?, aquí en España, que el Mestalla, sabéis que fue la sede de la selección española en el Mundial 82. Mi padre, yo tengo la acreditación, fue el camarero, además con el vestuario nacional del Mundial 82, de la selección española. En este caso fue también de Honduras, Irlanda y Yugoslavia, que eran entonces las que jugaron contra España, de vestuarios, de árbitros y todo. Entonces mi padre y yo éramos los camareros del Mundial 82. Aquí en Mestalla hemos vivido muchos momentos emotivos y momentos muy buenos, momentos súper felices. Yo he tenido el privilegio, mi padre también lo tuvo, mi padre siempre lo decía, yo es que ser camarero de Valencia es mi vida. Por encima de todo, lo primero, digamos, siempre ha sido Valencia, siempre ha sido Mestalla, ¿no? ¿Cuánta gente hubiese pagado por estar donde estábamos nosotros? O sea, nosotros estábamos con los jugadores, o sea, nosotros estábamos con el club, estábamos con los jugadores, me refiero en los partidos, en los vestuarios. Me siento parte de este campo. Mi padre fue el primer camarero, luego continué yo cuando falleció, y eso ya nos ha continuado. O sea, es que nadie puede decir, yo he sido esto, yo sí, y eso para mí es un honor.
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1: Vaya dos torres que tenemos ahí en el medio, con de jacita rica,
0: Pues ahí está Stole Dimitrievski, pican la pilota moviment. Canta ahí, Isha banda, dreta, ojo el pase ahí,
1: chiquito,
0: para Sato.
1: Chiquito.
0: Abre el japonés, busca la centrada, Rere, aparece Gallá.
2: Y... ay, que le ha caído en la dreta.
0: Ahí, sí, ahora es Hugo Duro el que buscaba la rematada, pero ahí Gallá. Le ha caído en la cama, Roín en la dreta.
1: Este chiquito va a hacer mucho daño en este equipo.
0: Sato.
1: Pero él tiene mucha movilidad, se desmarca, tiene muchas ganas, que es lo bueno.
0: Es rápido,
1: es listo,
0: rápido,
1: utiliza las dos piernas.
0: Es explosivo, pero también es muy treballador.
1: Y es un desahogado, porque estos japoneses son unos descarados.
0: Es descarado, ¿no? Es atrevido. Y bueno, pues el estén 80 ahí en libertad de movimiento en compañía de Hugo Duro, sí. Pues jugando ahí de segunda banter, podiendo ir en ese plantechamen que está Fen Carlos Corberán. Ahí está recuperando, vol recuperar la pilota. El
2: sí, sí, sí,
0: se
2: sí.
0: La emporta Sato una otra vuelta. Sato buscando a Jesús Vázquez. Arriba Jesús Vázquez, para evitar que el balón isca Perrini a Fons. Ahí está Jesús, buscando a Guido en la frontal del área.
1: Este tira,
0: Guido, el pase para Urinich, el lanzamiento de Urinich. ¡Golas, golas, golas, golas, golas, golas, golas! ¡Urinich, golas, golas, golas, golas! ¡Golas, gol! Skyre, aún no ha podido arribar el porter del Newcastle. Ha marcado Urinich en el minuto 4 de esta primera parte. Avanzando al Valencia. ¡Quin golazo de Urinich, Ricardo Arias!
1: Vaya golazo, qué bestia.
2: ¿Qué has dicho, Ricardo? Que andaba a pegarle desde ahí.
1: No, no,
2: qué,
1: sí.
2: Qué barbaridad de gol.
1: No, no, sí, este también es un atrevido, ¿eh? A mí me parece bien, a mí llenar el equipo de gente así, atrevida, valiente. Yo quiero gente así. Es que además, es que te voy a decir una cosa, es que si no tiras no vas a marcar. Y la gente se tiene que acostumbrar, es un gran defecto del fútbol español. Que la gente no tira desde fuera del área por miedo. Por miedo a tirarla fuera, a fallar.
2: Cuidado ahí, la falta es dura.
0: Bueno, pues el golazo de Filippo Urinich, el suís.
1: Si no tiras así, es imposible que marque golazo.
0: Y le pega molt bé. 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Y fica per davant al marcador a Valencia. Millor no puedo comenzar las cosas. 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Y el Valencia ya está per davant. Ambiche golazo de Filippo Urinich. Sí, señor. 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
1: El físico que a veces le pueda faltar a Guido por la edad, por el físico que tiene, lo contrarresta tranquilamente con la experiencia, con la sabiduría, en saber meter el cuerpo para protegerse el balón. Y la verdad que es una delicia verlo.
0: Es un jugador que va a ser muy importante para el equipo en la segunda vuelta de la Liga y va a arribar en el mercado de Ibern. Y va a ser pues un jugador pues también determinante, ¿no?
1: No, per a... que está a gusto.
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1: Fruto de las entrevistas que tengo con los jugadores, de ver cuáles son sus sensaciones, cómo se están encontrando, qué clínica manifiestan, junto con revisar las analíticas que periódicamente se hacen, pues al final diseñamos tanto una alimentación adecuada a cada uno como una suplementación que va dirigida a potenciar su rendimiento, siempre cuidando todos esos pilares que son fundamentales, como el descanso, como la salud intestinal. Aparte de ese trabajo más individualizado en función de la clínica de cada jugador, también antes de los entrenamientos más exigentes, especialmente de los partidos, en el descanso y al terminar los entrenamientos y los partidos, preparamos una serie de batidos dirigidos a favorecer ese rendimiento a altas intensidades y a favorecer la recuperación lo más pronto posible. Ahí nos ayudan las proteínas, los hidratos de diferente velocidad de absorción, la creatina, la betalanina, una serie de suplementos que sabemos que potencian el rendimiento y ayudan más rápidamente a la recuperación y que gracias a la variedad que nos ofrece Scientific también nos permiten adaptarnos un poco a los gustos de cada jugador. Por ejemplo, uno de los batidos que preparamos habitualmente es el que está compuesto por una dosis bastante elevada de proteína para ayudarnos con la reparación de los tejidos, para favorecer la 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ejercicios de alta intensidad y de fuerza. Otro ejemplo de un batido que prepararíamos para antes de un partido es el que está compuesto por isotex, que son sales minerales y también tiene un último aporte de hidrato de carbono para acabar de rellenar los depósitos de glucógeno. Y otro de los compuestos que también le añadimos a ese batido por los efectos beneficiosos que se han visto de su uso sería la citrulina malato.
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6: Venga, seguimos aquí en Sentimiento UBCF, en el magazine, cada tarde de lunes a jueves en la radio oficial del Valencia Club de Fútbol. Pablo Orts, que teníamos cita pendiente con nuestra sección de Escoles UBCF. Hoy nos marchamos hasta la localidad de Silla.
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6: En concreto con su director, David Sanz. Hola, David, ¿qué tal? Muy buenas.
8: Hola, muy buenas.
6: ¿Cómo estamos? ¿Todo bien?
8: Muy bien, de aquí disfrutando de Valencia.
6: Oye, como es la primera temporada, bienvenido al Valencia Club de Fútbol, aunque esto ya es más cosa de nuestros compañeros de academia, de Ramón Monpó y CIA, que supongo que estáis muy satisfechos con lo que es vuestra inclusión dentro de este proyecto que lleva a cabo la Academia del Valencia Club de Fútbol.
8: Sí, la verdad, desde que me hice cargo de la Academia del Silla hace ya 2 años, uno de mis mayores impulsos era pertenecer a... Yo he estado 15 años como entrenador en la Academia del Valencia. Entonces, por mi pasado en esa academia, me hacía mucha ilusión que el SIA fuera partícipe de lo que yo he podido ver desde dentro durante 15 años. Y bueno, sobre todo, era más que nada por la formación de técnicos y abrir más puertas a los chicos. La verdad que estamos muy contentos de este año al final conseguir pertenecer al programa de Escoles.
6: Yo creo que entonces nadie mejor que tú, ¿no? Habiendo estado, como dices, durante 15 años en la Academia del Valencia Club de Fútbol, para saber precisamente cómo se trabaja y qué es lo que le puede aportar a una escuela como la vuestra.
8: Claro, al final el Club de Espía es un club que, pues bueno, como tú dices, tiene mucha solera, tiene mucha historia, pero bueno, sí que es verdad que hacía un cambio de calidad, un cambio en la formación tanto de entrenadores como de niños, y este año con la ayuda del Valencia y con todos los técnicos que hemos conseguido, toda la gente titulada, pues la verdad que van a poder vivir esa experiencia que el Valencia te puede aportar, no solamente por ser valencianistas y apoyar al primer equipo, sino vamos más abajo a esos niveles de formación, tanto de entrenadores y niños, que tienen la posibilidad ahora mismo de participar en el programa del Valencia.
6: ¿Cuál es un poco la reacción que has encontrado en los técnicos de la escuela, en los niños y niñas, a raíz de este convenio y de esos primeros pasos que estés llevando a cabo?
8: Pues mira, como tú dices, aunque llevamos bien poco, ya el mes pasado o este mes, bueno, el mes pasado sí, ya vino David Guillamón a dar una sesión de entrenamiento allí, a conocer a los niños, y bueno, la ilusión de los niños, padres, abuelos, de que alguien del Valencia estuviera una tarde con nosotros, viendo cómo entrenamos, charlando con ellos, pues fue una magnífica tarde que pasamos todos juntos. Y a nivel de técnicos, pues muchos técnicos están en formación, con titulaciones de UEFA C, entonces tienen esas ganas de poder aprender, y justamente eso, con las charlas del Valencia, que dentro de dos martes estaremos allí, pues se apunta mucha gente a poder vivir lo que es un día de sesión de trabajo en el Valencia Club de Fútbol, que tenemos la oportunidad de ir, de que un técnico explique la sesión a los entrenadores y luego ser partícipes visualmente de cómo se trabaja allí en la cantera del Valencia. O sea que es un éxito para mí.
7: David, parla'ns un poc d'aixa visita que heu tingut recentment per part dels tècnics, perquè treball de camp, no? 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
8: Sí, claro, eso fue David Guillamón como responsable, vino hace un par de semanas, entonces realizamos unas jornadas, en este caso con los alevines, y nada, realizamos una serie de entrenamientos donde los alevines entrenaron con nuestros entrenadores, que es más o menos habitual, pero bueno, estaba supervisado por David Guillamón, que en todo momento fue súper abierto, nos explicó su metodología, nos explicó la forma de hacer, nos explicó el cómo hacerlo, y a los niños, pues la verdad que les llenó mucho, porque siempre piensan que ojalá me fichen, ¿no? Ostras, viene el Valencia, pues ojalá me fichen. Y bueno, es un primer paso. Al final ya ahora están todo mal localizado por el programa de Scholes, tienen más conocimiento de nuestros niños, y para los entrenadores, pues bueno, siempre es bueno que alguien del Valencia venga y te diga pues cómo se hacen las cosas o por lo menos lo que no hay que hacer. Entonces yo creo que fue una tarde muy bonita.
7: Supongo que un poco es de Sean, ¿no? Ahora también, perdido de alguna manera, heu d'aguantar un poc la pressió, els tècnics de l'escola, no? De veure allò, no, a veure si parleu en el València, no, que tinc un fill i tal. 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
8: Claro, como dices, al final, cuando sacamos a la luz el convenio con el València, pues sí, siempre la ilusión de, ostras, pues ahora todos son buenos. Entonces, pues sí. Pero bueno, como tú dices, gracias a Dios sí que está eso bastante controlado, y nosotros sí que mandamos mensual o bimensualmente los informes de los jugadores que nosotros creemos que son más destacados dentro de la escuela, y el Valencia colabora, y seguramente pues a lo largo del año, como está en el programa, pues a lo mejor dos, tres niños, cuatro, pueden participar en una tarde entrando al Valencia, que vamos, que para ellos sería toda una experiencia.
7: Al final esto es una part, ¿no?, de tot el projecte, però l'altra és la que comentaves, no? 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
8: Sí, la verdad que la part dels futbolistes, pues bueno, sempre tiene esa ilusión por firmar en Valencia, pero a mí lo que más me motivaba cuando hablé con Ramón o con Jordi o con David era el tema de la formación de los entrenadores, que ahora mismo somos en silla.
6: Claro.
8: Pues bueno, es gente que tiene ilusión, que quiere formarse, y la facilidad que en este caso pone el Valencia, no solamente formaciones a nivel tipo de entrenadores, por ejemplo hemos tenido la de porteros, que fui yo con el jefe de porteros del silla, que es muy interesante. Esta tarde tenemos una de scouting, que irán dos coordinadores míos, o sea que ya no simplemente a nivel de entrenadores, que al final el programa de escoles es amplio, que te abre muchas puertas y otras formas de ver el fútbol.
6: Estamos hablando al final de formación en todos los sentidos, no solo, y lo decía antes un poco por eso, ¿no?, por cuál era la respuesta que habéis encontrado, ya no en los jugadores y en las jugadoras, sino también en los entrenadores, en los técnicos, que para ellos también es una gran oportunidad.
8: Sí, a ver, para los técnicos es fundamental el ver cómo se trabaja en el Valencia, donde se trabaja con los mejores jugadores de la comunidad, y ver esos entrenamientos que muchas veces se preguntan, porque se creen que muchas veces en como que se hacen cosas extraordinarias, y la alegría es ver que un técnico de Valencia le diga, ostras, pues ese ejercicio lo hago yo, pues eso también lo hago yo. Entonces que vean que tampoco están muy, muy alejados de lo que es la realidad un día a día de trabajar en Paterna. Entonces eso también ilusiona que vean que los trabajos que ellos proponen con los niños también se hacen en la cantera del Valencia, o sea que tampoco están tan alejados de la realidad, lo que pasa es que bueno, que hay que darle años de trabajo y esa madurez que todo técnico necesita.
6: A nivel de escuela, decía mi compañero Pablo, también lo reconocías tú, el Silla, una escuela consolera y con mucha tradición, ¿cómo se presenta esta 23-24?
8: Bueno, al final, como dices, sí que tenemos, hemos tenido este año el mayor número de niños, creo que ahora alrededor de unos 300 pasado, dividido en 24 equipos. Las uh-huh. categorías, pues yo creo que son aceptables, y porque tenemos, bueno, el primer equipo está en tercera división, que es de los poquitos que quedan ya por Valencia, aunque sí. Sufre mucho, del cual yo soy el entrenador, o sea, sufre mucho, pero
6: sí que está trabajando en ello.
8: Y luego el juvenil, que está en preferente, cadete en preferente, entonces tenemos buenas categorías, y la verdad que nos cuesta cada año eso, el poder mantenerlas. Uh-huh. Entonces, y luego, como novedad, este año hemos conseguido el tener dos equipos femeninos, un infantil y un cadete, que eso también repunta mucho de lo que es el cubo femenino en la comunidad valenciana.
6: Bueno, pues ojalá y vaya muy bien la

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1: Venga, que os lo decíamos en nuestra portada, ¿eh? Hoy comenzábamos el repaso por las diferentes escuelas conveniadas. Son 43 esta temporada, así que fijaos si tenemos por delante curso 24-25 para ir conociendo y palpando cuál es el ambiente y el sentir de cada una de esas escuelas que forman parte del proyecto Escoles VCF, que ya va por su sexta temporada y que cada año va más. Para empezar, vamos con una de las clásicas de la ciudad de Valencia. Es el club deportivo El Rumbo, en la ciudad de Valencia, en el CAP y Casal, en el cauce del río Turia. Pues una escuela que además está de aniversario. Y queremos saludar ya en la sintonía de la radio oficial del Valencia Club de Fútbol a su director deportivo, que es Abel León. Hola Abel, ¿qué tal? Muy buenas.
2: Hola, buenas tardes. Muchas gracias por la invitación.
1: ¿Qué tal? ¿Cómo estamos? ¿Todo bien?
2: Muy bien, todo bien. Y afrontando la semana, que pues esta semana también tenemos aquí competiciones, ya hemos empezado con los equipos de líneas A y la verdad que por suerte de momento todo está arrancando bien. Así que
1: genial. El volver a empezar, ¿no?
2: Sí, correcto. El volver a empezar. Hemos además estrenamos nuevo césped, lo cual es una suerte porque ya hacía falta un cambio. Y pues bueno, la verdad que todos los chicos lo están disfrutando y pues, sobre todo nosotros también.
1: Oye, en primer lugar, felicidades, ¿no?, por el aniversario del Rumbo.
2: Sí, muchísimas gracias. Bueno, en representación de todos. Sí, esta es nuestra, sí, año muy especial. Es nuestra 50 temporada. La afrontamos con mucha ilusión porque la verdad que tenemos una gran masa social, más niños que nunca, por así decirlo. Tenemos 500 más o menos y la verdad que también a nivel de categorías el club está experimentando un cambio muy grande y pues por suerte lo podemos disfrutar ahí en nuestro campo.
1: ¿Cuántos equipos son?
2: 32 equipos tenemos.
1: Pues
2: desde amateur hasta querubines. O sea, claro, más de 500 niños. Futbolistas, sí. Sí,
1: y
2: correcto.
1: Tantos equipos, pues hablamos de las escuelas, desde luego, más importantes y más representativas de la ciudad de Valencia. Y ese 50 aniversario, nos decías además, con equipos que este año, pues oye, peleando por metas, sobre todo en cuanto a fútbol 11 se refiere, ambiciosas, ¿no? Históricas incluso, podría decir.
2: Sí, la verdad que sí. Tenemos el juvenil que ha subido a preferente, vamos a intentar hacer una buena campaña y también tenemos pues el infantil, que más de lo mismo, se voy a hacer dos temporadas y este año queremos también intentar optar a todo, y el cadete autonómico, que es, por así decirlo, el equipo que tenemos en la máxima categoría, que justo pues en este 50 aniversario repite categoría. Por lo tanto, pues la verdad que es una suerte, además de una gran cantidad de equipos y masa social, que es sinceramente súper importante para nuestro club.
1: Importante todo ello, importante también para el Rumbo el hecho de seguir formando parte del proyecto Escoles VCF, porque sois uno de los que estáis prácticamente desde el principio.
2: Sí, la verdad que sí. Ahora, estas temporadas desde el club hemos optado porque sea una gran prioridad. La verdad que tenemos un retorno muy bueno, porque sobre todo lo más principal es que conseguimos hacer valencianismo dentro de la escuela. Y obviamente pues también los niños y los entrenadores tienen suerte pues de, por así decirlo, descubrir toda la información que nos da el Valencia de cara a la formación de entrenadores y sobre todo también la experiencia que tienen ciertos niños o ciertos equipos de poder ir a jugar a la ciudad deportiva o incluso entrenar con la camiseta del Valencia, lo cual pues para nosotros es un orgullo y para ellos una suerte y obviamente pues un premio pues al rendimiento deportivo y sobre todo a la conducta y a lo que pueden ofertar ellos dentro de la escuela.
1: Uh-huh. Además tenemos que felicitaros, daros la enhorabuena por el hecho que dentro de los objetivos que se marcan en el proyecto Escoles UCF, el Rumbo ha obtenido una nota de alumno de matrícula de honor,
2: Sí, sí, no, muchísimas gracias, porque pues la verdad que para nosotros ha sido muy fácil, porque nosotros el empeño que le ponemos al convenio pues es el máximo posible y pues claro, ser reconocidos así, pues la verdad que nos satisface mucho a todos y creemos que es algo, pues un reconocimiento al trabajo bien hecho tanto por nosotros como por el Valencia. Al final es recíproco por las dos partes.
1: ¿Qué creéis que puede diferenciaros a vosotros de otras escuelas de la ciudad de Valencia que no formen parte de este proyecto de Escoles UCF?
2: Pues sobre todo la familia, la cercanía que tiene la escuela. La escuela al final está en el parque del río Turia, en un parque, y está prácticamente a pie de calle y prácticamente quien entra están siempre las puertas abiertas y quien entra allí siempre es bienvenido. Y toda persona que entra siempre es acogida, como si estuviese allí toda la vida. Eso creo que es algo que es principal.
1: Sí, estamos hablando al final pues de esa proximidad, ¿no? Del día a día, que también pues lo hace diferente. Un poco, siendo un equipo de ciudad, pues también, corrígeme si me equivoco, pero yo creo que respira ese espíritu de equipo de pueblo, que ahí todos se conocen, que es gente habitualmente pues próxima a las instalaciones donde os encontráis en el cauce del río Turia, ¿no?
2: Sí, correcto. Muchos de los futbolistas y de los entrenadores que tenemos son prácticamente de los barrios colindantes, y por lo tanto al final todos nos conocemos allí, desde prácticamente el jugador de la Matera hasta el jugador del Querubín, entre comillas, más o menos sí que saben quién son y nos reconocen, y mucha gente baja a ver los partidos, y pues al final estar allí ya no solo trabajando sino con tus amigos y lo mismo los chicos, pues es una suerte que incluso yo mismo tengo. Compartir amistad del centro del trabajo pues es una gran suerte.
1: Desde luego, y al final eso es algo que hace mucho más llevadero y apetecible el día a día.
2: Correcto.
1: La temporada de Escoles VCF 24-25 empezó la pasada semana. Estuvisteis presentes también ahí en la ciudad deportiva de Paterna, en el acto de bienvenida.
2: Sí, por supuesto, estuvimos. La verdad que fue un acto sobre todo para explicar un poco los objetivos y las exigencias que en Valencia nos plantea a todas las escuelas, y pues un acto también en el que te puedes encontrar con amigos de otras escuelas, hablar y pues pasar una tarde pues distinta en el Puchades. La verdad que siempre viene bien.
1: Hay muchas novedades, os ha trasladado ya el Valencia al respecto de este año con lo que fue el curso para anterior.
2: Bueno, sobre todo lo más importante también es que nos escuchan. Cuando a final de temporada hacemos alguna reunión para evaluar cómo ha ido el convenio, tanto por una parte por otra, siempre pues intentamos decir qué es lo que más nos ha gustado, qué es lo que podríamos mejorar, y siempre pues esas novedades se van adaptando sobre todo pues a esas peticiones que los clubes tenemos, y por tanto al final eso también te hace ver que tienen en cuenta todo, y al final siempre para poder mejorar es la mejor herramienta que nosotros tenemos.
1: Sí, fíjate, y me ha gustado lo que decías anteriormente, que al final como el Valencia como vehículo canalizador, pero también se produce el encuentro entre diferentes escuelas de la Comunidad Valenciana, también algunas de ellas que son de fuera, pero ese contacto entre vosotros creo que va en pro del fútbol valenciano.
2: Sí, correcto. Incluso hasta también en la región de Murcia hemos conseguido hacer contactos nosotros como club gracias a las escoles. Por lo tanto, claro que por así decirlo, desarrollar el poder compartir un rato, el poder charlar y al final tener una jornada de convivencia con 43 escuelas que compartimos, por así decirlo, el mismo objetivo. Es una suerte poder asistir a un acto así.
1: Sin ninguna duda, al final también lo disfrutamos nosotros y lo contamos la pasada semana aquí en la sintonía de la radio oficial del Valencia Club de Fútbol, coincidiendo con esa Puma Welcome Academy, que fue un poco pues eso, la fiesta del fútbol 8 en las instalaciones del Valencia Club de Fútbol. Oye, estoy echando un vistazo también, haciendo un repaso histórico de lo que es el rumbo y de jugadores que, por ejemplo, incluso han vestido la camiseta del Valencia Club de Fútbol, como es el caso de Pablo Redondo.
2: Sí, correcto. De hecho, Pablo siempre alguna vez se suele pasar también a ver el cadete autonómico. Ahora está en Cartagena, pero Pablo es uno de los jugadores más representativos de la institución y pues siempre aquí tiene su casa. Por lo tanto, Él ya lo sabe de sobra y pues lo mismo, el poder optar a que jugadores se formen allí, incluso debuten en Primera División, tiene que ser pues un orgullo para el barrio y para nosotros.
1: Fíjate que acaba de iniciar la andadura ahora recientemente en el Cartagena.
2: Correcto, sí, acaba de iniciar la andadura con Jandro, sí, eso es.
1: Pues esperemos que le vaya bien también, por supuesto, a Pablo Redondo y a Jandro, al igual que esperamos a Abel que le vaya muy bien al rumbo en esta temporada 24-25 que recién empieza, y que vayáis disfrutando sobre todo, que eso se trata, de lo que es el proyecto Escoles VCF,
2: sí,
1: que
2: es lo
1: los chavales y los técnicos, que yo siempre lo incluyo, chavales y técnicos, jugadores y entrenadores, aprendan, porque al final yo creo que eso es lo bueno del proyecto, que es global y que salen beneficiados tanto unos como otros.
2: Sí, eso es. Eso al final es con lo que todos nos quedamos.
1: Pues ojalá y así sea, y que continuéis con esa formación integral a nivel deportivo y también de desarrollo personal de vuestros futbolistas, y de la mano además del Valencia Club de Fútbol, para caminar juntos en esta temporada que recién empieza. Os deseamos la mejor de las suertes y ha sido un placer teneros por aquí con nosotros en la sintonía de la radio oficial del Valencia Club de Fútbol, ¿de acuerdo?
2: Muy bien, muchísimas gracias a vosotros por la invitación.
1: Pues un saludo a Abel León, al responsable en este caso del rumbo, que nos atendía en la tarde de hoy aquí en la sintonía de VCF Media Radio, en este Sentimento VCF, y hacíamos alusión al acto de presentación, de bienvenida de la pesada semana celebrado en el Antonio Puchades de la Ciudad Deportiva de Paterna, donde estuvieron reunidas las 43 escuelas que forman parte del proyecto este curso, y aquí os traemos un resumen de lo que fue la jornada.
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1: Venga, momento para nuestro repaso semanal al proyecto Escoles VCF y en este caso Orts. Vamos con una de las novedades de la presente temporada. Muy cerquita precisamente de las instalaciones de la Ciudad Deportiva de Paterna encontramos la escuela del Godella Club de Fútbol.
2: Sí, es una de las que se han incorporado esta temporada al proyecto de Escoles VCF, una escuela que cada vegada forma més futbolistes, està dins del projecte, com diem, des d'esta temporada com a 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
1: Fíjate, qué datos más completos, que ya pues Manolo Llones no nos los tiene que dar, que su director deportivo ya nos está escuchando aquí en la sintonía de VCF Media Radio. Hola Manolo, ¿qué tal? Buenas tardes.
3: Hola, muy buenas tardes.
1: Es correcto, ¿no? Lo que ha dicho Orts, le damos el aprobado.
2: Sí, si no puedo corregir.
3: Total, matrícula.
1: Manolo, ¿cómo estamos?
3: Pues muy bien, muy ilusionados con lo que es el proyecto y con la escuela en particular.
1: Uh-huh. Al final es una nueva andadura, un nuevo proyecto en el que os sumergís dentro de lo que es este Escoles VCF. ¿Que cómo está siendo durante esta primera etapa?
3: Pues muy interesante, porque a nivel de entrenadores, de coordinadores, de director y de todo, pues nos proporciona una formación constante que bueno, que eso no tiene precio ya. Y luego a nivel de los chiquillos, de los nanos, bueno, no tan pequeños, de jugadores, una ilusión enorme para todos ellos el convenio este.
1: Fíjate que dices jugadores, entrenadores, diferentes técnicos, responsables. Al final yo creo que eso habla del crecimiento y de la evolución del proyecto, porque afecta a las diferentes áreas y todos los que formáis parte de la escuela os podéis aprovechar de esto.
3: Sí, además me parece brutal porque ahí siempre piensas en un convenio y piensas en los jugadores únicamente. Pero a nivel de formación de los técnicos, pues aparte de la ilusión que conlleva simplemente estar en las instalaciones de Paterna, formándote, pues todo lo que sois capaces de transmitir con vuestras reuniones y vuestras charlas, pues nos viene fenomenal para luego ponerlo en práctica.
1: Ahora además en marzo hay prevista también una nueva reunión, una nueva congregación. Al final yo creo que también dentro de lo que es el año y lo que es diferentes puntos de interés o de atracción que surgen durante la 23-24, estamos a las puertas también de una jornada relevante.
3: Sí, además lo he montado de una forma espectacular, porque ya no es solo eso, sino que te puntúa todo. O sea, queremos sacar puntos de todos los sitios, que si van no sé cuántos monitores, si van tal, puntúa todo y lo tenéis muy bien controlado. Y para nosotros también es ilusionante, y también lo que conlleva para mí, para mis coordinadores, el transmitir a los técnicos el vamos a por ellos, vamos a formarnos y vamos a seguir creciendo juntos.
2: Víctor puntúa hasta portarme las xarxes sociales, ¿eh?
1: ¿Y eso cómo lo llevamos?
3: Estamos, tengo dos coordinadores que son, bueno, son espectaculares, son una joya, que es Víctor Tarín y Edu, que bueno, me llevan a raya. Manolo, que hay que irse aquí y tenemos que ir a no sé cuántos técnicos que puntúan no sé cuánto y tal. Hoy estábamos ya en el grupo de WhatsApp. Oye, que tenemos que ir para allá. Venga, pues yo sí, yo también. Estamos haciendo ya, no sé, bastante ilusionante para nosotros, imagínate para los más pequeños. O sea, para nosotros que somos mayores ya nos ilusiona.
1: Al final yo creo que es eso, la magnitud del proyecto y la importancia para que todos aporten su granito de arena. Además, justo esta semana, Manolo, estamos hablando pues de un poco quizá también el fútbol base, ¿no? Valenciano recuperando cierta normalidad tras unos días tristes que estamos viviendo.
3: Pues sí, han sido unos días muy tristes, porque esas noticias, la verdad es que el impacto social y a nivel emocional, pues siempre tienes conocidos, Y bueno, es una putada muy grande, la verdad, lo que ha pasado.
1: Como no puede ser de otra forma, el fútbol valenciano pues se sumó al dolor.
3: Sí, estando al nivel que siempre el fútbol valenciano tiene en todo tipo de actuaciones de este tipo.
1: Pablo, preguntas. Pablo.
2: Sí, yo volia preguntar-li perquè estem parlant de la primera temporada en el projecte, estàvem comentant pues la formació dels entrenadors, no? Aixòs tallers i aixòs xarles que es fan, però també volia preguntar-te si ja heu tingut algun dels futbolistes en aixòs sessions de treball en les instal·lacions de Paterna, que això sempre és un al·licient, no? per als més joves.
3: Sí, sí, además súper ilusionante. Hemos tenido la oportunidad de aportar jugadores y bueno, la experiencia para los chiquillos, vamos, eso ya no se lo quita a nadie, se lo van a llevar con ellos toda la vida. Y bueno, los padres yo creo que incluso aún más ilusionados que los niños. O sea, es brutal. Estamos muy contentos. Y solo el poder transmitirle a un niño, oye, que vas a entrenar en la ciudad deportiva, tal, pues bueno, pues imagínate lo que supone, además, con el cariño que se le tiene a Valencia Club de Fútbol desde nuestra escuela.
2: Suposo que participaríeu també, no, en Nadal, no sé si m'ho pots confirmar, en l'activitat de Football Week, no, en aquesta jornada de Unió, que va ser també molt xula, no? En aquest cas, enfocada als més menuts.
3: Sí, sí, i además son los que más disfrutan, porque, bueno, eso es para vivirlo. A los que nos gusta tanto el fútbol, el meterte, y luego lo bien montado que lo hacéis, o sea, me parece una experiencia única y que nos aporta muchísimo. Además, los nanos luego se paran 2 o 3 meses hablando de lo mismo.
1: De eso se trata, ¿no? Que ambas partes salgamos pues, satisfechas de lo que al final es un proyecto que yo creo que debe servir para aunar al fútbol valenciano. Y que si vamos todos de la mano, pues somos más fuertes, como se suele decir. Ahí la repercusión positiva es para el fútbol base valenciano.
3: Sí, y además, bueno, lo estamos viendo, nuestro referente siempre es el primer equipo, el Valencia Club de Fútbol. Y bueno, por los motivos que sean, pues cada vez están saliendo más jugadores de la cantera que están jugando a un nivel muy alto y que también nosotros, las escuelas y los propios jugadores, se ven reflejados en ella. Yo, aparte de la dirección deportiva, entreno el primer equipo, tengo jugadores que en su día estuvieron jugando en el San José a un nivel muy potente y dicen, hostia, pues yo jugué con eso, yo jugué con el otro. O sea, es una ilusión constante ver también debutar a jugadores jóvenes en el primer equipo. Yo creo que también ilusiona a lo que es la formación de toda la escuela.
1: Desde luego. ¿Cómo va la temporada para el Godella en esta 23-24?
3: Pues la verdad es que muy bien. El primer equipo, estamos terceros, cuartos, estamos ahí en la zona alta. Los juveniles también se están manteniendo bien en las categorías. A nivel de cadete también los tenemos ahí arriba. Y a nivel de formación, pues cada vez, de hecho, nos faltan instalaciones. O sea, nos faltan instalaciones porque Godella, por el punto a lo mejor o por lo que significa, tenemos muchísimos jugadores y otros que no podemos dar cabida. Pero es que no nos caben muchos más, la verdad, en el campo.
1: Eso es importante, ¿no? Que al final sea una escuela referencia y que los niños, niñas, quieran formar parte de la escuela.
3: Sí, sí, la verdad es que estamos muy contentos porque año tras año pues se van mejorando cositas y esa ilusión también se la transmitimos a los chiquillos, que cada vez son más los que quieren participar en ella. La lástima es no tener un poco más de espacio para dar cabida a más gente, la verdad.
1: Ahí hay que buscar soluciones.
3: Sí, a ver el próximo acuerdo con el Valencia, a ver si nos dejan un trozo.
2: Y un no es teu. Es difícil porque las instalaciones te donen para el que donen, pero tampoco es teu, Jun, ¿no? Para hacer algún hueco.
3: Nada, estamos al ladito, la verdad.
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3: Pues mira, la verdad es que nosotros siempre han venido a cogernos jugadores, porque quizá por la cantidad casi siempre pues hay jugadores que destacan y están a un nivel alto. El Levante en su día pues se aprovechó mucho de estas situaciones llevándose pues uno o dos jugadores por año. nosotros en un porcentaje muy alto somos todos del Valencia. A nosotros nos hace mucha ilusión que los jugadores de calidad puedan recalar en las filas del Valencia antes que cualquier equipo. Eso nos permite también que, y es lo que intento transmitir como director a los chicos, que cuando tengan que dar el salto, pues a lo mejor que no se vayan al equipo de al lado, con respeto máximo hacia todos, ¿no? Que sigan jugando con sus amigos allí, y si realmente destacan, pues el Valencia puede hacer uso de ellos y dar un salto de verdad.
2: Sí, de que tal volta, no, anar com aquell que diu de poble en poble, no, buscant un passet més, una categoria més, sinó sabent que en els clubs que esteu en el projecte d'escoles van a estar sempre en el radar i en aquest seguiment constant.
3: Correcto, porque bueno, pasamos constantemente informes al Valencia de los jugadores que van destacando en cada equipo y todo esto. Ellos son conocedores también de ello y eso nos permite también, sobre todo, una estabilidad a nivel de padres que quieren que sus hijos sean estrellas. Pues también nos permite el decir, oye, estar tranquilos que si el nano destaca, estamos informando al Valencia, que creo que es el referente en toda la comunidad valenciana, de que va a tener la oportunidad de dar el paso, que lo vean, que lo prueben y que lo valoren. Cosa que si no es así, pues bueno, ahora me voy a, no sé, a cualquier equipo, ¿no? A Rocafort, al Burjasot, al Crax, a así equipos cercanos a nosotros. De esa forma ya dan el salto, pero de verdad.
1: Lo importante es que los padres dejen que los chavales disfruten, que crezcan, que evolucionen de la mano de los formadores y de los técnicos, en este caso del Godello, de cualquier escuela. Y al final, pues con proyectos como este, el de Escuelas VCF, hay veces que por esta vía surgen oportunidades. Y oye, pues bienvenidos sean, pero sobre todo los más pequeños que disfruten, que se formen y que a partir de ahí, pues oye, ojalá hayan cumplido sus sueños, ¿no? Que seguro que muchos, como nos sucedía a algunos de pequeños, pues soñaban con evolucionar en el mundo del fútbol, con algún día estar ocupando el puesto que ahora mismo ocupan sus referentes y las estrellas del fútbol nacional. Manolo, que ha sido un auténtico placer tenerte por aquí con nosotros en Sentiment VCF, en el magazine vespertino de las tardes de la radio oficial del Valencia Club de Fútbol, y buena suerte en este tramo ya último de temporada, ¿no? Podemos decir, entramos en el tercio definitivo donde se decide todo.
3: Exacto, donde se decide todo y se disfruta todo. O más. Muchas gracias a vosotros por acordaros de nosotros.
1: Un fuerte abrazo.
3: Hasta luego.
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1: José Luis Chaparro, coordinador de Fútbol 8 del Torrent. ¿Qué tal? Muy buenas tardes.
2: Buenas tardes, ¿cómo estamos?
1: ¿Cuántas temporadas formando ya parte del proyecto?
2: Bueno, pues con esta es la quinta temporada. Uh-huh. Estamos dentro del programa de Escoles y la verdad que estamos muy contentos porque nos sirve para nutrirnos de grandes profesionales como tenéis en la academia.
1: Uh-huh. Además, esta misma semana ha habido uno de los últimos encuentros, ¿no? Precisamente dentro del marco del convenio de Escoles.
2: Sí, teníamos una visita programada, como está dentro del convenio, y vinieron los compañeros David Guillamón y Jordi Huerta, en el cual realizamos una sesión supervisada por ellos y luego tuvimos un feedback con los entrenadores. Uh-huh. Y muy satisfactoria, la verdad.
1: Uh-huh. La sesión positiva, entiendo, ¿no? Entonces, por lo que comentas.
2: Sí, aparte, una de las cosas que tenemos nosotros, sí que es verdad que trabajamos muy de la mano del Valencia en cuanto a metodología y objetivos. Y bueno, a ellos les encantó la sesión, nos felicitaron y bueno, pues eso es parte también de lo que nosotros nos nutrimos de los clinics y formaciones que hacemos con ellos.
1: Es que estoy seguro que dentro de las escuelas conveniadas el Torrent será una de las más numerosas, porque es una escuela con mucha tradición, de la cual, bueno, no tenemos que decir nada al respecto de lo que es la localidad de Torrent y el Valencia Club de Fútbol y el vínculo tan especial que hay, ¿no? Pero esta temporada, por ejemplo, ¿con cuántos equipos contáis? Tanto en fútbol 8 como en fútbol 11, masculino, femenino.
2: Bueno, nosotros ahora mismo tenemos lo que es el club con 52 equipos. Tenemos el primer equipo, tenemos un equipo filial sub-23, también uh-huh. tenemos un equipo de veteranos, porque tenemos muchos padres de la escuela, exjugadores de muchos años del Torrent, sí. Y bueno, en agradecimiento de esos jugadores que han pasado muchas etapas y muchos años de la mano del club, pues se hizo un equipo de veteranos. Luego tenemos en lo que es el fútbol 11, tenemos 5 equipos juveniles, 7 cadetes, tenemos 9 infantiles, un infantil femenino y un cadete juvenil femenino. Y luego ya en la etapa de fútbol 8, pues también contamos con 26 equipos, que tenemos 9 equipos alevines, 7 equipos benjamines, 5 prebenjamines, 2 querubines, 2 alevines femeninos y un benjamín femenino. Y eso es toda la estructura en cuanto a equipos.
3: José Luis, ¿y esto cómo se lleva en el día a día? Porque
1: como coordinador, solo de la parte de fútbol 8.
3: Solo de la parte de fútbol 8.
1: Pienso en ti, digo, tienes el cielo ganado, José Luis.
2: Bueno, aquí al final lo que hemos formado un gran equipo profesional y humano. Somos al cargo, pues, 5 personas que estamos aquí prácticamente todos los días. Y nada, batallando, al final con la idea de que al final tienes que llevar esta academia como si fuera un colegio, o incluso es más grande que muchos colegios, por volumen. Ajá. Pero bueno, al final es una cosa que nos gusta, que nos apasiona y que queremos seguir con ello.
1: Oye, decía, sí, y muy importante, volviendo a lo que es el proyecto Escoles, la formación y la idea y metodología que lleváis a cabo en el Torrent, que se asemeja a la de la Academia del Valencia Club de Fútbol, es un modelo muy similar, pero sobre todo también la importancia de que vuestros técnicos absorban esa parte que para ellos también es beneficiaria dentro de lo que es el proyecto Escoles, porque son partícipes, yo diría que casi en la misma medida que los niños y las niñas que juegan, porque son los encargados de impartir precisamente esos conceptos.
2: Sí, al final nosotros trabajamos de la mano porque vemos que al final todos los recursos que nosotros tenemos bastantes, pero hay algunos que a los que no podemos alcanzar y estando tan cerca de vosotros, pues la verdad que nos sirve para mucho. Al final, los entrenadores, cuando hacemos un comité o tenemos que ir a un clinic, vamos en gran número porque saben que de una de esas charlas salen muy nutridos y con muchas ideas y muchos conceptos que luego ellos los van a aprovechar.
1: Que al final eso es lo importante y para lo que está este proyecto es con eso VCF. Orch, no sé si tienes alguna para terminar.
3: Sí, quería preguntarte por esa parte, ¿no? Que también motiva mucho a los chavales y más a una escuela tan grande como la vuestra, de poder estar, ¿no?, un poquito más cerca de ese radar del Valencia, ahora viendo también cómo están subiendo muchos jugadores de la academia al primer equipo. Supongo que para algunos de vosotros, aunque sois una escuela que tiene altas categorías y que es de rendimiento, pero entiendo que alguno pues siempre piensa, ¿no?, poder dar el salto.
2: Sí, nosotros la verdad que llevamos ya bastantes temporadas incorporando gente a jugadores a la Academia del Valencia, desde querubines hasta fútbol 11. Todas las temporadas, dos, tres, dan el salto. Entonces, por parte, eso quiere decir que se está trabajando bien en el club, y por otra, que al final ilusiona que los chicos y chicas que están aquí, que vean que tienen una posibilidad de jugar en un club de élite.
1: Menos este domingo, que hay rivalidad a nivel deportivo durante 90 minutos, ¿no?
2: Sí.
1: Pues ahí estará Pablo Orts para contar en VCF Media Radio lo que va a ser esa jornada para el filial valencianista, como contábamos anteriormente, el duelo, el derbi que vamos a tener ante el Torrent Club de Fútbol. Ahora nosotros conociendo un poquito más cómo le va la temporada a la escuela con su coordinador de Fútbol 8. José Luis, que ha sido un auténtico placer tenerte con nosotros, que seguimos en contacto, ¿vale?, a lo largo de esta temporada, con ese vínculo que hay establecido entre vuestra escuela y el Valencia Club de Fútbol. Cuídate, un fuerte abrazo.
2: Un abrazo para vosotros también.
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1: Y hoy en concreto, pues queremos conocer un poquito más cómo le marcha la temporada al Club Deportivo Benifayó. Y por eso está en la sintonía de la radio oficial del Valencia Club de Fútbol, aquí en VCF Media Radio, su director deportivo, que es José Correa. Hola, José, ¿qué tal? Muy buenas.
2: Hola, buenas tardes, ¿qué tal, chicos?
1: ¿Cómo estamos? ¿Todo bien?
2: Pues sí, muy bien. Ya terminando temporada, o sea que bien. Las cosas encauzaditas ya y a preparar la siguiente en breve, pero bueno.
1: Es lo que te iba a preguntar, ¿un director deportivo de una escuela o un club de todo un club deportivo Benifayó en estas fechas que está centrado en el final de la misma, pero también pensando ya, imagino, en lo que está por venir y en la preparación de lo siguiente?
2: Claro, bueno, tenemos varios escenarios. Los equipos que tenemos en competición, desafortunadamente, son más los que estamos peleando por descensos que por ascensos, pero bueno, este es el contexto general que tenemos casi todos los años. Aquí seguimos en vivo para intentar salvar todas las categorías, y en el fútbol 8, como es un mero trámite de aprendizaje, pues ya estamos preparando torneitos de verano, el que hacemos nosotros, el Benifutur, a los que devolveremos la visita, como en Carlet, en Algemesí, equipos de la zona. Uh-huh. Y sí, preparando plantillas, renovando entrenadores, peleando por nuestros puntos en el convenio. Sí, pues todo, se junta todo un poquito, pero bueno, es parte del día a día, y como hay un equipo amplio, aunque la figura del director está aquí, pero bueno, detrás hay mucha gente peleando, ¿eh?
1: Importante el equipo de trabajo, ¿verdad? Y la gente de la que uno se rodea.
2: Sí, para mí es fundamental. Vosotros sois conscientes que nosotros tenemos todo nuestro trabajo, y las horas que no estamos trabajando son las que podemos dedicar para que el club vaya en funcionamiento. Entonces, uh-huh, ahí está la parte de la directiva, que es esencial para nosotros, con toda la burocracia y oficinas, y luego la gente que tengo en el campo, que es espectacular. Uh-huh. Si no, no podría, ¿eh? Ya.
1: Cada uno sumando y aportando su granito de arena para que el Club Deportivo Benifayó pueda acabar la temporada de la mejor forma posible. Y un Club Deportivo Benifayó que, decíamos, forma parte del proyecto de Escoles VCF. ¿Por qué? ¿En qué momento surgió esa opción y por qué seguir adelante?
2: Pues nosotros realmente éramos una directiva nueva. Bueno, hubo una serie de acontecimientos desagradables en el club y nos lanzamos adelante. En ese momento éramos 8 padres de jugadores del club que decidimos, y en cuanto conseguimos estabilizar un poquito el club, nuestro primer objetivo era asesorarnos para poder...
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0: Arturo que tonta, apunta a penalti, venía para Loreto, deja atrás para Nando que viene, penalti, penalti, penalti, penalti. La Liga, hay penalti, la Liga en juego, la Liga en juego en Villafor. ¿Qué pasa en el No Camp?
1: Las manos a la cabeza, nadie se lo quiere creer.
0: Va a tirar Jukić, el serbio colocando la pelota.
2: Se fueron todos a derecha de Spal, pero no quiso la responsabilidad. Tira Miroslav Jukić.
0: Atención a Jukić, Jacinto sigue para
2: hacer una liga. Ninguna
0: Jukić. Vale una liga. Atención que va Jukić.
1: Vale silencio. Una liga.
0: Silencio se rueda. Jukić junto a la pelota. 44 y medio. Va Yugoslavo. Para.
3: Hola, ¿qué tal? Buenas tardes. 14 de mayo de 1994, el Valencia es protagonista involuntario de una historia que marcará para siempre a toda una afición, la del Deportivo. El momento del que nunca se han recuperado. El verdugo podía haber sido cualquiera, pero quiso el destino que fuera el Valencia y fuera González el que inmortalizara el que posiblemente sea el momento más emocionante, el de mayor suspense o uno de ellos que jamás vivió la Liga. Faltaba un minuto para el final, Riazor y media España contenían la respiración. En las botas de Jukić, la gran responsabilidad. Si marcaba, el Super Depor era campeón de Liga por primera vez. Si no, el Barça se iba a llevar el campeonato. Estaba ganando al Sevilla en ese momento en el Camp Nou, con su alma y su corazón, con sus oídos, los de todo el estadio puestos en Galicia. Quiso la historia que el nombre del portero suplente del Valencia quedara clavado para siempre en la memoria colectiva del deportivismo. González paró el penalti y paró el reloj de toda España. Las lágrimas inundaron Riazor. Nadie se lo podía creer. La mayor crueldad se había cebado con el Depor. Eran las 10 y 14 minutos de la noche. A partir de ese momento, solo quedó el silencio. En ese instante, estalló el Camp Nou. El Barça de Cruyff consiguió su cuarta liga consecutiva en el último momento, como gran parte de todas ellas. El Valencia quedó señalado, fue recibido en Riazor las siguientes temporadas al grito de peseteros, peseteros, con primas o sin primas. Nadie duda de que el Valencia, eso sí, hizo su trabajo. La simpatía que despertaba el Depor en ese momento en toda España, en todo el país, hizo cargar sobre los hombros del Valencia críticas que probablemente fueran injustas. Error de Jukić o acierto de González. La historia tiene mil interpretaciones. Hoy retrocedemos 23 años a la noche en la que un futbolista que sería después grande en el Valencia pasó el peor momento de su vida. Esta es la noche del penalti de Jukić. Bienvenidos a Cuánto Sabes del Valencia, bienvenidos al gran concurso de la afición valencianista. Son las 7 y 4 minutos en directo en VCF Radio, en la radio oficial del Valencia Club de Fútbol, en la radio del Sentiment. En este lunes 27 de febrero de 2017 encaramos los últimos programas de los octavos de final de la competición. Estamos, como siempre, transmitiendo en directo desde el Media Center de la Ciudad Deportiva de Paterna, a través, si estás en Valencia, del 101.5 de la frecuencia modulada. Nos puedes escuchar, ya lo sabes, en cualquier rincón del mundo a través de la página web oficial del club, valenciacf.com, dentro de la sección del apartado VCF Radio. Como hacemos cada tarde, abrimos Twitter, @cuantosabesvcf, @cuantosabesvcf. En esa dirección nos podéis escribir desde ahora y hasta el final del programa, a las 8 de la tarde, para contarnos lo que queráis. Por ejemplo, vuestros recuerdos de esa noche en la que el Valencia fue también protagonista. Y por supuesto, para intentar acertar las preguntas a las que se van a someter nuestros dos concursantes, que están ya listos y preparados aquí en la Ciudad Deportiva de Paterna. Ya tenemos algunos mensajes. @cuantosabesvcf dice Joan: hoy participa mi amigo Sergio, el gurú de Cuánto Sabes del Valencia. Dice: evidencia de cómo un cerebro almacena 98 años de historia. Empiezan los saludos a nuestros concursantes, y es que hoy es un día, creo que, importante. Algunos me han calificado en los últimos días el programa de esta tarde como una final anticipada. Ya sabéis que es lo que ha deparado el sorteo. Hoy se miden Sergio Comas y Rafa Béjar. Sergio Comas, buenas tardes.
4: Hola, ¿qué tal? Muy buenas.
3: 44 años, Poliñá del Xúquer, campeón de la primera edición del concurso. Sergio, No os voy a preguntar ni por el penalti, ni por nada más de la historia en esta introducción. Solo os quiero preguntar a cada uno. Sergio, ¿qué sentiste cuando salió la bola en el sorteo de Rafa Béjar? Tú ya sabías que era un rival potente. De hecho, estabas tú aquí en el, sí, en el estudio. ¿Cómo fue?
4: Estaba aquí in situ y, de hecho, resoplé porque si habían dos o tres nombres que no quería que saliesen, uno era el de Rafa.
3: Sí.
4: Quizá me hubiese gustado estar con él en la mesa como hoy, pero en una posible final, ¿no?
3: Bueno, y vamos a disfrutarla, todos.
4: Por supuesto,
3: sobre
4: sí,
3: todo
4: sí, sí.
3: A disfrutarla, sobre cualquier
4: venimos
3: otra consideración, claro que sí.
4: Totalmente.
3: Sergio, mucha suerte para el programa de hoy. Rafa Béjar, 55 Gracias. Años, Tabernes Blanques. Muy buenas tardes.
5: Hola, buenas tardes, Darío.
3: Bienvenido de nuevo, Rafa. ¿Qué pensaste cuando escuchaste que pues, te tocaba Sergio?
5: No lo escuché porque se me cortó el móvil por una llamada en ese momento. Estaba escuchándolo sí. por el móvil. Pero lo intuí enseguida cuando recuperé el programa y vi cómo estaba. Pues nada, pues un placer inmenso poder estar aquí y estar con él.
3: Vamos a pasar
5: perfecto, a pasarlo bien.
3: Todo es una gran
5: de lo que se trata.
4: Igualmente.
3: Que tengan mucha suerte, Rafa, también en esta tarde. Estamos preparados, son las 7 y 6 minutos. Lo primero que hacemos es retroceder al primer sonido histórico que hoy nos acompaña. En este caso, nos vamos a esa noche del 14 de mayo de 1994. En la introducción hemos escuchado el momento decisivo, el momento del penalti, pero ahora vamos a ver cómo empezó todo. Cómo empezó la noche con la retransmisión en Canal Plus del otro partido que importaba para el título de Liga, el que se estaba jugando en la ciudad condal, el que disputaban el Barcelona y el Sevilla. Escuchamos esa retransmisión con Carlos Martínez, Michael Robinson, con conexiones ya desde el primer minuto del partido con Riazor en la voz de Nico Abad y con Josep Pedrerol en el palco. Fue el otro partido, ese Barça-Sevilla, que también decidía el título de Liga.
6: Estadio de Riazor, comienza el partido aquí en el Camp Nou. Como ven, en ese recuadro todavía no ha empezado el partido en Riazor y aquí ya mueve la pelota el Barcelona. Lo hace Vaquero para Laudru y toca el balón a la banda para Sergi. Comienza ahora el partido en Riazor, muy poca dilación entre uno y otro encuentro, así que de momento comienzan las cosas legalmente, Mike.
7: Sí, yo esperamos que también terminen la misma manera.
6: Seguro que sí, la Liga está en juego, el Sevilla se juega también la UEFA, no hay que olvidarlo, el Valencia no se juega nada, pero ha sido primado con 400.000 pesetas por cabeza por su presidente Francisco Royce. El partido aquí ha comenzado, también lo ha hecho el encuentro en Riazor, ya estamos aquí en el Camp Nou.
8: Va a correr Moya por ese balón, Zucker en posición de delantero centro, va a buscar el centro, el balón al segundo palo, llega Zucker, ¡gol del Sevilla!
7: Magnífico.
8: Golazo del Sevilla, el centro de Gavi Moya y el remate de Davor Zucker. Es un golazo del Sevilla que de momento deja el partido más claro de nuevo para el Deportivo y vamos a ver ¿cómo se vive esa noticia en Riazor, Nicolás Abad?
9: Pues aquí hay una cosa clara, los transistores funcionan a la perfección, Carlos, estabas cantando gol y Riazor se ha levantado, está celebrando el gol, el segundo gol del Sevilla y hay una cosa curiosa, ha pasado exactamente lo mismo que con el primer gol, todo Riazor se ha levantado, todo Riazor ha coreado el gol, pero nadie aquí ha gritado campeones.
8: Stoico que la pide, va a buscar el disparo Stoico, juega para Amor, puede llegar.

0: ganar y ahora esperar que la liga caiga de nuestra parte.
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3: Son las 7 y 10 minutos en directo en ¿Cuánto sabes del Valencia? En el gran concurso de la afición valencianista, a mi izquierda está Sergio Comas, 44 años, Poliña del Súquer. A mi derecha, Rafa Béjar, 55 años, Tabernes Blanques. Comienza el concurso.
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3: Sergio, ¿cómo se te ha dado últimamente este sistema, este 11 inicial de ¿Cuánto sabes del Valencia?
4: Hice 11 la primera vez, hice pleno y la última hice 10.
3: Muy bien, pues vamos a ver lo que sucede. Es una pregunta que no es santo de la devoción de varios concursantes, ya lo manifestó Sergio en su día. Obliga a pensar rápido, obliga muchas veces a apresurarse, quizá a no tener el tiempo suficiente para madurar la respuesta. Pero bueno, pues este sistema es el que nos ha conducido hasta aquí y es el sistema que ahora mismo rige en ¿Cuánto sabes del Valencia? En esta primera parte, en estos primeros minutos de programa, y que bueno, pues ha aportado un ritmo que muchos nos agradecéis también al otro lado del transistor. Tenemos muchos mensajes en Twitter, arroba ¿Cuánto sabes VCF? Por ejemplo, leo el de Juan. Paco Juan, nuestro ex concursante, dice: vaya, llevo varios días sin poder oíros y justo me engancho hoy. Suerte a los dos monstruos. Gracias, Paco Juan. Todos los comentarios, estamos pendientes de ellos en arroba ¿Cuánto sabes VCF? Muy bien, Sergio, vamos a empezar. Ante todo, como digo, a disfrutar de esta tarde de lunes, tanto vosotros aquí como todos los oyentes al otro lado de la radio, porque seguro que vamos a tener un programa para guardar. Sergio Comas, preparado, atención. Tiempo. 1-0 o 2-0 ganó el Valencia en su debut en el primer grupo de la Champions 99-2000.
4: 2-0.
3: Sí, era catalano-valenciano Sixto Casabona.
4: Valenciano.
3: Sí, final de la Cartuja, ¿un miércoles o un sábado?
4: Sábado.
3: Sí, según las imágenes de televisión, el golazo de Albelda al Racing desde fuera del área en Mestalla es en la portería de la derecha o de la izquierda.
4: Derecha.
3: Sí, horario del partido ante el Barcelona en el Camp Nou el 19 de marzo, 20:45, 21:30.
4: 20:45.
3: Sí, azul o naranja, camiseta del Valencia en el partido de los cambios de Valdano en Santander.
4: Azul.
3: Sí, Peris Frígola, ¿fue un secretario técnico o un directivo?
4: Directivo.
3: Sí, Juan Soler empezó a ser presidente del Valencia en 2004 o 2006.
4: 2004.
3: Sí, último gol de Millato Vico en el Valencia, en Madrid o en Vigo.
4: Vigo.
3: Sí, dorsal habitual de Escurza, 12 o 15.
4: 12.
3: Sí, cedido al Real Madrid, John García o Muñoz Pérez.
4: Muñoz Pérez.
3: Sí, señor, pleno de Sergio Comas para arrancar esta tarde de lunes. Inmenso, nuestro campeón de la primera edición. Sergio, ¿cómo te has sentido?
4: Bien, cómodo.
3: Estabas cómodo, estabas tranquilo, sí. Te he visto relajado, sí. Has contestado, bueno, pues con total seguridad,
4: sí,
3: a todas las
4: en
3: preguntas.
4: Todas, sí.
3: Muy bien, pues enhorabuena, porque has conseguido el primer pleno de la tarde. Sí es verdad que tiene algo de desventaja, sí salió en el sorteo el emparejamiento, pero tiene algo de desventaja siempre el concursante que va después. No sé si Rafa, tú lo prefieres, pero traslada un poquito la presión, ¿no? Eso de ahora saber igual. Cuál puntuación, ¿te da igual?
5: Bueno, está en los dos lados,
3: perfecto. O sea,
5: antes y después.
3: Has estado el primero, has estado también el segundo, como es tu caso en el día de hoy. Tienes ahora, bueno, pues el objetivo, el reto de conseguir igualar a Sergio Comas en estos 11 aciertos que nos ha dejado en las 11 preguntas tipo test. ¿En cuánto sabes del Valencia? Son las 7 y 13 minutos. Estamos en uno de los últimos programas ya de los octavos de final. Los vamos a terminar este próximo jueves. Ojo que mañana sí tenemos programa. Lo vamos a realizar en directo desde la cabina microfónica del Estadio de Mestalla de VCF Radio, antes de ese Valencia-Leganés con el que enlazaremos después del concurso. Rafa, ¿estás preparado?
5: Sí.
3: Vamos allá. Atención. Tiempo. Kempes llegó al Valencia en el 76 o el 77.
5: 76.
3: Sí, el portero habitual de Parreira fue Sempere o Zubizarreta.
5: Zubizarreta.
3: Sí, los terrenos de Paterna fueron comprados en la época de Ramos Costa o de Vicente Tormo.
5: Ramos Costa.
3: Sí, pantalón negro o blanco lució el Valencia la noche del gol de Rivaldo de Chilena que le dejó fuera de la Champions.
5: Blanco.
3: Sí, resultado en la ida de la Supercopa ante el Nottingham, 1-1 o 2-1.
5: 2-1.
3: Sí, en Oviedo o en Valladolid marcó Pizzi el gol 3000.
5: Valladolid.
3: Sí, Serna, portero o defensa en los años 80.
5: Portero.
3: Sí, entrenó antes al Valencia Ciric o Heriberto Herrera.
5: Heriberto Herrera.
3: No, según las imágenes de televisión, el gol de Blaovic tras golpear la pelota en los dos palos en el 6-0 ante el Real Madrid es en la portería de la derecha o de la izquierda.
5: Derecha.
3: Sí, fue antes de la debacle de Calrú. Perdón, ¿fue antes la debacle de Calrubé o el 3-4 que desempata Vaquero en Mestalla?
5: La debacle de Calrubé.
3: No, titular en Vitoria este fin de semana, Mario Suárez o Abdenur.
5: Mario Suárez.
3: No, fueron tres fallos al final de Rafa Béjar.
5: Mario Suárez, ¿no?
3: Fueron tres fallos al final de nuestro participante Suárez, Rafa Béjar.
5: No salió Mario Suárez.
3: Salió Abdenur, si no me corregís.
5: Sí, Mario Suárez también. Titular.
4: Salieron los dos, creo, ¿no?
5: Sí.
3: Salieron los dos.
4: Salieron los dos.
3: Sí, pues.
5: Igual que la de Ramos Costa y tal, es hemos que los compró Roscasares.
3: Los compró, efectivamente, los compró Rojasario. Bueno, vamos a...

0: reestructurar, efectivamente, porque ha habido un pequeño desliz en esas dos preguntas. Enseguida lo corregimos.
1: La otra está, está clara y me
0: falló, efectivamente.
1: Sí, me columpié yo.
0: Le damos esos dos puntos a Rafa Béjar.
1: La de Ciro y me columpié yo.
0: Serían un total de 10 puntos.
1: Roberto Herrera estuvo en 76.
0: Sí, señor, es correcto. Rafa, enhorabuena, porque 10 puntos es una gran puntuación. Corregimos esos deslices que hemos tenido en la pregunta y le adjudicamos, por supuesto, los dos puntos a Rafa Béjar, a nuestro participante. Aunque Sergio Comas había hecho pleno, había hecho 11, y se lleva el primer punto de la tarde en Cuánto Sabes del Valencia. Pendientes estamos de vuestros comentarios en Twitter, @cuantosabesvcf. Dice, para no gustarle el 11 inicial, ha hecho pleno, nos lo dice Alex Ferriol en Twitter. Bueno, pues esto ha empezado con algo de polémica, pero ha empezado igualado en un programa que promete. De momento Sergio Comas se adjudica ese punto. Aceptamos los errores que de vez en cuando podemos tener. Tuvimos uno en un programa recientemente. Y si pasan los Oscars también puede pasar de vez en cuando en Cuánto Sabes del Valencia. Enseguida vamos con las segundas preguntas. Dime, Rafa, dime.
1: No, que es que con lo de Mario Suárez y Adenur es que claro.
2: Sí, yo también he pensado.
1: Yo me pensaba, digo, Mario Suárez lo vi seguro. Sí. Y Adenur sí, pero a lo mejor no sé cómo está el tema. Juntas el Madrid, que bueno, en fin.
0: No.
1: Se te ha juntado ahí dos partidos seguidos.
0: Sí, efectivamente, tenías toda la razón. Así que son 10 puntos, repito, para Rafa Béjar en este 11 inicial. Antes de las segundas preguntas, vamos a escuchar un sonido histórico, el que acompaña a cada una de las preguntas de nuestros concursantes, que viene como previa, que viene acompañando, aunque fuera del hilo conductor que sigue este programa y que nos sirve para contar, en este caso, en esta tarde de lunes, la historia del penalti de Jukić. Vamos a recuperar en esta primera pregunta, en la previa de la primera, otro sonido yo creo que bastante curioso, el gol de Kempes que le marcó al Valencia vistiendo la camiseta del Hércules en la temporada 85-86, resumen de Estudio Estadio.
3: Este gol de Vaquero desniveló el marcador en el Rico Pérez cuando ya prácticamente estaba sentenciado el tiempo reglamentario. Había emoción por presenciar el partido y los que pensaron que el derbi regional tendría esa característica no salieron defraudados. Pero es que además en algunos de los minutos del partido vieron hasta buen juego. Este es un disparo de Quique como respuesta a uno anterior de Arias con buena intervención de ambos porteros. Ahora juega Sánchez Torres y viene el primero de los goles de este partido. Este es Ferrando, que bate así a Espinosa. Le mandó el esférico Sánchez Torres. Ahí está la repetición del gol. Oportunidades muchas y a lo largo del tiempo reglamentario en ambas porterías. La emoción, pues, en las gradas estaba de sobras justificada. Se lanza a Sempere a los pies de Kempes después de esa jugada por la banda izquierda. Ocasión tan clara como esta la falló Urruti. Ya vieron ustedes el cruce en última instancia de la torre. Este es Fernando, lanza a Cabrera que se va a quedar solo delante del portero. Y va a hacer lo más difícil, irse a un lateral y en lugar de tirar nada más librado al portero, medio centrar. Y a continuación el gol de Kempes. Ese es un soberbio gol de oportunidad y de saber estar en el campo. Ahí está la pierna buena del matador batiendo a Sempere. Era la primera igualada de este partido.
0: Bueno, pues ahí está ese sonido. Son 19 minutos sobre las 7 de la tarde en directo en Cuánto Sabes del Valencia. En el gran concurso de la afición valencianista, de momento se impone Sergio Comas 1-0 a Rafa Béjar. Sergio está preparado para su segunda pregunta. Vamos a ver lo que sucede. Sergio, tienes ventaja en el marcador después de ese pleno en el 11 inicial. Y atención, le marcó 3 goles en un mismo partido al portero Mejías. Esa es la pregunta. Le marcó 3 goles en un mismo partido al portero Mejías. Te voy a dar 4 opciones. No sé si esto ya te hace situar algo la temporada, el año o la época.
2: Creo que sí.
0: Te voy a dar 4 opciones. A. Fenoy. B. Subirats. C. Saura. D. Vilmar Cabrera. Fenoy, Subirats, Saura, Vilmar Cabrera. Le marcó 3 goles en un mismo partido al portero Mejías. Fenoy, Subirats, Saura, Vilmar Cabrera.
2: Vale, creo que es el partido del que hablas. Es un Atlético de Madrid-Valencia.
0: Sí.
2: Que gana el Valencia 2-3. Se pone 0-3 y marca los 3 goles Vilmar Cabrera. Y luego recortan. Y creo que es un partido de la temporada 84-85.
0: sea, ¿crees que es un partido ante el Atlético de Madrid de la temporada 84-85?
2: Recuerdo el reportaje de Estudio Estadio que lo de ese partido, que creo que es Maricruz Soriano, creo que era, algo así. Maricruz Izquierdo, algo así. Izquierdo se llamaba ella, una rubia, que hizo el reportaje del partido. Y ya era del Atlético de Madrid. Vamos, yo creo que es ese partido. Es el Wilmar Cabrera contra el Atlético de Madrid.
0: Sí.
2: Marca 3 goles. Sí. En la temporada 84-85 con 0-3 y luego 2-3.
0: Rafa Béjar, ¿a ti te suena todo esto?
1: Sí.
0: ¿Crees saberla también?
1: Sí.
0: ¿Crees saberla? Muy bien. Pues Sergio Comas en su segunda pregunta. La pregunta decía simplemente, le marcó 3 goles en un mismo partido al portero Mejías. De las 4 opciones, Fenoy, Subirats, Saura y Wilmar Cabrera. ¿Cree Sergio que la correcta es la D, Wilmar Cabrera? Vamos a comprobar. Marcamos la D. ¿Es Wilmar Cabrera el autor de esos 3 goles en un mismo partido al portero Mejías? Sí, Sergio, efectivamente, enhorabuena. Segundo punto para ti y todos los datos que has aportado después.
1: Ari Carmen Izquierdo.
0: Son completamente ciertos. Y ahí está Rafa Béjar anotando, apuntando el nombre.
2: Recuerdo que la crónica lo hizo con una ilusión. 90, porque es el Atlético de Madrid, siempre se dijo que era el Atlético de Madrid. Y me recuerdo esa noche en el Estudio Estadio, que con una pasión, vamos, unas pocas ganas hablando de los goles de Wilmar Cabrera.
0: Sí, no, si no recuerdo mal, es un creo sonido que hemos recuperado en este programa en alguna ocasión. Sí, lo hemos recuperado de Televisión Española. Bueno, pues en Twitter, @cuantosabesvcf, no es que las aciertes, es que además te explica a la perfección la respuesta. Este tío es una máquina, sin más, dice Alex Ferriol. Dice Paco Juan, Cabrera, un día de lluvia, y acertaban también Chimo Viñes y Alejandro Ferriol, el propio Alejandro. Bueno, pues segundo punto para Sergio. Vamos a escuchar ahora la segunda pregunta, en este caso para Rafa Béjar, aunque también va precedida de un sonido histórico. En este caso, vamos a situarnos en otro momento, un poquito antes. Nos vamos a los inicios de los años 80. Vámonos a la temporada 81-82. El Valencia le gana 3-0 al Fútbol Club Barcelona. Así se contaba el partido en Televisión Española.
4: Y este es Arnesen, defendiendo, y pronto le veremos atacando. En esta jugada, vean ustedes qué habilidad y qué disparo más formidable. Sale rozando el travesaño. Y ahora, atención a una próxima jugada de este danés que hoy le ganó totalmente la partida a su compatriota, Allan Simonsen. Saura le va a pasar la pelota aquí. Y vean la lucha con Manolo. Cae el jugador del Valencia. Y tendremos elementos de juicio suficientes para considerar si hubo o no hubo infracción. La verdad es que la lucha entre Manolo y Arnesen se nos antoja titánica. De nuevo Arnesen sobre Ribes. Y atención a esta jugada que mereció 2 tarjetas. Vean ustedes cómo Morán increpa a Ribes. Se acerca a Carrete, subiría. Y afortunadamente Céspedes impone el orden. 2 tarjetas, una para Morán y una para Ribes. Ya solo 4 minutos del final y a raíz de este saque neutral, vean ustedes la jugada del tercer gol. Llegará el balón suelto en profundidad sobre Subirats. Aquí está, que entra en el área a pesar de la presencia de Olmo y bate fácilmente Artola. Poco podía hacer el guardameta azulgrana en esta jugada. Un 3-0 que dejó muy satisfecha a la afición valencianista y que aguarda las aspiraciones del Barcelona de entonar el alirón. Quedan 5 jornadas y pueden pasar todavía muchas cosas. Y la clave del partido posiblemente fue el gran juego del danés Arnesen.
0: Bueno, Rafa, pues vamos allá con tu segunda pregunta. Atención, nos hemos situado más o menos en una década, en una época, y la pregunta dice lo siguiente. Jugando con la camiseta de la señera, el Valencia estuvo a punto de complicarse la vida en una eliminatoria que llevaba encarrilada del partido de ida. Perdió 4-1, pero se clasificó a principios de los 80. ¿Ante qué equipo? Uno de estos cuatro, te repito. Jugando con la camiseta de la señera, el Valencia estuvo a punto de complicarse la vida en una eliminatoria que llevaba encarrilada del partido de ida. Perdió 4-1, pero se clasificó a principios de los 80 ante A. Manchester United, B. Bohemians, C. Hajduk Split, D. Boavista. Te repito, Manchester United, Bohemians, Hajduk Split, Boavista. ¿La sabes, Rafa?
1: Sí, si no me equivoco, Hajduk Split. Quedamos 5-1 en Mestalla y perdimos 4-1.
0: Sí, ¿crees que es el Hajduk Split? ¿Recuerdas este escenario? Que sí,
1: además, con el Hajduk Split, bueno, no lo digo porque igual salir luego lo comentaremos.
0: No creo que salga, creo que lo puedes decir. Bueno, no,
1: pues con el Hajduk Split tuvimos una eliminatoria precisamente en la primera Copa de Europa que jugó el Valencia en los años 70-71.
0: Correcto, sí. No va a salir.
1: Que empatamos a 1 allí y 0-0 en Mestalla y por eso pasamos.
0: Sí. Y este partido o esta eliminatoria... Por lo que
1: pasamos
0: parece también.
1: Canutas, además clara, creo que hubo leña, sí. Blonca salió a patadas, el autobús le tiraron piedras.
2: Marcó Saura allí.
1: Eso me. Sí, exacto. Y además, una de las cosas que me acuerdo es de Paco Nadal comentando cómo tuvo que esconderse para salir de allí. Una de los típicos comentarios que he hecho cuando estaba en Radio
2: Creo
1: Nobel,
2: que fue un 7 de diciembre, además.
1: Sí. Bueno, puede que fuera, porque sería por esa. Pues, sería la tercera
2: línea. Está a mitad de un puente de diciembre, creo que era un día 7 de diciembre. Sí. Y del 82.
1: Pero el Javi de Split.
0: Bueno, pues ahí queda el nivel que tenemos hoy aquí en la. En la Ciudad Deportiva de Paterna, aquí en el estudio de VCF Radio, en el Media Center. Va a marcar Rafa Béjar la opción C, Hajduk Split, y comprobamos. Sí, señor Rafa, enhorabuena. Primer punto para ti, 2-1 en el marcador. Está ganando Sergio Comas, nuestro participante de Poliñá del Súquer. De momento decantándose el programa solo por el test. Y vamos a ver lo que sucede, porque todavía queda mucho. Enseguida vamos a encarar las preguntas más antiguas, las que corresponden a un fragmento de la historia que ellos no han vivido en primera persona. Pero antes de eso, vamos a continuar escuchando ese partido, en este caso, estos dos partidos protagonistas de la noche del 14 de mayo de 1994. Es la noche del penalti de Jukić y el propio penalti. Es el fragmento que vamos a escuchar en estos momentos. Antes hemos recuperado cómo arrancaba el partido y cómo continuaba con los goles del Barcelona en el Camp Nou. Ahora nos vamos a situar de nuevo en Riazor para escuchar el fragmento final de ese partido, de esa retransmisión en la cadena COPE, con Gaspar Rossetti, José Manuel Estrada, Jacinto de Sosa, Alfredo Martínez conectando desde el Camp Nou. Por supuesto, todo ello dirigido desde el estudio por José María García. Así fue el penalti de Jukić, fatídico para la afición deportivista, el 14 de mayo de 1994. Unimos además la versión en Canal Plus con Carlos Martínez y Michael Robinson de ese penalti.
5: Ahora saque de banda, pelota para el Deportivo de La Coruña.
6: Pero Jacinto, en Riazor hay que prolongar
7: 4:30.
6: Por interrupciones por lo menos 3 minutos.
7: 4:30.
6: 4:30 no lo va a prolongar, evidentemente.
5: Juega de por Mauro dentro del área, por la parte derecha y viene al fondo, sacando la pelota al cero, a todo que centra, punta de penalti, venía por el derecho, deja estar planando que viene,
8: penalti. La liga, hay penalti, la liga en juego, la liga en juego en Riazor. ¿Qué pasa en el Nou Camp?
9: Las manos a la cabeza, nadie se lo quiere creer, aquí son 44, todos se agolpan con Cruyff, seguimos con Gaspar Rossetti.
5: 44 de la segunda parte, el derribo que Fortunando hace ver. Cerer le mete la pierna, el penalti no ofrece duda.
9: Va a tirar Jukić.
5: El serbio colocando la pelota.
6: Se fueron todos a la derecha de Gaspar, pero no quiso la responsabilidad. Tira Miroslav Jukić.
5: Atención a Jukić. Jacinto, sigue para hacer una liga.
7: Sin ninguna duda.
5: Vale una liga. Atención que va Jukić.
9: Vale una liga.
5: Silencio, se rueda. Jukić junto a la pelota. 44 y medio. Va Yugoslavo. Para.
9: Una piña, nadie se lo cree, los jugadores se llevan las manos en el campo a la cabeza, esto es locura colectiva, lo daban por perdido, en un suspiro, el banquillo es una piña, se abrazan, 45, qué final más increíble.
6: En Riazor, Jukić, va a ser Jukić el lanzamiento,
10: quien falló en el Bernabéu,
6: pero Jukić,
10: Paco Bullo,
6: puede ser el hombre más tranquilo en estos instantes. El respingo de Jukić, González bajo los palos.
10: Faltan 30 segundos.
6: Atención a Jukić que va a disparar. ¡Paro González! Y el partido vuelve a estar con empate a cero. Tenía medio gol el Deportivo, tenía un campeonato en la mano, tenía casi todo en la mano el Deportivo, pero Jukić falló y González que ha atrapado dos penaltis en las dos últimas jornadas. En la anterior consiguió parar uno y en esta otro. ¿Y cómo se ha vivido en el palco, Josep?
7: Y al final, el portero que ha parado ese penalti hubiese significado el gol del Deportivo de La Coruña. Antón Parera, ¿qué pasa ahí? El Barça campeón ahora sí ya.
11: Todavía no se ha terminado. Pasa un minuto y todavía no ha terminado el partido.
7: Decías tú, que lo falle.
11: Sí, porque si lo metía, ya no teníamos ninguna posibilidad. Pero todavía falta un minuto, vamos a ver qué termina.
7: Todavía falta, dice el gerente del Fútbol Club Barcelona.
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0: Bueno, pues seguimos en directo en ¿Cuánto sabes del Valencia? No dejamos de comentar en la pausa publicitaria de, bueno, pues rescatar, ¿no?, momentos que tan bien conocen nuestros protagonistas de hoy, nuestros concursantes. Historia viva del Valencia Club de Fútbol en cada programa aquí en el Media Center de la Ciudad Deportiva, con esos sonidos históricos que nos ayudan, ¿no?, a situarnos y a contextualizar las preguntas del programa en este homenaje, en este tributo que intentamos hacerle cada tarde a la gran historia del Valencia. De momento estamos 2-1, está ganando Sergio a Rafa, Poliñá del Xúquer, Tabernes Blanques, hoy frente a frente, buscando un hueco en los cuartos de final. Vamos con las terceras preguntas. Sergio, atención. Fue paseado a hombros por la ciudad de Valencia por evitar el descenso, ya que empató el partido en Mendizorroza en la última jornada de la temporada 32-33 y marcó el primer gol del Valencia en la máxima categoría. Era catalán. Te voy a repetir todo. Paseado a hombros por la ciudad de Valencia por evitar el descenso, empatando el partido en Mendizorroza en la última jornada de la 32-33. Añade el enunciado, marcó el primer gol del Valencia en la máxima categoría. Catalán. Te voy a dar cuatro opciones. Sergio Comas. Atención. A. Torre de Flot. B. Costa. C. Sánchez Pla. D. Conde. Torre de Flot, Costa, Sánchez Pla, Conde. Buscamos al autor de ese gol que evita el descenso en la última jornada de la 32-33 y el autor del primer gol del Valencia en la máxima categoría. Catalán, Torre de Flot, Costa, Sánchez Pla o Conde. Sergio, ¿quieres saberla?
2: Partido último de la temporada 32-33 a la vez, en Vitoria. Un empate a uno, un gol de Juanito Costa. Marca Juanito Costa el día que entraron los ladrones a robar al vestuario del Valencia, además. Y ese gol fue el que nos salvó, porque era un duelo fratricida. Si a la vez ganaba, Valencia bajaba. El empate nos valía y nos salvábamos. Y marcó Juanito Costa.
0: Esta es la explicación de Sergio Comas. Al otro lado de la mesa, Rafa, me ha parecido ver que asentía. ¿Te suena algo así?
1: Sí, sí.
0: ¿También? Sí. ¿Crees que está en lo cierto, que acierta diciendo Costa? Muy bien, pues Sergio Comas en su tercera pregunta tiene, por supuesto, igual que Rafa, disponible el comodín, de momento sin gastar, las 7:34 minutos en directo en ¿Cuánto sabes del Valencia? Sergio va a marcar la opción B, entonces Costa.
2: Sí, Costa.
0: Añades el nombre de pila.
2: Sí, Juan Costa, Juanito Costa, sí.
0: Juanito Costa, Juan Costa. Pues marcamos la B, Costa, y comprobamos. Sí, Sergio, efectivamente, enhorabuena. Una pregunta que gran parte de la afición consideraría muy difícil, no sé si imposible, pero muy difícil. Y Sergio la ha resuelto prácticamente sin pestañear para sumar su tercer punto, para ponerse 3-1 en el marcador. Enhorabuena.
2: Gracias.
0: ¿Tenías clara
2: sí,
0: esa
2: sabía,
0: historia?
2: Sí, la sabía, tenía clara, sí, sí.
0: Bueno, pues, y tanto, ¿eh? Porque nos ha contado todos los detalles. El robo, lo del robo, ¿no? También.
2: Sí, en el vestuario, cuando llegaron todos contentos de celebrar la permanencia,
0: ¿habían robado?
2: Vieron que habían robado, sí, en los vestuarios. Sí.
0: No dejamos de aprender cosas aquí en el concurso. Bueno, pues tercer punto para Sergio Comas, que de momento no falla. Rafa Béjar, ligeramente por detrás, va a encarar su tercera pregunta. Rafa, atención. ¿Qué portero de los años 30 del Valencia Club de Fútbol era apodado Manitas de Plata? ¿Qué portero de los años 30 del Valencia Club de Fútbol era apodado Manitas de Plata? Manitas de Plata. Te voy a dar cuatro opciones y son estas. A. Cano. B. Nebot. C. Pío. D. Pérez. Cano. Nebot. Pío. Pérez. Cano, Nebot, Pío, Pérez. Manitas de plata, ¿la sabes, Rafa?
1: Sí, no me equivoco, Cano. Pío y Pérez son posteriores. Pío fue el primer portero de la primera liga. Nebot era jugador de campo. Y Cano era manitas de plata por su poca facilidad para recuperar y buena para despejar.
0: Por su poca facilidad
1: para bloquear y su buena, y también por sus grandes manos.
0: Por sus grandes manos también. Manitas de plata.
1: Cano.
0: Muy convencido, muy seguro. Rafa Béjar nos acaba de dar la explicación de por qué cree que Cano, opción A, es la respuesta correcta. Al otro lado de la mesa, Sergio Comas, ¿crees saberla?
2: Sí, que además es.
0: ¿Crees que además...? Sí. Pues no falla, Rafa, ¿no? Sí, sí, en esta tercera pregunta para él. Arroba cuánto sabes VCF, pendientes de vuestros comentarios, dice Amparo, no sé si de Aries o de Aries. Dice, vamos, Rafa. Tenemos fans a los dos lados, a través de las redes. Pues Rafa Béjar va a contestar la opción A, Cano. Hablamos de Cano cuando nos referimos a Manitas de Plata, portero del Valencia de los años 30. Sí, Rafa, efectivamente, enhorabuena. Segundo punto para ti, 3-2 en el marcador. Programa igualadísimo, cualquier cosa puede suceder. Enseguida encaramos las preguntas directas. Ya sabéis que muchos estáis viendo el programa de esta tarde de lunes como la final anticipada. Dos concursantes que perfectamente podían haberse plantado en la final, pero el sorteo nos ha deparado este enfrentamiento para octavos. Vamos a ver lo que sucede. Faltan las directas, falta un mundo y los comodines están todavía sin gastar. Antes de eso, último fragmento de la noche del 14 de mayo del 94, el final en Canal Plus del partido de Riazor, con el Barcelona como campeón desde el Camp Nou, venciendo al Sevilla, con las entrevistas de Juan Carlos Nieto de Canal Plus a pie de campo. En fin, así acabó todo aquella noche amarga para el deportivismo.
13: Ha cortado el balón el Deportivo, pero vuelve a controlar el Valencia. No ha conseguido mantener la pelota en su poder el equipo de Arsenio. Ahora Hernando, el que controla la pelota. Terminó el partido en Riazor. El campeón por cuarta vez está en Barcelona. Termina el partido. El delirio en el Camp Nou. Buscamos la voz de los protagonistas porque por cuarto año consecutivo el Barcelona es campeón de liga. Buscamos protagonistas, Juan Carlos.
14: Atención al abrazo de Stoico y de Romario. Romario y Stoico que acaban de conseguir. Vamos, Romario. Emoción. Romario que se quiere abrazar con todos. Ronald, bueno, o una liga más.
15: Sí.
14: Ha sido impresionante, ¿sabes? Se han fallado un penalti al final.
15: Sí. Es durísimo, ¿no? A veces también tengo responsabilidad de penaltis. Yo creo que hay que vivir.
14: Te abraza con Johan Cruyff.
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0: Quedan 20 minutos para alcanzar las 8. Estamos en directo en el gran concurso de la afición valencianista. Rafa y Sergio buscan un hueco en los cuartos de final de la competición. En un programa muy, muy, muy igualado, que de momento se está decidiendo solo por los pequeños detalles, por una pregunta del test. En este caso de Sergio Comas, que hizo un punto más que Rafa Béjar. Vamos con las cuartas preguntas, son las directas. Atención, Sergio Comas, recuerdo que tenéis disponibles los comodines y que no los habéis gastado. Sergio, estás por delante, pero sabes que el programa, lo sabías ya cuando has llegado aquí, iba a ser muy complicado desde el momento en el que tuvimos el sorteo. Están, repito, pues dos posibles finalistas y sin desmerecer ni mucho menos al resto, ojo, eso que quede claro, pero como todos los que seguís habitualmente el concurso sabéis, tenemos hoy aquí presentes en el Media Center a dos posibles finalistas, podían haber estado perfectamente en esa final, que cada vez, por cierto, está más cerca. Bueno, Sergio, vamos con tu cuarta pregunta, atención. En el verano de 1994, el Valencia dio una exhibición de fútbol y goles en el Joan Gamper ante el Fútbol Club Barcelona. Pero, ¿cuántos goles logró marcar en ese mismo escenario en el partido de esa liga que estaba a punto de empezar, disputado un día de San José? Te repito, en el verano de 1994 el Valencia dio una exhibición de fútbol y goles en el Gamper ante el Barcelona, pero ¿cuántos goles logró marcar en ese mismo escenario en el partido de esa liga que estaba a punto de empezar, disputado un día de San José? Sergio, ¿tienes clara la pregunta o te la repito?
2: Sí, ya tengo clara.
0: ¿Te suena esto?
2: Sí. Vale, temporada 94-95 te refieres, porque el Gamper fue en el 94. Y igual como en el Gamper se ganó la final 1-4.
0: Súbete un poquito al micro, Sergio.
2: Sí, sí. Igual que, como decía, se ganó 1-4 en el Gamper en la final al propio FC Barcelona. En el partido de Liga del 19 de marzo del año 95, en este caso, se empató a 0. Fue un 0-0.
0: ¿Te suena un 0-0?
2: Recuerdo que en el partido de ida, el de la Liga en Mestalla, perdimos 1-2. Partido de la expulsión de Fernando. Uh-huh. Y en el del 19 de marzo, recuerdo además creo donde vi el partido. Recuerdo donde vi casi un amigo, nos juntamos todos, partido del Plus, creo que sobre las 7-8 de la tarde, creo. Y si no me equivoco, la temporada es un 0-0.
0: Muy bien, pues esa es la explicación de Sergio. Cree que es un 0-0. Quedan 18 minutos para las 8. Después que nadie se vaya, continuará la programación de VCF Radio, con Josep Rovira, con Gonzalo Naya, para traernos la última hora del Valencia Club de Fútbol y de su academia. Sergio parece convencido de que ese partido terminó empate a cero. Vamos a comprobar. Por si hay rebote, Rafa, ¿crees que la sabes?
1: Y coincido con él, creo que es un 0-0.
0: ¿Crees que la ha acertado Sergio? Pues nuestro participante de Polignà del Súquer y campeón de la primera edición, Sergio Comas, va a contestar empate a cero y comprobamos. Efectivamente, Sergio no marcó ningún gol el Valencia en ese partido. Otro punto para él. Se pone 4-2, aunque eso sí, Rafa Béjar tiene una pregunta menos. Es su cuarta, es su primera directa. Vamos con ella enseguida. De momento no afloja Sergio Comas. De momento está imponiendo un ritmo trepidante. Está acertándolo absolutamente todo. Y el programa, repito, se está decidiendo por milímetros. Es turno para Rafa Béjar. Atención, Rafa. ¿Qué entrenador relacionado antes o después con el Valencia ganó a Valdano su primera jornada inicial de una liga? Primera jornada número uno de Valdano como entrenador del Valencia. Esa es la pregunta. ¿Qué entrenador relacionado antes o después con el Valencia ganó a Valdano su primera jornada inicial, ojo, inicial de una liga en el banquillo valencianista?
1: Cuando te refieres a inicial, ¿te refieres a que es la primera jornada de liga o es la primera jornada que le está en el banquillo?
0: Primera jornada de una liga.
1: De una liga.
0: Jornada número uno de una liga. Buscamos a un entrenador relacionado antes o después con el Valencia que ganó a Valdano su primera jornada inicial, jornada número uno de una liga en el banquillo valencianista. Es decir, no nos sirve una jornada de mitad de temporada.
16: Juega contra el Racing, pierde, expulsan a Valdano. La primera temporada de Valdano como entrenador.
0: ¿Tienes tiempo para pensar, Rafa? A ver. Estamos en directo, son las 7:44 minutos en el gran concurso de la afición valencianista en VCF Radio.
1: ¿Antes o después? O sea, ¿podría haber estado como entrenador antes o después?
0: Ajá. Correcto. La pregunta dice, mientras piensa Rafa, la repito, ¿qué entrenador relacionado antes o después con el Valencia, antes o después de ese momento, ganó a Valdano la primera vez que Valdano estrenaba una jornada 1, estrenaba una liga en el banquillo del Valencia?
16: Fechas.
0: Te recuerdo que tienes el comodín, Rafa, si lo quieres gastar.
1: No, porque es muy complicado, esto no lo van a adivinar.
16: Vamos a ver.
0: Pensando en el Media Center de la Ciudad Deportiva de Paterna, Rafa Béjar.
1: Solo se me ocurre uno.
0: ¿Sí?
1: Luis Aragonés.
0: ¿Se te ocurre Luis?
1: El único se me ocurre.
0: No te pedimos nada más, ni equipo, ni temporada.
1: Es que solo se me ocurre él, no ¿sí? No se me ocurre otro. Porque el Valencia, Valdano sustituyó a Luis. Y antes de Valdano estuvieron Luis, Parreira. Antes de Parreira estuvo Hiddink, Héctor Núñez.
16: y más hacia atrás lo que hay no me coincide en época con otro. Y posteriormente a Luis, a Valdano, vino Ranieri. Y después de Ranieri todo lo que vino, es que solo me sale Luis Aragonés. Luis Aragonés. Que tuviera la tengo Valencia, Luis Aragonés.
0: ¿Te viene a la cabeza Luis Aragonés? ¿Es el nombre que crees que puede encajar en esta respuesta? Vamos a ver lo que sucede. Contesta Rafa Béjar, Luis Aragonés, y comprobamos. No, Sergio, la sabes, puedes gastar el comodín si quieres.
2: Héctor Cooper.
0: ¿Héctor Cooper?
2: Sí.
1: Tal Mallorca.
0: Comprobamos. Sí, señor, y ahora ha caído Rafa.
1: 2-1.
2: Sí.
0: Ahora, ay, se acuerda del resultado, sí, y todo. Para que veáis, bueno, pues que este programa se decide por, sobre todo el programa de hoy, ¿eh?
1: 2-1.
0: He dicho por milímetros y creo que me he pasado.
1: Bayer estaba obsesionado con el Racing y con Pastrana, claro, porque estaba con el Racing de la
2: Racing
1: pérdida.
2: Fue con, 2-1. Con, o sea, estaba Aragonés.
0: Sí, señor, se acordaba.
1: Además,
0: Rafa,
1: de los
0: resultado.
1: Primeros partidos que hicieron pay-per-view, si no me equivoco.
0: Sí, señor.
1: Ese partido.
0: Sí, señor.
1: Si no fue el primero, que además se cortó a mitad y no pudimos
2: ver. Autogol de Jokic, sí, y expulsión de Jokic.
0: Al principio aquello funcionaba de aquella manera, ¿no?
2: Sí.
0: El pay-per-view. Bueno, pues Rafa Béjar ha caído justo cuando Sergio contestaba. 2-1. Nos ha dicho el resultado y todo, lo tenía en la cabeza, pero en ese momento no había relacionado a Héctor Cooper.
1: Me he quedado demasiado atrás. Tenía que ir buscando más hasta adelante.
0: La pregunta decía antes o después. En fin, pregunta de alto nivel como todas las que estamos viviendo ya en esta fase del concurso. Sergio Comas encarrila la victoria. Se pone con 5 puntos a 2. Vamos con las últimas preguntas directas. En este caso, si no me equivoco, con 5 puntos, 2 ya para Rafa, y si las matemáticas no me fallan, Sergio Comas ya está clasificado para la siguiente ronda de ¿Cuánto sabes del Valencia? Bueno, pues en este momento de emoción y de tensión no lo habíamos acabado de ver, pero efectivamente este rebote, este punto para Sergio Comas le da la clasificación ya. Enhorabuena, Sergio.
2: Gracias.
0: Para la siguiente fase. Y al final, bueno, pues un rebote que puede, en este caso no puede, sino que ha resultado decisivo para la clasificación de nuestro participante de Poliñá del Súcar en un programa espectacular, tanto por parte de Sergio como de Rafa. Vamos con las últimas. Sergio Comas, quinta pregunta para ti. Atención. En la temporada 81-82, una selección nacional gana el trofeo naranja a Valencia y Millonarios, venciendo 2-3 al Valencia en el último partido. Repito la pregunta. En la temporada 81-82, una selección nacional gana el trofeo naranja a Valencia y Millonarios, venciendo 2-3 al Valencia en el último partido. Sergio, ¿la sabes?
2: Sí, la selección nacional de Hungría.
0: ¿Sí? ¿Hungría?
2: Sí, Hungría. Habíamos ganado 3-1 a Millonarios de Bogotá y luego se perdió 2-3 contra la selección de Hungría. Sí, seguro.
0: Vale, lo recuerdas,
2: sí,
0: perfectamente.
2: Sí, estaba yo en verano, lo escuchaba desde mi lugar de veraneo por la radio ese partido, lo escuché.
0: Rafa, ¿tú crees saberla?
1: Sí, sí, sí, sí.
0: ¿Estás de acuerdo con él? ¿Crees que es Hungría también? Lo confirma Rafa Béjar al otro lado de la mesa. 10 minutos, casi 10, para alcanzar las 8 de la tarde. En directo en el gran concurso de la afición valencianista, Sergio Comas va a estar en los cuartos de final. Va a contestar Hungría en su última pregunta. ¿Fue Hungría esa selección campeona del naranja en la temporada 81-82? Sí, Sergio, efectivamente, pleno, absoluto, rotundo, el que consigues en esta tarde de lunes. Enhorabuena.
2: Gracias.
0: Te he visto un poco serio hoy, un poco concentrado más, no sé si sí, más de normal, ¿eh? Tenso, reconócelo, estaba metido en faena, ¿eh?
2: Estaba metido en faena, sí, sí.
0: Y
2: sí,
0: te has clasificado para la siguiente ronda, y Rafa Béjar, que encara su última pregunta. Rafa, después de una participación, pues, qué decir, brillante a lo largo de tantos y tantos programas. Rafa, atención. Tras un gran partido en la Recopa 79-80, se le bautizó con un apodo que formaban, el apodo lo formaban, el nombre de un animal y el de un estadio. ¿Cuál es el apodo?
1: La ardilla de Ibrox Park, apodo.
0: La ardilla de Ibrox Park, ¿sí?
1: Sí, sí, vamos.
0: Sonríe,
1: sí,
0: Rafa, sí, sí, lo tiene más que claro. La ardilla de Ibrox Park, ¿crees que es esa la respuesta? Muy bien, pues ante esa aplastante seguridad contestamos la ardilla de Ibrox Park y comprobamos. Sí, señor. Rafa, suma otro punto más. Pues bueno, pues como digo, para redondear una participación en el concurso excelente, ha llegado hasta aquí. Tuvimos el anterior programa, el de 16avos, pues una tarde memorable con Rafa Béjar y Nacho Orduña, si no recuerdo mal, un programa que se decidió también por muy muy poco. Rafa Béjar nos deja con 3 puntos, llegó uno de ellos de las preguntas directas, gastó en ningún momento, gastó el comodín, hizo 10 en el test, y Sergio Comas hizo un pleno absoluto con 5, con 6 puntos en este caso, 3 de ellos llegados de las preguntas directas. hizo 11, hizo pleno en las iniciales. Así que bueno, pues Sergio Coma se clasifica para la siguiente eliminatoria. Antes de ir con él, voy con Rafa Béjar, que bueno, pues ha demostrado ser un rival.
1: Me molesta mucho de no haber sabido lo de Héctor Cooper.
0: A Héctor porque... Cooper, esa da rabia, ¿no?
1: Pues sí, porque no he centrado bien el yo he pensado en el Racing, no me sonaba el entrenador del Racing, y bueno, igual por el medio había un Oviedo que a lo mejor estaba entrenado por, bueno, claro. El caso es que bueno, era Héctor Cooper y era el 2-1 de...
0: No somos máquinas, Rafa, no, ya, lo ya. Hemos demostrado todos hoy, yo también, en este programa. ¿A quién le quieres dedicar tu participación?
1: Pues mira, como siempre se lo he dedicado a familia, esta vez se lo he dedicado a cosas de mi infancia. Por ejemplo, mira el marcador simultáneo de Ardo. Lo quiero dedicar también al Duende de las Casetas, de La Hoja del Lunes, a Sincerator, al Diario Deportes. Al único que vivíamos en color en aquella época, para mí, que era Mestalla, todo el resto de España era blanco y negro. En cambio, Mestalla era en color, a Claramunt, a Valdez, a Paquito, a la gente que me hizo, bueno, estar ahí, y a mi padre, evidentemente.
0: Sí, señor. Rafa, pues solo puedo decir que para nosotros ha sido un inmenso placer tenerte en este programa. Muy probablemente podías haber estado en la final. Al final el sorteo ha deparado este choque de trenes, ¿no? En esta tarde de lunes. Es lo que tiene el concurso, lo que tiene cualquier concurso y cualquier sistema clasificatorio. En cualquier caso, Rafa, de verdad, un privilegio que hayas formado parte de este concurso y gracias sobre todo por haberlo hecho más grande.
1: Un honor para mí.
0: Con tu participación. Para nosotros también. Gracias, Rafa Béjar. Y Sergio Comas, que se clasifica para la siguiente ronda. Sergio, ¿a quién se lo dedicas?
2: Bueno, en primer lugar, mi máxima admiración hacia Rafa, porque yo lo he escuchado ya muchas veces participar y siempre me hace aprender y saber cosas nuevas. Muchas gracias. Y eso es una maravilla. Y la verdad es que, bueno, es una pena habernos enfrentado ahora, pero es lo que tiene sí, el concurso, ¿no?
1: Está claro.
2: Pero vamos, queda ahí mi admiración. Sobre todo si los oyentes escuchasen lo que hemos hablado aquí fuera de micro, aparte de lo que se ha podido escuchar, es una prueba de ello, ¿no? Por otra parte, bueno, ayer hizo 26 años que mi padre faltó. Yo era un joven de 18 años. Fue gracias por eso en Valencia-Sevilla. Él me inculcó muchos valores buenos en la vida. Entre ellos ser valencianista, pero muchos valores personales. Y bueno, y para él mi recuerdo. Igual un recuerdo muy bonito hoy con mi mujer que está presente. Hago 17 años que hablamos juntos. Vaya. Con lo cual tenemos una cosa también buena hoy. Sí. Y bueno, y a Joan Jiménez, que siempre está ahí apoyándome en los tweets. Un abrazo muy grande para él, que es una persona excelente. A mi hermana, a mi cuñado, que siempre están ahí. A mi tío, a mis sobrinos, a todos mis amigos. Vicente, que está aquí también presente. Y no quiero dejarme a Álvaro Valiente, que es a Miguel padre, Miguel hijo, a Carmen, a su mujer, que siempre me cuidan, son pared con pared donde yo trabajo. Me cuidan, están pendientes de mí siempre y bueno, y hay que decir que ahí están un grupo de gente reunidos, siempre fielmente escuchando, es un poco la afición desde fuera. Y un abrazo también muy fuerte para ellos.
0: Muy bien, Sergio, pues nos veremos en la siguiente ronda, nos veremos ya en los cuartos de final la próxima semana. Vamos a vivir esos cuatro programas intensos aquí en el gran concurso de la afición valencianista. Gracias, Sergio, y hasta la próxima. Solo puedo decir que ha sido de verdad un honor para mí compartir estudio esta tarde con, bueno, pues estos dos eruditos, estos dos genios de la historia del Valencia Club de Fútbol, y creo que ejemplos absolutos para cualquier aficionado y para cualquier joven valencianista. Lo vamos a dejar aquí. Enseguida llegan José Rovira y Gonzalo Naya para contarnos la última hora del Valencia Club de Fútbol y de su academia. Ojo, porque mañana sí tenemos programa, estaremos en el estadio de Mestalla, allí contando en directo ese Valencia Leganés, pero antes habrá concurso a partir de las 7 como cada tarde, y en este caso desde la cabina microfónica de VCF Radio en el recinto de la Avenida de Suecia, tendremos el siguiente emparejamiento con nuestros dos concursantes, que seguro vivirán, además viendo después el partido desde la cabina con nuestros compañeros, una tarde-noche apasionante. Gracias a todos por estar ahí un día más, saludos y muy buenas tardes.

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0: al Mismal. Porque la jugada era perillosa, ahora vuelve a intentar Luis Rioja.
1: Pero es nuestra,
0: es
1: nuestra.
0: Y es banda, sí.
1: Sí, jugada perillosa, primero en el remateca de Araujo, después en el rebuig el Barça que pudo colocar esa pilota para Ferran, que le había hecho un muy buen regat. Y en la acción anterior, volía comentar que en Chalegren per César Darrega, que estiga en confianza, en estas dos primeras acciones, también la banda como esta que ha pogu tallar molt bé per enviar a córner. 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
0: Bueno, pues ahí está, jugante el València, vore Guido Rodríguez tratant de recuperar la pilota.
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0: 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Empat a 0 el marcador. Así en Mestalla en este último partido de la temporada. Miran también de reuy lo que pasa en el estadio El Coliseo Menice, Getafe, Osasuna y en Mendizorroza, en el Alavés.
1: Ahí de
0: Rayo moment, Vallecano.
1: Sense gols en esos dos partidos, on sí n'hi ha goles en el Betis llevant. 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
0: Ahora Casiera recupera la pelota Filip Urinic. Urinic y se va a operar Unai Núñez. El básquet. Buena pasada para Joaquín Prédigo López. Disparo Diego López. La envía fuera. La envía fuera.
1: Fuera de choc. Fuera de choc en tocas,
0: Era buena, pero estaban fuera de choc. Diego López.
1: Sí, es fuera de hecho, pero ya que está bien, Bosio, mostrar estas señales de identidad y advertirle al Barça que la América que Cupugam anima a buscarle los cosquerellos.
2: Hombre, claro, tú le tienes que decir que ellos no se pueden descuidar en nada y, a ver, que ellos lo saben. Y, de todas formas, la jugada fue muy buena.
0: Ojo al Barça que se va Ferran per banda. Ojo a Ferran, busca el pase Herrera. Aparece Urinic y Tárrega finalmente que ayuña esa pilota. El balón ahí que él trata de baixarlo Guido Rodríguez. Balón para Jesús Vázquez. Ahí volía a jugar Jesús, le di a Javi Guerra. Estaba yo.
2: Se la pedía arriba, que no la jugase en corto. Pero bueno.
0: Bueno, pues.
2: Falta de entendimiento. Es normal.
0: Ahora sí, el Valencia continúa avisant. Arribanta la portería de Chesney.
1: Torna a señalar falta de Guido.
0: Eso sería buena señal. Ahora de nuevo la falta a favor del Fútbol Club Barcelona. Ahí con Barça, que ha alineado un equipo muy titular en esta última partida de la temporada. En esta última jornada de Liga, cuando ha recuperado Unai Núñez, César Tárrega Herrera, espera Pepelu. Ahí está el de Denia, te que llora Herrera, buscar a Dimitrievski, que colpecha en Yark.
1: Falta. Le ha gustado espenta clara.
2: Claro,
1: pero hablando de la espenta, le ha chafado a perder Herrera.
2: Es que no entiendo esos empujones.
1: Y ahora Larry, que para el partido, está indicando que han de tornar a Traure y le está diciendo directamente a Luis: No lo hemos visto. Pero claro, Luis le está diciendo: Está no, al costado el linier.
2: Pero cómo no lo está va a ver si se ve el empujón.
1: Sí,
2: de
1: sí, no. Pero es que a banda de la espenta le chafen de Herrera. Y claro, el Rioja está que isansear al linier. Le está tirando la bronca, literalmente. Y con no one bis, no tienen más puñetes que aguantar la bronca que está tirando Luis Rioja.
0: Bueno, pues. El balón.
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0: Bueno, pues se reman per el xoc. Buena presión. Per a Chesney. El balón Yark, se entorna en el fora.
1: Falta Lewandowski de Unai Núñez.
0: Y falta, sí, la que le afecta el Basque a Robert Lewandowski. El davanter polonés del Barça. Que dirá Deu esta temporada. Y hoy titular en este partido. Estén ya arriba ante el minuto de esta primera par. Continúa el 0-0 el marcador. La pilota que la trajo el Barça. Araujo desde Darrere. Uruguayá, buscante el pase ahí para Gerard Martín para Gavi que cambia el choque, busca el pase ahí a Ferran Torres de primera, espera Dani Olmo, ahí aparece, vuelve al talla Nata y Pepelu, y el balón que la envía fuera.
2: Cerró muy bien Pepelu, en un pase en profundidad.
0: Central, el de Denia.
1: Es que mira, con una combinación está en parlante, de Ferran a Dani Olmo, es que es perfectamente combinación.

0: selección española del Mundial.
1: Bueno, pues juega el Barça. Que rinde Chao del Valencia, buscante el pase a banda izquierda. Espera Alejandro Valde, Gavi, Valde, Arrere, buscante ahí a centrales. Espera que traguen ahí Gerard Martín y Araujo. Ahora para Eric García, en ese lateral dret, el Barça. Ahora buscante el pase, una otra vuelta para Ferran Torres. Ferran Torres y Eric García, en derrín la pilota Araujo. Ahí está, ahora ese balón. Que va para Gerard Martín, Valde, va a la presión Luis Rioja. Se pilota para Lewandowski, va Tárrega, se la vuelve a portar Valde, Nemabore Valde.
0: Es banda nuestra.
1: Ha perdido la pilota y es nuestra, sí. El servicio de banda favorable a Valencia.
2: Eso no.
1: Rápida ahí, se la porta Guido, abore Guido Rodríguez a la pilota. Guido en Belvaló, bueno, y sigue la presión. Que ve Guido, avis perfectamente el desmar de Jesús Vázquez. Entra Jesús, pero anda a izquierda. Abore Jesús, que se entra. El balón a Pogute, arriba hubo duro. Había caigut, Barbis Rioja. En la pilota que la trae del Barça, la recupera Unai. El balón fuera. El balón fuera, pero el Valencia arribante. En atrevimiento, en descaro a la portería del Barça. Creguense que pot.
0: Ja ha faltat un punter de sort, i d'encert en la triple rematada que han tingut de Hugo, de Rioja, i l'última de Unai Núñez, però bé està, com dic, aquestes arribades, i que el Barça sàpiga que li podem fer a la mínima mal.
1: Bueno, pues es importante, Bocio, creure que podem.
2: Claro, si le acabas de demostrar, y lo has venido haciendo antes, inclusive en otra jugada, de que... y ellos lo están sabiendo, De que el Valencia lleva mucha peligrosidad.
1: ¡Ojo, Rioja! Que hasta está a punto de recuperar esa pilota. En ese pase que había interceptado, pero no la pudo controlar. Guantara trata de jugar el Barça. Presiona Guido Rodríguez. Ahí está esa presión alta que está frente el Valencia. Guantara ni una falta.
0: Sí, ahora ni una falta clara. Sí, no, pero sí que le engancha a Guido. Y es falta para el Barça, que está bien como es nostres, están frente al que demanaven, que mos siguen les cames de jugadors del Barça, que saben que a la mínima que pugam hem estar ahí.
1: Un día hubo duro esta semana en el informativo. Tenim que ir a mossegar, a ser intensos, a que eche.
2: Lo bueno de este momento es que estamos realizando una presión bastante buena. Entonces, ¿qué pasa? El Barça, que es el típico, bueno, de toda la vida, el tiki-taka, ¿no?
1: Ahí está Dani Olmo ahora. Entra ahí la pilota. Verá Gerard Martín, ahora Chesney. Ahora trau el troll y esa pilota para Alejandro Valde. Valde que se embolanar, perseguí per Luis Rioja. Valde que chui esa pilota, la juega Herrera para Dani Olmo. Buscante el pase para Gerard Martín. Y este Herrera para Chesney, ya traguente el balón. El Fútbol Club Barcelona, pero Valencia está haciendo una buena presión,
2: Sí, está lo importante de la presión es cuando es conjunta, ¿no? Es decir, no salen a presionar solo uno o dos. Es decir, es cuando hay esa sincronización de que el rival no vea salidas.
1: Ahí está Diego López, también treballant, güey. En les ajudes defensives, que es muy importante.
2: Qué bueno.
1: Diego López, ahora trae la pelota Dimitrievski, llarga, pero el balón recupera Dani Olmo. Dani Olmo y Ferran la toca una otra vuelta para Dani Olmo. Dani Olmo que busca a Rashford. A la inglés, en esa banda izquierda. Ojo que va a encarar Marcus Rashford. Marcus Rashford busca la centrada de punch. Centrada chut, Era una centrada chut de Rashford. Pero ahí la 3 de punch, el portero de Valencia.
0: Ahora el balón del Barça. Están ahí Vitán Valde y Rioja. Pero la posición se hacen finalmente pilota para el Fútbol Club Barcelona.
1: Bueno, pues ahora sí jugó el Valencia. Pero atención, marca la Alavés. Víctor Barea, que se acaba de incorporar. Y está pendiente de resultados.
3: Acaba de marcar precisamente un ex del Valencia. ¿Qué tal? Muy buena esperada, muy buenas tardes. Toni Martínez adelanta al Deportivo Alavés frente al Rayo Vallecano. Es uno de los resultados que necesitamos, que no gane el conjunto de Vallecas. De momento está perdiendo.
1: Bueno, pues ahí está Guañali. El Alavés al Rayo Vallecano. Empatante el Getafe, daban los Osasuna. No me falta que nosotros se fiquen per davant al marcador.
0: Vinga, no
1: sé de veres. Ahí está animant Mestalla al seu equip. Bueno, pues ahí está Mestalla animant al seu equip. Ara és Guido.
0: Falta de Dani Olmo, sí.
1: Falta clara de Dani Olmo, vinga.
0: Ells també tenen clar que un dels homes claus nostres en aquesta idea de valor és Guido. Ja ho hem vist en la jugada anterior, en aquesta gran pasada que le ha dado a Jesús Vázquez, y que a la mínima que también Guido tenga el balón, van a presionarle.
1: Bueno, pues allá va Stole Dimitrescu a colpechar la pelota, el balón en Yark, y no va a arribar ningún. Ahí la ventaja, espera Araujo, pero va la presión. Diego López, el balón que recupera el Barça. Smart Bernal buscando a Ferran Torres. Ferran que cambia el choque, buscaba el pase para Valde, pero ahí estaba B. Atento Unai Núñez para dejarla al portero del Valencia, Dimitrescu.
2: Bien Unai, estuvo, cerró muy bien y jugó muy bien el balón de cabeza hacia atrás del portero, que no tenía inconveniente.
1: Entrado Dimitrescu, el balón buscando ahí a Hugo Duro, y a Tallata ahí, era Gaby, la pelota la va a jugar Guido, abore Javi Guerra, el balón para Hugo Duro, Hugo Duro que busca el pase para Luis Rioja, pero ahí se ha avanzado Valde, y Valde ahí...
0: ¡Ay! Falta, sí, señala la falta.
2: ¡Qué pena!
0: Toca balón, pero también toca cama de Valde. Sí. Están teniendo ahí una ayuda muy intensa, Valde y Luis Rioja. Yo creo que Rioja está un poco molesto por esa acción en la que anteriormente Valde le ha chafat, no sé si sense voler, en la par posterior de la segua cama esquerra. Y ya digo, me hay un punto de tensión interesante entre Luis Rioja y Valde.
1: Bueno, pues este envía el minuto 15, primer cuarto de este partido. Empata a ser el marcador, así en Mestalla, entre Valencia y Barça. Perdente el Rayo Vallecano, empatante el Getafe. Si marquemos e fiquen per davant, pues el Valencia estaría en Europa, pero encara queda molt. Pero el Valencia de momento, en este primer cuarto d'hora, pues está haciendo un buen partido. Un buen planteamiento de partido.
2: Sí, perdón. Está sincronizado en, sobre todo lo que decía antes, ¿no? En lo que es la presión.
1: Porque... Bueno, pues ahí está jugante Unai Núñez, busca el pase para Javi Guerra, lo que se evapora.
0: Pero es nuestra. Sí, en esta acción entre la pilota, salvan la presión del Barça, y yo creo que el equipo se le nota el que comentaba en avance en la previa. Y ese punt de tranquilidad que en otros partidos no pudo tener, porque evidentemente pues, la situación era complicada. Ahora, teniendo ya la par de Baix solventada, yo creo que el equipo está en ese punte de confianza que siempre va a faltar.
1: Ahí está Pepelu, traen la pelota al de Denia.
2: Sube
1: Pepelu. Pepelu en el balón, cambia el choque, buscaba el pase para Luis Rioja, ni se manda directa por el Luis Rioja, encaranta ahí a Valde. La presión de Valde para Sevilla, la teque chora Herrera, buscar al lateral a Unai Núñez. Y Unai Herrera para el Daldaya, para César Tarrega, que se ayuda ya en Pepelu. Pepelu traguentilla pilota, buscante el pase a la izquierda para Jesús Vázquez. Abore Jesús, Jesús que se va a perdins.
2: Juegatela.
1: Jesús a la pilota, abore Jesús. Entra per banda Diego López, abore si la puede centrar, la centra Diego López. Hugo Duro, perdalte el remate Hugo Duro.
2: La tuvo toda.
1: El remate Hugo Duro que se la perdalte de la portería de Chesney. Pero que veo a Fete el Valencia, que veo a Fete el Valencia. Inicia banda izquierda, Jesús Vázquez. Buscante el pase, pero Guajín, pero Diego López. Y la centrada ahí de capa, Hugo Duro se le ha anat un poquet alta.
0: Y es lamentable Hugo Duro, porque Weavis Clark le ha dado una temps a buscar la orientación del balón, a hacer stems del remat, pero se le ha anat un pelín per damunt del traveser del FC Barcelona. Segona clara ocasión del Valencia.
1: Sí. Ya van dos, ¿eh?
2: Sí, tenía tiempo, lo que estaba diciendo nuestro compañero. Tuvo tiempo de saltar, saltó bien, buena coordinación. Y fue una pena, porque si la pica un poquito...
1: Ojo, ahora que ataque Nech, se va Valde. Valde en la pelota, Valde que la va a pinchar de Islaria. Ojo que entra Sol, ojo que entra Sol ahí, el remate. Anata ahí a tapar Pepe Pelu. El que entraba Eri García Sol.
0: El segundo córner para el Barça.
1: El segundo para el Barça, pero ojo ahí.
2: Claro, es que Jesús Vázquez venía cerrando y pedía colaboración por el otro lado, ¿no? Cuando recibió solo el jugador del Barça, había que bueno, eso, salir y tapar el tiro.
1: Bueno, pues ha treten curte el córner el Barça. La Nostra. Pilota, sí. Para Valencia. La pilota para Valencia, el servicio de banda, venga, va.
0: Está protestando Rashford, pero la pilota para Valencia que ya está en marcha.
1: Hugo Duro la dice ahí para Diego López. Diego López a Herrera, buscando ahí a Luis Rioja. Ahora Luis Rioja que la va a chuar Yarga. Ahora si pota arribar, pero va a ir Chesney.
2: Pero va.
1: Allá va el balón.
2: ¡Ay!
1: Está de recuperarlo Hugo Duro.
0: Era falta.
1: Ya tengo que hacer falta.
0: Sí, el árbitro que está advertido a Hugo Duro le está demandando un punto de pausa. Ni se ha hecho que tengo en Gaby.
1: Pero bueno.
2: Vos fíjate que un despeje del portero en la banda es que casi le cae a Hugo Duro en los pies y no había nadie en la portería.
1: Bueno, pues minuto en el
2: vamos,
1: de esta
2: vamos.
1: Primera par 0-0, pero Valencia ha tenido dos ocasiones, les dos de Hugo Duro para poderse ficar per davant al marcador, para creures que pot guanyarle al Barça en este partido y somniar en Europa. Balo llarga ahí para Lewandowski, allá va Unai Núñez, te que ir Dimitri, es que enviar dicha pilota fuera.
2: Bien, bien.
1: Siga servicio de banda.
2: Sin complicarse fuera.
1: Ahí está la pilota. Era que la traiga. Era que la traga. El Fútbol Club Barcelona. Ahí está y se va Lewandowski. Valdearrere. La pilota. Era que la juegue. El Fútbol Club Barcelona. Este minuto 20 que se va a cumplir. El Valencia ve serio, ordenat.
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2: Menos mal.
1: Alejandro Valde.
0: Ocasió sí, era, clara també per al Barça.
2: Era, a veure, era una jugada de eso, de rebotes, de rechaces, de corto el balón, se va, me va un poco y le quedó a, y le quedó a, al jugador del Barça para tirar directamente a puerta, aunque estaba muy espinado y afortunadamente la tiró fuera.
1: Bueno, pues va Traoré, el Valencia en esta jugada de Alejandro Valde, que afortunadamente la envía fuera. Es Dimitrievski que va Traoré en yar, buscando a Hugo Duro, Hugo Duro y Araujo, ahí la avantaje espera
2: central.
1: Venga,
2: sigue Hugo, aprieta, aprieta.
1: Araujo, Araujo arrere, espera Chesney, espera el soporter. Ahí está Chesney, traguen la pilota.
2: Bien.
1: El balón que vola arriba, Luis Rioja.
2: Bien, Rioja, bien.
1: Rioja envía dice balón fuera.
2: Está pidiendo Javi Guerra que acompañen la presión y tiene toda la razón del mundo, que no puede ser que salgan tres solo a presionar.
1: Pero Valencia está en el partido.
2: Está metido.
1: El Valencia, sí, señor.
2: Sí que está
1: se
2: metido.
1: Se creo que pot, que es importante, se pot, que pero, pot guanyarle el Barça.
2: Pero al Barça y a cualquiera. Que
1: es ese balón que volía recuperar Diego López no ha pogut, la pilota finalmente se la emporta el Barça, balón ahora en perill, la trau Lewandowski, se va cap amunt el polonés,
2: va
1: entra ya en terreny de xoc el Valencia, ahora buscante el pase para Ferran
2: vamos,
1: Torres en esa banda esquerra, Ferran
2: Unai, y Lewandowski un poquito, Unai.
1: Ferran la pilota ahora ya el Valencia replega, chunta líneas y Ferran te que chora arrere buscar ahí a centrals, era que la traga Ronald Araujo, la pilota ahí para Gavi. Gavi jugant-la, ahí la té Gavi, el baló per a Dani Olmo, ojo el llançament de Dani Olmo, se'n va fora.
0: Corner, sí. Corner, el té, ara, ha, sí, tocat en,
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2: en... El, sí, tema, el tema es el tercer siguiente,
0: del Barça.
2: A ellos lo que le interesa es ralentizar el juego de inicio, digamos, ¿no? En el centro del campo, y buscar de tres cuartos de cancha para arriba esa vivacidad, esa rapidez que les ponga delante de portería como ahora para poder chutar a puerta, ¿no?
1: Pues va el córner para el Fútbol Club Barcelona. Ahora desde el cantodre de la portería de Valencia está Rashford, está Dani Olmo. Allá va el córner para el Barça. Siempre perilloso este jugador de Sábalo Parat. Allá va el inglés y Dani Olmo. Ahora que es el que van a hacer ahí. En este córner pues va a pinchar la Rashford. La pincha Rashford, balón a monte.
2: Bien.
1: Ahí lo cabe. Pablo Cadve y Chevaló, el portero del Valencia, Stole Dimitrievski.
2: Venga, Dimi, que tenías ahí a Javi Guerra, que te estaba pidiendo el balón, que se iba solo arriba.
0: Sí, no se atreví.
1: Balón que trago en Yark, la pelota para Hugo Duro, no puede arribar Hugo Duro.
2: Sigue.
1: A controlarla va Luis Rioja, se fan bella Luis Rioja, por que se va Luis, continúa, que ve la disputa, dice balón Luis Rioja.
2: Solo.
1: Necesita ayuda, sí, necesita ayuda.
0: Corta.
1: Es corta, sí.
0: Le ganaba falta Rioja en esa última intentona de regatechar a Valde, ahora se choque en la mano.
2: Es que miró hacia atrás y vio que
0: sí.
2: No tenía nadie. Y...
0: Sí, sí, no tenía muchas opciones, ha intentado girarse. Valde sí que es verita que le coloca la mano en la esquina, pero no suficiente como para provocar la caída. Así que pilota para el Barça.
2: Sí.
1: Bueno, pues balón para el Barça, pero el Valencia di que está intentando comara disputante fins el final en esa lluita. Per ese balón Luis Rioja. Pero el equipo evidentemente vol, creo, en la victoria en poder Ligüeña al Barça. 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Ahí está Pepelu, ve, anticipándose Pepelu, la pelota que la volta allá y la talla Araujo, buscando a Lewandowski.
0: Man, se están llamando más de Lewandowski.
1: Pero no pita,
0: claro, la van del árbitro, ¿eh? No, y no lo habéis.
2: Hasta Lewandowski está diciendo no, que
1: ojo
2: no juega.
1: Ojo a Ferran, ojo el pase para Ferran.
0: Y ojo por derrere.
1: El balón, pero está ahí, molve. Está molve Dimitrievski.
2: Sí, le metieron un balón en profundidad e intentó sorprender a Dimitrievski, que estaba adelantado, jugándole una vaselina, pero sin problemas Dimitrievski.
0: Sí, pero en esta acción se demuestra el que tú comentabas, Robi, que Ferran es de que del Barça sí está en ganes de poder hacer un gol y durse con tu 10
1: el Zarra
0: como máximo echador nacional en esta liga, porque en esta acción le entraba Rashford per darrere, a soles, per darrere de la esquina de Unai Núñez, y ahí directamente ha llançat a porta.
1: Es cierto que Ferran, que es un ex del Valencia, siempre que ve Mestalla, siempre ve moltes ganes, ¿eh? Pero bueno, Rashford en la pilota, ataca el Barça, venga, ni hay que defensar ahora Valencia. Rashford buscaba el pase, ve Pepe Lu traguente el balón, Luis Rioja que vuelve a echar dicha pilota, corre Javi Guerra para hacerse en el balón, se la vuelve a portar Unai, no pot, ojo, que la recupera el Barça, la pilota para Dani Olmo buscante Eric García, el balón ahora para Mar Bernal, ahora la toca Gavi, en ese tribot, Mar Bernal, Gavi, Dani Olmo, ahí está Gavi, ante el pase para Mar Bernal, el Valencia ya ahí, ha replegado a Chuntal Inies, y al Barça.
2: Sí, cuando ellos cogen la pelota, que es lo que comentaba antes, es decir, ellos ahí empiezan a estudiar el pase, para aquí, para allá, el tiki-taka, y lo que están buscando es una penetración rápida de cuatro toques o tres toques en paredes.
1: Bueno, pues ahí está jugando el Barça. Es Valde, Valde y Rashford. Ara una otra vuelta para Valde y Valde más arrere y para centrals. Para Gerard Martín, ayudándose el Ronald Araujo. Ahora cambiante el choque a banda dreta. Para Eric García. Y Eric García más a la dreta y para Ferran Torres. Ferran que la volvía a tocar en Dani Olmo. De nuevo esto es arrere. Buscante y Leixi de Baló. Desde la defensa. Ahora para Ferran. Ferran, Dani Olmo. Tiene que entrar la pilota. Buscan de nuevo a Ronald Araujo. Y evidentemente el Barça que torna a iniciar la jugada desde darrere. Ahí está Gavi. Ambélvalo cambiante el choque.
2: Sí, ellos lo que tienen muy bueno es que utiliza mucho el cambio.
1: Ahora Ferran, ojo a Ferran, la centrada. Betarrega trae y se baló. La toca y Diego López. Pero a Guido Rodríguez. Abore Guido. Guido. Buscan Taugurinic. El suizo ya va a portar esa pilota. Abore Filipe Urinic que la perte y la lleva a Gavi. Ojo ahora Perill. Porque es el Barça, la pilota en la frontal del área, el balón que había tres César Tárrega, ahora Urinic, buena contra para Valencia, venga que se la aporta Diego López.
2: 4 para 2,
1: el pase para Javi Guerra, del área, Javi Guerra, Diego López, el balón a córner, la toca Ronald Araujo.
0: Está de Manali ahora Javi Guerra el árbitro. No sé si el balón arriba a tocar de forma involuntaria en algún jugador del Barça en las manos.
1: Contra era buenísima, sí, esta sí, contra sí. Era buenísima del Barça.
0: De Diego a Javi, de Javi a Diego,
2: Yo creo que pegó en la mano.
0: Es el que estaba del Manali, Javi Guerra al árbitro.
1: Mira, Mestalla, a por ellos. El Valencia.
2: Es que éramos 4 para 2, Que yo creo que hizo muy bien en esa diagonal.
1: Venga, va que el Valencia.
2: Pero luego tenía que jugar sobre la izquierda.
1: Valencia se merece sanar per davant al marcador en este partido. Ha tingut ya 3 ocasiones claras. Va al córner, Ruiz Rioja, el balón a monte. Se a pilota que le queda al llançament.
2: Buenísimo.
1: Y atrapa Chesney.
2: Buenísimo
1: el tiro. Le ha pegado Urinic en tot y atrapa Chesney.
0: Una llástima que l'Eixi massa centrat, el llançament. Haguera agafat un poco más de polster.
2: Es que en esas circunstancias lo que más piensas es que vaya dentro los tres palos.
0: Sí, pegarle fort y que ahora sí retruca en algún jugador.
2: No, además le pegó bien, apretó el balón salió a medio metro de a ras del suelo iba fenomenal. Lo que
1: bueno,
2: pasa que,
1: pues ahí bueno, está el Valencia.
0: Ya son cuatro ocasiones buenas,
1: sí, señor. Cuatro ocasiones les queda Tengut en este partido clares, pero yo diría yo que se merece anar per davant al marcador, pero de momento estamos arribando al 30 y continúa el 0-0, pero está agradando si molt. Uy, el Valencia, que le está plantando cara, que le está jugando de tú a tú al Barça, para demostrarle que puede ganar este partido, pero no hay que continuar. Ojo que está en Echara, la pilota per banda, el balón, ahí que se volvía a portar Lewandowski, pero ahí está la chuda defensiva, ahí está la chuda defensiva también. Ojo, y ese balón que torna a recuperar el Barça, Ferran Torres, Diego López, traguen ese balón, ahora Javi Guerra, se volvía a hacer un otro pasado, no ha pogut. Y la pilota
2: pero ahí va. Venga, vamos, vamos.
1: El portero del Barça, para Chesney, que trago en Yark, ahí está Diego López, también compañía Dani Olmo. Dani Olmo, que evita que el balón isca per fora. La pilota Munt, Guido Rodríguez.
0: Falta, falta.
1: Agarra Mar Bernal.
2: Claro,
1: si lo Mar Bernal a Guido Rodríguez.
0: Es falta Guido, como comentaban.
1: Y ahí está la pausa para la hidratación. Y fa molta calor y está previsto que tanto en esta primera par como en la segunda. Pausa para la hidratación.
2: Es en todos los campos, ¿no?
1: Sí, sí, 30, sí, sí. 30 de la primera par, 0-0. Pero el Valencia está arribante en perilla. Tengo cuatro ocasiones claras, Miguel Ángel Bosio, per poderse ficar per davant al marcador.
2: Sí, es una pena que no se haya concretado ninguna de ellas, porque además eran jugadas que había muchísima claridad de gol, ¿no? Y en fin, las podemos repetir una por una. Yo qué sé, la de Hugo Duro, si pica un poquito el balón,
1: de Hugo Duro, sí, señor.
2: Si pica un poquito el balón de cabeza cuando lo hace hacia lógicamente hacia abajo, pues era un golazo, ¿no? Era un golazo, pero en fin, lo bueno es que las hemos tenido y las vamos a seguir buscando.
0: Y ahora en esta pausa para la tracción, moment para el míster, para Carlos Corberán, que está ahí donant indicacions als seus, veient aigua, evidentment, recuperant-se les nostres, però també atenent el que indica Corberán per al que resta de primera part.
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3: Porque no está ganando el Getafe, tampoco lo está haciendo el Rayo Vallecano. De hecho, el conjunto de Vallecas pierde 1-0 en su visita a Mendizorroza con el gol de Toni Martínez. Tampoco son capaces de ganar los de Bordalás, 0-0 en el Coliseum frente a Osasuna. Por actualizar la clasificación a esta hora de la tarde, en la pelea europea continúa séptimo el Getafe. Ahora mismo octavo la Real Sociedad, que va venciendo frente al Español. Noveno Rayo Vallecano, décimo el Valencia. Descenderían Girona y Mallorca junto al Real Oviedo, que ya lo hizo semanas atrás.
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2: Es que lo vamos a conseguir. Si seguimos con esta dinámica, es decir, antes comentábamos eso, que los partidos no son 45 minutos, ni 60, ni 70, ni 80, son los 90 y que adhiera el árbitro. Es decir, tenemos que seguir con ese ritmo de juego, tenemos que seguir con esa ambición. Y sobre todo hay una cosa muy buena que hemos estado haciendo hasta ahora en la mayoría de las veces, es la presión que ejercemos para que el Barça no pueda jugar tranquilo.
1: Sí, señor.
0: Y permítame finalizar las acciones. Estén finalizando las acciones.
2: Hombre, claro, pero eso nos pasa de inicio de temporada.
0: Claro, pero voy a decir que en tres partidos igual no has finalizado y has donat opción a que el rival a la contra te fera mal, desordenat. En esta ocasión yo creo que estás finalizando las acciones de perilla en las que estás arribando. Y bueno, pues estás ahí en cuatro ocasiones claves buscando ese gol.
1: Ahora el balón ya, que va a recuperar Hugo Duro en la frontal del área, se la emporta el gol, echado del Valencia Hugo Duro, ahora el pase mal, la pilota para Guido Rodríguez.
0: Pero recupera B, Hugo.
2: Pero fue falta.
0: Falta previa, sí.
2: Había apita falta,
1: la falta
2: previa.
1: Sí, apita la falta de Guido, el árbitro del partido. Pero bueno, estemos en este minuto 33 de la primera parte. Y es una buena primera parla que está protagonizando el Valencia, Diem, amb intensidad, frente a una buena presión vertical, amb arribada en ocasiones, como les que ha tenido, no me sens falta marcar. Bueno, pues ni hay que continuar insistiendo. buscant ese gol que ensobriga el camí de la victoria en este partido de la ilusión del somni de poder tornar a Europa. Ahí está Alejandro Valde. En Darrerín la pilota, buscant el pase ahí. Era Gerard Martín.
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1: 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A ver si pueden marcar.
2: Sí, sería muy importante, porque muy importante.
1: Pero porque el equipo también se está merisquente.
2: Sí, eso por un lado. Y la otra sería que eso, que te vayas al descanso con un 1-0, ¿no?
1: Pero bueno, ahora digo yo, ¿por qué no tienen fuera de la banda a Gerard Martín, no?
0: Sí.
1: ¿Por qué no la tienen fuera de la banda? No sé.
0: Bueno, y porque ya digo, es que de fet no se ha señalado ni falta. Però bueno, això
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2: 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Que no pasa nada en una jugada de esos, hombre, eso es
0: hombre,
2: algo...
0: Yo recordé un tal Miguel Ángel Bosio,
2: sí,
0: que davant del Barça va a jugar...
2: Por eso te digo que tengo experiencia en eso.
0: Y ese partido el guanyar en 0-1 en el Camp Nou,
2: 0-1,
0: ¿no?
2: Sí.
0: Gol de Arroyo
2: fue
0: sí.
2: El
0: y recordé la imagen mítica de Miguel Ángel Bosio en el cap envenenado sí, completamente señor. Y tople de sang.
2: Pero luego te contaré una anécdota.
1: Bueno, pues ahora
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2: Pero si le da esa ley de ventaja, que además Javi Guerra se incorporaba bien, es que estuvo...
1: Fina jugada.
2: Si no es por Araujo, Javi Guerra marca
1: Fina
2: gol,
1: jugada,
2: ¿eh?
1: Fina jugada, s'ha marcat Javi Guerra.
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1: Era un golàs. Allà va el córner que va a votar el València, va Filip Urinis des del cantó esquerre. De la portería del Barça, venga, anem a veure si nosaltres
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1: Para també podem aprofitar este jugador, la pilota munt, el balón, no
2: buena.
1: Puta, y rematar, la pilota va a pasar,
0: nou.
1: Javi Guerra,
0: no, ama, que indica no. que había ahí sí el balón y que es porta.
2: Ah, cuando sacó el córner,
0: sí, había sí ya el balón.
2: Cogió tanta rosca que salió fuera y volvió, entonces a partir de ahí es cuando, pero bueno.
1: Bueno, pues
2: el portero está sacando de cualquier lado.
1: Javi Guerra.
2: El portero está sacando como si fuese un fuera de juego, no entiendo.
1: Una genialidad, ve de ser el mejor en la noeta y Javi Guerra en protagonista de nuevo en este partido. En el minuto ya 38, cuando ahora trao en Yark Pepelu, busca el pase pero hubo duro. La pilota que la vol recuperar el Barça, pero ahí está Guido Rodríguez para hacerse en bella. Guido para Javi Guerra. Abore Javi, que entra Luis Rioja per banda. Entra Luis Rioja.
2: Qué
1: Valde
2: bien.
1: A córner. Valde a córner.
2: ¡Qué bueno!
1: El Valencia está arribando una y otra vuelta a la portería el Barça. Cosante. Ahí
2: A ver si se da el refrán, ¿no? De tanto va el cántaro a la fuente.
1: Se ho estem merisquem, vos, sí,
0: 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Es verita que també que estem aprofitant, que el Barça està en veu, perquè continua Gerard Martín de banda, però estem,
2: lo
0: hem
2: bueno,
0: de saber aprofitar.
2: Lo bueno de esto, ¿sabes qué? Es que no le dejas levantar la cabeza al Barça.
1: Va Filip Urín, i xatra el corn, una altra volta des del cantó esquerre.
2: Va, que no se te vaya afuera.
1: Allà va el Suís, vinga, anem a veure. 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
2: Eso, lo bueno, López. Vamos que lo tenemos otra vez.
1: Diego López, molt bien. Bé Diego López, molt bien. Bé Diego López, també ajudant ahí.
2: Claro, porque qué pasa, Diego López, al ser más bajito, se queda fuera el rechace de los córner. Y evidentemente ahora cuando el equipo contrario coge el balón, él tiene que bajar de los primeros, ¿no? Y lo ha hecho perfecto.
1: Bueno, pues el Valencia, que ya diem, está plantando cara al Barça, está jugando de tú a tú, creguense que pot y tan que pot guanyar-li, está intentando, ahí está una otra vuelta, el pase ahí. Era Diego López, no puede controlar esa pilota, se la volan por Tarrasco, pero ahí estaba una otra vuelta. Ahí estaba una otra vuelta,
2: claro,
1: aparente, Guido Rodríguez.
0: Sí, en la granera, como siempre.
2: Sí,
1: sí,
2: sí,
1: señor. Balón para el Barça.
0: Y el Barça no te presa porque continúa en inferioridad. Está tratando de ganarle temps porque le van a colocar al final un envenache. Mira, pues yo, parlaven abans de la teva imatge. Y le van a colocar un envenache semblante al que te colocaron
2: luego,
0: a
2: si
0: tú.
2: Si tenemos tiempo, te cuento la historia de ese.
1: Bueno, pues, minuto 40. Este en el tram final de esta... 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
1: vol guanyar-lo, ahí está Guido Rodríguez, el pase per Unai Núñez, Unai Núñez busca y le dice a Luis Rioja, Luis Rioja, el pase
2: venga,
1: al centre per a Urinic,
2: venga, Jesús.
1: Urinic
2: vamos,
1: ahí
2: Jesús.
1: A l'esquerra, el balón per a Diego López,
2: desdobla
1: Jesús, el pase
2: dice, no le era bueno,
1: no le hiciste ese pase final, pero ahí está la disputa Diego López, también va Pepe Lu al tall.
0: Se va a mandar el Barça y se va a reincorporar ya el tren de Xavi Gerard Martín, el Barça que recupera per tant tots els seus efectius, de nou 11 per 11.
1: Bueno, pues servicio de banda que va a traer el Barça, pues se va directamente fuera. Ha entret mal, millor, y la pilota.
2: Pero ves que está jugando rápido, está jugando lo que siempre pido, por favor, jugar rápido los saques de banda y eso, y el Valencia lo está haciendo.
1: Bueno, pues el balón que el juga ya en Yarpe Pelu, buscan de nuevo y se pase para Luis Rioja, que ataya a Taibalde. Ahí está Gerard Martín, el primer balón que toca a Melcap en Benat, el central del Barça. Buscan ahí a Ronald Araujo y Ronald Araujo para Eric García. Pero el Barça jugant a poco, con tranquilidad. No vol el ritmo, no vol la intensidad que le está ficante el Valencia a este partido, a esta... 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Ahí está Guido, que ve Guido.
0: Senyala la falta de Urinic.
2: Sí,
0: al principi de l'acció,
2: antes.
0: Sí, sí. Hi havia aquesta falta, sí senyor.
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2: Venga, que tenemos que hacer un gol.
1: Ahora buscando el pase para Dani Olmo. Rashford en esa banda dreta. La pilota arriba para Eric García. Penche y se baló para Lewandowski. Ojo, control de Lewandowski. Tárrega, Tárrega que cao. Le hace falta, sí.
0: Sí, estaba protegiendo el balón Tárrega, pero decidir si se estiraba o le donaba Dimitrescu. Y ha regulado la falta de Lewandowski.
2: Venga, salir de atrás. Salir, venga, barrer el campo hacia adelante.
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1: 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La pasada per a Valde. Valde que juega de primeres buscando a Lewandowski. Lewandowski, Valde, Valde, el pase entre líneas. Ahí sí, Jesús Vázquez.
0: El cuarto para el Barça.
2: Está bien, sí.
0: El cuarto.
1: Jesús Vázquez.
2: Hizo bien Jesús. Jesús venía cerrando muy bien y le botó el balón antes de llegar a él. Y lo único que daba era ponerle el cuerpo y tirarla afuera, ¿no?
1: Pues allá va Marcus Rashford a traer el córner per al Barça. De nuevo jugada, balón parado y de nuevo lo que demanen siempre. Atención, concentración, intensidad defensiva. Que no ni asquen desachustos defensivos, que es muy importante. Va Rashford a traer el córner. Allá va el inglés, la pilota monte, el balón.
0: Pal. Lewandowski al pal.
1: La pilota nata al pal.
0: Y ojo que tiene un jugador del Valencia así en terra.
1: Safe mal.
0: Es Diego López.
1: Safe mal.
0: No, jugada. No es Diego López. No encherte ahora por aquí, es el bueno, jugador que pues, está en terra, pero se hace mal y una travega. El choque va a estar sí. Parat. Y anema.
1: Pepelu.
0: Es Pepelu, sí, el Dewitt. Y anema por enseguida el temps afegit, que va a marcar el cuart árbitre. Y van a ser finalmente 5 minuts afegits a esta primera part. 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
1: Y el balón que el Barça, Lewandowski, hasta veía al pal. Se hace mal Pepelu en esa jugada, ¿eh?
0: Sí, entrada de Lewandowski al primer pal. Y se remata.
2: Es que el mismo Lewandowski con los puños le pega a Pepelu. Sí. Es decir, van los dos. Lo que pasa es que Lewandowski le gana en la carrera a Pepelu a ahí buscar sí. El balón al primer palo.
0: Ahí sí te calfar, pero si hay Castierri, pero si no pudiera continuar Pepelu, pues que entrara Unai o pasara Unai a la. Creo que también te San Pepelu en el NAS, ¿eh? Te también Pepelu San en el NAS y que, perdón, habrá de isir del terreno de choque a ser ateos, a menos que le paren la hemorracha. Una otra interrupción. Y con diga que había Isiper si de Castierri a calfar, pero ya una vez han visto que Pepelu se salsa, que la única cosa que te es un poco de sangre en el rostre, pues la acción que va a continuar.
1: Bueno, pues se va a remampendre atenenta Pepelu.
0: Sí, está ahí
1: para el tren de choc.
0: Juan Aliaga frenando la hemorracha. Está también Chemanu preparado en una nueva camiseta, porque Pepelu tendría que cambiarse también de camiseta, claro.
1: Bueno, pues juega el Barça. Estem en el 5 minutos de temps extra ya. El balón para Rashford desde la banda izquierda. Luis Rioja ahí. Ahora buscando el pase para Valde.
0: Y que atención, ahora que son nosotros que estén vendeu.
2: Sí, ahora lo que hay que hacer es estar compactos en defensa. Porque evidentemente al tener uno menos, cubrir.
0: Mira, y ahora Rangel que le está diciendo a Pepelu que venga así a esta banda del terreno de choc a ser ates. Porque cuando se incorpora al terreno de choc, para que no trenque el fuera de choc.
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2: Dimitrescu tiene que aguantar todo lo que pueda para que...
0: Se está posando la camiseta, ahora de seguida Pepelu, y ahora si ahora Matéis puede entrar el jugador de Denia.
1: Bueno, pues va a traer Dimitrescu, pero esperante ahí que entre, se reincorpore Pepelu al terreno de choc.
0: Ahí está, ya premis y ya se incorpora Pepelu, que con Vic estaba así al nostre costat y tenía un colp bien fuerte en el nas.
1: Palo que trau en Llarg, la pilota que la deja pasar Valde. Y servicio se manda per al Barça. En estos 5 minutos de tensa fechit se han cumplido ya 3. El balón que iba a jugar el Barça. La pelota que la juega Rashford. Rashford busca el pase. Ahí per a Mar Bernal. Ahora se aporta ahí la pelota. Valde, Rashford. Pero anda izquierda el inglés. Rashford en la disputa. Pero que Beguido. Y ahora Luis Rioja, Traventicha pilota, Abore Luis que la juega larga, pero Javi Guerra, pero ahí sí Chesney, ahí sí está ahí Chesney.
2: Rápido,
1: que va a ficarlo ahí Javi Guerra.
2: Vamos, sí, pero es que no viene nadie de atrás.
0: No, es que era rápidamente a tapar, andaba Hugo Duro, pero nada de seguida, Gerard
2: sí,
0: y Gavi.
2: Pero era el único que venía de atrás a Hugo Duro.
1: La pilota para Valencia, venga, ni hay que seguir, ni hay que intentar, o venga en este tram final de la primera parte, haremos Abore. Sí, puede marcar ese gol, que yo creo que ese buen merezcut y tanto en este primer temps. Ahí está el pase, ver a Jesús Vázquez, ahora Jesús que trata de arribar.
0: Le mandan penal, no, córner. Señala córner.
1: Reclamen penal, pero el árbitro dio córner.
2: Sí, es córner. Estaba muy cerca el árbitro. Y es una pena, es una pena porque, vamos...
1: Era bona, sí, era bona.
2: Son décimas.
0: Este me entran también muy bien por aquella banda izquierda, ¿eh?
2: Sí, porque está... ¿Sabes cuál es el tema principal? Es que estamos sorprendiendo por banda. No es algo habitual que decís, solo podemos atacar por ahí. Estamos utilizando las dos bandas, pero la izquierda es la que más sorprende.
1: Bueno, pues allá va a traer el córner Luis Rioja desde el canto de la portería del Barça. Y si marca Remara, el balón a Munt. Allá va Guido. No, el rechazo de Javi Guerra. Le pega la pilota. ¡Córner! ¡Córner! ¡Córner! ¡Córner! ¡Córner!
2: ¡Qué jugada!
1: El rebote ahí.
2: ¡Qué jugada más buena!
1: Rebote, la tocata. Creo que era...
2: Es un córner que se despeja. Sí,
1: sí. Era Unai Núñez que en el rebote ahí de Cap. Y claro. Chesney a córner.
0: Bueno, pues ahí va el King córner para el Valencia.
1: Se lleva una otra vuelta Luis Rioja. Venga, Nemobore. Va el Sevilla, trae el córner. Intentando el Valencia, el balón a Munt. La pilota que la trao Lewandowski. La vuelve a recuperar Diego López. Abore Diego que la pincha. Gerard Martín. Vuelve a arribar una otra vuelta Diego. Y el balón.
0: Córner. Córner, una otra vez. Pues acabaré menis acción, ten. No, espera, que está el árbitro, se ha tirado la mano a la orella. O ha tirado el final.
1: Va a donar final.
0: Pero,
1: sí.
0: Hombre, por favor.
1: Final.
0: Per l'amor de Déu.
1: Va a donar final.
0: Pero, ¿cómo puede tirar el final?
1: Pero, hombre, es que son 5 minutos exactos.
0: Sí, pero,
1: escolta. Son 5 minutos exactos que tenían que ser mes.
0: Pero es que en esos 5 minutos hasta la tensión a Pepe Lu.
2: Claro.
1: Y claro, que ser mes.
0: Has de afechir un minuto mes.
2: Claro. Tienes que sumar un minuto.
1: Claro. Es lo que están reclamando el jugador del Valencia.
2: Claro, le están diciendo, pero si había un minuto más.
1: Bueno, pues descanse en Mestalla. Empatas al marcador en este partido entre el Valencia y el Barça. Pero ya dime, el Valencia Samer y Scutanar guañante en esta primera parte. Porque ha fet una muy buena primera parte. Ha sigut valenta, ha sigut intensa. Ha fet un buen trabajo en la presión. Ha tingut ocasions, ha sigut molt vertical, una molt bona primera part, Miguel Ángel Bosio.
2: Sin ninguna duda, ¿no? Lo venimos comentando, una cantidad de opciones de gol muy buenas. La pena es que no hemos resuelto cualquiera de esas jugadas, pero a ver, lo importante es estar ahí, ¿no? Rabia te da cuando pasa el balón por delante del área y no ves que no llega nadie de los nuestros para empujarla. Hoy la han empujado, lo que pasa que siempre ha habido o una mano del portero o un balón que se ha ido un poquito arriba. Es verdad que ellos también tuvieron una de Lewandowski que dio al poste, pero en el cómputo global, lógicamente, lleva al Valencia la de ganar, ¿no?
1: 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El Valencia que el Fútbol Club Barcelona en esas ocasiones que estén contando les que ha tingut. Pero bueno, queda la segunda parte, quieren 45 minutos y anima a ver si pueden marcar ese gol que encarrila la victoria.
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2: Sin ninguna duda, darle continuidad, lo que vos decís, al trabajo que se estaba haciendo en la primera parte. Sobre todo, vuelvo a insistir, siempre, siempre hago hincapié en ello, lo que es la presión, y lo veníamos haciendo muy bien, y espero que esta segunda parte sea igual.
1: Bueno, pues ahí está, jugante el Barça, ahora Eric García, que ha pasado
0: a central,
1: a central, y Xavi Espart a lateral dret. 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
2: vamos, vamos rápido, eso es,
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1: Ahí está Diego López.
2: Falta.
0: Falta, sí.
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2: Ràpido,
1: va
2: ràpido,
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2: Va. Venga, juega, saca de banda.
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2: És ante la pressión de Jesús Vázquez, el defensa despeja, pero despeja mal.
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1: penalti.
0: No, porta.
1: Penalti.
0: Sí, sí, però no, Javi Guerra no estava demanant, la falta prèvia, però jo crec que esa falta era fuera del área.
2: Era fuera, sí. Era fuera
1: falta,
2: del área.
1: Era la falta previa, pero la falta era, ¿eh?
2: Era, existía, claro.
1: El árbitro me había dado la sensación que había a señalar penal, pero no. Era treta de porta, pero es que yo creo que la falta la previa era clara la que le iban feta a Javi Guerra. Cuando era Ferran Torres el que va a traer la pilota, ayuda ante el Barça, vuelve Diego López.
0: Falta.
1: Ahora sé que ha sido una
0: se
1: falta.
0: Hace mal, se hace mal, se hace mal, ¿eh?
1: Jesús Vázquez se hace mal,
0: se
1: sí.
0: Se hace mal Diego López. Yo creo que ha notado
1: sí,
0: algo en el Chenoy.
1: Se hace mal.
0: I,
1: mal, sí.
0: I sí, sí, està, mira, està queixant-se molt Diego, paren sí. 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
0: Sí.
1: Se hace mal, yo creo que se le ha quedado el Xenoi clavat,
0: Sí.
1: Se le ha quedado el Xenoi clavat a Diego López.
0: 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Y esperen que dins del que és que se quede en el menor posible, pero evidentment no volem que cap de nostres jugadors acabe la temporada en una lesió, sí. 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
0: Están demandando desde la banqueta que acelere Ramazzani el calfament porque va a entrar ya al terreno de choque.
1: Se le ha quedado clavada. Se le ha quedado clavado el Xenoi y puede ser una lesión greu, Ojalá se engañen, pero puede ser una lesión greu la de Diego López,
2: A ver, estamos especulando de momento.
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2: Porque, a ver, un jugador del Barça la tiró fuera, pero ya había pitado el árbitro.
0: Sí.
2: Entonces les está pidiendo
0: Le está bien. Ahora Ramazzani que se retire, que no va a ser com a tal bon neutral, sino directament pilota per al Barça.
1: Bueno, pues ahí está, jugante el Barça, traen la pilota. Eric García, cambiante el chofer a Valde y a Luis Rioja. Rebut una espenta.
0: Pero es banda para el Barça.
1: Queixa, es lo
2: sí.
1: Que está queixant se me estalla
2: sí,
1: de
2: es
1: la espenta clara.
2: Sí.
1: Pero ha espentat Valde claramente a Luis Rioja. Y el balón que va a ser para el Barça en este minuto ya.
2: Y el Valencia que aprieta. Apreti.
0: Sí, en de continuar apretant. 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
2: bien,
1: però la disputa, bien. La lluita.
0: Per al Barça.
2: Sí, aunque sea para el Barça, da igual, pero le estás presionando en tres cuartos.

0: Hizo el regate en una baldosa.
1: Sí, sí, ho havia fet molt bé. Y ha provocado el córner Largi Ramazzani.
2: Va a través del córner Rioja. En el punto donde están Calfán de jugadores del Valencia. Ahora Calfén, Almeida, Thierry, Raba, Yanyuma y Sadik.
1: Pues allá va Luis Rioja desde el cantodre de la portería del Barça. Traoré ese córner para el Valencia. Allá va el Sevilla, va Luis Rioja, la pilota monta por el balón. Sí. Va fuera, ¿verdad?
0: Remate bueno de cabeza.
1: El remate era de Unai Núñez.
0: Era bueno, pero se fue
1: Senna
0: arriba.
1: Talchi. Senna Natalta. Y la pilota que va a ser para el Barça. En este minuto ya se va a cumplir 55 de partido de la segunda parte.
0: Fíjate que los jugadores del Valencia prácticamente están repartidos uno contra uno.
1: Ahora que recupera la pilota. Ahí está Pepelu. Ramazzani en velo a la oreja. Ramazzani, una otra vuelta ahí. Fende el Seues.
2: Le hace el Ponte Tassari.
1: Sí, señor.
2: Y está apretando con Diego. Está apretando el Valencia. Y evidentemente, tiene que notarse que el Valencia está jugándose más que el Barça en el día de hoy.
1: A lo que trajo Dimitrievski. La pilota en el lateral de Pera. Unai Núñez busca el pase para Javi Guerra. Bore Javi Guerra. Entra Hugo Duro.
2: Era buena. Sí, Javi Guerra va a FET en conocimiento.
1: Y la volvió a dejar ahí. Sí, señor. Javi Guerra, Hugo Duro, pero no ha podido arribar. Y que ve Ramazzani, ¿eh?
0: Muy bien, ha entrado
1: enchufado. Ha entrado intensa, ha entrado enchufada, ha entrado fuerte. Largi Ramazzani.
0: Los últimos partidos que había jugado no estaba con esa actividad de él. Ahora lo veo con fuerza, con ganas, con entrega.
1: Bueno, pues ahí va Traoré. Servicio de banda el Barça. Gavi buscando a Lewandowski. Cambia el chop buscando a Rashford. Ahí está Unai Núñez, tallando de capa. Envía la pilota. Ahí, pero Urinis que no arriba. Y se fan bella. De nuevo el Barça. En Darrerín la pilota. Ahí es centrales. Eric García y Gerard Martín. Es dos centrales del Barça. Porque ya Diemer Araujo ha sido sustituido. Al descans. Allá va Xavi Espart. La troisa pilota de nuevo arriba. Eric García presiona algo duro. Allá va también la presión para Gerard Martín. Busca el pase para Valde. Inicia banda izquierda. Valde que se embola en ar. Continúa Valde en la pilota. Ahora para Dani Olmo. Que monte la contra. Monta la contra el Barça. El pase. Que ve Jesús. Que ve Jesús. A recuperar la pilota. Por Guido Rodríguez. Guido ahí que la volía a chugar. Pero no le hiciste. No le hiciste. Y se baló. Y la pilota para el Barça. Pero tenían que seguir. Sí. Tenían que continuar.
0: De la misma forma. Trabajando y presionando.
2: Yo creo que Wii. Pase el que pase. No se le puede tirar res en cara al equipo,
1: El equipo está haciendo un muy buen partido, Está haciendo un muy buen partido. Y sí, está intentando.
0: Hay que ganar.
1: Bueno, pues ahora es el Barça el que recupera la pilota. Dani Olmo. Buscando a Ferran Torres en banda derecha. Bore que se va Ferran. Ferran que se aporta el balón. Buscaba al Ficarlil y se pase para Lewandowski. Pero ha recuperado la pilota al Valencia. Ahora la duña Jesús Vázquez. Yarga, pero Hugo Duro. Y Chesney en la segunda portería. El balón para Xavi Espart, que la dice ya ahí para Mar Bernal. Jugante el Barça. La pilota para Dani Olmo. Eich enseguida para en el balón. Calma, tranquilidad. No volen ritmo, no volen intensidad al partido.
0: No.
1: Eich no volen.
0: Eso es lo que te
1: el
0: digo.
1: El ritmo que le está ficando al Valencia.
0: Esperan que con ese toque de balón. Intentar en determinado momento romper.
1: Ahora que ataca el Barça es Dani Olmo. Dani Olmo en la pilota. Buscante el pase para Ferran. Ferran una otra vuelta para Dani Olmo. El Valencia que replega, que tanca de seguida. Chuntanta y línea. Espera no dejarle Spice. Ahí al Barça. Pencha la pilota. El balón para Lewandowski. Ahí la avantaje ve para Dimitrievski. El balón para Dimitrievski.
0: Eso es. Venga, juega rápido. Allá
1: buscante
0: sigue,
1: ahí a Guido Rodríguez. Guido en la pilota. Guido que trata de chuar a Rere. Busca el balón para Tárrega y Tárrega ahí para Unai. Unai, un pase para Javi Guerra. Ahora Javi, la pilota no le visita.
2: Pues antes no le buscate en curta a Rioja que había comenzado la carrera para buscar la profundidad.
1: Bueno, pues 50 Wii de party, 13. Necesitemos un gol.
0: Y va a venir, seguro.
1: Y ese gol que nos facha somniar, ilusionarnos en la séptima plaza, en tornar a Europa, porque resultados, Víctor Barea, continúen donándose.
3: Sin novedades, tanto en el Coliseum como en Mendizorroza, sigue el Getafe 0, Osasuna 0 y sigue perdiendo el Rayo Vallecano 1-0 frente al Deportivo Alavés.
1: Necesité mi segolet, necesité mi segolet para encarrilar la victoria.
2: El Barça va

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1: Providencial, César Tàrrega.
3: Lo que pensaba antes al descanso es que, lógicamente, todos los entrenadores que en los partidos que se están jugando algo, como ahora, entra De Jong.
0: Es doble cambio finalmente en el Barça, ¿eh?
3: Claro.
0: Entra De Jong y entra también Christensen.
3: Claro, se la van a jugar todos en la segunda parte buscando el resultado que más les interese, ¿no?
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3: Fuera de juego, está fuera de juego.
0: No el marca, no. 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
1: Gol de Lewandowski.
0: Pues... La veritat que...
1: Gol de Lewandowski.
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3: Sí. Ahora, a mí me pareció que estaba adelantado.
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3: No està en fuera de juego, ¿no?
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4: Acaba de marcar el conjunto azulón, coincidiendo con el tanto de Lewandowski. Luis Milla adelanta al conjunto de José Bordalás. Ese es uno de los resultados que no se podía dar más allá de lo que está haciendo el Valencia.
1: Claro, porque si guanya el Getafe, encara que guanyen nosaltres, no es valdría. Tendría que empatar. Bueno, pues ahí está la falta que trae rápido el Valencia. Vinga, allá está el balón que se entra. Grinich.
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1: Yo creo que no va a pitar res, ni del VAR tampoco le envíe res.
0: No, es que no afecta en cada momento el chies de tirarse la mano a la orella a que le siguen enviando.
1: Ni del VAR tampoco le iban a decir res.
0: Pues...
2: Cuando tocas Unai Núñez que salsa, continúa Dolense, está habiendo cor revisando un poco la segunda integridad física. Y ahora es cuando Unai se chira al árbitro ni el limacho. ¿Qué pasa?
1: Pues ni el árbitro ni
2: el
1: bar.
2: 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Para flipar le está bien. 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
4: Por 1-0 hay una realidad, y es que al Valencia le vendría muy bien un segundo gol del Girona frente al Elche, porque eso mandaría a Osasuna a zona de descenso.
1: Bueno, pues anem a veure. Pero de momento el Valencia empatate que guañar, pero ese gol de Javi Guerra y ese empate ens fa albergar esperances de ilusionarnos en este tram final de partit. 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
1: Sí. Per favor. La falta anterior. Ha pitat ahí la falta al jugador del Barça. 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
3: Sí, muy similar al de partidos anteriores, ¿no? Que arranca para la izquierda, que es de zurda, y la mete bien contra el palo de Rosca.
1: 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Vinga, Creguenos que podemos. Ahí está el pase, ver a Javi Guerra una otra vuelta. Ahora que arranca el de Chile, se la importa Javi Guerra, se va Javi Guerra.
2: Falta, y Groga. Sí,
3: hombre, claro.
2: Groga. A Christensen, la primera groga para el Barça.
3: Es que el regate de Javi Guerra
1: está tornante.
3: Es complicadísimo.
1: La defensa del Barça.
3: Porque el regate lo hace con la cintura. Quiebra la cintura hacia un lado, hacia otro.
2: Que es el Dugal Mundial, ¿eh?
3: Y se va de cara a portería. Oh,
2: que es el Dugal Luis de la Fuente al Mundial.
1: Quin final de temporada,
3: claro,
1: está en Javi Guerra.
3: Claro.
1: Quin final de temporada.
2: A mí, a banda de la cuestión futbolística, que ya con Isiem ya sabía en el que puedo donar, cómo está liderando al equipo, la ambición
1: Ramachani
2: que está mostrando.
1: Ahora Ramachani que se va, Ramachani que busca el lanzamiento, Chesney. En dos temps ha parat Chesney.
3: Pero muy bien,
1: el portero del Barça.
3: Hugo Duro estaba ahí a la espera de cómo se te escape. Eso es bueno.
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1: Però la jugada és de Jesús
3: Claro, empieza eso
1: es lo
3: que te iba a decir.
1: Com entra Jesús Vázquez per banda i con li la col·loca.
3: És una jugada colectiva porque Jesús se arriesga, juega, va y junto con Ramachani, mete el pase atrás. Es decir, era la jugada que había que hacer para intentar marcar gol. Al final, tanta insistencia, la pilla Rioja al segundo palo y empieza a recortar hasta que encuentra el tiro y lo mete dentro, ¿no?
1: Pues ha remontado el Valencia este partido, sí señor, no, perdente 0-1, ha empatado Javi Guerra el 1-1 y ahora Luis Rioja ha ficado per davant al Valencia para creure, para somniar y para estar pendientes del que pase en ese Getafe Osasuna, Víctor.
4: Solo nos falta un gol de Osasuna para que se den los condicionantes por los cuales el Valencia concluiría la temporada en la séptima posición. Todo me estalla ahora de rojillo buscando el gol Club Atlético Osasuna en el Coliseum. Un tanto que sería el del empate y que le permitiría al Valencia ser séptimo clasificado.
1: Venga, pues sí, Valencia.
3: Ahora lo que va a pasar es que los distintos campos, los que necesiten, como los Osasuna, que necesita conseguir puntos, es decir, van a empezar a jugarse los cambios de los entrenadores, ¿no? Es decir, no se van a conformar con ir perdiendo. Entonces, a partir de aquí, yo creo que puede haber mucho movimiento en los marcadores, ¿eh?
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4: Logra la igualada el conjunto madrileño en el 74 de partido. Acaba de marcar Sergio Camello el 1-1. De momento ese resultado le seguiría valiendo al Valencia.
1: Sí, evidentemente, siempre que no guañe el Rayo y que no guañe el Getafe, que está guañante, valdría. Pero de momento el Getafe le guaña a Osasuna. Ni hay que continuar, ni hay que insistir, ni hay que creure fins al final. Pero si se donen los resultados y podemos celebrar una victoria en un colofó final que sería tornar a Europa 6 años después. Pero ni hay que seguir. Estem en el 74-29 de esta segunda parte. Ahora es el Barça el que intenta. Se embola en el Marcus Rashford. Rashford en la pilota. Retalla Rashford. Continúa en el balón. Abre la pilota. Aparezca Viguerra. Aparezca Viguerra también, ayudante en defensa. Que ve Javi Guerra, importante, y llévalo, pero anda, continúa Javi Guerra.
2: Ahí sí, ahí sí, ahí sí. Ahí sí. Y en el Valencia va a entrar Sadik, va a ser el segon canvi. 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
3: Claro, porque ha corrido muchísimo.
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0: Sí, l'acció era clara.
3: És que el jugador del Barça, cuando se tira a hacer el corte y Jesús se le anticipa muy bien.
1: ¡Qué bebo a fe, Jesús!
3: Está fuera del área,
1: Jesús.
3: Pero bueno.
1: Jesús sí. Vázquez, que venía de hacer un atre muy buen partido en Anoeta.
3: Sí, no, es dentro del área.
1: A mí me apare Budín.
3: Sí, porque estoy viendo la repetición y cuando le toca, Jesús ya estaba dentro del área.
2: Entren las asistencias y cree que va a ser cambi de a Jesús,
3: Y están diciendo que Jesús...
2: Unai está en la banqueta, que no va a poder entrar. 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
3: El mejor partido que le he visto a Jesús Vázquez.
1: No, el Atri en Anoeta también va a hacer un
2: Un desplegamiento físico bestial.
3: Sí, pero sobre todo, ¿sabes lo que es? Es la ambición de ir a buscar el balón. Porque lógicamente antes veíamos a un Jesús Vázquez más tímido, más. Y ahora se ha dado cuenta que él puede, que eso es lo importante. Como lo ha hecho ahora, es decir, va, corta el balón, se tira hacia adelante y lo busca.
1: Bueno, pues. Jesús Vázquez, que se retira per la banda. Prepara Thierry.
3: Fuera de...
2: Ah, pues la señala fuera.
3: La señala fuera.
2: La señala fuera. Y le trau groga al jugador del Barça. Y acaba de llevarnos un altre penal.
1: Pues a mí me había parecido que era dins.
3: Es a mí también. Yo veo la. Yo al principio pensé que era fuera. Pero luego viendo la repetición...
1: El VAR diu que es fuera del área. El VAR...
3: Sí, dice que es fuera del área.
2: Es que en el primer momento pensaba que el árbitro se había dirigido cap allí para marcar fuera del área, pero después ha cambiado la decisión y ha señalado el penal.
3: Él marcó fuera del área y luego marcó penalti.
1: Venga, ni hay que continuar, pues. Ni hay que continuar. El que no va a poder continuar con Dime Jesús Vázquez, va a entrar Thierry Sadiq, es dos cambios.
2: Bueno, de momento Jesús ha tornado al terreno de choc y está tancando esta falta, pero sí, se tira la mano a la parte posterior de la seua cuixa dreta. Se van a hacer los cambios, ¿eh? Mira, ahí se van a hacer los cambios. En Baugo duro y entra Sadiq. Y se van a con Diem, Jesús Vázquez, y va a entrar Thierry. Aplaudiments de Mestalla para Hugo Duro, máximo golechador, una temporada mes del València. 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
2: No, ya anem a la falta, vore, que Ramazzani jo crec que va llançar a la porta, ¿eh?
1: Falta, sí.
3: Sí, Ramazzani va tirar a la porta, seguro.
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3: Se le fue muy abierto.
1: El baló fora. 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
4: 1-0 desde el minuto 59 manda el conjunto de José Bordalás en el Coliseum. Es el resultado que impide que ahora mismo el Valencia alcance esa séptima posición. Introduce cambios a Alessio Lichi en los últimos minutos. Han entrado al terreno de juego Rubén García, Quique Barja y Moy Gómez en búsqueda del tanto de la igualada, pero de momento la victoria es para el Getafe por la mínima, 1-0, séptima posición para el conjunto de Bordalás, octavo el Valencia hasta hora de la tarde.
2: Independientemente de que los resultados no acompañen, el que hem de fer es continuar en esta mateixa línea. Es el que está transmitiendo ahora, yo creo que Corberán, a seus jugadors, que sí, es verdad, no estem en Europa, estem guanyant el Barça, pero no estaríamos en Europa, pero continuem així, continuem buscant la victoria. Y bueno, pues a veure si Osasuna finalment aconseguís ese gol que ens puga col·locar en esa Conference League.
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4: Girona y Mallorca son los equipos que ahora mismo perderían la categoría en la jornada de hoy después de que el Oviedo lo hiciera semanas atrás.
3: O sea que el partido Osasuna con... Con Getafe se jugarán de guantes blancos.
1: Ya, pero bueno, si Girona marca, si el Girona marca, necesita a Osasuna, ojo, que tendría que buscar el gol del empate.
2: Per cert, están enfrentarán el videomarcador, es dos gols del Valencia. Espectacular el de Javi Guerra.
1: Son dos golazos.
2: En el camp ya es impresionante, pero mirante en la tele per darrere, come en la esquerra la chusta al pal. Es un golazo, está para que el criden y que vaya al Mundial.
1: Bueno, pues...
3: Yo de este seleccionador me fío muy poco. Ya nos quitó una vez a Gaya de la selección. Y... No, vuelvo a insistir, no me fío del seleccionador español.
1: Mira, y a cambio en el Barça, ¿no?
2: En el Barça si va a entrar Joao Cancelo, ex del Valencia, que recordemos que se van a ir plorando así, y se van a ir Ferran... Y entra con Dick Cancelo y entra también el terreno de choc Casado.
3: Sí,
1: bueno, pues gente, cambios en el Barça.
3: Con gente de ataque.
4: Por lo que estamos comentando de la situación del Coliseum, efectivamente Osasuna, con los resultados que se están dando, lograría la salvación. Pero es que lo que comentaba anteriormente Servidor cambiaría radicalmente la situación para el conjunto rojillo. Un gol del Girona frente al Elche salvaría al Girona y descendería Osasuna. Por lo tanto, Osasuna tiene que ir con todo a lograr la igualada para no depender de un segundo tanto del Girona.
1: Claro. Sí, tant, sí. Per tant,
3: estamos hablando que todo ser... esto se tiene que resolver en 15 minutos prácticamente.
1: Así está en el 38 de esta segunda parte, en este minuto. Pantal ataca el Barça, ahora es Rashford. Rashford a la pilota, va Luis Rioja, también a defensar ahí. Para evitar que la inglesa arriba y se baló. La pelota que se perpenía lateral de banda. Y va a ser.
2: Y en el cambio, además, per ser no en comentat, me ha parecido ver que estaba Rioja ahora como lateral esquerra.
3: Es posible.
2: Porque está Thierry de lateral derecha.
3: Claro, está Thierry.
1: Sí. Unai.
3: Es que puso igual, pone tres centrales.
1: Ha reordenado el equipo, sí.
2: Defensa de
3: tres. Sí. Y
2: ha colocado a Unai, claro, en compañía de Pepelu y de César. Y está, ya te digo, que está Rioja como si fuera un lateral esquerra.
1: Un carriler Yark y Thierry en la derecha. Jugando en tres central, sí. Guantarania, corner per al Barça. La pilota que la va a botar ahí Marcus Rashford. Ahora ese balón del inglés. El Valencia en el tram final de este partido, guanyant, va Rashford, el balón, ay, la pilota, l'altre Dimitrievski, l'altre Dimitrievski, la parada,
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2: Sí, una mes, pero afechera la segunda colección de parades en esta segunda vuelta.
3: Es que gira muy bien hacia el lado donde va el balón y bueno, se encontró con él, pero tuvo la reacción rápida de poner las manos y evitar que el balón entrara, iba adentro.
1: Bueno, pues este en el minuto 40 de esta segunda parte. 85 de partit, el València que està guanyant 2-1, que està fent el que tenia que fer, però de moment els resultats no s'estan donant perquè el Getafe li està guanyant 2-1. 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
1: Crec que empata Osasuna. Anem a confirmar-ho, Víctor, perquè Mestalla està celebrant un gol.
4: De pero momento no hay ningún gol en ningún otro campo que influya al resultado del Valencia.
1: No sé por qué está celebrando un gol. Me estalla a mí. Evidentemente está todo el mundo pendiente.
2: Sí, sí, y están en la banqueta también preguntando sin mirar, no. ¿Qué pasa?
1: Pero
3: yo estoy mirando el teléfono.
1: Está Víctor pendiente de lo
3: también,
1: que pasa.
3: Pero
4: que ha sido un error en la grada.
1: Algo
4: de
1: evidentemente.
4: Hecho, la gente se me está girando y mirando por confirmar
1: Lo que pasa es que cree que ahí Soria ha hecho una parada espectacular. Cree que David Soria ha hecho una parada espectacular. Y ya así ya está en celebrante el gol del empate Osasuna. Claro. Pero no.
2: Y están así en la banqueta todos mirando el móvil también, jugadores. Y preguntante, pero de momento no ni a novedad.
1: Es la parada que hace David Soria, David Soria acaba de hacer una parada que pensaba que era gol, pero es una parada que hace David Soria. Pues bueno, venga, que entreme en el tram final de este partido. Més emoció imposible en este último partido de la temporada. El Valencia está guanyando 2-1. El Getafe también necesita un gol de Osasuna. Juan Trau, Estole, Dimitrievski. 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
2: Falta, sí, senyora,
3: sin falta.
2: Falta
3: Javi, que ahí no puede ir a ningún lado.
2: Sí, pero bueno, tampoco pasa res. Si no, vas guanyant i fas una falta, te dona temps a ordenarte.
3: Saque de puerta.
1: Bueno, pues así continúa bañante el Valencia. Y continúa guañante el Getafe, porque a pesar que Mestalla había celebrado un gol de Osasuna, que no era ni molt menys, pero bueno, anem a veure que encara es posible, que encara pot ser posible en este tram final de partit. Ver aquel somni, que la ilusión de poder tornar a Europa se pudo hacer realidad, pero necesitamos un gol de Osasuna. Aguantar, ataca al Barça. Venga, ahora tenía que defensarme. Venga, tenía que asegurar la victoria en este tram final de partido. Ahí está jugando el Barça. El balón a la derecha. Para Rashford. Marcus Rashford. Llévalo para que juegue Aymar Casado. Con los jugadores que han entrado también en esta segunda parte. Ahí continuará yo, Cancelo. En Darrerín la pilota. Para Valde. El balón que va a jugar el Barça, Frenkie de Jong, ahora Valencia defensan, toche en la seu área. Es Rashford el que te la pilota, ahora es Marcus Rashford que se embola en Arvinga, ahí va a pararlo Luis Rioja, Rashford que coloca la pilota, ojo a la centrada, la trauma vuelve César Tárrega, ahora es Ramazzani, no arriba, ahí Sadik, continúa ahí la presión del Valencia, Nebore, Javi Guerra, que vuelve a portarse la pilota, se la porta Javi Guerra, se la porta Javi Guerra, ojo que se va Javi Guerra, entra desde el área Javi Guerra, a Nebore, Javi Guerra la pilota, retalla, continúa sola. Javi Guerra,
3: corner.
1: Que va muy solo. Ha provocado el corner Javi Guerra.
2: Sí, ha volgut girarse, pero después no ha trobado una pasada fácil per a Sadik y per això ha intentat a tornar, ha tornat a intentar-ho ja soles. 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
4: Gol del Rayo Vallecano. Malas noticias desde Mendizorroza. Segundo tanto del conjunto de Vallecas, 1-2.
1: Pues ya no ni habría resafer. Porque també... El Rayo Vallecano, este resultado también es perjudicaría en el nuestro retorno para Europa. Neoreista Sadik, Sadik en la pilota. El balón que la penchaba ahí Unai Núñez. La pilota que le volvió a traer el Barça.
2: Falta.
1: Unai, pero sí, sí. Bueno. Pero
2: bien feta.
1: El Valencia acabante este partido. Este gran partido que ha fete hoy davante el Barça. Guañanli, competinli, no va a poder arredonir. Pues lo que haguera pudo ser un gran final de temporada, porque Diem el Rayo le está guañando al Alavés y el Getafe le está guañando a los Osasuna. Y estem a punt d'acabar ja.
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1: Ara Pepelu que s'emporta la pilota. Pepelu,
3: banda, Pepelu, que sube Thierry.
1: Ahí puja Thierry per banda.
3: Se la dio muy abierta.
1: Ahí está el lateral portugués, busca la centrada Thierry, però no.
2: Entrava Sadik, però era per dalt, la passada era per dalt. No,
3: sí,
2: per baix.
3: El problema es saber que no estamos llegando con la misma fluidez de cantidad de jugadores. Entonces estamos conservando mucho la situación detrás y estamos atacando con muy poca gente, ¿no?
1: Bueno, pues... Estem en el 8 minuts de temps afegit. 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
2: Però córner,
1: córner. A punt Unai Núñez.
2: Envía la pilota a córner, sí. Pero muy ajustada el palo.
3: Sí. Es que dudó entre tirarla fuera y dársela al portero.
2: Sí, sí, sí. Pero era perillosa.
3: Y era peligrosísima. Y ante la duda le tiene que pegar para afuera.
2: Más cambios el Valencia, está preparándose Almeida para entrar al terreno de choque.
1: Atrete el córner, el Barça. El balón. Ahí para Gerard Martín. Gerard Martín, obri la banda izquierda. Ahora esa pilota, la tornen a centrar. La atrete muy bien. Ahí Urinic.
3: Vamos, Uri.
1: Y ese balón, no arriba ahí Sadik.
3: Vamos, Sadik, presiona. Vamos.
1: Bueno, pues ahora defensante el Valencia. Acabante este partido, este final de temporada en una victoria, en una gran victoria que sería davante el Barça, pero que no culminaría, no arredoniríamos en lo que voldríamos. El no, retorno a Europa, porque ya...
2: De fet, Mestalla se ha quedado un pochelá,
3: sí,
2: ¿eh?
3: Sí, normal, con un resultado tienes la esperanza, pero ya con dos...
1: Bueno, pues ahora...
3: bueno...
1: El balón que volía a centrar ahí Marcus Rashford, y va a ser el córner para el Barça en este Gran final de partido. Va el córner para el Barça. Vinga. Almenys acabar en victòria, acabar en bon sabor de boca.
3: Queden 5 minuts.
1: El baló que buscava la centrada, la pilota que la vol traure el València. 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Acabar la temporada en este triomf davant el Barça.
3: Sí, és dir,
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3: Lo importante era que tenías hoy que hacer unos deberes. Y de momento
1: sí, el Valencia fue lo que tenía que hacer, era guanyar claro, este partido y esperar.
3: Y hoy
1: no se están donando resultados, pero bueno, pues ahí está.
3: Que vuelvo a insistir que falta todavía porque quedan cuatro minutos.
1: Va a ser muy difícil. ¡Ojo! ¡Dimitrievski una otra vuelta!
3: Por eso te estoy diciendo que...
1: ¡Ha aparegut una otra vuelta Dimitrievski!
3: Aún queda partido.
1: Para evitar el gol del empate del Barça. ¡Coma volata ahí! ¡Quina máfica salvadora! ¡Dimitrievski una otra vuelta! Sí, señor, para evitar el gol del empate del Barça. Quinama.
2: Era buena Quinama. La rematada. Buena
1: sí,
2: la
1: señor.
2: Rematada de Christensen. Mejor la parada de Dimitrievski.
1: Espectacular. El porter de Macedonia del Valencia. Quina parada fet Dimitrievski. Javi Guerra. Sense dubtes, grans protagonistes de este final de temporada del Valencia. Ahí está. Sí, señor. Stole Dimitrievski.
3: Vamos, Sadik, corre, estás trotando, Sadik, tienes que morir dentro del campo corriendo.
1: Bueno, Víctor, hem estar pendents de finals de partit del Coliseum y de Mendizorroza.
4: Estamos todavía en tiempo de añadido, tanto en un estadio como en otro. Minuto 96, siguen en marcha los resultados que estamos comentando, que no nos sirven.
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3: Se le fue demasiado.
1: S'ha avançat massa.
3: Y tenía a la derecha, tenía Terry, que venía loco. Muy loco.
2: Ramachani també tenia. Sí. Bueno, va el canvi en el València con Diem. Se'n va Javi Guerra, ovació.
1: Sí, senyor.
2: 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Y que ha crecido y de quina manera está convirtiéndose en el líder del Valencia.
3: Y no me digas que no es de selección. Vamos, es un jugador.
1: Bueno, pues
4: acaba el partido en Mendizorroza.
1: Pues ya está, ya estaría.
4: Ha ganado el Rayo Vallecano por un gol a dos al Deportivo
1: pues,
4: a la vez.
1: El Somni, la ilusión que tenían de Europa no va a poder ser.
4: Y también el Getafe en el Coliseum, victoria por la mínima.
1: Pues bueno. Pues no va a poder ser el Somni Europa y esa séptima plaza, pero bueno, ahí está la victoria, gol. ¡Quido gol! ¡Quido gol! ¡Golaz, golaz, golaz, golaz, golaz, golaz, golaz! ¡Guido Rodríguez! ¡El tercer para el Valencia! ¡Para redonir Guido Rodríguez! ¡Una gran victoria y también una gran situació personal de l'Argentí, que torna a marcar, que va marcar en el Noeta, el 2-2 i així marca el 3-1 Guido Rodríguez per arredonir una gran victòria. 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
3: Se necesitaba una respuesta, vuelvo a insistir, bueno. y el Valencia dio esa respuesta.
1: El Valencia fet el que tenía que hacer, guanyar, tenía que esperar, no ha pogut ser, pero
0: bueno, el final ya,
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3: Es una pena que nos quedemos ahí con el sabor, ¿no?, a flor de piel. De entrar en Europa, pero bueno.
1: Bueno, pero ya dije, el pues equipo es el que tenía que hacer. Final del partido, ha guanyat el Valencia. 3-1, un molt bon partit, una gran victoria. 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
3: Fíjate que nos hemos ido muchos partidos diciendo, bueno, el Valencia tenía que haber hecho esto, el Valencia tenía que haber mejorado o haber sacado un resultado concreto. Hoy podemos decir que el Valencia demuestra una vez más que tiene plantilla para darle respuesta a cualquiera. Que nos hayan salido mejor o peor otros partidos con otros resultados, pero el Valencia tiene equipo para ser muy, muy competitivo.
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7: Seguimos escuchando los primeros momentos, los albores, el nacimiento, los primeros años del Valencia Club de Fútbol en este documental de Televisión Española que se emitió para conmemorar el 50 aniversario de la entidad.
8: Algunos años después, En 1919, algunos exjugadores agrupados por don Gonzalo Medina, muchos de los cuales del Deportivo Español que acababa de disolverse, decidieron revivir el fútbol, crear un campo de juego y formar un club que llevase el nombre de la ciudad. De ello nos hablan los señores Milego, que fue el primer presidente, Fernández, jugador fundador, y Llorca, directivo fundador.
9: Reuníamos antiguos jugadores de los equipos desaparecidos en Valencia en un bar de la calle de Lojada de San Francisco. Y hablando, dijimos, vamos a hacer otra vez un club para reunirnos, ya que nos reunimos aquí, para reunirnos y formar un nuevo club que lleve el nombre del Valencia Club de Fútbol. Y efectivamente, así se hizo.
10: No olvidéis que con ello habíamos conseguido solo nuestro primer anhelo, pero faltaba lo fundamental, el campo de juego. Y gracias a Gonzalo Medina, espíritu generoso, que había conseguido unos ahorros para casarse, los vertió todos para la realización del campo. Este campo de Algirós fue no solamente disfrute del Valencia, sino que el Valencia, alrededor de él, los clubes modestos que ya habíamos hablado que desde el año 14, acabada la pista de exposición, vivían una vida o de colegiales o callejera, tuvieron en el campo de Algirós su acogida.
9: Se inauguró el campo el 8 de diciembre de 1919.
8: Durante 4 años, el campo de Algirós fue el primer eslabón importante en el fútbol valenciano. En él se jugaron campeonatos regionales que empezaron a interesar al público. Además, en el recién nacido Valencia, destacaban valores como el delantero centro Montes. En 1923, el club local quedó campeón regional y participó por primera vez en la Copa de España. Montes nos habla de ello.
11: En la temporada 22-23 quedamos campeones de toda la región y tuvimos que eliminar la eliminatoria con el Sporting de Gijón, y nos correspondió el primer partido aquí en Algirós. Ese día precisamente tenía yo 39 de calentura y tuvieron que darme una cafeína, la primera que tomaba en mi vida. Menos mal que tuve la suerte de que fui yo el que metí el gol de la victoria.
7: Vamos a recuperar ese documental de Televisión Española que se realizó en el 69 con motivo de los 50 años del Valencia Club de Fútbol. Repasaba lo que había sido el inicio del conjunto valencianista, los inicios del club, la creación del Valencia. En este caso, en el programa de hoy, vamos a rescatar el fragmento que corresponde hasta el momento del ascenso del Valencia a la máxima categoría del fútbol español. Documental de Televisión Española en 1969, recuperado hace unos años por el programa Conexión Vintage.
8: Este año de 1969 celebra el Valencia Club de Fútbol el 50 aniversario de su constitución como sociedad deportiva. Mas si su fecha de formación data de 1919, el club había nacido mucho antes, pues desde principios de siglo, y al igual que en otras ciudades españolas, en Valencia se practicaban ciertos deportes, o sports, como se les denominaba en la época, entre ellos el fútbol. Las relaciones comerciales de la ciudad con Inglaterra y los países nórdicos por sus productos agrícolas, especialmente naranjas, permitieron un contacto de los marineros de los barcos de esas nacionalidades con los primeros inquietos esportistas valencianos. Los marinos se las arreglaban para encontrar un descampado y jugar al juego que en Inglaterra estaba teniendo un gran éxito. Algunos mirones se fueron apasionando, tomando parte activa más adelante. De ello nacieron varios equipos como el Gimnástico, España, Rat Penat, Deportivo Español y Valencia Club. En 1909 celebró la ciudad la Exposición Regional Valenciana, a la que llegaron visitantes de todo el país. Al acto inaugural, lleno de pompa y boato, asistió el rey Alfonso XIII, y en la gran pista central de la exposición se sucedieron los actos artístico-culturales. También el sport tuvo su cabida en forma de una gincana automovilística y un campeonato de fútbol en el que participó el Valencia Club. El elegante público, en el que abundaba el bello sexo, vio los partidos como una extravagancia más de la exposición.
7: Último fragmento de ese documental realizado en 1969 con motivo del 50 aniversario del Valencia Club de Fútbol.
8: El campo de Algirós le quedó pequeño al Valencia y la directiva abordó el problema del campo nuevo. Leopoldo Costa, Rino y Marín Marinet nos lo explican.
12: Siendo suficiente el campo de Algirós por la animación y el interés que despertaba el público con ver al fútbol, entonces la junta directiva nuestra, en nombre del presidente y el presidente de don Ramón Leonarte, pensó crear el campo de Mestalla.
13: Se inauguró el 20 de mayo de 1923, jugando un partido contra el Levante, que venció al Valencia por 1-0. Siendo el campo los graderíos de madera y capacidad incluso hasta 8.000 espectadores.
8: 4 años después se terminaron las obras de la tribuna de Mestalla y con tal motivo se organizó una fiesta y se celebró un partido en el que se presentó el estandarte valencianista, a partir de estos momentos, distintivo del club. Ya bien instalado en Mestalla, el Valencia ganó los campeonatos regionales de los años 1925, 26 y 27. Y en la Copa de España del 28 consiguió eliminar al Real Madrid. Por esos tiempos, la Liga Española se puso en marcha y al Valencia lo clasificaron en el Grupo A de la Segunda División. En ella militó 3 temporadas, las 2 primeras sin pena ni gloria, mas en la tercera, la que finalizó en 1931, se proclamó campeón de su grupo, título que le dio derecho a subir a Primera División, categoría en la que permanece desde entonces. El equipo estaba entrenado por el checoslovaco Anton Fieder y sus principales integrantes eran Cano, Melenchón, Torregaray, Salvador, Molina, Conde, Torre de Flot, Picolín, Vilanova, Costa y Sánchez. Uno de ellos, Valentín Reich, Picolín, nos cuenta el ascenso.
14: Llevamos una campaña extraordinaria, a la par del Atlético de Madrid, hasta el extremo de que en el último partido de Liga, pendientes de lo que hiciera el Atlético de Madrid en Castellón, nosotros perdimos en Gijón. Pero al enterarnos de que el Atlético de Madrid había perdido en Castellón, nos proclamamos campeones de ascenso a la Primera División. Cuando llegamos a Valencia fuimos recibidos extraordinariamente, como tiene costumbre esta tierra, siendo agasajadísimos, nos dieron de prima 500 pesetas si no recuerdo mal, fuimos invitados por las peñas valencianistas que existían mucho en esta región, luego el Teatro Apolo, como de costumbre, nos regaló unos palcos donde se hacían zarzuela, estando llenando el teatro, en la cual nos aplaudieron constantemente, dando vítores al club, a Valencia y a la región.
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1: Vamos al segundo fragmento del final de Liga de la temporada 70-71, 18 de abril de 1971. Así sonaba en una vibrante tarde, en una tarde de transistores en toda España, el carrusel deportivo de la cadena SER.
2: Va corriendo también en Sarriá la noticia de que Martí Filosía ha conseguido el tanto del Barcelona en el Manzanares. El discutidísimo Martí Filosía ha marcado en el Manzanares, mientras aquí persiste el empate a cero en el marcador cuando faltan 25 minutos aproximadamente de juego de la segunda parte. Salta de cabeza ahora Sol, despejando una acción de ataque del Español. Recoge, sin embargo, para el conjunto blanco-azul, Solsona. Solsona con la pierna izquierda envía largo hacia José María. José María intenta regatear a Vidagañe. Le regatea, se va hacia atrás. Caracolea sobre el balón. Ha habido falta de Vidagañe. El señor Franco Martínez lo indica, sí. Falta que va a sacar, por lo tanto, el jugador españolista José María, frente al lateral derecho del área de castigo. Se prepara por el Valencia un nuevo jugador, que es Poli. Atención, todo el Valencia en su campo y el Español en el área contraria. Lanza José María, remata la mata, ¡gol del Español! ¡Gol de la mata! ¡Gol de José María! ¡Remate de la mata y gol del Español! Español 1, Valencia 0. Español 1, Valencia 0, cuando conocemos la noticia, al parecer, de que se ha empatado también en el Manzanares.
3: Está atacando el Atlético de Madrid por el centro del campo. Lleva el esférico bien controlado a Abelardo, manda el esférico hacia la parte izquierda de su ataque. Está ya la pelota a la altura de la línea media del Barcelona. Recoge Luis, Luis envía de nuevo sobre Abelardo. Abelardo para la pelota, mira la situación de su compañero Luis, que se cuela, envía sobre Luis. Luis queda con la pelota en dentro del área del Barcelona. La pelota queda como muerta. Luis mete el pie adelante y gol del Atlético de Madrid, rematado por Luis en el minuto 17. El tanto del empate del Atlético, que vuelve a colocar la pelota en el tejado. Señores, Luis ha rematado imparablemente esta jugada que inició con Abelardo y se marca el tanto del empate. Las cosas están como al principio. ¿Quién conseguirá la victoria? Veremos a ver.
1: Es la retransmisión en Carrusel Deportivo de la cadena SER de ese 18 de abril de 1971, la tarde en la que toda España estuvo pendiente de la radio, la tarde en la que la Liga se jugaba en dos escenarios, en dos estadios, en Sarriá y en el Manzanares, con cuatro protagonistas: el Español, el Valencia, el Atlético de Madrid y el Fútbol Club Barcelona, con un gol de Luis Aragonés que le iba a dar al final la Liga al Valencia Club de Fútbol, después de no conseguir un buen resultado en su desplazamiento a tierras catalanas. Recuperamos esa retransmisión. Así sonó el final, el éxtasis y la alegría de la afición valencianista, y así lo contaba la SER.
2: Terminó ya el partido Atlético de Madrid-Barcelona. Se vuelve Di Stéfano hacia el público preguntándoles, pero es cierto que acabó 1-1. Los jugadores ya no atienden al juego, se van hacia la banda, le preguntan al míster si es cierto que ha terminado el partido, la gente se abraza, sobre todo los valencianistas. Di Stéfano no sabe de su estupor, no sabe si ha terminado el partido, ahora se lo confirman, empieza a desdibujarse su rostro.

0: para convertirse en una mueca indescriptible de alegría, y los directivos valencianistas acuden a confirmárselo. Y ahora el señor Franco Martínez indica el final del partido. El Valencia campeón de la Liga Española en un emocionantísimo final de Liga.
1: Alfredo, ¿crees que este título de campeón de Liga es justo premio a los merecimientos del Valencia, no por el partido de hoy, sino por la campaña que ha hecho?
2: Bueno, la campaña ha indicado que nosotros llevamos un punto de ventaja y se ha dado esta casualidad de que haya empatado el Atlético y el Barcelona para que nosotros seamos campeones. Yo creo que, como hay un Dios en el cielo, quien sabe, dijo, bueno, lo vamos a repartir suerte y se la vamos a dar este año al Valencia.
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1: Son recuerdos más bonitos. Estás todo el año luchando por conseguir algo y poder conseguirlo junto a tu equipo, tu afición, es algo muy especial.
2: Siempre que piso el estadio es algo especial. Prácticamente toda mi carrera la he podido disfrutar en Mestalla y es algo que guardo con un gran recuerdo. Sobre todo como valenciano, como criado en la cantera, es un orgullo, ¿no? Orgullo de pisar el césped, después de tantos años en la ciudad deportiva, tener esa oportunidad de primer equipo y poder mantenerla. Es lo que cualquier niño de la cantera sueña, ¿no? Es conseguir un sueño y hacerlo realidad. Recuerdo el primer partido titular que jugué. El primer partido titular ante el Real Madrid, en la época de Benítez, es el que más recuerdo. Siempre quieres debutar en Mestalla y si es ante un rival como el Real Madrid, un partido tan especial, tan bonito y además ganas, es el sueño redondo, ¿no? Fue en el 2001-2002, de los 16 años. Estoy en la cantera del Valencia. He estado, si no recuerdo mal, 16 años en el fútbol de élite y el 75% de mi carrera futbolística es el Valencia. Prácticamente ha sido todo para mí y lo guardo con gran cariño. Un centenario no se dice siempre, ¿no? Valencia en estos 100 años ha conseguido mucho. Es un club histórico pero de los grandes. Y es muy importante, ¿no?, para la afición poder celebrarlo. Por suerte, desde que me deja el fútbol sigo en la Secretaría Técnica de un club y todo lo que sea actualidad en Valencia lo sigo de muy cerca. Al final los títulos en el fútbol es lo que mejor guardas, son recuerdos más bonitos. Estás todo el año luchando por conseguir algo y poder conseguirlo junto a tu equipo, tu afición, es algo muy especial. El doblete es el más especial, ¿no? Sí que es verdad que en la primera liga del año 2001-2002 jugué unos partidos, pero no pertenecía al primer equipo. Y en el año del doblete sí que tuve la fortuna de jugar muchos partidos, tanto de UEFA como de liga, e incluso jugar la final de Supercopa en Mónaco, que ganamos. Ese año es algo muy difícil de conseguir ahora en el presente, por lo que es el Madrid, el Barça, y es algo que se guarda con mucho cariño, porque sabes de la dificultad que es, ¿no?, competir ante equipos que te triplican en presupuesto y poder conseguir esos títulos es algo, un gran logro. Ese equipo era un buen grupo, había gente veterana, gente muy joven, había un equilibrio, todos nos llevábamos muy bien, el vestuario era una piña y yo creo que eso es lo que hice, ¿no? Junto con el míster que supo sacar mayor rendimiento a los jugadores, rotaciones, porque me acuerdo que Benítez rotaba mucho los partidos. Y eso hizo que el equipo llegara fresco a final de liga, pudo conseguir sus títulos. Que volver a pisar a Mestalla, siempre ya digo que Mestalla es especial para mí. Y tengo ganas de poder disfrutar unos minutos en el campo y compartir momentos con compañeros que hace tiempo ya a lo mejor que no veo y espero con ganas que venga. Ya digo que fue una época muy bonita y tienes ganas de verlos a todos.
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1: Fernando, qué buena oportunidad. Ahí está Mijatović, puede ser la sentencia. Mijatović, Penev y gol del Yugoslav Penev. Gol del Valencia, minuto 28 de juego de la segunda parte. Albacete 0, Valencia 2. Fernando para Gálvez, toda la ventaja es para Molina. Y se acabó, final del partido, minuto 46 y 10 segundos, el Valencia clasificado para la final de la Copa del Rey.
2: Estamos con el entrenador Valencia, señor Rielo. Decía que el futuro, un momento por favor, decía que el futuro del Valencia pasaba por vencer el Albacete y estar en la final de Copa. Se ha conseguido, ¿verdad?
3: Sí, por supuesto, es una gran alegría. Y todo se ha hecho por la afición de puta madre que tenemos.
4: 13 de junio de 1995, el Valencia se mete en la final de la Copa del Rey en medio de la convulsión por la destitución de Parreira y con un buen partido del equipo en el Carlos Belmonte. Hasta ahí había llegado el Albacete de Benito Floro, hasta las puertas del Bernabéu, hasta las puertas de la final. La afición valencianista vibró aquella noche con una clasificación que ansiaba, que buscaba sin cesar desde hacía años y que por fin lograba en medio de una temporada en la que las cosas no habían salido como se esperaban. Roberto y Penev pusieron al Valencia en la final, esa que se iba a convertir en una de las más llamativas de la historia del fútbol español. Paco Roig había llegado prometiendo un Valencia campeón y aquí en su primer año tenía la primera gran oportunidad, y eso que pintaban bastos tras el empate a uno del partido de ida que acabó con la paciencia del presidente con el técnico campeón del mundo. En la previa de ese encuentro de vuelta, Roberto había pronunciado una frase para la reflexión que nos sirve para colocarnos perfectamente en el contexto en el que se movía el Valencia en ese instante. Había dicho Roberto Fernández: si jugamos al fútbol, perderemos. Con más o menos fútbol, pero con un excelente resultado, el Valencia rompió el maleficio que tanto duraba y se plantó en la final. Hoy retrocedemos 22 años para situarnos en la noche en la que un equipo tocado resucitó y superó una eliminatoria que se había puesto cuesta arriba ante un auténtico estratega como Benito Floro. Hoy, la noche en la que por fin el valencianismo dibujó ilusión y dibujó una sonrisa entera, sin reservas, verdadera. Hoy, el partido que nos puso en la final del agua. 13 de junio de 1995, el Valencia con un resultado negativo en el partido de ida encara esa vuelta que podía o no clasificarle para su primera final en muchísimos años. Fue ante el Albacete, ante un equipo que conservaba aquello del queso mecánico, ¿no?, que se hablaba entonces, de un equipo muy bien preparado estratégicamente, con Benito Floro a la cabeza, si no me equivoco, ya después de su paso por el Real Madrid. Y bueno, pues vamos a ver cómo se desarrolló aquel encuentro de vuelta en el Carlos Belmonte, en el que el Valencia consiguió la victoria para meterse en la que después sería conocida como final del agua. Recuperamos el sonido de Televisión Española en aquel partido, en aquel Albacete-Valencia de junio del 95, con la narración de Juan Carlos Rivero.
1: Con masiva presencia de seguidores manchegos, aunque aproximadamente hay 2.000 millares que se han desplazado desde Valencia para seguir en directo este encuentro. El árbitro del partido será el asturiano Díaz Vega. No ha sentado demasiado bien la designación de este hombre en las filas del equipo valencianista, que hoy va a repetir formación con respecto al que jugó el pasado sábado en la Liga, salvo la entrada de Poyatos en el puesto de Ngonga. Zubizarreta con el 1, Mendieta el 2, Juan Carlos con el 3, Camarasa el 4, el 5 Esquiner, el 6 Maciño, 7 Roberto, 8 Mijatović, 9 Yugoslav Penev, que está en racha goleadora, el 10 es Fernando y el 11 Poyatos. Sacó Mendieta, Camarasa, Esquiner, Maciño jugando por delante de los dos defensores, aunque de momento no está interviniendo mucho en juego. Ahí está Mendieta, el centro de Mendieta, Roberto y gol. Gol del Valencia a los 28 minutos de juego de la primera parte. Ha marcado el Valencia, que se sitúa por delante en el marcador y en la eliminatoria. Primera acción de peligro de todo el partido para el Valencia, y Roberto acaba de marcar de cabeza, mientras ahí tienen la alegría de los componentes del banquillo valencianista. Ha metido la cabeza Roberto, que acaba de conseguir su primer gol en la Copa. Vamos a ver de nuevo la jugada. Salta Fernando, no controla Sotero. Se cuela Mendieta. Espera que el balón esté en el momento adecuado. Ahí está Roberto. metiendo la cabeza para marcar el primer gol del partido. Minuto 29 de la primera parte, Albacete 0, Valencia 1.
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1: Estaba en una época importante de mi carrera, después de jugar en segunda, subir a primera, no jugar, volver a segunda y luego volver a ascender con el Málaga a primera y siendo importante. Siempre en mi cabeza estaba la posibilidad de jugar en primera división. Y bueno, y creo que hice dos años muy buenos y medios en Málaga, conseguí ser internacional y, bueno, y el Valencia en ese momento era quizá de los, con Barça y Madrid en esa época, de los tres mejores equipos de España, indudablemente, posiblemente de los cinco mejores de Europa, ¿no? Y bueno, y debido a eso se pusieron en contacto con mi agente en esa época y luego conmigo y bueno, para mí era un orgullo como valenciano, siendo de Alicante, poder venir aquí, estar cerca de tu familia después de tanto tiempo, casi 7 años ya estando fuera de casa. Y bueno, fue un orgullo, el primero el interés y luego el poder venir a un club que venía de jugar dos finales de Champions, poder jugar en un club grande de la Liga, poder jugar Champions League, pues era maravilloso. Sí que es verdad que fue un momento donde el club estaba muy convulso por la pérdida de las dos finales y porque evidentemente la marcha de Gaizka a la Lazio era muy importante o era un vacío muy importante. Yo si algo estoy orgulloso es que la primera pregunta fue si venía a sustituir a Mendieta y yo le dije que no, que venía a ser Rufete y creo que la historia lo confirmó, ¿no? Y como profesional eso es muy importante para un jugador de fútbol, ¿no? Yo siempre intenté como futbolista dar el máximo, lo he hecho en todos los equipos donde he estado y en el Valencia sí que es verdad que la primera liga creo que fue una sorpresa mi rendimiento, la cantidad de goles que metí, sobre todo yo creo que el momento importante que todo el mundo recuerda dentro de esta historia de estos 100 años, que es el partido de Montjuïc, ¿no? Es decir, no es fácil formar parte de la historia de un club. Por lo tanto, es mucho más difícil formar parte de trocitos importantes dentro de esa historia, ¿no? Entonces yo, insisto, yo soy un privilegiado de formar parte de este club, de esos 100 años de historia y esos trocitos que uno ha podido conseguir para el club, ¿no? Para mí es orgullo, es decir, y ponemos un ejemplo donde más lo puede reflejar como profesional siempre es un campo de fútbol, pero eso acaba. Es decir, el profesional de un campo de fútbol acaba y vienen otros que pueden generar, dan continuidad a la historia y pueden generar otra historia dentro de esa historia. Para mí, personalmente, lo más importante es ver que mis hijos, cuando vamos por Valencia o por cualquier otro sitio, pero sobre todo por Valencia, la gente se para a saludarte, a hacer una foto y a decir que bueno, que están orgullosos de esa historia y de lo que hicimos, ¿no? Yo creo que para mí lo más bonito, como futbolista ya me lo dieron y ahora como persona, evidentemente, que la gente siga recordándote y que ahora, por ejemplo, ves tus hijos que te pueden decir, papá, cuánto te quiere la gente o qué cariño tienen por ti, para mí es lo que más orgulloso estoy. Bueno, yo creo que el Valencia, dentro de mi trayectoria, hablo de lo personal, es como la culminación de cuando tienes una trayectoria, un jugador de fútbol tiene una subida, un pico grande y luego una bajada en donde el profesional lo que intentamos es que bajar lo menos posible, ¿no? Yo creo que el pico grande de mi carrera y mi trayectoria ha sido el Valencia por lo que conseguí dar como profesional y lo que conseguí como grupo, como equipo, como club, conseguir al final el fútbol es colectividad, como vestuario, conseguimos tantos títulos que bueno, que sí que es verdad que tener el privilegio de ser el club más importante del mundo en la época 2003-2004, pues bueno, son privilegios que están unidos al club y que el club tiene, ¿no? Jugando con el Valencia me acuerdo sobre todo siempre de los goles, pero me acuerdo del partido de Montjuïc mucho porque es decir, estaba todo perdido. Cuando está todo perdido, bueno, de hecho mis goles son al primer palo cuando yo tengo que llegar al segundo. Son situaciones de futbolista, ¿no? Y eso sí que es importante, ¿no? El planteamiento del entrenador hace muchas cosas y seguro que muy bien, pero a veces el futbolista tenemos que tomar decisiones propias y eso es lo que hace grande a los futbolistas, ¿no? Y lo otro, cuando volví aquí con el Hércules, de Alicante, en primera división, bueno, hay un vídeo de 20 segundos donde, o de 30 segundos donde la gente corear tu nombre después de tanto tiempo, todo el estadio en otro, con otro club y lo que decían, pues bueno, pues es un trocito de estos 100 años que como jugador me siento orgulloso de haberlo vivido cuando estaba y haberlo vivido cuando volví, ¿no? Bueno, yo tengo una grandísima relación con Marchena porque la primera vez que llegó al Valencia y nos vamos de pretemporada fue mi compañero de habitación, ¿no? Y cuando era jugador lo explico alguna vez y desde entonces tengo una relación muy buena y bueno, con Vicente luego hicimos una buena relación, con Fabio, yo creo que con todos, con Amadeo, con toda la gente, pero sobre todo con Marchena porque fue el primero con el que compartí mi tiempo y es verdad que tuvimos un crecimiento en el club, quizá yo un poquito antes, porque él era un poquito más joven, pero luego él también tuvo un crecimiento alto y fue muy importante también para el club. También trabajé como manager general del club y entonces ya he sentido Mestalla lo que es estar dentro del campo y estar fuera y bueno, y hay cosas que yo, por ejemplo, cuando estaba fuera como manager general, pues muchas veces siempre llegaba una hora, hora y cuarto antes del campo, me gusta, y hablaba con el aficionado y le preguntaba sus sentimientos, su sensación del partido, de cómo veía el equipo y bueno, al final creo que es compartir y dar el máximo de lo que tenemos en favor de un club que al final es una empresa, sobre todo en el fútbol moderno, pero sobre todo va muy bien cuando no se le olvida el sentimiento, ¿no? Y empieza a ir muy mal cuando el sentimiento se olvida, ¿no? Entonces, yo lo que siempre pienso es que nosotros que hemos estado dentro y luego fuera, tenemos que, y como historia de este club, tenemos que trabajar como empresa, pero siempre tener ese sentimiento, ¿no? El modelo de vida de las personas se va creando conforme a tus experiencias, a tus objetivos y a tus logros, ¿no? Y también a tus fracasos. Yo personalmente siempre es dar el máximo. Lo hice como jugador, lo he hecho después cuando he vuelto al club y yo creo que cuando das el máximo y además las cosas salen bien, pues la gente al final el recuerdo se tiene. Para mí es un orgullo que la gente me quiera. Lo único siempre, quizá no soy tan de estar en los medios como a lo mejor en ocasiones se debe de estar o se necesita estar o incluso otros lo hacen como cualidad mejor que a lo mejor la que pueda tener yo. Pero yo en ese caso me gusta mucho lo de dentro, lo interno, el trabajo y que luego se vea el resultado, ¿no? Por lo tanto, estoy orgulloso de que todo lo que he hecho la gente lo haya recibido de la forma como me traslada el cariño. Quiere decir que entonces lo has hecho bien, ¿no? Volver y llegar al hotel o el trayecto de casa aquí ya venía pensando en lo que hacía de jugador, ¿no? De cómo llegabas a la concentración, te concentrabas, valga la redundancia, para el partido, para competir. Y bueno, y la verdad que ya antes de llegar estaba reviviendo el plan de actuación que tenía como futbolista. Y cuando llegas aquí, pues, bueno, felicidad, nostalgia, orgullo, felicidad porque ves gente que has compartido tanto tiempo, cosas buenas, cosas menos buenas, momentos tan importantes de la historia del club, orgulloso porque formas parte de la historia de un club tan grande como el Valencia Club de Fútbol y cómo lo hicimos y evidentemente también feliz porque bueno, al final es un privilegio el poder compartirlo y expresarlo a nuestra gente y evidentemente que quede siempre en el recuerdo, ¿no?
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1: Recuperamos el sonido que hoy nos sirve de hilo conductor de este programa. Es ese partido, ese empate a dos ante el Beşiktaş. En el resultado global, el Valencia se clasificaba para la siguiente eliminatoria de la Copa de la UEFA. Volvemos al 3 de diciembre de 1996. Recién llegado Jorge Valdano al banquillo del Valencia. Fue el partido en el que el conjunto valencianista desafió al infierno turco y en el que un hombre, Goran Blaovic, marcó el que probablemente sea el mejor gol de su carrera. Recuperamos la retransmisión en Televisión Española de Juan Carlos Rivero.
2: Ha sacado Mendieta, que quería jugar con Karpin. José Ignacio con el Raim. Ahora es Recep. El que retrasa para Mermić. La presión de Karpin. Ha sacado Mermić para Lingunkar. Recep y Karpin. Le robó la pelota a Karpin, Claudio López. De nuevo Karpin, que se ha ido de Lingunkar. El centro de Karpin y el remate a gol. Gol del Valencia. Ha marcado el Valencia el segundo gol del encuentro. A los 43 minutos y medio de juego ha marcado el Valencia el segundo gol del encuentro. Después de esta acción en el balón robado por parte de Karpin, ha conseguido Claudio López el segundo gol para el conjunto español. Fenomenal el remate con el que ha logrado superar a Mermić. Ahora son otras caras las que hay en el banquillo de el conjunto del Valencia, y tenemos el remate sensacional tras el centro de Karpin. Vamos a ver por qué Blaovic al final ha logrado resarcirse de los errores anteriores. Ahí está el taconazo. ¡Qué golazo acaba de conseguir aquí! A un minuto tan solo para llegar al final del partido. Gol del Valencia. Minuto 44 de juego. Beşiktaş 1, Valencia 2. Gol marcado por Blaovic en ese taconazo tras el centro de Karpin desde el lado derecho. Un gran gol con el que Blaovic ha enmendado los errores anteriores. Vamos a ver aquí la jugada de nuevo, el centro de Karpin, y observen cómo llega Blaovic para tocar el balón con el tacón y conseguir un gol extraordinario. Karpin, que había dejado atrás a Lingunkar, algunos jugadores del Beşiktaş se quedaron aquí reclamando falta de Karpin, pero ahí está el centro, el balón a Blaovic, que consigue el gol.
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0: bonito del Valencia, porque eso...
1: No, tanto como niño bonito, ¿no? Yo creo que muchos niños bonitos, o ninguno, ¿no? Que trabajamos todos mucho, lo que pasa que bueno, son muchos años y la afición pues tiene un cariño especial, ¿no?
0: Tú también le tienes mucho cariño al Valencia,
1: ¿verdad? Yo muchísimo, estoy muy adaptado a Valencia, a la ciudad, a su gente y me encuentro fenomenal.
0: Pero eso no quita que te contrate y te venga aquí a Madrid, se venga tu madre.
1: Empeñas,
0: y así,
1: ¿eh?
0: Y así estoy yo más contenta.
1: Empeñas, bueno. No, pero estoy bien ahí.
0: Tengo un regalo para ti, que son unos calzoncillos rojos. Sí, no te extrañes. Tengo bragas rojas para toda la familia y calzoncillos rojos para ti, porque dice que se entra el año con una suerte nada más de grande.
1: Pues nada.
0: Bueno, pues otra vez nos tomamos la copita, vale. que lo vamos a pasar divinamente.
1: Vale, tío. Mucha felicidad y mucha salud para mí.
0: Gracias, hijo, esto es lo que hace falta. ¿Eh?
1: Vale.
0: Que te vea muchos años. Vale, eres un fenómeno, de verdad que sí. Un besito, que te quiero mucho.
2: Por la tierra. Hola, ¿qué tal? Buenas tardes. 25 de diciembre de 1992. Sonido pintoresco, sin duda. Lola Flores entrevista a su sobrino Quique en el programa Sabor a Lolas de Antena 3, justo después de la victoria por 1-4 del Valencia en San Mamés, la del golazo de Fernando, para cerrar el año 92, que tanto significó para el país antes de marcharse el Valencia al parón de Navidades. Charla distendida en la que apreciamos a un Quique joven, con galones, eso sí, ya en el primer equipo del Valencia, con la locuacidad que siempre le ha acompañado y con las ganas de triunfar. En ese momento, Gus Hiddink era el entrenador y el Valencia se encontraba en un buen momento de la temporada, con partidos inexplicables en los que de repente desaparecía, pero con una sensación general positiva de buen fútbol y buenos resultados que le iban a llevar con holgura a clasificarse a aquella campaña para disputar la Copa de la UEFA. Y claro está, el gran momento de esa entrevista llega cuando Lola Flores le pide al Real Madrid o al Atlético de Madrid que fichen a su sobrino para tenerlo más cerca. Después vamos a escuchar en profundidad ese instante gracioso en el que, todo hay que decirlo, Quique supo estar y supo salir más que airoso. Es el Valencia de los 90, había pasado ya por Mestalla el ciclón Fonseca. El equipo se había levantado de ese bache y terminaba el año con un gran sabor de boca. Hoy retrocedemos 24 años para situarnos en una noche de Navidad del 92, cuando la faraona Lola Flores entrevistó a su sobrino, jugador entonces del Valencia, Quique Sánchez Flores. Bienvenidos a Cuánto Sabes del Valencia, bienvenidos al gran concurso de la afición valencianista. Son las 7 y 4 minutos en directo en VCF Radio, en la radio oficial del Valencia, en la radio del Sentiment, transmitiendo como hacemos cada tarde desde el Media Center de la Ciudad Deportiva de Paterna, en este penúltimo programa en directo de la semana. Por cierto, mañana ya os anuncio que vamos a tener programa diferente, programa especial, aprovechando la previa de ese encuentro que disputa el Valencia correspondiente a la quinta jornada de la Liga Santander en el Estadio de Mestalla a partir de las 10 ante el Alavés. Encuentro que, por supuesto, vais a poder seguir aquí en la sintonía de VCF Radio. Vamos a hacer el programa desde allí, desde el recinto, desde la Avenida de Suecia, desde el Estadio de Mestalla. Mañana, ¿cuánto sabes del Valencia? Con nuestros concursantes que, en lugar de estar aquí, en la sala de prensa, en el Media Center de la Ciudad Deportiva, van a estar allí, en la sala de prensa del Estadio de Mestalla, en la previa de ese importante encuentro que disputa mañana el conjunto valencianista. Así que mañana, que nadie se lo pierda, conoceremos también, como hacemos cada jueves, quiénes son los ganadores de las camisetas oficiales del Valencia, las dos camisetas oficiales del Valencia que ponemos en juego cada semana en el programa, entre los 8 concursantes que vienen a participar de lunes a jueves. Ya sabéis que el viernes remitimos el mejor programa de cada semana. Estamos, por si alguien no lo sabe, en fase de repesca. Están viniendo a participar los concursantes que ya estuvieron con nosotros en la primera parte del concurso, desde abril a julio, en esta nueva etapa en VCF Radio. Por ser los primeros en inscribirse, tienen la oportunidad de volver y de intentarlo de nuevo, intentar meterse en esa segunda ronda, en la segunda eliminatoria del concurso. Y eso significa que cuando terminemos a principios del mes de octubre esta repesca, continuamos con la primera fase, así que siguen abiertas las inscripciones. Podéis venir a participar, podéis apuntaros a través de la página web del concurso, cuantosabesdelvalencia.com, cuantosabesdelvalencia.com. Esa es la página web en la que os podéis registrar dentro del formulario que podéis encontrar en el apartado inscripciones. Como novedad este año, también podéis apuntaros a través de Facebook, de nuestra página oficial, eso sí, a través de mensaje privado, enviándonos vuestros datos. En la página web del club, en valenciacf.com, podéis escuchar todos los programas que hemos emitido en esta nueva etapa del concurso. En la radio oficial del Valencia, todos y cada uno están disponibles dentro de la sección VCF Radio, que encontráis en la página web del Valencia, en valenciacf.com, para recuperar los programas, por supuesto con los sonidos históricos que cada tarde nos acompañan y nos ayudan a recuperar las sensaciones y las emociones de otras épocas como aficionados valencianistas. Además, ya sabéis que si conserváis, si tenéis joyas, sonidos históricos relacionados con el Valencia en vuestras casas, si los queréis compartir con todos los valencianistas que escuchan este programa, si queréis que sean protagonistas de este concurso, solo tenéis que enviarlos a la siguiente dirección de correo electrónico: concurso@cuantosabesdelvalencia.com, concurso@cuantosabesdelvalencia.com. Y también queremos que nos enviéis vuestras fotos, las que os hacéis con las camisetas ganadas aquí en el concurso, ganadas a pulso, claro que sí. Queremos que nos enviéis esas fotografías para enseñárselas a todos los valencianistas. Así que insto a todos los ganadores de las últimas dos semanas, a esos cuatro ganadores, a que nos envíen sus fotos con las camisetas oficiales del Valencia de esta temporada 2016-2017 que acaba de comenzar. Están listos, están dispuestos aquí en los estudios del Media Center nuestros dos concursantes de este miércoles. Hola, Juan Sánchez, 32 años, Valencia, muy buenas tardes.
3: Hola, ¿qué tal? Buenas tardes.
2: Bienvenido de nuevo al gran concurso de la afición valencianista. Hombre, la verdad es que hoy, recordando un sonido, le decía yo al principio, diferente, pintoresco. No sé si te sonaba a ti algo de esto, una entrevista de Quique siendo jugador del Valencia. Más o menos la época la recuerdas, ¿no? La época futbolística, me refiero, Juan.
3: Eso sí.
2: La época futbolística, Husiding, sí.
3: Me marcó.
2: ¿Te marcó Husiding? ¿Por qué?
3: Porque fue el primer entrenador del Valencia, ¿sí?, de cuando yo tenía uso de razón y yo, ajá, era del Valencia, justamente ahí.
2: El primer entrenador que conociste,
3: claro,
2: ya siendo
3: que
2: aficionado,
3: que le puse cara,
2: verdad,
3: claro.
2: Al que le pusiste cara.
3: Claro.
2: No viviste la época anterior con Espárrago y ya directamente te aparece Husiding en la memoria. Juan, ¿cómo fue tu primer programa?
3: Bien, nerviosillo al principio, pero luego ya, pues, tranquilo.
2: Muy bien, pues aquí tienes la oportunidad de nuevo para intentar, al menos, superar esta ronda, esta primera del concurso y meterte en la segunda eliminatoria. Familia, amigos, escuchándote, pendientes de lo
3: pues,
2: que suceda.
3: Familia, novia, amigos, todo el mundo,
2: todo
3: sí.
2: el mundo pendiente, pues eso está muy bien, todos enganchados a la radio, enganchados a VCF Radio. Suerte, Juan. Saludo a Vicente Alonso, tiene 35 años y él es de Albal. Hola, Vicente, buenas tardes.
4: Buenas tardes, Darío.
2: Bienvenido a Cuánto Sabes del Valencia de nuevo. ¿Cómo fue tu primera participación?
4: Bueno, la cosa estuvo bastante bien y el programa estuvo muy, muy reñido.
2: Sí.
4: Y formulaste una pregunta de qué jugador con 21 años se fue por 3.600 millones de pesetas. Y en un principio dije Gerard, que era la buena. Después ya no sé qué me pasó por la cabeza, dije Farinós y aquí estoy.
2: No me acordaba.
4: Perdí.
2: Tengo que decir que no me acordaba de ese momento. Ahora me lo acabas de refrescar y fue antológico porque le dejaste en bandeja, ¿no? Si no me equivoco. O no sé si era con opciones, ¿no? Era una pregunta directa, ¿no?
4: Era con rebote, era la última la última.
2: Y le dejaste en bandeja al otro concursante de la clasificación.
4: Sí, era Gerard.
2: Efectivamente sí que era. La verdad
3: era
2: que fue uno de los
3: como
2: momentos.
3: Yo la de Faubik.
2: ¿La tuya cómo fue?
3: La de Faubik.
2: ¿Juan?
3: La acerté a Faubik y luego dije que no. Y era me quedé en blanco.
2: ¿Cuál era exactamente la pregunta?
3: Era Faubik, la de penalti de la final del Champions.
2: Bueno, pues es lo que tiene el concurso, tiene sorpresas también. Claro. Por cierto, Vicente, ¿qué te ha parecido el sonido, esta intro que hemos tenido de la entrevista de Lola Flores?
4: Es curioso, la verdad, yo no me acuerdo bien de ese sonido, pero sí, todos sabemos que es sobrino de Lola Flores, Quique, claro.
2: Vicente, que tengas mucha suerte en el programa de hoy, en el que, como cada tarde, abrimos las redes sociales, abrimos Twitter, @cuantosabesvcf, @cuantosabesvcf, esa es la dirección a la que nos podéis escribir para comentar, para sugerirnos lo que queráis, y como hacemos cada tarde, os invitamos a que participéis, a que juguéis con nosotros en el gran concurso de la afición valencianista, intentando acertar las preguntas a las que Juan y Vicente se van a someter desde ahora y hasta las 8 de la tarde, momento en el que llegará a VCF Radio, l'informatiu, con Josep Rovira y todo el equipo de la radio oficial del Valencia. Lo primero que hacemos es retroceder de nuevo para situarnos en la noche del día de Navidad de 1992. 25 de diciembre del 92. El Valencia había cerrado el primer capítulo de aquella liga con una importantísima y mítica victoria en el estadio de San Mamés. Mítica sobre todo por alguno de los goles que se produjeron en ese encuentro. El golazo de Fernando, que él recuerda como el mejor de su carrera, se había producido solamente unos días antes. En el programa Sabor a Lolas de Antena 3, que presentó durante algún tiempo Lola Flores, acompañada de toda su familia, uno de los invitados es precisamente su sobrino, Quique Sánchez Flores, en ese momento lateral derecho indiscutible del Valencia Club de Fútbol. Interesante entrevista.

0: Venga, sí. Mira, por allí viene.
1: Hombre, ¿cómo está mi sobrino? ¿Qué hay? Muy bien. Me alegro mucho de verte.
2: Tenía
1: y yo.
2: Ganas de verte.
1: Otra Navidad más, ¿no? Sí. Anda, siéntate.
0: Te dejo, ¿eh?
1: Siéntate, Dios. Vale. Oye, Paloma, tráenos unas copitas, anda, hija. ¿Qué pasa?
2: Pues nada, muy contento de estar con todos vosotros.
1: Qué alegría, hijo. Bueno.
2: Gracias.
1: Mira, se ha traído una que yo te beso un poquito más. Espérate. Ahí está. Mira, por el año que viene también, que sea muy bueno para ti y para todos.
2: Salud.
1: Sí, es verdad. Vamos a tomar una copa. Pues qué alegría de tenerte, hijo, porque estamos todos. La Rosario es la que se va por ahí con tantas jalas como claro, tiene. Y...
2: Con el año que lleva, ya lo creo.
1: Sí,
2: no puede estar
1: está teniendo mucho éxito. Pues eso que te brilla ahí tanto, ¿qué es lo que es?
2: Ah, esto es un escudito del Valencia. Un regalo de un consejero amigo mío.
1: Ah, ¿sí? Sí, ay, qué bonito. Ya y un creo. Brillantito muy bonito, ¿verdad?
2: Sí.
1: Bueno, yo no sé cómo decirte que, Dios mío, qué alegría que no esté con el tobillo malo, porque cuando juega todo el mundo va a tu tobillo.
2: No, yo creo que esta temporada no hay ningún problema. La verdad
1: ahora
2: es que
1: te encuentras
2: nada,
1: perfectamente.
2: Fenomenal. Desde que empezó la temporada no ha habido lesiones.
1: Pero es que yo me di cuenta cuando te veo por televisión y todo que van a por tu tobillo, es que tú eres muy bueno, las cosas
2: no,
1: muy
2: nos caemos todos, pero no hay ningún problema.
1: Me da pena lo que no esté en Madrid, esa es la verdad, que me gustaría, yo con todos los respetos para Valencia, pero me gustaría muchísimo que el Atlético, el Madrid se acordara de ti porque eres un defensa derecho, por lo menos para tu tía, maravilloso, de luego.
2: Yo sé que tú me das buena publicidad, lo que pasa que es normal, ¿no? Una familia tan unida como la nuestra, pues que nos guste a todos estar todos muy juntitos, ¿no?
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5: Son las 7 y 16 minutos en directo en el gran concurso de la afición valencianista. 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A mi izquierda está Juan Sánchez, 32 años, Valencia. A mi derecha, Vicente Alonso, 35 años, Albal. Comienza el concurso.
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5: Juan, son 11 preguntas en este nuevo formato. El 11 inicial, ¿de cuánto sabes del Valencia? Tipo test, tienes que elegir entre dos opciones que te voy a dar, máximo 65 segundos, así que te recomiendo que si en alguna tienes dudas es mejor decantarte antes que quedarte mucho tiempo pensando. Ojo, el que más acierte de estas 11 se lleva el primer punto de la tarde, el primer punto del concurso en este miércoles 21 de septiembre de 2016. Así que vamos allá. ¿Estás preparado, Juan? Atención. Tiempo. El segundo apellido de Fernando Gómez es Balaguer o Colomer.
6: Colomer.
5: Sí. La final de Copa 2008 fue en el Calderón o en el Bernabéu.
6: Calderón.
5: Sí. En el 6-0 al Real Madrid marcó Roch o Carboni.
6: Roch.
5: Sí. El padre de Rafinha y Thiago Alcántara es Maciño o Leonardo.
6: Maciño.
5: Sí. Entrenó antes al Valencia Luis Aragonés o Parreira.
6: Parreira.
5: Sí, el pase de gol de Medrán en San Mamés lo da Parejo o Nani.
6: Nani.
5: Sí, el Valencia se funda en 1918 o 1919.
6: 1919.
5: Sí, las semifinales de Copa del 93 fueron ante el Real Madrid o el Zaragoza.
6: Real Madrid.
5: No, el único gol del Valencia en la final de Milán lo marca Zaovic o Mendieta.
6: Mendieta.
5: Sí, antes de ser presidente Llorente fue consejero delegado o secretario técnico del Valencia.
6: Consejero delegado.
5: Sí, llevó el dorsal 7 Jorge López u Oliveira.
6: Oliveira.
5: Sí, señor. Solamente un fallo, solamente un fallo para Juan Sánchez, nuestro participante de Valencia. ¿Cómo te has visto? ¿Cómo lo has vivido, Juan?
6: Bien.
5: Has estado tranquilo, sí, relajado, ha estado muy bien.
6: ¿Cuál he fallado?
5: Han sido 10 preguntas acertadas. Has fallado concretamente la del Real Madrid-Zaragoza, ¿no? Si no me equivoco.
6: Ahí he dicho una.
5: Ha sido esa, semifinales sí. De Copa del 93, Real Madrid-Zaragoza. Ahí no caías, no situabas bien
6: rápido,
5: en el tiempo.
6: Es rápido.
5: Has hecho bien en decidirte por alguna antes de que se acabaran esos 65 segundos como máximo que tienen nuestros concursantes para responder a las 11 preguntas. Así que han sido 10 en total acertadas. Vamos a ver, porque Vicente, tienes un reto complicado por delante y es hacer pleno. De esa manera te llevarías tú el punto si haces lo mismo que él. Si hacéis los dos 10 puntos, sumáis los dos 1 y si hacen menos, evidentemente, el punto es para Juan Sánchez. Así que, Vicente Alonso, nuestro participante de Albal, cuando son las 7 y 19 minutos en directo en ¿Cuánto sabes del Valencia? Dispuesto a lanzarse al 11 inicial, al tipo test, a estas primeras 11 preguntas del programa. ¿Preparado, Vicente?
7: Sí, preparado.
5: Atención. Tiempo. La Liga de Sevilla se ganó un 5 o un 9 de mayo.
7: 9 de mayo.
5: Sí, jugó de titular en la final de París Óscar

0: Gerardo.
1: Gerardo.
0: Sí, el Valencia presentó conjuntamente a Garay con Mangalá o con Munir.
1: Con Mangalá.
0: Sí, en el Valencia jugó Tomás Reñones o Tomás González.
1: Tomás González.
0: Sí, lloró en la sala de prensa de Paterna, Baraja o Albelda.
1: Albelda.
0: Sí, a Hiddink lo volvió a fichar la misma temporada de su destitución Arturo Tuzón o Paco Roig.
1: Arturo Tuzón.
0: No, Penes se fue del Valencia al Compostela o al Atlético de Madrid.
1: Al Atlético de Madrid.
0: Sí, según las imágenes de televisión, el golazo de Mendieta en la Cartuja lo marca a la izquierda o a la derecha.
1: A la derecha.
0: Sí, Rafa Benítez es madrileño o gallego.
1: Madrileño.
0: Sí, antes de llegar al Valencia, Pellegrino jugó en Barça o Alavés.
1: Barça.
0: Sí, Mestalla se llama así por una acequia o por una iglesia.
1: Acequia.
0: Sí, señor. Otra vez 10 preguntas, así que empate. 10 preguntas acertadas para Vicente. Vicente, no sé si te has puesto nervioso. Un poquito sí, ¿no? Porque al final el ritmo frenético de estas primeras preguntas así lo provocan en los participantes. Y empate. Has fallado una, refresca en la memoria, porque
1: sí, pero no me acuerdo,
0: ha sido la de Tuzón o Roig, ¿no?
1: Sí, esa sí.
0: A Hiddink lo volvió a fichar la misma temporada de su destitución, Arturo Tuzón o Paco Roig. Y ahí fallaste, porque la respuesta correcta era Paco Roig. Pero han sido 10, que es un número muy alto. 10 preguntas ha acertado Vicente Alonso dentro de los 65 segundos. Juan, decías.
2: Parejo y Fernando, ¿con quién te quedas?
0: Dos dieces, ¿no? Parejo y Fernando, ¿con quién te quedas? Porque esa ha sido... Sí, sí, muy interesante. Esa ha sido la puntuación. 2 dieces para nuestros concursantes. Así que un punto para cada uno en la primera prueba del concurso. 21 minutos sobre las 7 en directo. ¿Cuánto sabes del Valencia? 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Bueno, pues hemos salvado el primer escollo del programa. Ahora vamos a respirar un poco. Y me decías tú algo de Fernando. Algo va a tener que ver Fernando la segunda pregunta tuya, porque vamos a recuperar ahora un sonido. El sonido de una de aquellas cintas VHS, de aquella colección de vídeos que en su día regaló el diario Levante, el Mercantil Valenciano, en el que Fernando Gómez Colomer repasa su trayectoria hasta ese momento como emblema, como futbolista importantísimo en la historia del Valencia Club de Fútbol.
3: Esa temporada cayeron en Mestalla todos los poderosos. El Barça no fue una excepción. Fernando logró el gol de la victoria a pase de Eloy tras una pifia defensiva de los blaugrana. Goleada al Cádiz. Fernando logró de cabeza uno de los 4 tantos del equipo que dirigía Hiddink. El remate tras centro de Penev es imparable. Otro gol de cabeza, en esta ocasión frente al Athletic. La jugada y el centro son de Arroyo. El portero bilbaíno despeja en corto y Fernando, siempre en lugar adecuado, convierte el rechace en gol para el Valencia. Uno de los penaltis más comprometidos de su carrera lo tuvo que lanzar Fernando en el Nou Camp. Era el último de todos. Si lo marcaba, el Valencia eliminaba al Barça de la Copa. Fernando templó los nervios y con su pierna derecha marcó el gol de la clasificación valencianista engañando al portero blaugrana. La alegría se desbordó entre los jugadores del Valencia, que consiguieron el pasaporte para la siguiente eliminatoria. Fernando dedicó el éxito a los seguidores valencianistas desplazados hasta Barcelona. En la temporada 92-93, Fernando consiguió frente al Burgos un soberbio gol al culminar con un fuerte chut la jugada de Quique. El portero, el Duayen, apenas tiene tiempo para reaccionar ante la potencia del remate de Fernando. En el Vicente Calderón, Fernando consigue batir al Atlético de Madrid tras el pase de Álvaro. Fernando controla con la derecha y chuta con la izquierda mientras López intenta a la desesperada evitar el remate.
4: Ha habido goles más espectaculares, pero realmente el que más me ha gustado a mí de siempre ha sido el que marqué en San Mamés, Athletic de Bilbao. Una pelota que recibí por la izquierda y después de recortar a la derecha traté de buscar al otro palo arriba y salió. Es el que más me gusta porque tenía la intención de hacerlo y conseguí hacerlo.
3: Vale la pena volver a recrearse con este golazo de bandera que Fernando logró en San Mamés.
0: Bueno, pues Fernando tiene algo que ver en esta pregunta, la segunda para Juan, que ha acertado 10 en las 11 preguntas iniciales. Y vamos a ver cómo se le da esta. Atención, Juan. seguramente el único mal gesto que tuvo Fernando Gómez Colomer en su etapa como valencianista hacia el público de Mestalla fue en una goleada del Valencia en el Luis Casanova por 5-0 de la temporada 92-93 ante uno de estos equipos. Te repito la pregunta. Seguramente el único mal gesto que tuvo Fernando Gómez Colomer en su etapa como valencianista hacia el público de Mestalla fue en una goleada del Valencia en el Luis Casanova por 5-0 de la temporada 92-93 ante uno de estos equipos. El gesto, por si no lo conoces, es este. Le he hecho el gesto al concursante para situarle una especie de peineta, ¿no? Quizá fruto de los nervios y de la situación que se había generado en los días anteriores, pues le salió en ese momento a Fernando y ha quedado como una pequeñísima mancha en la trayectoria como jugador del Valencia, muy muy pequeña, pero que sirve como anécdota y como tal la rescatamos, que quede claro. Te voy a dar cuatro opciones, Juan, y es esta. Opción A, Cádiz. Opción B, Burgos. Opción C, Celta. Opción D, Villarreal. Cádiz, Burgos, Celta o Villarreal. 5-0 de la 92-93. El gesto de Fernando al público del Luis Casanova. Juan, ¿la sabes?
2: La primera, Cádiz.
0: ¿Cádiz? ¿Sí? ¿Te suena? ¿Te suena el Cádiz? ¿Sí?
2: Más.
0: ¿Tienes alguna imagen en la memoria que te conduzca a marcar la opción A, Cádiz?
2: Que creo que luego descendió dentro de unos años después.
0: ¿Crees que descendió? ¿Pero tienes algo que te lleve a marcar Cádiz? ¿Alguna imagen,
2: sí,
0: algún recuerdo lejano o no?
2: Hay una que descarto totalmente y estaba, sí, entre esa y el Celta, pero yo creo que el Cádiz.
0: ¿Sí?
2: Sí.
0: Marcamos entonces la opción A, Cádiz. Os recomiendo con este nuevo formato, lo repito día a día porque hay concursantes que quizá no estén todavía adaptados. Es mejor no dar pistas por si hay rebote de si estás entre dos, entre qué dos estás. Juan va a marcar la opción A, Cádiz, y vamos a comprobar. Ese único mal gesto que tuvo Fernando en su etapa como valencianista hacia el público de Mestalla, en un momento de nervios, todo es comprensible al final, fue en una goleada del Valencia en el Luis Casanova por 5-0 de la temporada 92-93 ante el Cádiz. ¡Sí, señor! Muy bien, Juan, enhorabuena. Segundo punto para ti, ¿la sabías, Vicente?
1: Sí.
0: Sí, la sabías.
1: Me acuerdo que la gente, sobre ganar 5-0, acabó el partido y pito.
0: Sí, señor.
1: Sí.
0: Pues efectivamente, un partido pues algo rocambolesco, ¿no? Y algo extraño por esas circunstancias que estás comentando. Han pasado 23 años de aquello. Vicente, vamos con tu segunda pregunta. Antes, vamos a recuperar otro sonido de estos que nos gustan. Nos situamos en la segunda mitad de los años 90, concretamente en el 9 de marzo de 1996. El Valencia lanzado a por la Liga en esa batalla, en esa pugna contra el Atlético de Madrid de Radomir Antic. Nos vamos al estadio de Mestalla a un partido seguro inolvidable para todos los valencianistas que nos estáis escuchando. A un Valencia 4, Fútbol Club Barcelona 1, con Mijatovic abanderando aquel auténtico equipazo de Luis Aragonés. Así sonaba el final, la recta final de ese partido. Solo hemos podido conseguir la retransmisión de TV3, evidentemente volcada hacia el lado contrario, hacia el lado del Barcelona, pero en cualquier caso creo que interesante, de ese 4-1 al Barça del Valencia de Luis.
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0: Vicente, ¿lo recuerdas?
1: Sí.
0: ¿Recuerdas el partido?
1: Recuerdo el partido, sí.
0: El momento del Valencia brillante en aquella fase de la competición. Bueno, volvamos con tu segunda pregunta. En la segunda mitad de los años 90 se populariza un obsequio en forma de colección que hace el diario Las Provincias a sus lectores. ¿Cuál? Repito la pregunta. En la segunda mitad de los 90 se populariza un obsequio en forma de colección que hace el diario Las Provincias a sus lectores. ¿Cuál? Segunda mitad de los 90. Estas son las cuatro opciones. A. Unos cromos de los jugadores disfrazados de superhéroes. B. Un parchís tematizado del Valencia. C. Unas medallas con las caras de los jugadores. D. Unos fascículos en los que se recoge la historia del club con motivo del 75 aniversario. Te voy a repetir pregunta y posibles opciones. En la segunda mitad de los 90 se populariza un obsequio en forma de colección que hace el diario Las Provincias a sus lectores. ¿Cuál? Opción A. Unos cromos de los jugadores disfrazados de superhéroes. Opción B. Un parchís tematizado del Valencia. Opción C. Unas medallas con las caras de los jugadores. Opción D. Unos fascículos en los que se recoge la historia del club con motivo del 75 aniversario. ¿La sabes, Vicente?
1: Sí, creo que sí.
0: ¿La sabes?
1: Sí, es la C.
0: ¿Crees que es la C?
1: Sí, eran creo que más que medallas eran como monedas.
0: Ajá.
1: Tenían las caras de los jugadores, ¿sí?, delante y por detrás el escudo del Valencia.
0: Más bien monedas que medallas.
1: Sí, eran más monedas que medallas, sí, me acuerdo.
0: Muy bien. En Twitter, @cuantosabesvcf, acierta José Manuel Jiménez, la anterior del Cádiz. También la acertaba junto a Chimo Viñes, por ejemplo. Bueno, medallas, monedas, medallas. El caso es que te decantas por la C, ¿no?
1: Sí.
0: Unas medallas o monedas con las caras de los futbolistas del Valencia. Marcamos la C y comprobamos. Es correcto, Vicente. Enhorabuena. Monedas, medallas, sí. más o menos. Quizá
1: sí.
0: Medallas,
1: sí,
0: pero igual, yo creo, sí, que todas las recordamos y sí, casi todos seguro que las tenéis, ¿no? Porque en aquella época se hicieron muy famosas. ¿Lo sabías, Juan, tú o no? Sí. ¿No te sonaban tanto, quizá? Bueno, pues empate a dos en el marcador. Vamos a ver, porque el programa se empieza a poner muy interesante y muy emocionante. Antes de las terceras preguntas, que son las más antiguas, las que ellos no han vivido según su edad, recuperamos de nuevo el segundo fragmento de aquel programa, Sabor a Lolas. Lola Flores entrevistando a Quique en las Navidades del 92, Antena 3 Televisión.
7: Pero tú eres el niño bonito del Valencia, porque eso...
8: No, tanto como niño bonito, ¿no? Yo creo que muchos niños bonitos, o ninguno, ¿no? Que trabajamos todos mucho. Lo que pasa que bueno, son muchos años y la afición pues tiene un cariño especial, ¿no?
7: Tú también le tienes mucho cariño al Valencia, ¿no?
8: Yo muchísimo. Estoy muy, muy, muy adaptado a Valencia, a la ciudad, a su gente y me encuentro fenomenal.
7: Pero eso no quita que te contrate y te venga aquí a Madrid, se venga tu madre.
8: Empeñas,
7: y así,
8: ¿eh?
7: Y así estoy más contenta.
8: Empeñas, bueno. No, pero estoy bien ahí.
7: Y que ahora que estamos los dos solos, que no está la familia, ¿quién ha sido la mujer de tu vida? ¿La han encontrado?
8: Bueno, yo pienso que la mujer de tu vida tienen que pasar muchos años, ¿no?, para saber, porque yo creo que es un conjunto de experiencias y de convivencia y es muy difícil decir ahora con 27 años que es la mujer de tu vida. Evidentemente hay una mujer que ocupa mi vida ahora mismo y tiene todas las papeletas, ¿no?, como se suele decir.
7: Además yo la conozco, que es monísima.
8: Sí, tú la conoces, sí, Patricia, sí.
7: Me gustaría mucho, porque a ti también te gustaría tener hijo, ¿verdad?
8: A mí me encanta, los niños es una asignatura pendiente, lo que pasa es que tienen que llegar fruto de un amor, ¿no?, y la verdad es que me encantan los niños, los adoro.
7: Bueno, yo creo que también a ti, para tu éxito grande y para lo que tú representas en el Valencia, habrá tenido que ver con toda seguridad el ser ahijado de un fenómeno como Di Stéfano, vamos.
8: Bueno, yo Alfredo Di Stéfano es la persona, futbolísticamente hablando, que más he admirado, ¿eh? No he podido llegar a verlo jugar, pero me han hablado tanto y también de Alfredo Di Stéfano, que es como futbolista y como persona, alguien al que...
7: Para mí, desde luego, como que me respete, vamos, con respeto a todo, pero Di Stéfano, bueno, la gente lo han reconocido mundialmente, o sea, sí, que Di Stéfano, sí, para mí ha sido un monstruo.
8: Es muy difícil englobar al mejor jugador de todos los tiempos, porque cada época es diferente, pero en su momento yo creo que no hubo discusión y fue el mejor del mundo, ¿no?
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0: Quedan 24 minutos para las 8. A esa hora el informativo con Josep Rovira y todo el equipo de VCF Radio. El concurso está así en estos momentos. Juan Sánchez de Valencia, 2 puntos. Vicente Alonso de Albal, 2 puntos. Sin gastar los comodines. Terceras preguntas son las que corresponden a un fragmento de la historia que ellos no han vivido en primera persona. Juan, atención. ¿Qué jugador del Valencia de los años 40 era conocido como Bala Roja? ¿Qué jugador del Valencia de los años 40 era conocido como Bala Roja? Estas son las cuatro opciones. A. Wilkes. B. Gorostiza. C. Mundo. D. Epi. ¿Qué jugador del Valencia de los años 40 era conocido como Bala Roja? Opción A. Wilkes. Opción B. Gorostiza. Opción C. Mundo. Opción D. Epi. Pensando, Juan. En silencio, de momento. Juan, cuéntanos qué te pasa por la cabeza. Dinos algo.
2: Pues no sé si decir una, arriesgarme o el comodín.
0: Vale. Es tu decisión. No sabes si arriesgarte a una, que quizá te pueda sonar un poco, o arriesgarte. Vale. Wilkes, Gorostiza, Mundo o Epi. Buscamos a Bala Roja.
2: De los años 40. Pues comodín.
0: Comodín. Pues sí. Rápidamente, César Sánchez se va a poner en contacto con el comodín de Juan, nuestro participante de Valencia, que de momento lleva 2 puntos y duda en esta tercera pregunta. ¿A quién vamos a llamar, Juan?
2: A Cristian.
0: Vamos a llamar a Cristian. Pendiente de la llamada, es amigo, es valencianista. Fue comodín en la otra ocasión también.
2: Era el mismo.
0: El mismo comodín. ¿La otra vez acertó o no?
2: Sí.
0: Acertó. Delante del ordenador, suponemos.
2: O del iPad o de lo que
0: o
2: sea.
0: O del iPad o de lo que tenga a mano, pero con conexión a internet para intentar averiguar y ayudarte en esta tercera pregunta. Hola, Cristian, buenas tardes.
11: Buenas tardes.
0: Te repito la pregunta. ¿Qué jugador del Valencia de los años 40 era conocido como Bala Roja? Opción A, Wilkes. Opción B, Gorostiza. Opción C, Mundo. Opción D, Epi. ¿La sabes?
11: Sí.
0: Pues dime.
11: Claramente la B.
0: Gorostiza. Claramente la B, dice. Podéis hablar entre vosotros.
2: Madre mía, la que pensaba.
11: Chain.
2: ¿Sí? No me digas.
0: Bueno, no tiene que ser motivo de tristeza.
2: No.
0: Si te la va a acertar.
2: Si no, ya lo tengo seguro.
11: Si no la tenías clara. Pues
0: ¿lo has asegurado en internet, Cristian?
11: No. Esta la sabía porque yo tenía un coche que le llamaban la Bala Roja. Ah. Y entonces desde siempre me la he sabido de sobra.
0: No me lo puedo creer. ¿En serio?
11: Sí.
0: ¿Tenías un coche que se llamaba o le llamabas tú la Bala Roja?
11: Le llamaban mis amigos la Bala Roja. Así que siempre la he sabido de sobra.
0: ¿Entonces Gorostiza?
11: Sí.
0: ¿Marcamos entonces la B, Gorostiza, Juan?
2: Sí.
0: Pues marcamos Gorostiza. Era Bala Roja, Gorostiza. ¡Sí, señor!
2: Además, era componente de la delantera eléctrica.
0: ¿Sí, señor?
2: Los 5. Epi, Gorostiza...
0: ¿Así es?
2: Sí.
0: ¿Qué le decimos a Cristian?
2: Nada, muchas gracias, hermano.
11: Vale, crack.
0: Oye, muy grande lo del coche, ¿eh? No sé si tendrás que hacer un reportaje o algo.
11: Gracias,
0: Cristian.
11: Ya no lo tienes,
0: pobre, una pena. Un abrazo.
2: Gracias.
0: Hasta luego. Bueno, pues acierta Juan, tercer punto para él. Vicente, esta es tu tercera pregunta. ¿Cuántos títulos europeos logró el Valencia en total entre las décadas de los 60, 70 y 80? ¿Cuántos títulos europeos logró el Valencia en total entre las décadas de los 60, 70 y 80? Opción A, 1. Opción B, 2. Opción C, 3. Opción D, 4. 1, 2, 3 o 4. Mientras piensas, me voy a dar una vuelta por Twitter, @cuantosabesvcf, pendientes de vuestros comentarios. Vamos a ver qué aciertos y errores tenemos por ahí. Por ejemplo, Chimo Viñes acertaba esta de Gorostiza. También José Manuel Jiménez, muy activos en la tarde de hoy. Y en esta, pues algún acierto tenemos también por ahí y algún error. Vamos a ver qué decide Vicente. La pregunta es, ¿cuántos títulos europeos logró el Valencia en total entre las décadas de los 60, 70 y 80? ¿1, 2, 3 o 4?
1: Yo creo, dudo mucho.
0: Subimos un poquito el micro, Vicente.
1: Sí.
0: Ahí mejor.
1: Yo... dudo, voy a llamar al comodín también.
0: Llamamos al comodín,
1: sí,
0: muy bien. Pues César Sánchez se pone en contacto con el comodín de Vicente Alonso, nuestro participante de Albal, que lleva 2 puntos y quiere volver a empatar el programa en esta recta final apasionante que tenemos cada tarde, prácticamente cada tarde, muy apretado todo, en el gran concurso de la afición valencianista. ¿A quién vamos a llamar, Vicente?
1: A Pablo, mi hermano.
0: A Pablo, que es tu hermano, ¿ha sido comodín otra ocasión o no?
1: No.
0: Estrena,
1: hoy, sí, debuta.
0: Estrena hoy... esa circunstancia, esa posición de comodín de Vicente. Hola, Pablo, buenas tardes.
12: Buenas tardes.
0: Te repito la pregunta, ¿de acuerdo?
12: Sí, de acuerdo.
0: ¿Cuántos títulos europeos logró el Valencia en total entre las décadas de los 60, 70 y 80? 60, 70 y 80. Opciones A1, B2, C3, D4. Tú dirás.
12: Vale, pues ganó en el 62, 63, 2, o sea, es decir, Copa de Ferias de cada uno de los años, es decir, 2, más luego ganó campeón de la Recopa y campeón de la Supercopa de Europa, es decir, respuesta 4.
0: Vicente.
1: Me fío, 4.
0: ¿Sí? ¿Te fías de él?
1: Sí, me fío, me fío.
0: ¿Contestamos 4 entonces?
1: 4, sí.
0: Muy bien, pues marcamos la opción D. No te retires, Pablo. Marcamos la opción D, 4, y comprobamos. Es correcto.
12: Menos mal.
0: Vicente, ¿qué le decimos a tu hermano?
1: Muchas gracias, amic.
12: Vale.
1: Vale, ya parlé. Venga,
12: suerte.
0: Gracias, Pablo, vale, y enhorabuena. Un abrazo, hasta luego. Son las 7:42, 3-3, todo empatado, todo empatado. Se va a decidir el programa en las preguntas directas, 2 para cada uno. 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Enseguida las directas. Antes el último sonido, el último fragmento de esa entrevista de Lola Flores a su sobrino Quique Sánchez Flores en diciembre del 92. En Antena 3, en el programa Sabor a Lolas, después de que el Valencia asaltase San Mamés con un tremendo 1-4 en el marcador justo antes del parón de invierno.
7: Ha sido muy difícil, aunque tú eras muy pequeño. La separación de tus padres, ¿la sentiste o no?
8: Yo era muy pequeño, lo que sí te puedo decir es cómo fue mi infancia, ¿no? Y afortunadamente mi madre...
7: Bueno, tu madre creo que fue la que te ha hecho futbolista.
8: Bueno.
7: Porque si te hubiese tirado por otro derrotero, pues a lo mejor no...
8: Mira, te digo que sí, que no. O sea, sí porque mi madre en todo momento me ha dado libertad para ejercer lo que me gustaba. Y en ese momento era el fútbol, aparte de estudiar. Y me dio toda libertad, ¿no?, para jugar. Pero por otra parte, de lo que estábamos comentando antes, ¿no? Nunca me ha presionado para ser futbolista, ni muchísimo menos.
7: Tú lo llevabas ya adentro.
8: Sí, exactamente. Y me ha dado una infancia muy feliz. O sea, yo en ningún momento, y mis hermanos tampoco, hemos sentido esa separación, esa falta de un padre. La verdad es que hemos tenido una infancia muy tranquila, muy feliz, y no hemos tenido problemas para nada.
7: Tu madre ha luchado bastante para sacar a usted a los 4 para adelante.
8: Ahí...
7: ¿Y qué siente cuando ve a tu madre en el escenario?
8: Pues la verdad es que un respeto y una admiración muy grande, ¿no? Lo que sucede es que me pongo muy, muy nervioso.
7: Te pone muy nervioso.
8: Y tú sabes que no es la primera vez que habéis debutado en algún sitio y yo siempre he ido a los 3 o 4 días después porque no lo puedo soportar. No lo puedo soportar y me pongo muy nervioso.
7: Bueno, pues va a estar toda la Navidad con nosotros, vamos a tener lugar de hablar más.
8: Por supuesto.
7: Entonces lo único que te quiero preguntar es que yo tengo un regalo para ti, que son unos calzoncillos rojos. Sí, no te extrañes. Tengo bragas rojas para toda la familia y calzoncillos rojos para ti, porque dice que se entra el año con una suerte nada más de grande.
8: Pues nada.
7: Bueno, pues otra vez nos tomamos la copita, vale. que lo vamos a pasar divinamente.
8: Vale, tío. Mucha felicidad y mucha salud para ti.
7: Gracias, hijo, esto es lo que hace falta.
8: Vale.
7: Que te vea muchos años. Vale, eres un fenómeno, de verdad que sí. Un besito, que te quiero mucho.
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0: Estamos 3-3, todo se va a decidir en estas preguntas directas, 2 para cada uno. Juan y Vicente, Valencia y Albal, cara a cara en el Media Center de la Ciudad Deportiva en esta tarde de miércoles. Mañana hay programa, ¿eh? Mañana hay programa, aunque después tengamos el partido del Valencia. Programa especial desde Mestalla en esa previa del Valencia a la vez que arranca a las 10. Nosotros, como siempre, a las 7 puntuales, cambiando de escenario, estaremos desde el recinto valencianista. Con el último programa en directo de la semana en el que vamos a resolver quién se lleva las camisetas. Juan, actual entrenador, marcó un gol para uno u otro equipo, dice la pregunta, para uno u otro equipo en la remontada 3-4 del Valencia en el Camp Nou. Actual entrenador, marcó un gol para uno u otro equipo en la remontada 3-4 del Valencia famosa del Camp Nou. Pensando, Juan.
2: Hay tiempo.
0: Tienes tiempo. Prudencial para pensar. Tienes tiempo para pensar. Te voy dando yo cuando se vaya acabando, si quieres, las instrucciones, las indicaciones. Actual entrenador marcó un gol para uno u otro equipo en la remontada 3-4 del Valencia en el Camp Nou.
2: Claudio Piojo López.
0: ¿Sí? ¿Te la juegas al Piojo? ¿Estás intentando recuperar las imágenes en la memoria de ese partido?
2: Bueno, me la sé de memoria.
0: ¿Sí? ¿Crees que puede ser el Piojo? Muy bien, pues Juan Sánchez, en su cuarta pregunta, va a contestar el Piojo. Contestamos Claudio, ¿no? Contestamos Claudio López y comprobamos. No, rebote Vicente, ¿la sabes?
1: Sí.
0: ¿Quién?
1: Luis Enrique.
0: Comprobamos. Es correcto, sí señor. Luis Enrique abrió el marcador en ese partido. Sí. Ahí estaba la clave de la pregunta. Uno u otro equipo, quizá eso, Juan, tenía que haberte ya decantado porque seguramente iba a ser el otro y no el Valencia, porque la pregunta nos daba o nos quería reflejar quizá alguna pista, ¿no? No pasa nada, aún queda programa. Atención, Vicente, cuarta pregunta para ti, importante. Abrirías brecha si consigues acertar. ¿A qué equipo se enfrentó y superó el Valencia en UEFA antes de la triste eliminatoria ante el Karlsruhe? ¿A qué equipo se enfrentó y superó el Valencia Club de Fútbol en Copa de la UEFA antes de la triste eliminatoria ante el Karlsruhe?
1: Creo que sí, lo sé, el Nantes.
0: ¿Crees que es el Nantes?
1: Sí, creo que es el Nantes.
0: ¿Has contestado muy rápido?
1: Sí, me acuerdo que jugaba Makelele, Karen B en el Nantes.
0: ¿Recuerdas la eliminatoria?
1: Sí, sí recuerdo.
0: Makelele
1: sí.
0: Y Karen B.
1: Sí, jugaban en el Nantes.
0: Contestamos entonces Nantes.
1: Sí, es el Nantes, creo.
0: Vicente puede ponerse en este caso con 5 puntos en el marcador. Sería un 5-3. Aún tendría Juan opciones de llevarse la victoria. 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
1: Sí.
0: Y comprobamos. Es el quinto punto para Vicente. Efectivamente, sí, señor. Juan, ¿esta la sabías? No la sabías. Vicente acaba de, bueno, pues allanarse, ¿no? El camino de cara a la victoria final cuando quedan 10 minutos para las 8. Juan, tienes opciones aún de cambiar la situación si es que aciertas tu pregunta y además capturas el rebote de Vicente. No te voy a mentir, lo tienes difícil, lo tienes complicado. Ha sido definitiva esa... No definitiva, ojo, pero ha sido significativa. Creo que es el término adecuado.
2: Lo malo que antes solo me acordaba de los goles del Valencia.
0: Claro.
2: Los demás no me acordaba de ninguno. Entonces, claro, esa, la clave es esa.
0: La clave es esa, sí señor. Juan, última pregunta para ti, atención. Siendo jugador del Valencia, se lesionó gravemente en el Villamarín y por ello se perdió los Juegos Olímpicos de Atlanta. Siendo jugador del Valencia, se lesionó gravemente en el Villamarín y por ello se perdió los Juegos Olímpicos de Atlanta. Mientras piensas, Juan, me doy una vuelta por Twitter, @cuantosabesvcf. Había aciertos en las anteriores preguntas, por ejemplo, en el caso de la del Nantes, José Manuel Jiménez. Alguna más creo que se me escapa por aquí. En preguntas anteriores, alguien contestaba Kluivert, en fin. Y aciertos en esta también. Juan. Siendo jugador del Valencia, se lesionó gravemente en el Villamarín y por ello se perdió los Juegos Olímpicos de Atlanta. Estamos en directo en VCF Radio, miércoles 21 de septiembre de 2016. Buscando el pase a la segunda eliminatoria del concurso. Juan y Vicente.
2: No sé si es español o... no lo voy a saber.
0: Eso es todo lo que nos dice el enunciado. Pensando, Juan... Intentando recordar, te quedan ya los últimos segundos para tomar una decisión. Comodines gastados, recuerdo. Juan, ¿qué hacemos? Siendo jugador del Valencia, se lesionó gravemente en el Villamarín y por ello se perdió los Juegos de Atlanta. ¿No te viene?
2: Ninguna.
0: ¿Puedes decir algo a voleo? ¿Puedes directamente darle el rebote a Vicente?
2: De 6. Maciño.
0: ¿Maciño? Pues vamos a contestar Maciño y comprobamos. No, rebote Vicente, ¿la sabes?
1: Sí, creo que sí.
0: ¿Quién?
1: Creo que fue Pepe Gálvez.
0: ¿Pepe Gálvez?
1: Creo que sí, que fue Pepe Gálvez. Que oh. Después ya fue Viola el que, cuando se lesionó Pepe Gálvez, empezó a marcar goles.
0: Ahora Juan hace que sí con la cabeza, como que te...
2: La rodilla.
0: ¿Te puede sonar? ¿Sí?
1: Sí, fue triada. La rodilla.
0: ¿Gálvez?
1: Sí, Pepe Gálvez.
0: Comprobamos. Y con este punto Vicente Alonso se clasifica para la segunda eliminatoria de ¿Cuánto sabes del Valencia? Enhorabuena, Vicente. Gracias. Grandísima puntuación y aún la puedes mejorar con tu última pregunta. Di uno de los dos jugadores argentinos. Di uno de los dos jugadores argentinos que jugaron, que disputaron un partido amistoso ante Brasil con el Valencia Club de Fútbol, con la camiseta del Valencia, en 1995 sin pertenecer al club. Repito, di uno de los dos jugadores argentinos que disputaron un partido amistoso ante Brasil con el Valencia Club de Fútbol en 1995 sin, en ese momento, pertenecer al club. Basta con uno de los dos futbolistas argentinos. Basta con que nos digas uno, Vicente. ¿Te suena esta historia o no?
1: Uf, no me suena mucho, la verdad. Pero me suena una foto. Bueno, yo voy a decirlo primero y después yo lo argumento, si acaso. ¿Sí? Creo que fue Maradona.
0: Maradona. Puedes argumentar si quieres, ¿eh? Tenemos.
1: Me suena una foto de Kempes y Maradona juntos en Mestalla.
0: Ajá.
1: Y creo que fue Maradona. Maradona o... Digo Maradona mismo. Me suena de estar los dos juntos en una foto. Me suena de haber visto esa foto. Lo que no sé si fue contra Brasil o contra quién.
0: Sabes que esta pregunta puede ser importante de cara al premio semanal. Vamos a ver si te acerca esa puntuación, que sería pues realmente significativa. Tienes 6 puntos ya, serían 7 en total los que sumarías si aciertas. En cualquier caso, y si no me equivoco, estás ya líder de esta semana a falta de esta pregunta. Contestamos Maradona.
1: Sí.
0: ¿Es Maradona uno de los dos jugadores argentinos que disputaron un partido amistoso ante Brasil con la camiseta del Valencia en 1995 sin pertenecer al club? No, rebote, Juan, ¿la sabes? ¿La sabes, Juan? No, no te viene nada. Lo dejamos desierto. Las posibles respuestas correctas eran La Torre y Canilla. La Torre y Canilla, no sé si ahora habéis recordado algo, ¿no? No, no viene muy lejos aquello. Bueno, pues La Torre y Canilla jugaron, disputaron ese partido con la camiseta del Valencia ante Brasil en 1995, partido amistoso que retransmitió Canal Now y en el que se enfundaron, hay que decirlo, un acto más que curioso, porque eso no es habitual en el fútbol de hoy en día, se enfundaron la camiseta del Valencia para enfrentarse a la selección, entonces ya tetracampeona del
1: mundo. Ahora que lo dices me acuerdo yo un poco, sí.
0: Sí, te viene algo, ¿no?
1: Sí, de que lo televisaron en Canal Now.
0: Bueno, pues Vicente Alonso se clasifica para la siguiente ronda de ¿Cuánto sabes del Valencia? Con una puntuación espectacular. A pesar de este último fallo, han sido 6 preguntas acertadas. 3 de ellas han venido de las directas. Gastó el comodín en la tercera parte del programa y en el test inicial hizo 10 aciertos. Así que enhorabuena.
1: Gracias.
0: Vicente. Juan Sánchez se marcha de esta edición del concurso. Ha estado ahí hasta el final, ¿eh? El resultado yo creo que es más engañoso de lo que puede parecer. Han sido 3 puntos, ninguno de ellos llegados de las preguntas directas. Gastó el comodín en la tercera y 10 hizo también en la parte inicial del programa. Juan Sánchez, ha sido un placer que nos demostraras tu valencianismo. Espero que haya sido una gran experiencia también este segundo programa. Claro. Y aquí tienes los micrófonos de VCF Radio para decir lo que quieras.
2: Pues nada, ¿cuántos oyentes tiene este programa de media?
0: Pues muchos. Muchos, ¿por qué?
2: Puedo mandar un saludo, ¿no?
0: Claro.
2: Pues nada, como tiene 1 millón de oyentes este programa, un saludo a mi chica Olimpia y nada, decirle que te quiero a rabiar.
0: Qué bien, qué bonito te ha quedado ese mensaje romántico. ¿Olivia, has dicho?
2: Olimpia.
0: Olimpia, perdona. Olimpia, pues Olimpia, te mandamos un abrazo a todos,
2: claro,
0: los que hacemos este programa. Juan, ha sido un placer, hasta la próxima y a seguir escuchándonos a partir de ahora. Vicente Alonso, al Val, te clasificas para la siguiente ronda. ¿A quién se lo dedicas?
1: A mi novia, Maripaz, a mi sobrina Andrea, a mi madre que está aquí y al comodín, que es mi hermano, que me ha ayudado en la pregunta, que era bastante difícil.
0: Muy bien, Vicente, pues enhorabuena por el gran concurso que nos has regalado esta tarde de miércoles. Nos veremos en la siguiente ronda. Gracias y hasta la próxima. Que nadie se vaya, son las 7:57 minutos, porque enseguida continúa la programación en la radio oficial del Valencia. Ahora a las 8 llega Josep Rovira, llega todo el equipo de VCF Radio con la última hora del conjunto valencianista y de toda la academia en l'Informatiu. 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Aquí lo vamos a dejar. Mañana programa especial, misma hora, a las 7 de la tarde, como previa y cambiando el escenario. Vamos a estar en el Estadio de Mestalla realizando el gran concurso de la afición valencianista antes de ese Valencia Alavés, que va a emitir, por supuesto, VCF Radio y que esperemos signifique la primera victoria en el Campeonato Nacional de Liga, en la Liga Santander, del conjunto valencianista. Gracias de verdad a todos por estar ahí. Saludos y muy buenas tardes.

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1: ¿De qué color en su camiseta, de qué color o con qué color en su camiseta paró González el famoso penalti de Jukić? Pregunta de memoria visual. ¿Con qué color en su camiseta paró González el famoso penalti de Jukić? Es la cuarta pregunta para José Francisco Quilis. ¿Qué color llevaba González en la camiseta cuando le paró el penalti a Jukić? ¿Tienes tiempo para pensar, José Francisco?
2: No, sí, lo tengo ya claro. Si no me falla la memoria, era rojo, más bien granate. Si no me falla la memoria.
1: Ajá. Rojo tirando a granate.
2: Exacto. No voy a pensar más porque es la primera.
1: ¿Te viene esa imagen a la cabeza? ¿Te viene ese flash? Rojo, granate, rojo, puede valer. Granate, en fin.
2: Más bien color a granate más que rojo.
1: Rojo tirando a granate, muy bien. ¿Lució González ese color cuando le paró el histórico penalti a Jukić? Es correcto, José Francisco, sí señor.
2: Aún me duele la memoria.
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1: La profesión fuera del fútbol del presidente Luis Casanova era similar a la de uno de estos actuales o pasados presidentes de primera. Te repito, la profesión fuera del fútbol del presidente Luis Casanova era similar a la de uno de estos actuales o pasados presidentes de primera división. Opción A, Enrique Cerezo. Opción B, Florentino Pérez. Opción C, Jesús Gil. Opción D, Jaume Ortiz. La profesión fuera del fútbol del presidente Luis Casanova era similar a la de uno de estos actuales o pasados presidentes de primera. A, Enrique Cerezo. B, Florentino Pérez. C, Jesús Gil. D, Jaume Ortiz. Todo tuyo, Nicolás. ¿La sabes?
2: No.
1: Acertaba mientras piensas, acertaba la de Cubéis, Chimo Viñas. Enhorabuena para él.
2: O sea, sé las profesiones de los cuatro que me acabas de decir. Pero, de
1: Luis pero no la de Luis Casanova, ¿no?
2: De lo que se trata. Pues vamos a ver. Descartaré Cerezo porque no creo que tenga nada que ver con el cine.
1: Ajá.
2: Y me imagino que si fuera por el tema del cine, pues recordaría algo de esto.
1: Sí.
2: Y Jaume Ortiz que tiene varias profesiones.
1: Te recuerdo que tienes el comodín disponible, pero sí. Si quieres gastar el comodín lo tienes que decir ya, eso sí.
2: No, no quiero gastar.
1: No lo quieres gastar,
2: no,
1: lo guardas.
2: Me la voy a jugar.
1: Vale, perfecto. Decías.
2: Vamos a ver.
1: Cerezo, Florentino, Jesús Gil o Jaume Ortiz.
2: Vale, vamos a decir Florentino Pérez.
1: Florentino Pérez, ¿te la juegas a la opción B?
2: Sí.
1: ¿Crees que puede encajar ahí? Sí. La profesión de Florentino la tienes clara y crees que puede encajar con la de Luis Casanova. Muy bien.
2: Sí.
1: Pues Nicolás Escribano de Aldaya va a marcar la opción B, Florentino Pérez. ¿Tenía Luis Casanova una profesión fuera del fútbol similar a la que hoy tiene el presidente del Real Madrid, Florentino Pérez? No rebote, Sergio.
3: Sí, Cerezo.
1: Cerezo,
3: sí.
1: Enrique Cerezo.
3: Sí.
1: Comprobamos. Es correcto, la había descartado Nicolás, pero Luis Casanova se dedicaba al cine. Sí, señor. Sergio, ¿puedes aportar algún dato más sobre eso?
3: Sí, sabía que estaba relacionado con el mundo de la cinematografía.
1: Y
3: sí, sabía que sí, que tenía unos cines en la ciudad y que era una persona dedicada a la materia, vamos. Sí, sí.
1: Sí, señor.
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6: Todo empieza en silencio. Antes de rugir, hay que prepararse. Porque la precisión no se improvisa. Se ajusta. Se entrena, se pule cada detalle hasta que responde con solo pensarlo. La agilidad, la potencia, la fiabilidad no son solo palabras. Son el resultado de un proceso, un compromiso. Ya sea en la carretera o en Mestalla, hay que estar listos para reaccionar en el momento justo. Nada nos mueve sin una idea clara. Sé

0: digas cuánta necesidad tienes de quedar bien, cómo te percibas y cómo te sientas marcarán la calidad de tu vida y de tu rendimiento. Veo las cosas según mi autoconcepto y vivo la vida según mi autoestima. El autoconcepto es nuestra parte más racional de nuestra identidad. Es cómo me defino, qué características tengo como persona. ¿Soy buena? ¿Soy mala? ¿Se me da bien esto? ¿Se me da bien lo otro? ¿Soy inteligente? Si crees que puedes, ya estás a mitad de camino. Si crees que puedes aprender inglés o escalar el Everest, generarás un plan y persistirás. Soy capaz, soy bueno, me siento preparada, soy inteligente. La vida estará llena de desafíos y de oportunidades. Luego tenemos la autoestima, que es la parte más emocional de nuestra identidad. Es cómo me valoro, cómo me quiero, cómo me acepto. Cuanto más positivas sean las respuestas a todo esto, mayor será mi amor propio. Un buen amor propio me llena de satisfacción, me activa la resiliencia y me hace poder relativizar impactos emocionales difíciles. Un mal partido, una lesión, un error, siempre se llevan mucho mejor con una buena autoestima. Una autoestima baja es la mayor activadora del ego. Cuidado que estos aspectos se construyen en edades tempranas y de fuera adentro. Como yo todavía no entiendo el mundo, lo voy a entender a través de tus ojos, papá, mamá, profesor, profesora, entrenador, entrenadora, mis amistades. Si vosotros me valoráis, cómo me definís, qué pensáis de mí, va a influir mucho en mi autoestima. Refuérzale todo lo que dependa de él o de ella, sus cambios positivos, sus intentos, sus intenciones, y ayúdale a aceptar aquello que no depende de él o no está bajo su control. Valida, acepta y recalifica todos sus sentimientos, no los niegues. Ayúdale a recalificar la culpa, la vergüenza o el rechazo, pero siempre desde una escucha empática. De esta forma sentirá que lo que siente tiene valor y que él o ella como persona son valoradas. Todo esto ayudará a que vuestros hijos e hijas acepten las críticas con tranquilidad, defiendan sus derechos con firmeza, se enfrenten a situaciones difíciles con esperanza y le dará muy buenas herramientas para combatir la ansiedad y la depresión.
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1: Tiempo. El Valencia encajó dos o tres goles en el partido de vuelta de la Supercopa de España de 1999.
2: Tres.
1: Sí, nacido en Madrid.

0: Diga Arroyo o Eloy.
1: Arroyo.
0: Sí, la inauguración de la ciudad deportiva en el 92 es bajo la presidencia de Hoyos o de Tuzón.
1: Tuzón.
0: Sí, el segundo gol de la remontada 3-4 en el Camp Nou lo marca Morigi o Claudio López.
1: Claudio López.
0: Sí, llamó Rinaldi a Ranieri, Pedro Cortés o Paco Roch.
1: Paco Roch.
0: Sí, ante el Leganés en Liga, el Valencia ha sacado 4 o 6 puntos.
1: 6 puntos.
0: 3, sí, 3-0 al Bayern de Múnich en 1996 o 1997.
1: 96.
0: Sí, Aymar debutó ante Liverpool o Manchester United. Sí, según las imágenes de televisión, Poyatos marca de cabeza en el Calderón a centro de Mijatovic en la portería de la derecha. De la izquierda, sí. Llegó antes al Valencia Corradi o Tabano.
1: Corradi.
0: Sí, el Valencia lucía Ford o Zip en la final del agua.
1: Zip.
0: Sí, señor. Pleno de Nacho Soler. 11 a 11 y un punto para cada uno. Nacho, ¿cómo lo has vivido?
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7: Miquel Belmonte, del Departamento de Metodología de la Academia, nos explica qué es Germanor.
8: La Germanor es uno de los grandes pilares de nuestra identidad, el que mejor representa a la sociedad valenciana, llena de unión y solidaridad. Dentro del campo se traduce en empatía, para ver cómo puedo ayudar a mi compañero o mi compañera en las distintas situaciones de juego, pero también en respeto y deportividad con árbitros y rivales. Fuera del campo, la Germanor se vive en el día a día, con ese gran ambiente que se respira en la ciudad deportiva, pero también se ve reflejada en lo más duro. Cuando todos arrimamos el hombro, en mayor o menor medida, para poder salir juntos de una catástrofe como la de la Dana.
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1: Atención. Tiempo. El Valencia jugó en casa con medias azules ante el Nantes o el Oporto.
2: Oporto.
1: Sí, al ganar a Zaragoza o Mallorca se metió por primera vez en Champions el Valencia.
2: Mallorca.
1: Sí, le da el pase a Mendieta en su golazo de la cartuja. Ilie o Anglomá.
2: Ilie.
1: Sí, Cussart hizo el partido de su vida en Mestalla ante el Celta o el Logroñés.
2: Logroñés.
1: Sí, según las imágenes de televisión, el gol de Aymar en Tenerife tocando en el larguero y botando dentro se produce en la portería de la derecha o de la izquierda.
2: De la izquierda.
1: Sí, ¿llevaban o no llevaban nombre los dorsales la temporada de Parreira?
2: No.
1: Correcto, el Valencia presenta hoy su nuevo patrocinador, Reales Seguros o Divina Pastora.
2: Reales Seguros.
1: Correcto, Bonillo, segundo apellido de Arroyo o Roberto.
2: Roberto.
1: Sí, el Valencia jugó en Castalia un partido en el exilio ante Osasuna o Mallorca.
2: Osasuna.
1: Sí, dos o más temporadas jugó Bosio en el Valencia.
2: Más de dos.
1: Sí, era conocida la mala relación fuera del campo de Albelda y Cañizares o Yukichi Cañizares.
2: Yukichi Cañizares.
1: Sí, señor. Pleno para Carlos Martínez Carbonell. Enhorabuena, Carlos. Le da la mano ya a José Francisco Quilis.
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7: Ángel García, responsable del área de alto rendimiento de la academia, explica la importancia de la buena elección de la tipología de botas.
8: Hola, os voy a hablar sobre el tipo de tacos que tenemos que tener en cuenta cuando elegimos unas botas de fútbol. Nos basamos en los estudios científicos publicados hasta ahora y no vamos a hacer distinción entre la sección femenina y masculina. Si hablamos de fútbol 8, este es el tipo de bota que siempre recomiendan. Como veis, hay mucha cantidad de tacos, son redondos y de poca profundidad. Tanto para chicos y para chicas es lo más recomendado. Cuando pasamos a fútbol 11, tanto si es artificial como natural, siguen insistiendo con el uso del taco redondo. En este caso lo que hacen es reducir la cantidad de tacos y son un poco más profundos. Es posible que en el campo natural a veces pueda haber algún resbalón, entonces para eso lo que se recomienda sigue siendo taco redondo, pero una menor cantidad en la parte de abajo. Este es otro tipo de bota muy recomendable también para el césped natural en etapa formación. Si hablamos de botas que no recomiendan, una es esta, combinan el taco redondo con otro tipo de taco que pueda ser en forma de flecha o cuadrado. Igualmente no se recomienda otra cosa que no sea el taco redondo. Este tipo de taco puede confundirnos porque parece redondo, pero si prestamos atención termina en esquinas y tampoco es recomendable. Y por último, este tipo de taco que tampoco se recomienda ni para el artificial ni para el natural. En resumen, para fútbol 8 lo que recomiendan es una alta cantidad de tacos redondos y pequeños que cubra toda la superficie del pie. Por otro lado, cuando pasamos a fútbol 11, siguen insistiendo en que tiene que ser taco redondo y de plástico, en mucha menor cantidad y con mayor profundidad. No recomendamos en etapa de formación aluminio y tampoco recomendamos los que tienen forma de flecha o otro tipo de superficie.
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1: ¿Quién recogió el dorsal 5 que dejó Maciño? ¿Quién recogió el dorsal 5 que dejó Maciño? Espérate. ¿Tienes tiempo para pensar? Me ya, espero, ya, ya. Tranquilidad.
2: Ostras, pues aquí dudo bastante, ¿sabes? Me suena, pero no sé si será.
1: Joan Gramontei en su cuarta 5. Pregunta.
2: Pues diría Engonga.
1: ¿Sí? ¿Te suena que puede ser Engonga el que recogiera ese dorsal?
2: No lo sé.
1: ¿No te ves muy convencido,
2: no,
1: Iván?
2: No estoy nada convencido.
1: ¿Nada convencido?
2: Es que no sé si llevaba el 5 o el 15.
1: Ya. Bueno, pues...
2: Pero...
1: Has gastado ya el comodín, sí. Tendrás que jugártela, tendrás que arriesgar. Y ¿crees que puede ser Engonga? Aún le sigue dando vueltas ya a Gramontei. 39 minutos sobre las 7.
2: Estoy intentando recordar los fichajes de ese año y tal, pero no me suenan. Voy a decir Engonga y que sea lo que Dios
1: quiera. Que sea lo que Dios quiera.
2: Ya, tampoco pasa nada.
1: Pues Joan Gramontei en su cuarta pregunta contesta: Engonga recogió Engonga el dorsal 5 que dejó Maciño. No rebote, Arsenio, la sabes. Puedes gastar el comodín si quieres.
3: Es que creo que es Poyatos.
1: ¿Poyatos?
3: Creo que sí.
1: Comprobamos. Sí, señor. Arsenio Pardo suma el cuarto punto. Efectivamente, Antonio Poyatos, como en Twitter, arroba cuánto sabes VCF, acertaban Javier Spartan, tu comodín, y Eduardo Solivares. Ahora...
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4: María Ángeles Atienzar, del Departamento Psicoeducativo de la Academia, ejemplifica los impactos emocionales de las familias en sus hijos e hijas en un contexto deportivo.
5: Una de las formas más potentes de educar es a través de las emociones, y los partidos son contextos súper emocionantes que podemos aprovechar para educar a nuestros hijos e hijas. Por eso vamos a ver tres tipos de familias aficionadas con distintos impactos en su educación y sus emociones. Venga, que no es para tanto esto de no jugar, ahora nos vamos al restaurante ese que te gusta tanto y se te pasa. Hombre, yo es que también le hubiera pegado una patada, pero como el árbitro no pitaba nada, pues nada, una roja. Familia protectora. Evita las emociones tristes y justifica todo lo que hace su hijo o su hija. Consecuencias: poca tolerancia a la frustración, sentir que mi familia no me tiene empatía y poca resolución de problemas, porque la solución es evitar.
6: ¿Pero a ti qué te he dicho? ¡Que tire esa puerta! ¡Árbitro, cuando quieras empiezas a pitar o estás pensando en la paella de mañana!
5: Familia entrenadora. Antes del partido, dice lo que hay que hacer. Durante el partido, critica, queja y da direcciones. Y después del partido, explica cómo tenían que haber jugado. Consecuencia: el niño o la niña no sabe a quién hacerle caso, si al entrenador o a la familia. Dura decisión, poca libertad, juego pensando en lo que quieren que yo haga ahí fuera y siento mucha presión y poco disfrute. Además, pocos valores y algo de vergüenza. ¿Cómo te has sentido hoy? ¿Has disfrutado? ¿Qué cosas te han gustado del partido? Familia diamante. Respeta los tiempos, se preocupa por las emociones y anima a todo el mundo y respeta a todas las personas, especialmente a las que arbitran. Consecuencia: el niño o la niña se centra en el juego en lugar de lo que pasa afuera, disfruta, siente el amor incondicional de su familia y aprende a respetar a todo el mundo. Esta última es la manera de disfrutar sin presiones. Vuestros hijos e hijas son muy leales, siempre van a repetir aquellas cosas que ven en vosotros y vosotras, excepto cuando les supongan mucho sufrimiento, que entonces se convertirá en un dolor generalmente silencioso y en algo de vergüenza. Tenemos que aprovechar los momentos maravillosos que nos da el fútbol para educar a través de las emociones en el buen camino.
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1: De las tres finales perdidas en Montjuïc de manera consecutiva en los años 40, dos fueron ante el mismo equipo. ¿Cuál? De las tres finales perdidas en Montjuïc de manera consecutiva en los años 40, dos fueron ante el mismo equipo. Opción A, Athletic de Bilbao. Opción B, Real Madrid. Opción C, Barcelona. Opción D, Atlético de Madrid. Athletic, Real Madrid, Barça o Atlético. Bueno. ¿Tienes clara la pregunta, Alejandro?
2: Sí, sí, la tengo clara, pero estoy pensando, creo que también estoy dudando entre dos, porque he escuchado algo, pero no sé por cuál decantarme. Voy a usar el comodín.
1: ¿Usas el comodín?
2: Sí, a ver si...
1: Muy bien, pues rápidamente José Manuel Reina, a los mandos técnicos de este programa, se va a poner en contacto con el comodín de Alejandro Palmero, nuestro participante de Turís. ¿A quién vamos a llamar, Alejandro?
2: A Paco Saez, un amigo.
1: Amigo, ex concursante del programa, de la primera edición, si no recuerdo mal.
2: Sí, correcto, estuvo aquí.
1: ¿Y ha sido comodín tuyo en otras ocasiones?
2: Sí, ha sido las últimas ya varias, sí.
1: ¿Dónde está?
2: Estará en Mislata.
1: En Mislata, estamos llamando a Mislata en directo en VCF Radio. Hola Paco, buenas tardes.
3: Hola, buenas tardes, Darío.
1: Te repito la pregunta a ver si puedes ayudar a Alejandro, ¿de acuerdo?
3: De acuerdo.
1: Dice, de las tres finales perdidas en Montjuïc de manera consecutiva en los años 40, baja un poquito la radio si puede ser, Paco,
3: sí,
1: para escucharnos mejor. De las tres finales perdidas en Montjuïc de manera consecutiva en los años 40, dos fueron ante el mismo equipo, Athletic, Real Madrid, Barcelona o Atlético de Madrid. ¿Podéis hablar?
3: Ale.
2: Sí, dime, Paco.
3: ¿Qué pasa? Pues aquí, partidos jugados en Montjuïc por el Valencia, ¿vale? Me sale perdido contra el Bilbao, me salen dos. En el año 45 y en el año 44.
2: Vale.
3: 2-0 y 3-2.
2: Vale, sí, era uno de los que pensaba, uno de los dos que tenía en mente decir. Voy a decir el Bilbao.
1: ¿Atlético de Bilbao?
2: El Atlético de Bilbao.
1: Muy bien. Pues Paco, no te retires. Vamos a comprobar entonces. Vamos a marcar la opción A. Athletic Club de Bilbao. Perdió el Valencia dos de esas tres finales consecutivas perdidas en Montjuïc ante el Athletic Club de Bilbao. Sí, señor. ¿Qué le decimos a Paco?
2: Nada, que nunca falla. Que gracias, Paco.
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7: Integridad en el deporte.
8: Alejandro Sánchez, del Departamento Jurídico y Administración de Fútbol de la Academia, explica la integridad en el deporte en lo que conlleva a las actividades prohibidas y sus consecuencias.
9: Hola a todos, hoy vamos a hablar de la integridad en el deporte, actividades prohibidas y sus consecuencias. En primer lugar, hablaremos de las apuestas deportivas. Tanto la ley del juego como el código disciplinario de la Federación Española prohíben expresamente a los futbolistas realizar apuestas en aquellos partidos o actividades en las que tenga una relación directa o indirecta con ella. Realizar este tipo de apuestas supondría, en primer lugar, desde una sanción económica que podría llegar a los 100.000 euros hasta, en el punto de vista federativo, una inhabilitación de 2 a 5 años, incluso una privación definitiva de la licencia en el caso de ser reincidentes, lo que supondría a todas luces prácticamente acabar con nuestra carrera deportiva. En segundo lugar, hablaremos de los amaños en los partidos. Amañar un partido significa realizar cualquier actividad, cualquier acción que vaya destinada a alterar o predeterminar el resultado de un partido. Desde unos años atrás, esto está tipificado en el Código Penal como delito. pudiendo implicar sanciones de privación de libertad de hasta 4 años. Si esto no fuera suficiente, a nivel federativo, amañar partidos también está tipificado como una infracción muy grave, lo que podría suponernos inhabilitaciones de hasta 5 años. Dentro del concepto de amañar partidos también estarían incluidas las llamadas primas a terceros, es decir, recibir un dinero por ganar o dejarnos perder. Siendo que se trata también de un tipo de amaño de partidos, podría suponer una pena privativa de prisión y a nivel federativo está tipificado como una infracción grave, lo que podría suponernos una inhabilitación de 6 años. Vistas las consecuencias que tendría realizar cualquier tipo de estas actividades y lo fácil que sería tirar por la borda tu carrera, no te la juegues.
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1: Atención, tiempo. Alessanco o Koeman le marcó un gol de penalti a Camarasa.
2: Koeman.
1: Sí, fichó a Emery, subirá Cho Sánchez.
2: Sánchez.
1: Sí, debutó Aymar en el Valencia un febrero de 2000 o de 2001.
2: 2000.
1: No, según las imágenes de televisión, el gol de Arroyo al Español en la 95-96 se marca en la portería de la izquierda o de la derecha.
2: Derecha.
1: Sí, nombre del defensa Tárraga, José Luis o José Manuel.
2: José Manuel.
1: Sí, marcó dos goles con el filial y al día siguiente entrenó con el primer equipo esta semana. Lato o Rafa Mir.
2: Rafa Mir.
1: Sí, centra Ilie o Angulo para que remate y marque de volea Mendieta su golazo en el Camp Nou.
2: Ilie.
1: Sí, marcó un gol de espuela en Europa, Fiore o Corradi.
2: Corradiz.
1: Sí, Enric Cusar tiene un primo o un hermano que también jugó en el Valencia.
2: Hermano.
1: Sí, era más joven Ochotorena o Sempere cuando coincidieron en el Valencia.
2: Ochotorena.
1: Sí, la rampa de la Ciudad Deportiva la construye Ranieri o Valdano.
2: Valdano.
1: Sí, señor. Enorme, Sergio.
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7: Emocional del éxito en el fútbol base.
8: María Ángeles Atienzar, del Departamento Psicoeducativo de la Academia, explica la gestión emocional del éxito. Explica la gestión emocional del éxito.
9: El éxito es una de las cosas más deseadas, pero en las que más nos equivocamos. Porque ni todos son éxitos, ni todos los éxitos nos ayudan a mejorar. Todos, todas, hemos crecido pensando que el éxito era ser titular, ganar partidos, que nos llame la selección, que el club me valore, que me paguen más. Estamos orientados al ego. Nuestra motivación es de baja calidad, porque estos éxitos nos inyectan energía en un momento, pero dura poco, no aguanta la energía hasta ser nuestra mejor versión. El sufrimiento está asegurado y llega la frustración, porque nos sentimos sin recursos para conseguir esos éxitos. Y era verdad, porque esos éxitos no dependían al 100% de ti. El peligro.
0: Van a escuchar una reemisión del Partido del Valencia.
10: Este es el 11 del Valencia para este trofeo taroncha tan especial en la portería. Esto le Dimitrievski. Qué gran segunda vuelta va a hacer el de Macedonia. La temporada pasada va a ser determinante, decisivo. En defensa, uy, per la banda derecha estará Jesús Vázquez, pareja de centrales. Un de los fichajes del Valencia, el neerlandés Justin de Haas. Y el Daldaya, César Tárrega, la banda izquierda, para el capitán, para el de Pedreguer, para José Luis Gallá. El centro del campo, el doble pivot para el argentino. Tres de los fichajes del Valencia, Guido Rodríguez, acompañado por el de Denia, por el de Pepe Lu, Les Bandes. En la derecha ahí, Caigenta y Shabanda, estará el suiz Filipuninic en la izquierda. El japonés, la sensación de la pretemporada del Valencia y atre del fichache, Rino Sato, la micha punta, Yugán de Deu, el de Chilet, Javi Guerra, y Dalte el davanter, el madrileño Hugo Duro.
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10: 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Es el once del Newcastle, entrenat, se estrena en la banqueta del Newcastle, alemán Matías Hasli. 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

0: Pues ahí está, ese minuto de silenci per la memoria del jugador del Valencia de la década del 60, Andrés Parada Suco. Bueno, pues todo está preparado, así te van a contar en VCF Media Radio. Vas a poder ver el partido desde cualquier par del mundo, per la web, pel canal de YouTube del Valencia. Esta 54 edición del Trofeu Taronja, en un partido, ya dije, el más importante de la pretemporada del Valencia, el rival más serio, más exigente fins ara de la pretemporada. Será el rival, s'ha sigut l'Stock City de la segunda división inglesa, el Castelló, un equipo de segunda que va a estar a punto de pujar a primera, el Eldense, que ha pujat a segunda, y hoy este equipo de la Premier, com és el Newcastle, tot està preparat. 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El balón que ha recuperado ahí José Luis Gallá, buscaba el pase. Era Rino Sato. Y anemos a ver Pablo Orche ahí.
1: Sí.
0: ¿Cómo se coloca?
1: A Echano va a decirte, mira la posición de Pepe Lue también, porque cree que está entre la pareja de central. Yo creo que está como a tercer central. El que comentaba también Ricardo en el siguiente día que vi, pues está entre Pepe Lue, sembla de inici.
0: Bueno, pues anemos a ver, porque se coloca así Pepe Lu como a central en compañía de César Tàrrega y Justin de Haas. Juan Taraís, amb el balón jugat, el Valencia. Era que la juga ahí Jesús Vázquez, buscaba el pase para Rino Sato. La dice ahí para Urinic, Urinic a la pilota. Ahí está el suiz buscando Guido Rodríguez, Guido y Sato. Ahí está Sato, el japonés, en va a buscar la centrada de Islaria, el balón que trau la defensa del Newcastle, pero tornem a recuperar y se való con Filip Urinic. Jugant ahí, buscando el pase para Rino Sato. Y ahí está Urinic y Guido Rodríguez, formant ese doble viot, y arrere buscant ahí a Pepe Lu como a tercer central, Ricardo, ¿eh? Ahí está Pepe Lu de Haas y Tàrrega, ¿eh?
2: Sí.
3: Aparentemente eso parece, ¿no? En un principio, pero bueno.
0: Bueno, pues ahí está Jesús Vázquez Ara. 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
1: sí, sí.
0: 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Bueno, pues ahí está jugando el Valencia. 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Empat a ser el marcador entre València i Newcastle en este Trofeu Taronja.
3: Vaya dos torres que tenemos ahí en el medio. Con de Haas y Tàrrega, ¿eh?
0: Pues ahí está Stole Dimitrescu, pican la pilota moviment, canta ahí y se banda dreta, ojo el pase
3: este
0: ahí
3: chiquito,
0: para Sato,
3: este
0: abre el japonés, busca la centrada rere, aparece Gallá y...
1: Ay, que le ha caigut en la dreta.
0: Ahí, sí, ahora es Hugo Duro el que buscaba la rematada, pero ahí Gallá le ha caigut en la cama roín en la dreta.
3: Este chiquito va a hacer mucho daño en este equipo.
0: Sato,
3: pero él tiene mucha movilidad, se desmarca, tiene muchas ganas, que es lo bueno,
0: es rápido,
3: es listo,
0: rápido,
3: utiliza las dos piernas.
0: Es explosivo, pero también es muy trabajador.
3: Y es un desahogado, porque estos japoneses son unos descarados.
0: Es descarado, ¿no? Es sí, atrevido. Sí. Y bueno, pues el Stem 80 ahí en libertad de movimientos en compañía de Hugo Duro, sí, pues jugando ahí de segunda banter, podiendo ir en ese plantechamen que está fe en Carlos Corberán. Ahí está recuperando, vuelve a recuperar la pilota. El
1: sí, sí, sí,
0: se
1: sí.
0: La importa Sato una otra vuelta. Sato buscando a Jesús Vázquez. Arriba Jesús Vázquez para evitar que el balón escape línea de fons. Ahí está Jesús buscando a Guido en la frontal del área. Este Guido, tira, el pase para Urinić, el lanzamiento de Urinić. ¡Golazo, golazo, golazo, golazo, golazo, golazo, golazo! ¡Urinić, golazo, golazo, golazo, golazo! ¡Golazo! ¡Gol! 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
3: Vaya golazo, que bestia.
1: Ho has dit tu, Ricardo, que anava a pegar-li des d'ahí.
3: No, no,
1: sí. Qué barbaritat de gol.
3: No, sí, Este también es un atrevido. A mí me parece bien. A mí llenar el equipo de gente así, atrevida, valiente. Yo quiero gente así. Es que además, es que te voy a decir una cosa. Es que si no tiras, no vas a marcar. Y la gente se tiene que acostumbrar. Es un gran defecto del fútbol español. Que la gente no tira desde fuera del área por miedo. Por miedo a tirarla fuera, a fallar.
1: Cuidado ahí, la falta es dura.
0: Bueno, pues el golazo de Filip Urinić, el suís.
3: Si no tiras así, es imposible que marque golazo.
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3: És un seguro de vida.
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3: La verdad es que la diferencia...
0: Ojo que ara ataquen ells, ojo i se való, el llançament s'envia fora.
3: El físico que a veces le pueda faltar a Guido por la edad, por el físico que tiene, lo contrarresta tranquilamente con la experiencia, con la sabiduría, en saber meter el cuerpo para protegerse el balón. Y la verdad que es una delicia verlo.
0: Es un jugador que va a ser muy importante para el equipo en la segunda vuelta de la Liga y va a arribar en el mercado de Ivern. I va ser pues un jugador pues també determinant, no?
3: Per a... que està a gusto.
0: Sí. 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
3: Y lo mejor
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3: Y lo mejor es que con la consecución del gol los que están aquí nuevos vayan conociendo el ambiente de Mestalla, que sepan que aquí se aprieta y que aquí cuando se juega tienes que darlo todo y más.
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3: De todas formas, este es el equipo, creo que el equipo más teóricamente titular de los que ha disputado la pretemporada.

0: Sol pasar, pero en este caso el Newcastle te que demostrar algo más hoy, ¿eh?
1: El Newcastle, que ya dica, estrena
2: Ay, que
1: y
2: son,
1: debuta así nuevo entrenador Matías Jasli,
2: que
1: de
2: son
1: alemán.
2: equipo, y que son equipos que se gastan una barbaridad de millones, ¿eh?
1: Hombre, pues y es que claro, han traspasado a jugadores importantes. Está a Bruno Guimarães, a Gordon al Barça, a Tonali. Jugadores importantes, pero también echan fichat. Bueno, acaban de fichar al portero, este a Hornacek.
0: Sí, pero el porter mes de 30 millones de euros, ¿eh? O sea, es que son unas cantidades que se manejan también en la Premier, y este Newcastle, pues desde que va a cambiar la propiedad unas temporadas, es un de los equipos que yo creo
2: vamos,
0: que en
2: vamos,
0: últimos
2: vamos.
0: Mes ha gastado.
1: Bueno, ha recuperado la pelota Valencia. Ahí César Targa, Guido, en el comandamiento del equipo, para ver a Javi Guerra. Javi Guerra a la izquierda, para Gallá y Gallá Herrera ahí, para Justin de Haas. Haas y Pepelu con Diem ahí. De tercer central de Denia. Apertura a la derecha. Ahí está Jesús Vázquez. Uy, Yugan Perisha, banda derecha. Buscando el pase para Rino Sato. Ahí está Sato, el japonés. Ambe el balón. La dicha para Pepelu. Pepelu tocando ahí para Javi Guerra. De nuevo Herrera, para de Haas. De Haas a la izquierda. Era José Luis Gallá, jugando ahí. Era el neerlandés del Valencia. Ahora es Pepelu el que te la pilota. Pepelu en el balón, buscaba el pase. Ahí
0: fuera
1: para Urinic, pero no iba fuera de choc. Sí, la jugada está invalidada. Pero fuera de choc. Y el balón que va a ser para el Newcastle. Cuando arribemos al primer cuarto de partido, 15 de esta primera parte. 1-0 está guañante el Valencia desde el minuto 4 en el golazo de Urinic.
2: La verdad que tácticamente me cuesta reconocer al equipo, ¿no? Porque veo muchos movimientos libres, mucha libertad de movimientos, mucho intercambio de posiciones. Y me extraña tanto porque normalmente los equipos que conforma Carlos suelen ser muy rígidos, muy estáticos, muy condensados y muy metidos en 4-4-2, nos ha dicho el míster, pues 4-4-2. O 4-4-1-4-1, o lo que quieras. Pero veo libertad de movimientos con Ubrinis, con Sato, con Javi Guerra, incluso con Guido, porque ahora está jugando por delante de Pepelu.
0: Sí, al final es que el esquema, ¿no? Amb la figura de Pepelu ahí donant algo més de presència en defensa, t'aporta, ¿no? 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
2: És que con jugadores creativos tú tienes que darles libertad para que puedan desarrollar todo lo que te puedan ofrecer. O sea, vale que después les vas a exigir que trabajen como los demás, que te intenten recuperar balones, pero que a la hora de tener el balón tienen que ser, esa creatividad tiene que estar al...
1: Ahora que se va Valencia, ataca, ya se va Capamonte,
2: vale,
1: Filip Urinic,
2: llega,
1: ahí está
2: Jesús.
1: El suiz, entra Jesús Vázquez, perilla banda derecha, ahí le dice la pilota Urinic a Jesús, la central a Rere, ahí no ha rematado, exacto. Quina llàstima, no ha rematat bé Sato. Una jugada bona, eh? Una jugada bona que ha acabat en línia a fons, però bueno...
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2: Pablo, no te calientes. Los zurdos suelen cometer esto. Los zurdos
0: son muy izquierdas.
2: Los diestros con la izquierda aún meten alguna. Los diestros con la izquierda aún meten alguna.
1: Bueno,
2: pero los
1: pues...
2: zurdos con la derecha, yo solo he visto a Mario meter dos goles en una final. Y los dos con la derecha.
1: Bueno, pues...
0: Son palabras mayores, ¿eh? Ricardo.
1: De esta primera par, guañante el Valencia en este trofeo taroncha. Con Percert está el presidente del Valencia, Kiat Lim, está en la llotja presidencial. Va a arribar a ir a la ciudad de Valencia. 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Quant ataca el València, a veure Sato, la centrada. No arriba Hugo Duro, sí que arriba Gallà. 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
1: tocat.
2: Corner.
1: Había tocado en un jugador del Newcastle.
2: Pero que bien hace como amaga.
1: Y a córner, sí, pero a Navadins. Y esa jugada de José Luis Gallá. El balón que le ha quedado ahí al de Pedreguer, ha retallado y ahí, si no es el central del Newcastle, estarían parlando un otro gol del Valencia.
2: Pena, merecía ser gol, ¿eh?
0: Qué boba feta ahí, retallando, acomodándose la pena a la derecha y buscando ese golpech.
1: Pues allá va el córner que va a botar Filip Urinić, va el suiz. Autor del gol del Valencia, Urinić, el balón penchado en área, trao la pilota, el rechazo ahí, que el recupera Sato, el japonés, la dice a Sato, ahí está una otra vuelta Sato, buscando a Guido Rodríguez, Rodríguez y Sato, que bien había visto ahí la incursión del japonés, ahora Guido, para recuperar la pilota, Pepelu, sí señor, en estos 20 minutos que se van a cumplir, vamos, primeros 20 minutos del Valencia, ¿eh?
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2: Pablo, los ingleses con este clima, o sea, no esperes que estén al 100%, porque estos se rinden enseguida, Yo lo sé, ahora, al igual que cuando hace frío, llueve, tienes, suben el nivel, ¿no? Porque están más habituados, pero este calor no lo soportan. No te extraña que en el descanso te tomen una caja de cervezas.
1: Bueno, minut 20 de esta primera part, guanyante el Valencia 1-0. Venice golaz de Urinić al minut 4 de esta primera part. Los primers 20 minuts del Valencia, assentat, ordenat, serio, dice plantejament de Carlos Corberán en tres centrales, en Pepelu, de Haas y Tárrega, en dichos dos carriles ya que son Gallá, per la izquierda, Jesús Vázquez per la derecha.
2: Mira, ahora se ve un poco mejor, más definido, sí. ¿Ves? Tasato, Ugrinić, Javi, ahora, ¿quién es este? Este es Ugrinić, ¿no?
0: Sí, ahora estaba Javi en la mitja punta.
2: No, Ugrinić, Guido, Javi y Sato.
1: Bueno, pues, ahora, lo que va a ser...
2: Era en defensa era un 5-4-1.
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1: Bueno, pues jugant ara al Newcastle, la pilota de Ramsey, buscava el passe llarg per ahí per a Barnes, però ahí ha tallat en defensa... El Valencia, Tárrega y Pepelu. Traguen la pilota, buscando el pase. Ahí a la derecha para Sato. Sato combinando una otra vuelta para Guido Rodríguez. Bueno, y de balón. Sí, señor, la que ha tenido la Valencia. Ahí está el argentino jugando arrere. Era Pepelu. Y Pepelu. El balón para Justin de Haas. Se va el neerlandés. Ve de Haas. El pase para allá, pero no le hechit. No le hechit. Tenía buen hechit de balón ahí de Haas, pero no ha podido conectar en José Luis Gallá.
2: Hacía tiempo que no venía un holandés por aquí, ¿eh? ¿Sabes que el otro día no sé dónde fue? Vi a Johnny Rep y no lo pude reconocer.
1: ¿En serio?
2: ¿En serio? Yo digo, ese es Johnny Rep.
1: ¿Tan cambiado está?
2: Joder. No se parecen nada.
1: Bueno, Jugant, recordante. Èpoques passades també Ricardo Arias en este trofeu taronxa.
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1: Sí, senyor, molts trofeus taronxa.
2: Muchos equipos brasileños,
1: sí,
2: argentinos.
1: Sudamericanos, sí. 33, en 33 ocasiones ha ganado el Valencia este trofeo taronja, que continúa, también está ganando en el día de hoy.
2: Y el antiguo.
0: Un trofeo taronja que era de post-temporada y después va a pasar a ser de pretemporada, diferentes formats. El moderno, pero podrían decirlo desde los años 70, este formato actual.
2: El antiguo. Sí.
1: Era triangular.
2: El antiguo, una persona no podía con el trofeo, ¿eh? No.
1: Ah, bueno,
2: ¿tú sabes lo que
1: pasaba
2: copa, eso?
1: Copa, sí. Trofeo,
2: ¡jo! No veas.
1: Pues han jugado así también triangulares. Bueno, pues al ataque el Valenciano. Abore Rino, Sato en la pilota, el japonés. Sato en el balón. Busca Javi Guerra. Abore Javi Guerra, escolate a la izquierda. Buscaba el pase para Sato.
2: Esperaba que abriera las piernas.
1: Sí. Ahora presionante ahí José Luis Gallá. Ahí presionante el Anga. El balón que vol traure Ramsey. Se la emporta Ramsey, se pilota, buscando el pase en yard para Barnes. Ahí está Barnes, amb el balón, Tàrrega. Tàrrega y Barnes, protegint la B, César. Okay. César. Y el balón que acaba...
2: Descomunal, chiquito, está aprendiendo, ¿eh?
0: Es muy difícil, guanyar-li la posición ahí a César en aquestes accions, y ho ha tornat a demostrar, davant un davanter que es corpulent, que no es menut, como es Barnes, pues ahí ha demostrat, César Tàrrega, que ja té aquesta experiència necessària per a aquestes vicissituds.
2: Ja se le nota, ¿eh? Ja se le nota el pozo ese de la sabiduría de primera división. Y sobre todo, que es lo que más te enseña, ¿eh? Es sufrir en el campo, ¿eh? Y sufrir en los partidos, ¿eh? Y este es de los que ha sufrido.
1: Bueno, pues ahí está jugando el Valencia. 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Ahí está el capità, allà amb el baló, ajudant-se i tocant la I arrere per a Yacin de Haas. El neerlandès de Haas. De nou la torna ahí a Pepelu. Pepelu buscava el passe. Ahí era Urinis. Pues va marcar. No, a punt.
2: Madre mía.
1: A punt de marcar en pròpia porta el Newcastle.
2: Ha passat un palmo.
1: 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Centrata el Valencia y el central.
2: Un palmo.
1: Pues, apunta, está de marcar en propia puerta, ¿eh?
2: Yo creo que se la ha querido ceder, ¿no?
0: Y yo creo que Ugrini no se va a cregut, ¿eh? Porque igual era plena
1: de esa pilota. Y la volía cedir al porter, pero claro, el porter se había avanzado. Y apunta, está de marcar en propia puerta el central de Newcastle. Pues va al córner, que va a botar el Valencia desde el canto de la portería del equipo inglés. Va Filip Urinić, allá va Urinić, el balón de Islaria, la bien, pilota, que la trago en el Sanglesos, corre y Sato para hacerse la pilota con corre este. Está en Toche Jocks, Rino Sato, lo que dice Ricardo Arias, está en moltes ganes de agradar el jugador japonés. La sensación de esta pretemporada, dice golas que va a marcar davant el Dense, pero después en Toche Partits, que ha jugado Sato, pues le han visto, ni se descaro, ni se atrevimiento. Este es el jugador japonés.
2: Sí, pero este no me da que sea de los que, si se gana un puesto de titular en el equipo rápidamente, como así parece, no creo que sea de los que se relajan y se confían y dicen, bueno, ya soy titular, ya me voy a relajar un poquito, ¿no? No. Este tiene una forma de jugar y yo creo que si no juega así, no sabe jugar de otra manera.
0: Sí, es que Buenvis, desde las primeras acciones que está intentando en la seua estrena así en el camp de Mestalla, yo creo que es pentat també per la gent, que espera molt del jugador japonés después del que ha demostrat en estos primers partits de pretemporada.
1: Bueno, pues ahí está jugando el Newcastle. Ahí la pressió de jugadors de València per recuperar esa pilota. Ahí estava de Haas. També Guido. Valo ara, que vol traure el Newcastle. És Zahar, el lateral dret, buscant ahí a Elanga. Elanga, el pase para Osula de Islaria. Ahí está Pepelu, ayudante en defensa. Y ahí aparegut Gallá para llevarle la pilota.
2: Vámonos, José.
1: Y recupera el palo de la Valencia y se la emporta Gallá. Allá hay Javi Guerra, toca la de primeres. Buscando a Sato, se va el japonés. En esa banda dreta. Sato en la pilota, pero te que...
0: No ni a Barwi,
1: sí,
0: ¿eh?
1: Sí. Te que esperarse.
2: No, pero la verdad es que el japonés le está aportando trabajo, le está verticalidad, rapidez.
1: Verticalidad, sí.
2: Después es muy seguro con el balón en los pies. No rifa los balones así porque así, ni quiere hacerlo bonito. Muy bien, ¿eh?
1: Bueno, pues ahí está jugando el Valencia en este minuto.
2: La verdad que tú eres un poquito exagerado a la hora de presumir de tus jugadores. Pero creo que lo que estás diciendo de este jugador es cierto.
1: Pero, hombre, lo que viste en la pretemporada.
2: Ya, pero lo has visto tú, joder. Yo no lo he visto tantas veces.
1: Has visto el partido contra el Dense, contra el Castellón, ¿no?
0: Porque hasta tentó, Ricardo.
2: Eso no son partidos.
1: Bueno, jugante el Valencia. Pepelu. Pepelu y de Haas.
2: Nos íbamos a jugar al Ginet y después íbamos a jugar a Hungría. Sí. O sea, comparar un
1: partido. A tres temps.
0: Robin se ha visto, Ricardo, hasta el que la resta no pudo por él. Pues ahí, bueno, está pues ahí y puede informar.
1: Guido ahora, que volía a conectar en Gallá, pero no san antes.
2: No, si Robin está en todas partes, ¿eh? Te creas, ¿eh?
1: Y la pilota...
2: Pablo, que Robin no se pierde ni un viaje, ¿eh?
1: La pilota que la trao Tiao, el capita, a recuperar en B el balón.
2: Uy,
1: ahí
2: tira,
1: está Sato,
2: tira,
1: Sato,
2: ¿eh?
1: El llançament de Sato.
2: Ha tirado,
1: se
2: ¿eh?
1: Va a pensar, sí. Ha tocat en Botman en el central y envía la pilota fuera, pero este ya dic... No se pensa eches ni miqueta, Ricardo.
2: No. Oye, a mí me parece perfecto, ¿eh? ¿Y cuántos años tiene?
1: Dena Wanch.
0: Sato Dena Wanch.
2: Madre mía. Qué asco.
1: Dena Wanch.
2: Qué asco.
1: Ahí está jugando el Valencia una otra vuelta. Gallán la pilota. El capitán buscando ahí el pase para Pepelu. Tocando a Guido. Guido ahora. Pues antes en Javi Guerra, pero de momento por Michora.
2: No, pero muy bien. El equipo a mí me está gustando, ¿eh?
1: Sí. Está dominante, está teniendo el control del partido.
2: Tiene un esquema muy definido, sabe a lo que tienen que jugar, lo están haciendo. Hemos tenido la suerte de en minuto 4 marcar. O sea, y el Newcastle no está existiendo. ¿Dónde está el Newcastle?
1: No, el Newcastle res. El Newcastle, ya dic, salvo Isa y se gol en fuera de choc, que ha tenido prácticamente no más comenzar también el partido, después de marcar a nosotros. Es poca cosa.
0: Sí, es casi un 60% de posesión del nostre. Eso implica el dominio que está teniendo el equipo, también esa capacidad para ir jugando desde darrere, para tindre calma, para buscar esa movilidad de los futbolistas de ataque y a partir de ahí, pues tratar de crear perill prop del área rival.
2: No, aparte, es que tú sabes que cuando inicias una temporada, lo que buscas incesantemente es que el equipo defensivamente defienda bien y que no reciba goles, la seguridad. Tenemos que ganar los máximos puntos posibles de los primeros partidos. Y la verdad es que defensivamente el equipo está funcionando. Tanto Tárrega como De Haas, como Guido, como la presencia de Pepelu.
1: Serio, ordenado, sí.
2: O sea que.
1: Bueno, pues ahí está.
2: Eso es el trabajo que se está haciendo y bueno, por lo menos se está consiguiendo.
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2: 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Es un infierno.
0: 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Y la humedad, ¿no? Cuando comences a hacer ejercicio físico, comences a sudar y estén viendo, en nosotros desde el escalfament, que comienza a pesar ya a muchos litres la camiseta de los nostres, porque están sudando y de qué manera.
2: Pablo, en los años que jugábamos nosotros, que se solía jugar los primeros partidos de liga, más aparte el naranja, que eran, como ha dicho Robby, tres partidos, no uno. O sea, nosotros. Los partidos de liga jugábamos los sábados a las 10:30 de la noche. Y sí, había veces que entrábamos de calentar y yo me duchaba antes de salir a jugar. O sea, y como yo, casi todos los compañeros de la humedad, la tremenda humedad que sí. Hay ahí abajo.
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1: 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Y por tanto, el balón que va a ser para el Newcastle. Pilota arrere para los anglesos. Es la segunda vuelta que se enfrenta al Newcastle en la pretemporada. La primera va a ser en St. James Park, pero fa molts anys, Ricardo.
0: Derrota en gol de Joaquín Pérez.
1: Fa 18 anys, 2008, jugaren contra el Newcastle, pero allá, en Anglaterra. 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
0: Y la gente sí que te ganes de festa, ¿eh? Comienza a intentar iniciarse una mexicana en las gradas de Mestalla.
1: Sol pasar también el Trofeo Taronja, muy característico, Ricardo, también, ¿eh? Del ambiente festivo,
2: sí,
1: del Trofeo Taronja, ¿eh?
2: Que también siempre... Hombre, no llega a cumplir los requisitos de partido importante y serio, ¿no? Porque no hay puntos en juego. Pero bueno, a todo el mundo nos ha gustado ganar el Trofeo Naranja.
0: Pero la entrada, lo dimos antes, ¿eh? Es de partido importante. La respuesta de la afición, este Trofeo Taronja.
2: Sí, yo, señor. Subiendo, ha sido el partido que más niños pequeños he visto.
1: Sí.
2: Increíble.
1: Es un partido también
2: para... te digo, niños pequeños de 2, 3 años, 1 año, 5
1: ojo
2: años.
1: Ahora, ojo ahora la entrada.
0: Rocha, Rocha, espera, Gallá.
1: Expulsar Gallá, ¿eh? Expulsar Gallá. Ahí, ¿eh? Se fue una tangana. Expulsar Gallá, perisa entrada. Se forma una tangana, pero Sánchez Martínez acaba de expulsar a Gallá.
2: ¿Pero que ha llegado tarde o qué ha pasado? Estaba despistado.
1: Pues anem a veure la
0: sí, pero jugada. A mí no me sembla, anem a veure si tenia repetició, però
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1: roja directa. 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Pero Sánchez Martínez no se va a pinchar Rocha directa a Gallá. A ver si tiene una repetición. Pues es una toma desde Montjuïc.
0: Hombre, es el que aplega tarde, pero no cabe de acuerdo.
2: Es que la toma es muy lejana. Depende de si con su pierna izquierda realmente le mete un plantillazo o no, porque lo único que le puede...
1: Arbitre, yo creo que ha pitat que va fort Gallá en la... En la jugada.
0: Depende. Es de... que continúan atendiendo al jugador del Newcastle. Anem a ver si puede continuar, porque ellos han enviado a un futbolista a hacer exercicios de escalfamiento por el caso de que no pudiera continuar.
1: Bueno, pues expulsar Gallá. Per Sánchez Martínez, per esa entrada a Elanga. Anata a terra, anata ahí a terra, ha entrat fort. Ha entrat fort Gallá. Y le ha costado la tarjeta groga y la expulsión, y que dice, pues al Valencia en 10, ¿eh? Pues este minuto 36.
2: No, bueno, no habrá sido intencionado.
1: No, yo creo que evidentemente no.
2: El que conoce a Gallá sabe que ese tipo de entradas ha sido porque ha llegado tarde y le ha metido la pierna.
0: De fet, ahí está parlant ahí en els jugadors del Newcastle, porque yo creo que ahí lo que le ha molestado es la reacción que ha habido por parte de la resta de futbolistas. De fet, está interesante ahí per el jugador que está en terra.
2: Pues se lo llevan en camilla,
1: ¿eh? Anem a veure.
2: Es que por eso te digo que una cosa es que haya golpeado con la tibia y otra cosa es que haya sido con de plantillazo y le haya lastimado.
1: Pues se va, se retira... El extrem suec del Newcastle, Elanga, perixa entrada de José Luis Gallá, que le ha costado la tarjeta roja directa, la expulsión al capitán del Valencia.
0: Sí, continúa Gallá ahí a prop de Elanga, encara no la retira per el túnel de vestidors, pero ha estat ahí fins al final, interesante per l'estat del jugador del Newcastle, del conjunt anglès.
2: Pues nada, Jesús Vázquez de lateral izquierdo ahora. Y Tárrega, pues un poquito más a la derecha, a jugar ahora con 4 defensas.
1: Que retiren,
2: Pepelu,
1: se aporten en
2: Tárrega,
1: Camilla,
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1: Bueno, pues ni un cambio en Newcastle.
0: Entra Jacob Murphy en la sustitución de lesionado Elanga. Es el cambio que efectúa el técnico del Newcastle en esta primera parte.
1: Dorsal 23, Murphy. Pero Elanga lesionado y el Valencia con 10
2: Mendeu. No, pues no cambia, ¿eh?
1: Pero la expulsión de Gallá.
2: Va a jugar Sato por banda derecha, muy cercano a Tárrega, ¿eh?
1: Sí.
2: Y van a jugar Ubrinis, Guido y Javi.
1: Sí, pasa Jesús a la banda izquierda y Sato en la derecha.
2: Exacto.
0: Sí, yo creo que ahí va a anar a intercambiar la posición, obrirse un poco más César Tárrega, fent como un falso lateral ahí, en diferents fases del joc.
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2: Sí. Hombre, debe condicionarlo. Los ingleses ahora tienen que subir un poquito el ritmo, ¿no? Y sobre todo la exigencia. Hasta ahora creo que tan solo han cumplido, ¿no?, con la obligación de estar jugando el partido. Pero todo también debido a que el Valencia defensivamente está actuando correctamente.
0: Sí, al final también es una possibilitat de treballar, no? 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
2: Oh.
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2: falta...
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2: Le falta un metrito y medio más.
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2: I perquè ha llegat a un punt personal en el que ja se decide i ja se decide a fer coses que a lo mejor antes no. Es cuando hablamos del pozo de la experiencia, ¿no? Ya se siente importante, se siente con mucha confianza para hacer ese tipo de cosas.
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2: 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Tenen una gran oportunitat de jugar con uno más. Y van a, lo van a intentar, vamos, desde luego.
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2: Això, com moltes de les coses que s'inventen, va crear problemes en la competició, ja lo veràs. Porque habrá equipos que se lo permitirán, bueno, y pues habrá equipos que no.
1: Esperen que no, que el criterio arbitral siga el mateix, sí, para todos los equipos.
2: Pero ¿cuándo lo ha sido?
1: Bueno, pues no, es deberes. Deberes, pero
2: ¿cuándo?
1: Bueno.
2: Es que ni hace 50 años era.
0: Anemos a esperarnos al 22, va a calfarnos.
1: Bueno,
2: no,
1: pues...
2: No, yo no espero nada de ellos, ¿eh? De los árbitros... Espero ninguna mejora.
1: Bueno, pues...
2: Llevo 50 años esperando que aprendan y que mejoren.
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2: Lo único que va a funcionar bien es esto, los saques de banda. Porque los propios jugadores son los que van a respetarlo, y si no ya lo verás. Pero lo sí. Del portero...
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2: Correcte. Somos los conejitos de India nosotros, hombre.
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1: 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Portem ya 4 minutos del 5 que ha decretado el árbitro. Espera que acabe esta primera parte. Está guañante el Valencia 1-0 desde el minuto 4 que marcara Urinich.
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2: 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Me parece correctísimo.
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2: 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És que además, fíjate que con qué rapidez recibe de Javi, no, de Guido, mira, controla un único toque, o sea se la controla y la orienta a la vez. Y le pega el zapatazo que le... Bueno, golazo.
1: Bueno, Ricardo.
2: Yo creo que lo único que se luce un poquito el resultado del partido es la expulsión de Gallá. Que a mi entender, pues bueno, quizás a lo mejor habrá sido excesiva por ser un partido no oficial, por ser un partido amistoso, serio, pero amistoso. Y bueno, no sé hasta qué alcance ha sido la agresividad de la entrada. No lo sé porque las imágenes aquí la repetición que han ofrecido estaba muy, muy lejana, ¿no? Pero bueno, por lo demás, yo creo que 30-35 minutos, yo creo que ha sido, el Valencia ha sido mucho mejor equipo en casi todo durante el partido. Yo creo que ha puesto el fútbol, ha puesto las aproximaciones, ha puesto la buena tarea defensiva. Yo creo que lo ha puesto todo, ¿no? Yo creo que es el justo vencedor en la primera parte del partido.
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2: Sí, vamos a ver. No creo que introduzcan muchas cosas nuevas, Yo creo que, bueno, el equipo...
1: Bueno, van a ir cambiando, yo creo que va,
2: sí,
1: evidentemente...
2: Sí, sobre la marcha los jugadores, sí.
1: Van a tindre 60-70 minuts, sobretot l'altre dia davant l'Estocic van ser 60-70 minuts. 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
1: 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Estos jugadors van a jugar 60-70 minuts, perquè ja tenen que narrar ja més minuts, més ritme de competició de cara a lo que serà l'inici de la Lliga.
2: Ay, ¿por qué hacerlo? No es demasiado calor, hace mucho calor. Hay que también cuidar un poquito el físico.
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2: El mono futbolístico s'acrecienta, ¿no? Yo creo que desde que acabó la Liga, más después los 50 días del Mundial, pues la gente, ¿qué hacemos los domingos? ¿Qué hacemos? ¿Aguantar en casa a los niños, a la parienta? Bueno, podemos aguantar durante la semana.
0: Yo tengo faena, Ricardo, en casa ahora.
1: Bueno.
2: ¿Sí? ¿Qué ha sido papá?
1: ¡Oh! Mete tres ya.
2: ¿Qué me dices?
1: Sí, sí.
2: Ah, pues
1: sí.
2: Va rapidito también tú, Joder.
1: Bueno, tornemos al partido. Estamos ya en el minuto 47, casi 48 de partido 3 de la segunda parte. El València guanyant 1-0 des del minut 4 i se golàs de Urinic, l'expulsió de Gallà i, bueno, pues, el plantejament en 10, Ricardo, que és un poc el mateix, no?
2: La pena, ¿sabes cuál es? Que estamos sacrificando a Sato jugando aquí de lateral derecho Y ahí la verdad es que perdemos fortaleza.
1: Sí, pero claro, es que claro, has tenido que recomposar el equipo, colocar a Sato de carriler dret, Jesús Vázquez de carriler esquerre y mantener un poco pues sí, el sistema. Ahí trajo Javi Guerra rápido, el balón para Guido Rodríguez, el balón que atrece Hornicek, el porter check del Newcastle. Pero qué bela había visto Javi Guerra rápido ahí el pase para Guido Rodríguez. Y el argentí que ha buscado ahí el gol en una muy buena jugada de balón parado de Valencia.
2: Buen entendimiento.
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1: 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El balón Sato.
2: Qué tranquila, qué seguridad le está ofreciendo a la defensa.
1: Y Pepe Lu, recordemos que está jugando ahí en compañía de Tárrega y de Haas, como tercer central.
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1: Ya se ha entrado ahí que había Feture. Que acaba de entrar al terreno de choque en el equipo inglés. Trajo el balón de Haas. Buscando ahí a Jesús Vázquez. La pilota no vici, pero anda, la recupera en otra vuelta. El Newcastle. Ahora es Zunich el que recupera el balón. Pepelu. Buscando el pase para Sato. Dice carril dret del japonés. Arrere ahora. Para Tárrega. Y Tárrega buscando ahí a Hugo Duro. Ara Zurinic, el que vol recuperar la pilota.
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0: Es sumen al calfament Robi, Aaron Mayol, Jaume Durà, Rodrigo Gamón, Aymar Blázquez.
1: El baló i el gol del Newcastle. El gol del Newcastle acaba de marcar Visa. Había acabado de entrar al terreno de choque. La errada. Hay una errada nuestra. Clara. Y que ha aprovechado el Newcastle para empatar el partido. Para ficar el 1-1 al marcador. Visa en este minuto 52 de encontre. Ahí la errada.
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2: Pues sí. Que esos balones hay que... Primero tienes que ser un experto en la salida.
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2: Claro, el problema és que, bueno, mentre vas ganant 1-0, pues eres capaç de aguantar les embestides, intentar defender bien, que ellos no tengan muchas oportunidades, que estés muy atento defensivamente. Pero claro, es que al final un equipo como el Newcastle, el año pasado jugó Champions, ¿eh?
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1: Pues ya digo, yo creo que a partir del minuto 60 comenzará a hacer cambios Carlos Corberán, y ya yo digo, nombrosos cambios, pues para refrescar el equipo que ha comenzado esta primera parte y que está jugando pues en inferioridad numérica, y eso también supone un esfuerzo mayor.
2: Y se nota la frescura también de los cambios en los ingleses y la distinta velocidad, pues normal. Es que vuelvo a repetir, es que estamos hablando de un equipo Champions, ¿eh? Estamos hablando de cualquier equipo.
1: Bueno, pues ahora ni a córner. Mira el Newcastle, va a traure Murphy. Y se atreta desde el cantodre de la portería del Valencia. Va Murphy. 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
2: Sí, se nota pressió.
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0: que retiren César Tárrega, Hugo Duro, Filip Kubrinich y Rinosuke Sato. Esos cuatro cambios que efectúa Carlos Corberán en este minuto 60 de partido.
1: Ahí se va Urini, se va Tárrega, se va Sato. Y entra Aliu Dien, la estrena de a tres fichajes del Valencia. Ahí está el de Mali. Entra Mukhtar Diakabi, entra Danjuma y entra David Otorbi. El último en retirarse es Hugo Duro.
0: Sí, sí.
1: Bueno, pues Diakabi que pasará a ocupar el job de César Tárrega. Danjuma yo creo que pasará a jugar de davanter en el job de Hugo Duro. Otorbi a la banda derecha, per Sato.
0: Sí.
1: Y Dien, per Urinic. Ahí en el centro del campo. Pablo.
0: Sí, de momento, per el posicionamiento, sembla que es home per home. Anem a veure si manté la posición Pepe Lu, que sembla que sin esta primera jugada. Y cuidado que va Danjuma.
1: Ahí ahora va Danjuma, sin la presión en la primera jugada. De Arnau Danjuma, que recordemos el golechador de la pretemporada. Porta tres gols. La cobra,
0: sí,
1: el 2 que va a marcar en el partido en tremendo ante el Derby County y el de la empada van el Stoke City.
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2: Lo veo difícil, pero bueno, porque el Newcastle está presionando muy bien, está manteniendo muy bien la posesión del balón, está atacando con paciencia y utilizando muy bien las bandas y fíjate los centros que sacan después,
1: Bueno, pues anem a veure, perquè trau el córner el Newcastle. 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
2: Te iba a decir que la,
1: un bon poderío físic.
2: Me crucé con él en la ciudad deportiva y creía que había visto al hermano de Mike Tyson.
1: Bueno, ahí se va Jesús Vázquez, amore.
2: Es increíble.
1: Jesús Vázquez de la pilota. De que esperarse, necesita ahí ayuda. Se había quedado sol, sí. Evidentemente está fort.
2: Menudo
1: está
2: físico bien, tiene sí. El tío.
1: Ahí está el pase para David Otorbi. Dice carril dret. Ahora para Diakabi. Diakabi que recordem, en esta pretemporada reaparegó después de esa lesión creo que va a patir fácil mesos. En el mes de gener el partido ante el Celta de Vigo. Y va a tener que pasar por el quirófano. Pues Diakabi también es una buena noticia que ha reaparegut el central del Valencia. Ya jugó en esta pretemporada, pero también está estrenándose. Uy, así en Mestalla, Mukhtar Diakabi. Jugando de central en compañía de Pepelu y Justin de Haas. Ahí está Diaka, buscando a Otorbi. Se
2: vamos,
1: va Otorbi
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1: la pilota.
2: Vamos, chaval.
1: Otorbi, Dien. Ambélvalo, Arrere, buscant a Diaca. 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
1: 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Puchante en ataque, ahora Diakabi, arriba ve Diaka, se avanza Diakabi, vuelve Diaka, ahí avanzándose a Touré.
0: Y cómo anda también Javi Guerra a la presión.
1: Y el Valencia, que juega en este minuto 64 de partido.

0: ha sido siempre el lugar donde yo me he encontrado una parte importante de mi vida, donde aquí lo he conseguido todo. He sido feliz, he conseguido popularidad, he conseguido todo, lo he conseguido en este campo, la afición, la gente, el público. Lo que yo he sido en parte de mi vida, lo he conseguido gracias a Mestalla, ¿no? Los momentos buenos y malos siempre te dejan marcado, ¿no? Pero sobre todo cuando consigues algo importante, como ha sido, por ejemplo, la Liga, la Copa, sobre todo. Yo tuve lesiones, tuve que jugar con las lesiones, y entonces pues todo lo que conseguías, los títulos, la felicidad de la gente, la afición que te apoyaba, pues todo esto te hacía que cualquier momento de Mestalla fuese grandioso para mí y fuese especial. Yo sé que venía cuando era pequeño con unos amigos del pueblo, con Paco y mi hermano Enrique. Solíamos venir algunas veces porque nosotros jugábamos en equipitos de allí del pueblo, y Paco o Panolla era un hombre que nos llevaba en el fútbol en el pueblo, y él es el que nos traía a ver los partidos del Valencia. Mi primer partido en Mestalla fue estando yo como jugador del filial del Mestalla, y hubo un partido de fallas de un torneo que se hizo, y entonces Barinaga nos subió a Terol y a mí para jugar ese partido con el Valencia, y ganamos el trofeo. Esa fue mi primera sensación que tuve especial dentro del campo de Mestalla, porque no era una cosa inesperada que me vino, y bueno, yo creo que fue el punto de salida para mí para después debutar en el Valencia. Es una sensación de miedo, ¿no? Un poco de temor, de compromiso, una sensación en la que sales y ves a toda la gente que está animando, que está queriendo disfrutar del partido, que quieren ganar y tal, y te crea una gran responsabilidad hasta que pisaba el césped y empezabas a correr y a jugar. Esas dudas te se iban liberando, veías esa sensación de felicidad que tenía la gente, y eso es lo que te motivaba a disfrutar y a pasarlo bien. Mestalla es que es un campo que cuando sales con esa responsabilidad te ves obligado a ganar, ¿no? Porque ves que hay una gente entregada, una gente que disfruta de su equipo, que disfruta de ser valencianista, y entonces te contagia, te anima a que tú estés ahí dándole lo que ellos te están pidiendo. Y entonces todo el esfuerzo que haces pues es un esfuerzo que no lo notas, ¿no? Porque yo siempre he dicho que la afición del Valencia es una afición que es muy ganadora, ¿no? Quiere que su equipo sea campeón, que gane, que esté ahí arriba. Y claro, eso transmite ilusión en el campo y te transmite pues esa fuerza para que tú no bajes nunca los brazos para poder ganar. Mi rincón favorito era durante la semana cuando entrenábamos a la parte de atrás de Mestalla, bajo las gradas, en la parte posterior del campo. Antes de empezar los entrenamientos nos sentábamos todos allí, pues se contaban chistes, se hablaba, y entonces era un sitio donde había una gran armonía, había un gran ambiente por parte de todo el mundo, y era un sitio pues que hacía que te sintieses feliz estando dentro de ese ambiente, ¿no? Entonces era muy diferente al que veo yo ahora, ¿no? Entonces había unos bancos de madera, unas perchas en a donde colgaba la ropa. Bajo los bancos tenían unos huecos para donde estaban las botas, con una plataforma de madera y tal. En los vestuarios teníamos la sala de entrenamiento para calentar, para salir al campo habiendo hecho algún ejercicio. Los servicios y las duchas estaban dentro. Ahora da una sensación de lo que debe ser un vestuario. Entonces, pues también nosotros lo disfrutábamos a nuestra manera. Nosotros veníamos de vestuarios de otros campos, de los pueblos y tal, y era totalmente diferente. Entonces, la comparación era abismal, ¿no? Los vestuarios del Valencia eran unos grandes vestuarios. Ahora los ves los que hay ahora y no tiene nada que ver estos vestuarios a los que habían entonces, ¿no?
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1: Bueno, mi padre era un ser especial, tal cual lo veíais por fuera, era por dentro, que era en casa. El Valencia era su club, con mayúsculas, era todo para él. Él empezó en el Valencia como un simple aficionado que venía todos los domingos a los partidos y acabó entrando en el consejo y acabó siendo vicepresidente y, por supuesto, acabó, el colofón fue ser presidente del mejor club del mundo. Y él iba por ahí y desde que era presidente no era otra persona, seguía siendo la misma persona porque él era muy natural para todo. Entonces, él pasó de ser un simple aficionado a la mayor figura representativa de un club y lo hacía igual de natural que lo otro, porque mi padre además se dedicó en cuerpo y alma a este club y había llegado un momento para él, había alcanzado un sueño y tenía que aprovecharlo también. Entonces, bueno, pues nosotros lo seguíamos allá donde iba, que nos íbamos de viaje a París, pues a la final pues nos íbamos con él y también hemos disfrutado muchísimo. Muchísimo, porque además fueron años muy gloriosos. Para mí el viaje en mayúsculas fue la final de Göteborg, que fue para mí muy especial, sobre todo cuando lo vimos en el campo salir otra vez con el abanico del Valencia. Fue una sensación muy, muy, muy bonita. Todos llorando, súper emocionados. Fue un viaje muy, muy bonito. La peluca a día de hoy yo creo que es un símbolo del valencianismo y representa mucho a Bonico, que era un poco como cariñosamente le llamaban a mi padre. Por eso que él a todo el mundo le llamaba Bonico y Bonica y era muy cariñoso. Y bueno, al final pues es Bonico, Bonico Jaume Ortí. Aquel partido del Barça donde justamente ese día, bueno, acababa de fallecer mi padre, que fue, lo recordamos como algo súper entrañable, fue muy duro porque eran momentos para nosotros personalmente muy dolorosos, pero yo cuando recuerdo a Rodrigo, cuando metió el gol y se puso la peluca y miró al cielo, eso fue, mira, me sigo poniendo a temblar. Fue algo súper entrañable, que de hecho tenemos muchas ganas de verlo y de agradecerle en persona, lo tenemos ahí, no lo olvidaremos nunca, muy bonito. Cómo lo echan en falta, ¿no? Cómo los aficionados se acuerdan de él como un símbolo porque lo ven muy como ellos, lo ven al final un aficionado más. El mejor legado que nos ha dejado es esto, es poder hoy estar aquí hablando de mi padre y diciendo pues que era sobre todo, ante todo, una gran persona, que es además de lo que más orgullosa estoy.
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sobre todo con las celebraciones de los títulos, ¿no? Sobre todo con el título de liga que ganamos, que en la celebración pues estaba el campo absolutamente lleno y empezó a llover muchísimo y la gente no se iba, y en ese momento la verdad que fue muy bonito. Mi primera vez en Mestalla como aficionado fue cuando yo tenía 13-14 años. Mi padre me regaló el pase justo en la zona de General de Pie y venía a ver todos los partidos, venía a ver a Lugo Pénez, venía a ver a Mijatovic, a Robert Fernández, a Giner. La verdad que esa fue mi primera vez como aficionado, porque normalmente veía los partidos en la tele, que hacían alguna vez Televisa Nacional Valencia. Como jugador, la primera vez que fue pues un debut en Mestalla como con el Mallorca. Marqué un gol en esa portería, justo el 4-0, y para mí fue un recuerdo inolvidable. Estaban mis padres en la grada y la verdad que recuerdos imborrables. La verdad es que se siente ganas de salir y ganas de jugar. Cuando vas a un campo que va poca gente, o cuando sales a Mestalla, y se disfruta mucho. Se disfruta el ambiente, se disfruta el buen estado del césped, el apoyo de la afición. Yo tenía compañeros en la selección, muchos compañeros, que coincidía con ellos y me decían, hostia, ese campo de Mestalla me encanta ir a jugar allí, el ambiente que hay, el estadio así cerradito, y la verdad que es un campo que invita a querer jugar. Es un campo así muy recto, muy hacia arriba, la gente está muy cerquita al césped, oye siempre la gente lo que dice normalmente cuando estás concentrado, pero siempre escuchas cosas, y luego cuando la gente aprieta aquí en Mestalla, en el césped se nota mucho, ¿no? No es un campo que el griterío, sí, tú lo notas, desde abajo lo notas y te sientes con poder.

0: de hacer cosas, cuando está la gente apretando de verdad, que el equipo está bien, está jugando bien y la gente aprieta y te ayuda mucho, más de lo que la gente puede pensar. Si estuvieras jugando en un campo que la gente, hay poca gente y que no te acaban de ayudar y qué tal, pero este campo es un campo que te llevan volandas. La gente aprieta mucho y lo sientes. En el césped lo sientes mucho. Dentro del campo me quedaría pues la banda donde yo he corrido mucho, que es o esta o aquella. Y luego dentro del vestuario pues siempre teníamos ahí la zona de donde estaba Españeta. Nada más al entrar en la puerta del vestuario a la izquierda, hay un cuartito ahí que normalmente ahora son de entrenadores, pero antes era de Españeta, que era un sitio de, cuando llegamos, era un sitio de reunión para nosotros. Y ahí nos hemos juntado mucho y antes de los partidos y lo hemos pasado bien. Y sobre todo lo hacíamos también para descargar un poco de tensión antes del partido y salíamos con un poquito más tranquilos.
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1: Está Hugo Duro, esa pelota que queda muerta, Dislaria.
2: Fuera de juego, de Nacho.
1: Palo.
2: Y ojo que se ha hecho daño a Jacabí, ¿eh?
1: Hace mal día casi.
2: Ojo que se ha hecho daño de Jacabí en la rodilla.
1: Se hace mal día casi.
2: Advierten rápidamente las asistencias, ¿eh?
3: Sí.
2: Y se llevan, ojo, gestos de preocupación en futbolistas, ojo.
1: Sí.
2: Pidiendo rápidamente el cambio, Gallá se lleva las manos al rostro, Hugo Duro también, José Lu, Rüdiger, ojo porque Camilla. Lesión Camilla, importante,
1: sí,
2: ¿eh?
1: Sí, lesión breve, ¿eh?
4: Noto Tchouaméni caerse encima de mi rodilla y noto como un crack pero largo y luego ya viene el dolor. Noto el crack y luego también mirando mi rodilla veo que no está bien colocado, un dolor que no puedo explicar, que era difícil de aguantar este dolor. No tienes tiempo de pensar, pero ya te dices que estás fuera durante muchísimo tiempo. Sí, cuando veo las caras de mis compañeros, de los jugadores del Madrid, al final lo han visto como yo, que es algo muy, muy grave, que no están acostumbrados de ver. Ya sabes lo que tienes, ya sabes que es muy grave porque es una lesión que nunca has tenido y era una sensación rara. Y todos los objetivos que tenía tú mismo ya se sueltan, se caen, no sé cómo explicarlo, pero ya el futuro no lo tienes, no, es como que no tienes futuro. Le he pensado más o menos así. En el principio no quería verla, pero como me fui en las redes sociales o internet, cada vez que iba en una aplicación veía mi lesión y es como que me obligaban a ver mi lesión. A día de hoy no me hace algo a verlo porque la vi, no sé, 50, 100 veces.
5: Mestalla se pone en pie. Los más de 47.000 cantando Diakabi.
6: Analizamos rápidamente la jugada y vimos que era una situación grave. Fue una jugada grave, vimos cómo el jugador contrario caía sobre Diakabi y además sucede una situación que es bastante normal en el defensa, que es intentar ponerse las manos detrás para proteger una acción de penalti. Entonces, esa acción, cuando el jugador contrario le cae encima, le genera una caída y esa posición de las manos detrás evita que pueda girar, con lo cual aún, digamos que hace que la lesión sea más grave. Si hubiera tenido las manos delante, probablemente podría haber girado más, pero al tenerlas detrás todavía agrava más la situación. Una situación, en este caso, como un rescate. Es decir, es una lesión grave, había mucha incertidumbre alrededor, muchos nervios, jugadores, todos estaban muy afectados. Tienen que oír solo a una persona, en este caso fui yo, que era el que tomó la decisión, y el jugador tenía que mirarme a mí para que yo tuviera claro que no cometiéramos ninguna imprudencia a la hora de tratar la lesión. En ese momento lo que hago es evitar reducir la articulación y comprobar que tanto el nervio como la arteria se encuentran en buena situación. Si se hubiera producido una afectación vascular, se podría haber corrido el riesgo incluso de que se produjera un problema en esa pierna, incluso hasta, y es una afectación vascular severa, haber podido perder la pierna. Nos dirigimos a la clínica del estadio y desde ahí ya yo lo que hacemos es ponernos en contacto con el centro de asistencia, en este caso con el hospital, y ya nos dirigimos a través de una ambulancia al hospital de referencia. En todo momento llevábamos la articulación, en este caso la pierna, la teníamos sujetada desde que lo asisto en el campo hasta que llegamos al hospital. Este tipo de lesiones no son habituales en el fútbol, esto solemos verlo mucho en accidentes de tráfico. En este caso lo que se había generado era mucho revuelo alrededor, con lo cual la situación emocional del jugador era importante. Es decir, había comentarios en muchas redes alrededor, si iba a poder volver a andar, en fin, la situación de jugador emocionalmente era compleja.
5: Está el doctor Aliaga pasando justo por delante nuestro.
1: Están Toches Meches de Valencia, alcalde del Services Medics.
5: Uf, a Diakabi, sí, una lesión muy grave.
7: Sí. Si te cuento esa noche, no pude dormir. Estaba ahí en Mestalla y no pude dormir.
3: Recuerdo una llamada de un compañero que me dijo, tengo hasta mal cuerpo. Y por la noche, de madrugada, a las 2 de la mañana, hablando. Te pones quizás en el peor de los casos, la verdad, porque es una lesión, un trauma de alta energía muy complicado y seguramente la lesión más difícil que hemos tenido aquí. Lo primero consistía en hablar con el jugador, calmar un poquito, no es que estuviera alterado, sino simplemente pues, lo que te he dicho, resolver preguntas, dudas.
7: ¿Qué tal? ¿Cómo está mi niño?
8: ¿Cómo está?

0: propio jugador nos plantea la posibilidad de ir a Francia, a operarse de Francia, en su ciudad, con su familia. Y después de la situación como la estábamos viviendo alrededor, pensamos que era una decisión muy acertada, porque de esa manera también quitábamos al jugador toda la presión que estaba soportando en ese momento mediática.
1: Era mejor para mí desconectar de todo eso, olvidar un poco de lo que se habla, de también hablar con los míos, con mi familia, estar cerca de mi familia, que en Francia es más fácil para ellos de estar conmigo y es más por eso, era más por eso que me fui a hacer la cirugía en Francia. Cambia mucho. Que al final no estoy acostumbrado a ese ritmo de no jugar al fútbol, de levantarme por la mañana, a ir entrenando, a correr también.
2: Estuve desde el primer momento y estuve en las primeras fases, los primeros meses. Ahí había mucha interacción con los fisioterapeutas, hacíamos bastante trabajo. Fue una lesión muy importante, los medios dudaban incluso que volviese a jugar al fútbol, y eso al jugador, pues, aunque intenta aislarse, le afecta. Y él al principio es verdad que estaba afectado, y ese cambio, ¿no?, de esas primeras fases, un poco que el entorno ha sido hostil, a ese momento en que ya empieza a apoyar, ya empieza a encontrarse un poquito mejor, a ser más autónomo, y vio que realmente quería jugar al fútbol, quería seguir jugando al fútbol, y realmente ha sido posiblemente la clave de su rehabilitación.
0: Coger esa rodilla al principio, ver un poquito la inflamación, un poquito la temperatura, la cicatriz, coger esa rodilla, y se hacía un pre. Readaptación en camilla, consistía en mover el tejido, hacer un poquito de bajada de inflamación, un poquito, estaríamos hablando de 3-4 horas diarias, y siempre hemos sido un poquito optimistas, siempre acompañado, que Diaca, por suerte, es una persona que la sonrisa no la ha perdido en ningún momento, y es un tío optimista, y una frase de él es: esto forma parte del fútbol.
1: Yo veía un camino largo, duro, pero que es posible, que era posible.
0: Él te lo ves tranquilo y poco a poco te va lanzando las preguntas que él tiene en la cabeza. Incluso vino un día con el móvil, que se ve que apunta algunas cosas, y me las estuvo diciendo: pues hoy en casa he notado esto, y hoy con mis hijos alguna acción tal.
3: Derecha azul, izquierda rojo, izquierda amarillo, derecha amarillo.
1: Son cosas que habitualmente lo haces solo, y es como que necesitas a todo el mundo para hacer cosas pequeñas, y eso es verdad que duele. Cada uno prefiere hacer sus cosas, y yo no puedo hacer mis pequeñas cosas solo. Hay días que llegas también, no estás animando, no estás, necesitas a tu familia para cumplir tus objetivos, pero siempre han estado positivos y creían, como yo mismo, en el mismo objetivo, y me ayudaban. Dos pequeños.
4: ¿De qué edad?
1: De 5 y de 3. Y a veces también, como le gustan saltar, todo eso, ellos no sabían que tenía una lesión grave y saltaban. Y durante los primeros meses es difícil, pero luego, como tienes más tiempo, como no viajas, no juegas los partidos, tienes más tiempo con la familia y disfrutas realmente con ellos. Ellos también estaban contentos a veces de que estoy más con ellos.
2: Fue evolucionando poco a poco y cambiando la cara, sonriendo. El apoyo de los compañeros creo que ha sido muy importante también.
1: Y cada vez me preguntaban como si voy bien o no. Cada vez me preguntaban cuándo vas a volver, cuándo vas a empezar a correr. Ellos también querían ver lo que yo pensaba. Quería ver si podría correr, volver. Te motivan también. Hay días que llegas y hablas con uno o dos, y ya tienes más motivación.
0: Se hace un poquito de vínculo con el jugador, que es normal, ¿vale? Y bueno, pues el servicio médico ha estado con él en todo el proceso. Hemos sido pesados, hemos sido, como yo le decía a él, poli bueno y poli malo. A veces me odiarás, a veces me querrás. Mira, hablamos de familia, hablamos de cómo estaban sus hijos, de cómo estaba la familia. Pues a él le gusta también la moda, le gusta la ropa y los coches, que también le gustan, y de fútbol. Es un chico que sabe mucho de fútbol, pues ahí entretenías un poquito en la camilla para también despejar un poquito la mente, y que no todos los días eran color de rosa.
2: Y acá, cuando hacíamos algún trabajo en bici, además, a él le gustaba mucho poner en las pantallas en el gimnasio goles, y no sé, la de cientos de goles que habremos visto durante este tiempo, pero solo ponía goles, y claro, yo le decía, pero bueno, si tú eres defensa, a mí me gustan los goles, a mí me gusta meter goles, digo, vale. Hay otros jugadores que prefieren música, prefieren otro tipo de, pero él no, él goles.
1: No te das cuenta también del trabajo que hacen, como, bueno, he tenido varias lesiones, pero no eran lesiones así. Ellos también están aquí para ayudarte a volver y te ayudan mentalmente también. La confianza es muy importante, y yo tenía confianza en ellos como ellos en mí.
0: Han sido fases muy, muy costosas en el tiempo, que habría que transmitirle, pues, confianza y seguridad, y luego no cometer el error de querer ni anticiparse ni tampoco por detrás. Una vez vamos superando las primeras fases, pues la siguiente fase es pasar de la camilla, que es la parte donde la fisioterapia es muy importante. Nos ha hecho un trabajo extraordinario, estoy muy contento con todo el trabajo que ha llevado a cabo mi equipo, especialmente los fisioterapeutas y los preparadores físicos, los adaptadores en este caso. Pasamos a la fase de trabajo en campo, es decir, una primera fase inicial donde tiene que ser muy progresivo para evitar sobrecargas, y una siguiente fase en la que tenemos que readaptarle al gesto deportivo, es decir, volver otra vez a hacer gestos que son los propios del fútbol en este caso.
4: Pues yo inicié con él la primera semana de julio. Él viene de un periodo vacacional en el cual ha estado trabajando, y me encuentro una sorpresa. Esperaba algo más apático al jugador, pero me encuentro que la primera persona que tira de este proceso es el propio jugador, incluso con toda la duda que podía haber por el tipo de lesión que era. Una persona que enseguida te demuestra que no va a haber ningún problema en el proceso, que va a salir bien. Yo me encuentro un jugador que acaba prácticamente de empezar a caminar con normalidad. Es un jugador increíble con la capacidad de trabajo que ha tenido. Este tipo de lesiones de larga duración son muy complejas porque pasan por muchos altibajos. La suya, si cabe, todavía más, porque es algo que no se ha vivido nunca y que espero no tener que volver a encontrarme dentro de la carrera deportiva. Encantadísimo con la facilidad que nos ha puesto a la hora de nosotros tomar las decisiones de cómo llevar este proceso y cómo ir avanzando según las fases hemos ido creyendo. Creo que el cálculo que hice desde que lo cogí en julio hasta mitad de enero, que más o menos hizo una incorporación ya casi total del grupo, mis cálculos no fallaron, 170 sesiones. O sea, mucho tiempo, muchas horas con él. Hay una frase que hemos utilizado mucho, que es que la rodilla siempre ha ido peligrosamente bien, porque no nos esperábamos en ningún caso que la rodilla respondiera con tan buenas sensaciones. Lo que más nos ha acompañado durante todo el proceso es trabajo del BFR, que él le encanta, lo odia a muerte, que es trabajo en oclusión que le poníamos, y eso le generaba una sensación de fatiga en el momento bastante chula. Boca cerrada y a trabajar, cabecita agachada y a trabajar. Y eso es algo que hasta el día de hoy sigue acompañándole.
1: Los días en gimnasio, es que todos los días estar en la misma sala, haciendo los mismos ejercicios, eso, hay días que eran muy, muy difícil, ya te cansas de hacer las mismas cosas, las dudas se convirtieron en certidumbres, ¿no? Y cuando veía que cada paso iba bien, yo creía más a que podría volver a correr, a jugar, a todo eso. De la mente soy una persona muy, muy optimista y creo que soy una persona fuerte mentalmente.
0: Decidimos darle el alta médica. Esto ocurrió aproximadamente hacia el mes de enero, finales de enero, y dentro de ese alta médica ya entramos en las fases finales, que para nosotros son la 4 y la 5, que es el alta deportiva y competitiva. No nos fijamos una fecha exacta para volver, pero siempre íbamos en sentido positivo, dando los pasos que cada vez nos veíamos que eran capaces de tolerar.
4: Yo personalmente, mientras según más iba acercando el momento, ir soltándolo, yo cada vez más cagado. La actitud de lo inconsciente que es el jugador, que se lo he dicho muchas veces, nos ha ayudado mucho porque no ha tenido en ningún momento ninguna sensación de miedo. Ha ido con una total confianza y cuando ves al jugador en el campo, en las acciones, que está con total confianza, a ti te tranquiliza.
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1: Asiento 164, fila 15 de la tribuna central.
2: Mi padre era tan valencianista que siempre ha presumido de haberse caído en la ceca de Mestalla, la que dio nombre al estadio. Solo tenía 9 años y me llevó a la final de la Copa del 67, que le ganamos al Athletic. Ni siquiera me acuerdo de las horas que tardamos en llegar. Un desprendimiento de retina le dejó ciego hace casi 40 años. La pérdida de la vista le hizo aún más valencianista. El día del Carluer fue su último partido por televisión. Dijo que nunca más, y por eso solo iba a los de Mestalla, a sentir los partidos, a sentir el Valencia. Él disfrutaba con el ambiente y yo le narraba las jugadas.
3: Son las 2:13.
2: 2004 fue el año más feliz de su vida. Este año lo tenía marcado en el calendario desde hacía 20. Por eso sé cuánto le hubiera gustado estar aquí el año del centenario. Y por eso sé que no se lo va a perder.

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1: Goles por árboles. El quiz. ¿Cuándo se celebra el Día del Árbol en la Comunidad Valenciana?
2: El 31 de enero.
1: ¿Por qué se celebra en enero en la comunidad?
2: Por la escasez de agua que hay en verano.
1: ¿Qué variedad de árbol es óptima para plantar en zona de sombra?
2: Carrasca.
1: ¿Otra para zona de sombra?
3: Roble.
1: ¿Cuál es el segundo paso en el proceso de plantación?
2: Poner el árbol, la plantación.
1: ¿Y el último?
4: Pisarlo y poner piedras. Para
5: no,
4: que
5: no,
4: se
5: no, el último.
4: El último, pues, poner piedras. Mejor, dejarlo al final.
1: No.
4: ¡Poner piedras!
1: ¿Por qué es importante colocar piedras alrededor del árbol?
2: Para la sombra.
1: ¿Tres variedades para poder plantar en zonas soleadas?
2: Pioner, Piblanc y Sabina.
1: ¿En qué pueblo se ha llevado a cabo la acción Goles por Árboles?
2: Albaida.
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0: este suspiro dice muchas cosas. La verdad que para mí Valencia es como que fuese mi segunda casa. El volver a esta ciudad me llena de los mejores recuerdos que he vivido a nivel futbolístico. He pasado grandísimos momentos en lo deportivo, en lo personal. Por eso le tengo un recuerdo y un cariño especial. Yo llego en el año 98, temporada 98-99. Estaba en Zaragoza primero. Y bueno, era tan fuerte lo de Valencia, de la ciudad, no solamente del club, sino de la ciudad, que yo me venía de vacaciones de Zaragoza a Valencia. Y bueno, por cuestiones del destino y del fútbol me hizo que tenga la oportunidad de venir a este club. Y para mí fue el salto de calidad, o lo que uno siempre sueña como jugador, de ir progresando futbolísticamente hablando. Y bueno, y me encontré con una realidad que ya sabía cómo era, porque cada vez que venía a enfrentar al Valencia, Mestalla y estadio lleno, y los jugadores que había en el plantel en su momento cuando los enfrentaba, tener esa posibilidad era para mí el gran desafío. Y bueno, y lo tomé de esa manera, lo tomé como que el desafío más importante, y así lo asumí con mucha responsabilidad, con muchas ganas. Bueno, y gracias a Dios pude estar en una etapa, una de las mejores etapas que tiene este club en la historia, ¿no? ¿Qué tenía? Sabíamos cuáles eran nuestras herramientas, cuál era, que a lo mejor no eran muchas, pero eran donde se metía el corazón de por medio. Entonces, cada uno sabía qué función tenía que cumplir en el campo, cada uno asumía su responsabilidad, y era un grupo con mucha humildad, y saber lo principal era que, más allá de los nombres, que no éramos de tener un gran nombre a nivel no futbolístico, pero sabíamos que para ganar o igualar a los supuestamente mejores que nosotros, teníamos que estar al 100%, más que nunca, en todos los aspectos, de la actitud fundamentalmente, y después del juego, ¿no? Porque tampoco es que no teníamos jugadores con talento, al contrario. Y bueno, y eso hacía, y hoy más que nunca lo sigo confirmando, que cuando uno tiene actitud, tiene corazón, tiene coraje, rebeldía, equipara o a veces supera al talento. Entonces, eso era una de las herramientas clave para nosotros ir a cualquier campo y ser protagonista. Yo creo que el club, la afición, te obligaban a ser protagonista, y eso lo habíamos interpretado de la mejor manera. Yo cuando vine, uno de los que más me recomendó, te voy a decir una palabra que para este club es un apellido y un nombre ilustre, como Mario Kempes. Yo he hablado mucho con él, me ha aconsejado, me ha hablado de lo que representaba el Valencia y la ciudad. Entonces, ya con ese nombre y con todos los grandes jugadores que han pasado durante todos estos 100 años que va a cumplir el club, ¿cómo uno va a decir que va a dar un salto a otro equipo? El que piensa de esa manera no tiene que estar en este club. Y para mí, esta camiseta, no todo el mundo está preparado, porque jugar ante 55.000 personas, cada partido que juegas en Mestalla, no todo el mundo lo puede hacer. Nosotros éramos como una gran familia, ¿no? Desde todos lados, desde la directiva, desde la gente, y más allá que tenías más afinidad con uno que con otro, era risas, era diversión, pero cuando llegaba la hora sabía cuál era lo nuestro. Entonces, nombrarte uno en especial, a mí lo del encuentro de estar ahí con mis compañeros fue emocionante, fue piel de gallina en lo que uno sentía, de recordar anécdotas de lo que habíamos sufrido en momentos, después la diversión que teníamos cuando ganábamos. Fuimos hombres. En momentos que teníamos que ser hombres, fuimos hombres dentro de un campo. Y ser hombre dentro de un campo significa asimilar la responsabilidad que tenés estando en un club gigante como es el Valencia. Yo me quedo, hay muchísimos partidos, pero me quedo con el partido de la remontada aquí en Mestalla contra el Español, ¿no? Para mí, en la Primera Liga, fue un partido atípico desde que arrancamos perdiendo, con la expulsión de Carboni, con el Español, que era un rival que a nosotros siempre nos había complicado históricamente, y sabiendo que en ese momento el Madrid estaba perdiendo en Anoeta. En el entretiempo me acuerdo que nos empezamos a mirar y dijimos, esto no puede estar pasando, no podemos permitir y dejar pasar esta oportunidad ante nuestra gente, ante nuestra afición, de ganar un título con el Valencia después de tantos años. Entonces nos comprometimos más que nunca y sacamos esa rebeldía que tiene que tener cada jugador. Como dije antes, ¿no? Acá era un plantel joven, pero acá había mucha personalidad, gente que asumía su rol en beneficio de su compañero. Nadie era más importante que ninguno, al contrario. Y bueno, y ahí es cuando aparecen los resultados. Entonces ese fue el desafío que asumimos en ese partido, por eso me quedo. Yo creo que ahí fue donde la gente y nosotros mismos, en lo personal, yo sabía que esa liga era nuestra en ese partido cuando terminamos con el Español. Pero qué importa, lluvia, frío, pero ver a la gente... Gente grande, generaciones, llorando, diciéndote gracias, ¿no? Que uno dice, uno es jugador de fútbol y gente que te dice gracias porque uno los representa dentro de un campo de juego. Entonces, fue extraordinario. Fue cada vez que paso y la miro y uno desde el balcón miraba y no había un espacio donde no había gente. Y cantando y coreando los nombres de cada uno, y la lluvia caía y la gente no se movía, y pasaban las horas y la gente estaba ahí. Qué recuerdo, lo estoy viviendo, es increíble. Es increíble ser partícipe de esto y de ese momento tan especial para nosotros.
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1: Vamos a retroceder a 1983 para escuchar cómo de manera agónica el Valencia se queda en primera división con un gol de Tendillo al Real Madrid que le quita la liga al conjunto merengue. Así lo contaba Televisión Española.
2: Y esta es la primera acción válida con una jugada de Rives por la izquierda y su disparo va a ir justo para que lo detenga con muchos apuros Agustín. Rives de nuevo y un gol que no subirá al marcador, obra de Pablo, puesto que el señor Jiménez Madrid, muy protestado a lo largo de los 90 minutos, había indicado falta previa. Ese es de nuevo Rives. Se organiza un contraataque del Real Madrid que tampoco sirve, puesto que había indicado una falta. Se saca con rapidez. La pelota va a venir hasta Roberto, que falla junto con Saura una oportunidad de oro. Era el inicio del partido, sobre el minuto 6. Ese es Arias, otro de los hombres destacados. Y ese es Rives, que tira ceñido al poste izquierdo de la portería de Agustín. Un balón en profundidad, una jugada de Pablo y otra ocasión, pero también antes el colegiado había indicado infracción al reglamento del jugador valencianista. Este es Pablo de nuevo, llegará la pelota a Subirach, que tirará con poca fuerza y parará Agustín sobre su costado izquierdo. Ese es el catedrático del Bosque. Inmediatamente, después de que salga la pelota y que observemos la atención del público con respecto a lo que sucedía en otros campos, una jugada de ataque de Real Madrid con un centro sobre Juanito y Botubol le va a quitar el balón de la misma bota. Ahí ha estado la intervención prodigiosa del defensa de marca de Juanito. Se saca un córner y el gol. Botubol y Tendillo sentencian así al Real Madrid. Un gol que valía la permanencia y un gol que significaba el campeonato nacional de liga de la temporada presente. Esa es la repetición del tanto y la alegría de los jugadores valencianistas, abrazando a Tendillo, autor material del gol.
1: Qué alegría, qué respiro. La afición valencianista tuvo ese día de mayo, si no me equivoco, mayo de 1983. Me confirma, Rafa, ¿no? Que era mayo. ¿Estabas allí también?
3: Estaba enfermo, estaba con fiebre, pero mi padre fue al campo. Y tuve familia de Madrid que vino muy, muy espitosa, por decir, sí. Y se fueron con el rabo entre las piernas, que lo pasé muy mal en la cama, porque tenía mucha fiebre, claro, escuchando el partido por la radio.
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1: Soy José Vicente Forment y tuve el honor de ser miembro de la plantilla del Valencia que ganó la Liga del 70-71.
2: Soy Enrique Clarabón, campeón de Liga del año 1971.
3: Soy Antón, colaboré en la Liga del 71.
4: Soy Pep Claramunt, campeón de Liga del año 1971.
5: Soy Sergio, fui jugador del Valencia la temporada 70-71, en la que nos quedamos campeones de Liga.

En esa temporada hacía 24 años que no se quedaba campeón de liga, pues fue una cosa muy emocionante para toda la afición y para Valencia en general. En el momento además no te das cuenta de la trascendencia que tiene, porque estás viviendo el momento, pero luego te das cuenta de que es un hecho importante que se

0: Recuerda durante muchos años. Mucha gente decía que había sido de suerte porque habíamos perdido el último partido y la suerte que empataran el Atlético de Madrid y el Barcelona. Pero bueno, la otra forma de verlo, como decía Alfredo Di Stéfano, era que fíjate la ventaja que llevaríamos, que aun perdiendo el último partido nos podíamos quedar campeones, como así fue, ¿no? No fue una cuestión de suerte, sino fue un trabajo poco a poco muy concienzudo de una plantilla muy entregada. Durante toda la liga prácticamente.
1: El USAF siempre empezó desde el principio, que teníamos la gran suerte de tener a Alfredo, el que te dijera cosas, el que te ilusionara, el que te diera aliento. La influencia de Alfredo en el título fue muy grande, muy grande, muy grande.
2: El comienzo de esa liga con el fichaje de Alfredo Di Stéfano como entrenador era toda una incógnita. De Alfredo se hablaba de que era un hombre muy recto, un hombre con mucho carácter, que no podía a lo mejor encajar dentro de un grupo como el del Valencia, que no se había fichado a nadie. Teníamos la confianza en el extraordinario jugador que había sido Alfredo Di Stéfano, y lo importante, no sabíamos cómo iba a transmitir todo eso, ese potencial, a la plantilla del equipo. Hizo un bloque extraordinario con una ambición y con unas ganas de querer ser algo y ganar algo que desde el principio pues nadie lo pensaba, ¿no?
3: Cuando me dijeron de pasar a la Valencia, estaba en la mili y creía que era para ir al Valencia a firmar y luego bajarme a Mestalla, que pasaba continuamente siempre. Pero ese año me quedé y para mí, yo el primer día que debuté en Madrid contra el Real Madrid, pues fue una cosa indescriptible. Yo jugaba al fútbol, como aquel que dice, por diversión, no jugaba por otra cosa. Fuimos 7 jugadores del Mestalla que subimos de tercera división al Valencia.
2: Yo creo que hubo una conexión y una comunión total entre los jóvenes y los veteranos y entre toda la plantilla. La gente que salía a darlo todo, los que no jugaban estaban empujando para que el equipo ganase, y entonces yo creo que esa unión y esa comprensión que hubo entre la afición, club, jugadores, fue lo que nos motivó para llegar al final y estar ahí para poder conseguir el título.
0: Éramos un equipo muy rocoso, muy peleón, con una defensa muy potente, todo el equipo jugando, y que cuando metías un gol ya no era fácil que perdieras. Podías empatar, como nos sucedió algunos partidos, pero perder era difícil. Goles no se metieron muchos, pero todo el mundo metió goles. Metió goles Aníbal, metió goles Sol, Formen, que se quedó máximo goleador del equipo, metió 8 o 9 goles. Ahora es impensable que un equipo se quede campeón de liga y el máximo goleador del equipo no meta menos de 15 o 20 goles, ¿no? Los equipos no se estructuraban como ahora, de carrileros, de media punta, todo ese vocabulario no existía, ¿no? Entonces decía por los extremos, el delantero centro. Nosotros no teníamos un delantero centro fijo de estos que para centrarle y tal, sino Formen, que era el que jugaba muchas veces en esa posición, y Pellicer, que a veces se turnaban, pues eran jugadores que no eran puntas ni goleadores natos. Éramos un equipo muy rápido y muy peleón, muy peleón.
4: Sergio venía del Levante, Enrique Claramunt segundo, yo del Mestalleta. Éramos una piña ahí dentro del campo y era muy difícil. Cuando nosotros metíamos un golito, qué difícil era que nos ganara.
1: Con Paquito era una gozada jugar. Y después, delante es que tenemos a Valdés, a toda esa banda que éramos, ¿sabes? Que sabíamos que si cogía 3 balones, uno por lo menos iba a puerta. Pero el agradecimiento a la afición por el comportamiento que tuvo con nosotros, a los compañeros, al entrenador, te hacen que afortunado estar ahí en el momento ese y en el tiempo ese.
0: La figura del equipo era Pepe Claramunt, era el que organizaba todo el juego. Luego todos los demás acompañaban a los 2 o 3 que eran un poquito más figuras del equipo, pero no había ningún jugador de relumbrón, exceptuando Pepe, que estuviera en la selección. Todos, pues, Sol, Jesús Martínez, Antón, todos éramos un granito de arena alrededor de Alfredo, que era el alma mater del equipo, ¿no?
3: Hombre, yo esa partida con mi hermano, que era mi referente, yo siempre iba detrás. Pues pasar a esa edad con 22 y jugar con mi hermano, pues para mí era todo. El Valencia tenía en aquella época una grandísima defensa, un medio campo muy potente con mi hermano y con Paquito, y sobre todo la parte de atrás con Barrachina, Aníbal, Antón, Jesús Martínez, Abelardo.
2: Yo creo que la ganamos todo, desde el primero hasta el último. Supimos adaptarnos unos a otros. Todos hicimos una piña grande en todas las circunstancias que demandaban el momento en el equipo. Y yo creo que todos fuimos partícipes iguales de ese campeonato y de esa victoria que conseguimos con un grandísimo esfuerzo y con un trabajo de un bloque de compañeros y amigos que conseguimos hacer ese año en el Valencia Club de Fútbol. Teníamos que luchar hasta el último segundo, porque nosotros, igual que estuvimos disputando el campeonato con el Madrid y el Barcelona, podíamos estar disputando una quinta, una sexta posición con el Celta, por ejemplo, o con otro equipo de mitad de tabla, ¿no? Pero claro, ese espíritu que creó Di Stéfano dentro del equipo fue lo que nos hizo ganar la Liga. No porque fuésemos mejores que los demás, sino porque teníamos una cosa mejor que los demás, que era un gran entrenador, un gran ganador, que nos transmitió el que la plantilla tuviese ese afán de ganar y de ser los mejores.
0: Era un entrenador que tenía una personalidad tremenda. Todas las cosas que decía nadie las discutía. A la gente que era más humilde, que veníamos pues del Mestalla, del Levante, de equipos más sencillos, te sabía motivar muy bien. Y entonces el jugador lo agradecía y era uña y carne con él, ¿no?
1: Nosotros, si uno era un poquito más alto, un poco más bajo en rendimiento, la verdad es que te preparó para que el rendimiento fuese apoteósico, ¿sabes? Pero en todo. Saliera quien saliera, íbamos con la ilusión del título porque lo inculcó él, y como la cosa iba saliendo bien, pues mira, estupendo.
4: El entrenador ha de saber llevar a la muchachada, que decía él, eso es lo mejor que hay.
3: Él hacía partiditos ahí detrás. Y los partidos los hacía para ganar. Hasta que no ganaba él, no se terminaba el partido. Fuera del campo era una persona y dentro del campo era otra. Aquí te exigía lo máximo. Fuera te daba libertad. Cuando salías al campo ya sabías que ahí no podías parar. Ahí tenías que entregarte al máximo. Porque él lo demostraba entrenando con nosotros. Él jugaba al tenis, quería ganar. Jugaba al baloncesto y quería ganar. Hasta que no ganaba el partido no se terminaba. Así que era el carácter suyo.
2: Cuando uno jugaba, no dejaba que se durmiese en un entrenamiento, ni que le diese igual ganar o perder. Y claro, si tú no tenías ese espíritu en el entrenamiento, también te llamaba la atención. O sea, te pegaba una bronca padre porque a lo mejor habías perdido un balón tonto porque no habías puesto la intensidad que debías de poner. Él sabía cómo tratar a la gente joven y estimular a la gente joven para que diesen el máximo. Claro, todo eso motivaba de forma y manera que luego en los partidos era igual. Tú ya tenías un espíritu ganador desde el primer minuto que salías al campo, porque en el momento que perdías esa intensidad, él inmediatamente te cambiaba.

0: partido que se gana en Barcelona también nos da un espíritu de confianza con nosotros mismos de que podemos ganarle a cualquiera. Y claro, ya vimos visos de posibilidades de estar ahí entre los mejores, ¿no?
1: Siempre había aficionados y la afición yo creo que aquí en Mestalla aquel año fue un 50%. Te empujaba la que te llamaba, te girabas y la gente estaba loca, salía solo de salir desde el foso y había un ambiente en tracas, en todo, desde el primer día,
0: Hubo como una corriente de conexión entre la afición, Di Stéfano, la plantilla y la forma de llevar el club ese año, que eso se transmitió a todos y todos fueron partícipes y ganadores de lo que conseguimos. O sea, la afición estaba empujando en todos los sitios, en todos los campos había un ambiente sensacional de aficionados valencianistas y claro, todo quieras, parecía que estaba siempre jugando en casa, ¿no? Tenías el apoyo constante de la gente y había un espíritu de sacrificio que era superior a todos los demás equipos, que fue lo que nos llevó a ser campeones.
2: Era impresionante. Nosotros jugamos partido que no recuerdo si fue esa misma temporada con el Barcelona aquí en casa y perdimos 0-2. Lo normal es que reciba un poco de malestar y cosas estas. Bueno, pues yo, es la primera vez que yo he visto a esta afición una ovación impresionante cuando acabamos el partido. Al ver que tú te entregabas en busca de la cosa que nos agradaba a ellos y a nosotros, que era ganar. Es que me acuerdo el campo mirando así a la tribuna y el anfiteatro. A ver, fue una cosa muy grande que esta afición. Que también fue el que nos inculcó eso, fue Alfredo. Decía que había que entregarse partido tras partido y ahí estábamos.
3: Como decía Luis Aragonés, las ligas se deciden en los 10 últimos partidos. Pues al principio perdimos en Madrid, luego también contra Atlético Madrid perdimos. Pero bueno, poco a poco íbamos viendo que no nos descolgábamos, que estábamos primeros, segundos, pero que estábamos ahí. Y claro, cuando quedan 6, 7 partidos y ves que te has mantenido, pues piensas que efectivamente lo puedes conseguir. Y en los partidos claves se solucionaron. El gol de Antón allí en Sabadell fue sensacional, luego el gol del Celta de Forment también fue un hecho apoteósico aquí en Mestalla, y entonces pues nada, nos dimos cuenta que perfectamente nos podíamos quedar campeones. Fue en la grada norte donde se metió el gol, un minuto o dos faltaban, y cuando saqué el córner, pues de repente veo que Formen de cabeza coge la toca y la metió fenomenal al primer palo, ¿no?
4: Barrachina, Sol vinieron, entonces la gente del Celta también, pues como estos eran mayores, pues marcaron más a ellos y a mí me dejaron un poco libre. Fue uno de los goles más aclamados. Íbamos empatados siempre, Atlético Madrid, Barcelona, nosotros, y perdías un punto y eso era quedarte atrás, ¿no? Entonces, pues fue algo, pues, madre mía, la gente de mi pueblo, que en el sector 7, que era por ahí, que iban ellos allí, también encima mío, me encuentro pues don Vicente Peris, don Julio Miguel, todos los directivos allí abrazándonos y llorando, y algo extraordinario. Eso no se puede describir si no has vivido, claro.
3: Fue un momento de una explosión del público tirando almohadillas, bajando al campo, las banderas. Esos goles muy importantes en la historia del Valencia y luego en la historia personal de cada uno como jugador, pues también ocupan un lugar preeminente, ¿no?
2: Vivimos con la ilusión de que allí nos podíamos declarar campeones. La cosa parecía que se complicaba un poco, pero al final se consiguió, gracias a nosotros, por la campaña que hicimos. Y en ese último partido, como íbamos con ventaja de puntos sobre el segundo y el tercero, y empataron ellos, ahí nos declaramos campeones. Fue una alegría inmensa que pasan los años y te acuerdas y disfrutas con el recuerdo.
1: Faltando ya dos o tres minutos antes de terminar nosotros, habían terminado ellos. Y entonces Di Stéfano desde el banquillo estaba marcándonos que iban 1-1, que habían terminado y que éramos campeones ya. Claro, en el empate no servía a nosotros. Entonces de ahí nos enteramos y la gente ya se tiró al campo faltando un minuto o dos. Entonces ya la locura, ya sabíamos que éramos campeones. Nos lo transmitió el público.
0: Yo, por ejemplo, estaba un poco sorprendido, ¿no?
1: Claro,
0: estaba
1: ya asustado.
0: ¿Qué es lo que pasa, ¿no? ¿Qué está pasando? Pero estaba un poco frío porque tenías la invasión de interior de decir somos campeones, pero también decir estamos perdiendo el partido, ¿no? O sea, esa sensación de perder el partido me daba un poco de pena, ¿no? Por otra parte, la alegría de saber que éramos campeones y que estábamos dando esa satisfacción, y después de ver todo lo que había en las gradas, la gente gritando y saltando de que éramos campeones, transmitió una gran alegría y una gran satisfacción ver que todo el trabajo que habíamos hecho lo habíamos conseguido.
2: Yo, por ejemplo, era la primera vez que era campeón de liga y además que tengo un recuerdo imborrable. Vivir lo que es para la afición de Valencia, para los compañeros que sí, siempre están identificados, es exactamente igual. Ser campeones, con eso ya está hecho todo en el fútbol.
3: Yo las celebraciones tuve la mala suerte, entre comillas, que yo me fui a Madrid con Ricardo de la Virgen porque me habían seleccionado para la española, para la sub-23. Nos quedamos en Barcelona y al día siguiente, que todo el equipo se vino con el autobús, con lo que he visto muchas veces en la televisión y en la prensa, parando en todos los pueblos, la gente agasajándolos a todos. Yo me lo perdí porque fui con la selección.
4: Aquí en Valencia, madre mía, cuando llegamos el día ese, nosotros en el autobús viendo la gente detrás, o gente mayor y llorando, por lo menos para mí eso es una cosa que no se puede olvidar nunca.
0: La culminación de todo un trabajo que se había hecho durante todo el año y la felicidad que le dimos a la afición valencianista, pues yo creo que fue lo más importante del campeonato de liga, ¿no?, del año 71.

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1: Vamos a recuperar ese golazo de Fernando en San Mamés. Inolvidable diciembre de 1992. Así lo contaba para el Minuto a Minuto de Canal Nou, para el resumen de ese partido, Xavier Alberola.
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1: De nuevo Carpin, que se ha ido de Ligunkar, el centro de Carpin y el remate a gol. Gol del Valencia. Ha marcado el Valencia el segundo gol del encuentro a los 43 minutos y medio de juego. Ha marcado el Valencia el segundo gol del encuentro después de esta acción. En el balón robado por parte de Carpin, ha conseguido Claudio López el segundo gol para el conjunto español. Fenomenal el remate. Vamos a ver por qué Blažić al final ha logrado resarcirse de los errores anteriores. Ahí está el taconazo. Qué golazo acaba de conseguir aquí. A un minuto tan solo para llegar al final del partido. Gol del Valencia. Minuto 44 de juego. Besiktas 1, Valencia 2.
2: 3 de diciembre de 1996, Jorge Valdano acababa de tomar las riendas de una eliminatoria que había empezado Luis Aragonés con una victoria por 3-1 en Mestalla. Eran los octavos de final de la UEFA ante el Besiktas. El infierno turco, cuando todavía era infierno, esperaba al Valencia en Estambul. Sabía el conjunto valencianista que había que sufrir para superar aquella eliminatoria. Hubo un gol anulado a los turcos, que a los 16 minutos se hubieran puesto por delante en el marcador. Hacía eso presagiar lo peor. El gol que sí fue legal después. Una remontada que evidentemente no hubiese sido la mejor carta de presentación del técnico argentino. Hemos escuchado cómo Juan Carlos Rivero tenía dudas en esa retransmisión de si el segundo tanto había sido de Claudio López, pero fue Blažić el que nos dejó un gol de antología, el que él considera, por cierto, como uno de los mejores de su carrera, según confesó el croata hace poco. Contaba en una entrevista que Valdano fue al día siguiente a darle la enhorabuena por ese golazo, porque en el estadio no lo había podido ver, y fue ya en casa por la tele cuando se dio cuenta de la magnitud, de la gran espuela de un gol de Blažić que todos recordamos. El Valencia sacó un meritorio empate a 2 y tumbó al Besiktas para meterse en cuartos de final. Allí esperaba el Schalke alemán y la última estación europea del Valencia de Valdano. Eran tiempos convulsos, de cambio, de una apuesta que no iba a salir bien, de un estilo que nunca llegó a adquirir el equipo. Hoy retrocedemos 21 años para situarnos en la tarde en la que Blažić firmó su mejor gol como valencianista, la tarde en la que el Valencia sacó la casta en Europa. Tiempos de una ilusión que poco a poco iba a ir decayendo, tiempos que iban a quedar para la historia, eso sí, como la antesala de un gran Valencia. Nos situamos en el 3 de diciembre de 1996, ese partido disputado en Turquía, ese partido entre el Besiktas y el Valencia, el conjunto valencianista que había vencido 3-1 en el recinto de la Avenida de Suecia y que buscaba la clasificación. Sabía que no iba a ser fácil, porque a Turquía normalmente se va a sufrir en campos, especialmente hace 20 años, en esa época, que complicaban muy mucho a los rivales las cosas. Recuperamos la retransmisión de Televisión Española de ese empate a 2 ante el Besiktas del 3 de diciembre de 1996 con la narración de Juan Carlos Rivero.
1: Ahí tenemos a Mokashi por detrás de Inconca. Van a colocar la pelota en el juego. Hay 5 jugadores esperando el córner. Despejó su bizarreta. Es Serdar. Ha marcado Besiktas, desolación en el banquillo del Valencia, porque ha logrado el Besiktas un gol muy importante en esta fase de juego. Minuto 16, Zubizarreta, que había sacado el balón en el lanzamiento de córner, pero después no pudo evitar ese disparo que fue ajustado a su poste izquierdo. Se estira Zubizarreta, pero no llega la pelota. Da la impresión de que toca incluso en un jugador del Valencia, y eso puede sorprender a Antonio Zubizarreta. Primer gol del encuentro ha marcado el Besiktas. Estaba pidiendo el balón Blažić. Blažić para Moya, la entrega en corto, acabó en Mehmet. Al final ha robado Blažić. Blažić para Claudio López. Continúa Claudio López haciendo la jugada individual. El disparo. Gol. Gol del Valencia. Ha marcado Claudio López a los 24 minutos de juego. Gol de Claudio López, ha logrado empatar al Valencia, que estaba avisando con peligro en sus llegadas. Faltaba un poquito de fe y ha entrado ese disparo de Claudio López, que se ha alojado en el interior de la portería. Valencia 1, Beşiktaş 1, enmudece por fin el Estadio İnönü de Estambul. Ahí tenemos el lanzamiento de Claudio López, llega a tocar el guardameta Mermit, pero el balón acaba en el interior de la portería. Él resolvió por su cuenta la jugada, el disparo con la pierna izquierda y el balón adentro. Empate a uno.
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1: Soy José Vicente Forment y tuve el honor de ser miembro de la plantilla del Valencia que ganó la Liga del 70-71.
2: Soy Enrique Clarabón, campeón de Liga del año 1971.
3: Soy Antón, colaboré en la Liga del 71.
4: Soy Pep Claramunt, campeón de Liga del año 1971.
5: Soy Sergio, fui jugador del Valencia la temporada 70-71, en la que nos quedamos campeones de Liga.

0: En esa temporada hacía 24 años que no se quedaba campeón de liga, pues fue una cosa muy emocionante para toda la afición y para Valencia en general. En el momento además no te das cuenta de la trascendencia que tiene porque estás viviendo el momento, pero luego te das cuenta de que es un hecho importante que se recuerda durante muchos años. Mucha gente decía que había sido de suerte porque habíamos perdido el último partido y la suerte que empataran el Atlético de Madrid y el Barcelona. Pero bueno, la otra forma de verlo, como decía Alfredo Di Stéfano, era que fíjate la ventaja que llevaríamos, que aun perdiendo el último partido nos podíamos quedar campeones, como así fue, ¿no? No fue una cuestión de suerte, sino fue un trabajo poco a poco muy concienzudo de una plantilla muy entregada durante toda la liga prácticamente.
1: El USAF siempre empezó desde el principio que teníamos la gran suerte de tener a Alfredo, el que te dijera cosas, el que te ilusionara, el que te diera aliento. La influencia de Alfredo en el título fue muy grande, muy grande, muy grande.
2: El comienzo de esa liga con el fichaje de Alfredo Di Stéfano como entrenador era toda una incógnita. De Alfredo se hablaba de que era un hombre muy recto, un hombre con mucho carácter, que no podía a lo mejor encajar dentro de un grupo como el del Valencia, que no se había fichado a nadie. Teníamos la confianza en el extraordinario jugador que había sido Alfredo Di Stéfano, y lo importante, no sabíamos cómo iba a transmitir todo eso, ese potencial, a la plantilla del equipo. Hizo un bloque extraordinario con una ambición y con unas ganas de querer ser algo y ganar algo que desde el principio pues nadie lo pensaba, ¿no?
3: Cuando me dijeron de pasar a Valencia, estaba en la mili y creía que era para ir a Valencia a firmar y luego bajarme a Mestalla, que pasaba continuamente siempre. Pero ese año me quedé, y para mí, yo el primer día que debuté en Madrid contra el Real Madrid, pues fue una cosa indescriptible. Yo jugaba al fútbol, como aquel que dice, por diversión, no jugaba por otra cosa. Fuimos 7 jugadores del Mestalla que subimos de tercera división al Valencia.
2: Yo creo que hubo una conexión y una comunión total entre los jóvenes y los veteranos y entre toda la plantilla. La gente que salía a darlo todo, los que no jugaban estaban empujando para que el equipo ganase.
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5: ¿Quién marcó el gol de la victoria del Valencia? En el Ramón Sánchez Pizjuán, con Paco Real en el banquillo. ¿Quién marcó el gol de la victoria del Valencia en el Pizjuán, con Paco Real en el banquillo?

0: No lo sé. Y entonces estoy...
1: ¿No la sabes?
0: Pensando, es decir, no me viene claramente. Entonces... no me viene... O sea, me acuerdo además del partido perfectamente. Bueno, perfectamente. Me acuerdo del partido, sí. del resultado, de... Pero el goleador no. Y voy a decir Lugo Penev.
1: ¿Vas a decir Lugo Penev?
0: Sí.
1: ¿No lo recuerdas? ¿Estás diciendo Lugo Penev por un impulso, por la época, por el momento?
0: Visualizo a Penev con la camiseta que jugaron aquel partido, visualizo a Penev en esa temporada y probablemente formará parte del equipo de ese partido.
1: Ajá.
0: Y es decir, no visualizo el gol, visualizo el equipo y bueno, yo diría Lugo Penev.
1: Fue Lugo Penev el autor del gol de la victoria del Valencia Club de Fútbol en el Ramón Sánchez Pizjuán, en el partido en el que Paco Real dirigió desde el banquillo al conjunto valencianista. Sí, Eduardo, te clasificas para la siguiente ronda de ¿Cuánto sabes del Valencia?
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11: 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Jesús Sánchez, responsable del área de nutrición de la Academia VCF, nos habla de cómo sobrevivir a las Navidades sin engordar.
16: ¿Cómo sobrevivir a las Navidades sin engordar? O mejor dicho, sin ganar grasa y perder músculo. Primer mensaje: 8 ingestas libres, no 2 semanas llenas de excesos. Tenemos libres la cena del 24, la comida del 25, la cena del 31, la comida del 1, la cena del 5 y la comida del 6. Y a estas les vamos a añadir 2 ingestas más para comer, almorzar, cenar con amigos, con compañeros. Disfruta de esas ingestas libres, sin remordimientos de conciencia. Ahora bien, esas 8 ingestas no se pueden convertir en 2 semanas o incluso más llenas de excesos. Pasadas esas ingestas, volvemos a comprometernos con nuestra salud. Comemos de forma saludable, hacemos deporte, descansamos bien y todavía te diría otro pilar importante: hacemos meditación, hacemos relajación, algo que nos ayude con nuestra salud mental. Segundo mensaje: nuestra casa es un templo de salud, no una pastelería. Para evitar que esas 6-8 ingestas libres que vamos a hacer se conviertan en 2 semanas o incluso más tiempo de desfase alimentario, es fundamental que en nuestra casa solo tengamos comida saludable. Por lo tanto, una vez terminadas esas comidas festivas, los polvorones, los mazapanes, los pasteles de boniato y demás productos comestibles malsanos, llenos de azúcares y de grasas malsanas, tienen que desaparecer de nuestra casa. Tercer mensaje: si el coche se mueve menos, necesita menos gasolina. Ajusta tu ingesta a la cantidad e intensidad del entrenamiento que haces. Si entrenamos menos, con menos intensidad, y competimos menos o no competimos, vamos a necesitar ingerir menos, especialmente menos alimentos ricos en hidratos de carbono, como son el pan, la pasta, el arroz, la patata o el boniato. Para contrarrestarlo, incrementa el consumo de verdura. Que en todas tus comidas y en todas tus cenas haya presencia abundante de verduras. Y mantén alto el consumo de alimentos ricos en proteína, de huevos, de carnes, de pescados, en menor medida, las legumbres también nos dan proteína. Esta proteína nos ayuda a recuperarnos, a mantener la masa muscular o a construir nueva masa muscular. Por último, come con hambre y dale descanso a tu aparato digestivo. Si sabes que vas a cenar mucho la noche del 24, seguramente la merienda no es necesaria. Si has cenado mucho la noche del 24 y vas a comer mucho en la comida del 25, seguramente el desayuno y el almuerzo del día 25 están de sobra. Además, darle descanso al aparato digestivo es beneficioso para tu salud en general.
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1: Solo cuatro letras, ojo, solo cuatro letras, fueron el titular de la portada del diario Marca tras el 6-0 al Real Madrid. ¿Cuáles? Repito, solo cuatro letras fueron el titular de la portada del diario Marca al día siguiente del 6-0 al Real Madrid. Solo cuatro letras en esa portada. Esteban, todo tuyo.
2: Ridi.
1: ¿Ridi, has dicho?
2: De ridículo, creo.
1: ¿Ridi de ridículo? R-I-D-I.
2: Creo que sí.
1: Ridi. ¿Crees que el Marca puso ese titular después del 6-0 del Valencia?
2: De cuatro letras, el único que me suena es ese.
1: Ridi. Que a Esteban le suena que el diario Marca pudo escribir Ridi, cuatro letras, R-I-D-I, después del 6-0 del Valencia al Real Madrid. Muy bien. Esteban, entonces, ¿crees que puede ser esa y no quieres gastar el comodín?
2: No, además, no sé si mi padre la encontraría fácilmente. Ajá. Así que es la que me suena.
1: Ajá. Vale. Nuria, ¿tú crees saberla por si hay rebote? No. Definitivamente no.
3: No, bueno, iba a decir otra cosa por decir, pero... Ajá. Desde luego que eso no se me hubiera ocurrido.
1: Muy bien, pues Esteban Fernández, en su cuarta pregunta, va a contestar Ridi, R-I-D-I, de ridículo. Dice, escribió eso en su portada el diario Marca al día siguiente del 6-0 del Valencia al Real Madrid. Enorme, Esteban. Sí, señor. Quinto punto, el que te clasifica ya para la siguiente ronda de ¿Cuánto sabes del Valencia? Enhorabuena.
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0: verlos aplicar bien. Los valores son conceptos abstractos que debemos transformar en creencias, o sea, convicciones incuestionables que nos definan, que nos identifiquen y que guíen nuestro comportamiento hacia la excelencia. Porque son esas creencias las que van a despertar emociones positivas, porque me encantan mis valores. Uno, porque son míos, y dos, porque se han forjado los albores de mis raíces. Los valores son la viva expresión de mi tierra, de mi cultura, de mi familia, de mis experiencias y de mi carácter. Y esa emoción sí tiene fuerza operativa para activar actitudes valiosas y empuja con fuerza a mi mejor versión para cualquiera de las situaciones. Si yo me creo valiente, sentiré una tendencia emocional a vivir el miedo como un desafío. Tendré actitudes positivas y proactivas y acabaré comportándome con confianza o con resiliencia. Solo si sé quién soy, podré comprender lo que valgo y buscar lo que merezco. Por eso nosotros miramos hacia atrás y somos sentiment, que es esa palabra emocional que define el valencianismo y activa valores como la pasión o el esfuerzo. Nosotros somos valentía, porque así se llama nuestra tierra, la tierra de valientes, y activa valores como la resiliencia o la confianza. Y somos Germanor, porque es nuestra forma de afrontar la vida social, y activa valores como la humildad o la lealtad. Nosotros educamos personas y formamos futbolistas.
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1: Atención, tiempo. Marco o González es el segundo apellido de Boro.
2: El segundo.
1: Sí. Marco González es el segundo apellido de Boro.
2: Segundo, sí.
1: El segundo. González. Ah, hostia, Marco perdón. O González es el segundo apellido
2: Marco
1: de Boro.
2: El segundo. Es Marco.
1: Marco, sí. Marco. Según las imágenes de televisión, los penaltis decisivos ante Las Palmas en el 97 se lanzan en la portería de la izquierda o de la derecha.
2: De la izquierda.
1: Sí, con pantalón blanco o negro marcó Mijatovic a Lopetegui su gol desde el centro del campo.
2: Pantalón blanco.
1: Sí, ¿coincidieron o no en el primer equipo del Valencia los hermanos Ferrando?
2: No.
1: Sí, nombre del portero Bermey, Juan Francisco o José Ramón.
2: Juan Francisco.
1: No, entre Di Stéfano y Espárrago entrena al Valencia Paquito o Roberto Gil.
2: Roberto Gil.
1: Sí, a la valla de tribuna o a la de grada central se fue Roberto a celebrar su gol de la remontada ante el Real Madrid.
2: A la de tribuna.
1: Sí, Petzela o Sanabria hizo unas claras manos en el último partido.
2: Petzela.
1: Sí, en la primera o en la segunda parte aquí nos quedamos, José Manuel. Siento mucho lo que ha sucedido porque creo que no entendías la pregunta, ¿no?
2: No
1: entendías la pregunta.
2: No entendía, no.
1: Es una auténtica pena, la verdad, porque...
2: Ya, he venido todo torcido a partir
1: sí,
2: de ahí.
1: Sí, la pregunta ha sido Marco o González es el segundo apellido de Boro. No sé cómo interpretaste la pregunta, pero me decías segundo.
2: Ya, pero...
1: Bueno, pues a veces pasan estas cosas.
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6: Del Departamento Psicoeducativo de la Academia explica algunas claves de una buena gestión del error.
7: En la Academia del Valencia Club de Fútbol trabajamos el error para que se convierta en una fuente de aprendizaje. Lo habitual cuando cometes un error es que haya una caída emocional y depende de la relevancia del error y del momento personal que esté pasando el jugador, te caes en un pequeño bache o en una auténtica tumba. Por eso hay que trabajarlo. Te sugerimos, primero, normaliza el error. Eres un ser humano y es imposible no fallar. Fíjate que un jugador profesional que domina su puesto convive con un porcentaje de error de entre el 15 y el 20%. Imagínate un niño que está en una etapa de formación convive con un 50% de error. Fallar es normal. Segundo, una vez que cometes el error, solo sigue jugando. No te dejes llevar por la mente. Mantén el foco en la siguiente acción. El juego es como un río que fluye y cada milisegundo hay algo importante a lo que prestar atención. Solo sigue navegando. 3. Cuando llegues a casa, analiza tu partido. Revisa tus errores. Con una actitud serena, humilde, objetiva y concreta. Porque ahí es donde te vas a dar cuenta de las causas de tus errores. 4. Agrupa todas esas causas, porque esas causas te van a ir señalando tus carencias, tus límites y lo que tienes que mejorar. Y 5. Aquí viene la gran oportunidad del aprendizaje. Una vez que ya has detectado tus carencias, priorízalas y poco a poco entrénalas. Ya lo explicó Michael Jordan. Dicen que fui el mejor, pero fue gracias a todo lo que fallé. Cada uno de los errores me señalaba que tenía que mejorar.
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1: Bueno, nos vamos a esa época para tu segunda pregunta. Atención, la rotura de la presa de Tous coincidió en los días en los que el Valencia tuvo que jugar un partido de UEFA en un Mestalla encharcado ante uno de estos equipos. Repito la pregunta. La rotura de la presa de Tous coincidió en los días en los que el Valencia tuvo que jugar un partido de UEFA en un Mestalla encharcado ante uno de estos equipos. Te voy a dar las cuatro opciones, Rafa, aunque me estás haciendo que sí con la cabeza.
2: No, que sí, que sí. Que sé que se jugó.
1: Sabes que se jugó, pero
2: ahora
1: no,
2: voy a ver
1: no tienes
2: los
1: clara
2: equipos,
1: la respuesta. Vale. Vamos a ver los equipos. Pues las cuatro opciones son estas. Opción A, Bani Kostrava. Opción B, Manchester United. Opción C, Anderlecht. Opción D, Spartak de Moscú. Bani Kostrava, Manchester United, Anderlecht, Spartak de Moscú. Uno de esos partidos coincidió con la rotura.
2: Por descarte la 1, Bani Kostrava.
1: Por descarte, ¿crees?
2: Porque el Manchester United jugó esa temporada, pero fue un partido que ganamos 2-1. Uh-huh. Contra el Anderlecht nos eliminó esa misma temporada, fue el equipo que nos eliminó. Y el Spartak de Moscú lo jugamos. Fue la pregunta que me hiciste en la anterior vez de quién había marcado el gol, que era Quique Moreno.
1: Ajá, sí, señor. Pregunta que se
2: Bani Kostrava, vamos, me puedo equivocar, ¿eh? Pero
1: vale.
2: No concibo otra respuesta que esa.
1: Muy bien, marcamos entonces la opción A, Bani Kostrava. En la segunda pregunta de Rafa Béjar. Por seguir rebote, Nacho Orduña, ¿crees que la sabes?
3: Sí, es el gol de Wells, que es el día que le quitan la ficha a Arnesen y juega Wells el primer partido.
1: Este es el nivel que tenemos hoy aquí en el estudio de VCF Radio. Este es el nivel. Vamos a ver si Rafa ha acertado. Marcamos la opción A. Bani Kostrava jugó el Valencia en esos días de la rotura de la presa de Tous, el partido europeo ante el Bani Kostrava. Es correcto, Rafa.
2: Tenía dudas entre el Dukla de Praga y el Bani Kostrava, pero las he eliminado en cuanto me has dicho los tres equipos.
1: Enhorabuena, porque sumas tu segundo punto en, como digo, un programa que promete ser apasionante, con un nivel absolutamente espectacular.
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8: 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Jesús Sánchez, responsable del área de nutrición de la Academia VCF, nos habla de cómo sobrevivir a las Navidades sin engordar.
9: ¿Cómo sobrevivir a las Navidades sin engordar? O mejor dicho, sin ganar grasa y perder músculo. Primer mensaje, 8 ingestas libres, no 2 semanas llenas de excesos. Tenemos libres la cena del 24, la comida del 25, la cena del 31, la comida del 1, la cena del 5 y la comida del 6. Y a estas les vamos a añadir dos ingestas más para comer, almorzar, cenar con amigos, con compañeros. Disfruta de esas ingestas libres, sin remordimientos de conciencia. Ahora bien, esas 8 ingestas no se pueden convertir en 2 semanas o incluso más llenas de excesos. Pasadas esas ingestas, volvemos a comprometernos con nuestra salud. Comemos de forma saludable, hacemos deporte, descansamos bien y todavía te diría otro pilar importante, hacemos meditación, hacemos relajación, algo que nos ayude con nuestra salud mental. Segundo mensaje, nuestra casa es un templo de salud, no una pastelería. Para evitar que esas 6-8 ingestas libres que vamos a hacer se conviertan en 2 semanas o incluso más tiempo de desfase alimentario, es fundamental que en nuestra casa solo tengamos comida saludable. Por lo tanto, una vez terminadas esas comidas festivas, los polvorones, los mazapanes, los pasteles de boniato y demás productos comestibles malsanos, llenos de azúcares y de grasas malsanas, tienen que desaparecer de nuestra casa. Tercer mensaje, si el coche se mueve menos, necesita menos gasolina. Ajusta tu ingesta a la cantidad e intensidad del entrenamiento que haces. Si entrenamos menos, con menos intensidad y competimos menos o no competimos, vamos a necesitar ingerir menos, especialmente menos alimentos ricos en hidratos de carbono, como son el pan, la pasta, el arroz, la patata o el boniato. Para contrarrestarlo, incrementa el consumo de verdura, que en todas tus comidas y en todas tus cenas haya presencia abundante de verduras. Y mantén alto el consumo de alimentos ricos en proteína, de huevos, de carnes, de pescados, en menor medida, las legumbres también nos dan proteína. Esta proteína nos ayuda a recuperarnos, a mantener la masa muscular o a construir nueva masa muscular. Por último, come con hambre y dale descanso a tu aparato digestivo. Si sabes que vas a cenar mucho la noche del 24, seguramente la merienda no es necesaria. Si has cenado mucho la noche del 24 y vas a comer mucho en la comida del 25, seguramente el desayuno y el almuerzo del día 25 están de sobra. Además, darle descanso al aparato digestivo es beneficioso para tu salud en general.
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1: Uno de estos importantes jugadores de la historia del Valencia tenía dificultades auditivas y era un hecho conocido. Opción A, Amadeo. Opción B, Puchades. Opción C, Epi. Opción D, Montes. Te repito, Amadeo, Puchades, Epi, Montes. Uno de ellos tenía una ligera sordera. ¿Te suena algo de esto, José Francisco?
2: Pues no, no me suena haber leído nada.
1: No, no te suena.
2: Así que me la voy a tener que...
1: Puedes jugártela, puedes llamar al comodín también.
2: No, el comodín lo dejaré para la cuarta o la quinta. Que esperemos que haya llegado a casa mi comodín, que no sé si va a llegar a tiempo.
1: Vale, es tu decisión.
2: Entonces, Amadeo, la A.
1: Amadeo, Puchades, Epi, Montes.
2: Voy a decirlo porque tengo un pálpito, pero no estoy seguro de que sea él. Voy a decir la A, Amadeo.
1: Amadeo. Acierta Chimo Viñes en arroba cuánto sabes VCF. Un pálpito, un flash, algo le ha dicho a José Francisco que puede ser la opción A, Amadeo. Muy bien. Carlos, ¿tú crees saberla?
3: No.
1: No. Pues José Francisco Quilis, en su tercera pregunta, vamos a ver si aprieta o no aprieta el marcador. Va a contestar Amadeo. Es Amadeo ese futbolista que en su etapa de jugador tenía, y era conocido el hecho, dificultades auditivas. Sí, señor, José Francisco, sí, señor. Segundo punto para ti. Algunos compañeros de equipo le llamaban el sordet. Sí, señor. Ahí está el dato y anécdota, pues bueno, interesante, desde luego, de la historia del Valencia y de uno de los más grandes de la historia del club.
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6: Joaquín Sorribas, responsable del Departamento Psicoeducativo de la Academia, explica la importancia de la buena aplicación de los valores.
3: Todas las personas, las familias y los clubes admiten la importancia de los valores, pero hay que saber bien su funcionamiento para saberlos aplicar bien. Los valores son conceptos abstractos que debemos transformar en creencias, o sea, convicciones incuestionables que nos definan, que nos identifiquen y que guíen nuestro comportamiento hacia la excelencia. Porque son esas creencias las que van a despertar emociones positivas, porque me encantan mis valores. Uno, porque son míos, y dos, porque se han forjado los albores de mis raíces. Los valores son la viva expresión de mi tierra, de mi cultura, de mi familia, de mis experiencias y de mi carácter. Y esa emoción sí tiene fuerza operativa para activar actitudes valiosas y empuja con fuerza a mi mejor versión para cualquiera de las situaciones. Si yo me creo valiente, sentiré una tendencia emocional a vivir el miedo como un desafío. Tendré actitudes positivas y proactivas y acabaré comportándome con confianza o con resiliencia. Solo si sé quién soy, podré comprender lo que valgo y buscar lo que merezco. Por eso nosotros miramos hacia atrás y somos sentiment, que es esa palabra emocional que define el valencianismo y activa valores como la pasión o el esfuerzo. Nosotros somos valentía, porque así se llama nuestra tierra, la tierra de valientes, y activa valores como la resiliencia o la confianza. Y somos Germanor, porque es nuestra forma de afrontar la vida social, y activa valores como la humildad o la lealtad. Nosotros educamos personas y formamos futbolistas.
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1: Solo uno de estos jugadores del Valencia no ganó el trofeo Monchín Triana, entregado por Marca y As, destacando la deportividad, el compañerismo y la fidelidad a unos colores. Te repito, solo uno de los jugadores del Valencia que te voy a nombrar no ganó el trofeo Monchín Triana, entregado por los diarios Marca y As, destacando la deportividad, el compañerismo y la fidelidad a unos colores. Y estas son las cuatro opciones. Rafa, atención. Opción A, Mañó. Opción B, Puchades. Opción C, Pasieguito. Opción D, Quincoces. Mañó, Puchades, Pasieguito, Quincoces. Solo uno de ellos no ganó ese trofeo, Monchín Triana. Rafa, pregunta sí, complicada.
2: Por descarte, porque tanto Mañó como Puchades como Pasieguito prácticamente toda su carrera. Yo no tengo que decir Quincoces, que jugó menos tiempo.
1: Por descarte, vas a decir la opción D, Quincoces.
2: Sí, porque no tengo ni idea.
1: ¿No tienes ni idea?
2: Y encontrar el premio Monchín de Triana por internet es poder un igual compromiso no es tan fácil. A mi compañero. Por descarte, Quincoces.
1: Por descarte,
2: era sobrino Quincoces. Del entrenador de Juan Carlos Quincoces.
1: Uh-huh. La opción D, Quincoces. Muy bien, pues es la decisión de Rafa. Por si hay rebote, Nacho, ¿tú crees que la sabes? No. Estas preguntas terceras siempre tienen tela. Vamos a ver lo que sucede. Tabernes Blanques, Rafa Béjar, 55 años buscando su tercer punto. ¿En cuánto sabes del Valencia? De momento, como digo, los comodines no han sido utilizados por nuestros concursantes. Vamos a marcar la opción D, Quincoces. Y vamos a comprobar de esos cuatro jugadores es Quincoces el que no ganó ese trofeo Monchín Triana entregado por los diarios Marca y As, destacando la deportividad, el compañerismo y la fidelidad a unos colores. Sí, señor Rafa. Es correcto, tercer punto para ti, efectivamente. La deducción ha sido, yo creo que muy buena.
2: Es que
1: Quincoces jugó tiempo en el Valencia, pero es verdad que
2: poco,
1: no tanto.
2: Relativamente no tanto. Poco. Fue campeón, fue capitán y recogió la
1: sí,
2: Copa
1: señor.
2: De Ferias. Pero realmente Mañó estuvo casi una década y Pasieguito muchas veces.
3: Toda la vida.
2: La pareja hasta Paquito Roberto.
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7: VCF Educa. ¿Qué es la resiliencia? Mario Enguídanos, segundo entrenador del Juvenil B de la Academia, nos habla de qué significa la resiliencia para los jugadores y jugadoras de la Academia.
8: La resiliencia para nosotros en la Academia es la capacidad de convertir los problemas en oportunidades. Es decir, no solo es cómo afronto las adversidades, sino es saber salir fortalecido de este proceso.
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